0: es, su fin está cerca. Hoy quisiera leer sobre un hombre en la Biblia cuyo fin estaba cerca, pero él tenía una oportunidad. Hoy, usted también tiene una oportunidad. Leemos en las Escrituras en Ezequiel capítulo 14, versículo 12. El Señor se dirigió a mí y me dijo, «Si un país peca contra mí y me es infiel, yo levantaré la mano para castigarlo y le quitaré sus provisiones de alimento. Enviaré hambre sobre él y haré que mueran hombres y animales. Y si en ese país vivieran Noé, Daniel y Job, solo ellos tres se salvarían por ser justos. Yo, el Señor, lo afirmo». ¿Qué significa ser justo? Significa tener buena reputación delante de Dios. Yo le pregunto, ¿tiene buena reputación delante de Dios? Si muriera esta noche, si su fin llegara hoy mismo, ¿se abrirían las puertas del cielo? Dios le daría la bienvenida. Lo recibiría con los brazos abiertos. ¿Tiene usted buena reputación delante del Dios Todopoderoso? Me gustaría considerar a uno de estos hombres mencionados en el versículo que leímos en Ezequiel. Vamos a leer el libro de Daniel, capítulo 5. Este es un día en la vida de uno de estos hombres. Su nombre es Daniel. Daniel era un hombre joven de Jerusalén. Israel había pecado contra Dios y Jerusalén, por supuesto, era la ciudad capital. Dios envió juicio. Dios va a juzgar el pecado. Él lo juzgará a usted también algún día. Mi pregunta es, ¿sus pecados han sido perdonados? ¿Usted ha sido lavado? ¿Está preparado para presentarse delante de Dios? ¿Tiene esa buena reputación? Como usted puede leer, Dios juzgó a la nación de Israel por su contaminación moral, por su desobediencia. Yo pienso en mi nación hoy en día, en la contaminación moral que tenemos en los Estados Unidos actualmente. Veo a mi nación y miro la desobediencia a la palabra de Dios en mi país. Podría haber juicio. Nuestro fin podría estar a la vuelta de la esquina.
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0: Y ni siquiera estamos conscientes.
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0: Dios juzgó a Israel, juzgó también a Jerusalén, envió al ejército de Babilonia, destruyó, quemó la ciudad y llevó mucha gente al exilio para ser esclava en Babilonia. Uno de los jóvenes que fue llevado como esclavo fue Daniel, uno de esos hombres justos. Y Daniel propuso en su corazón que no pecaría contra Dios. Él propuso en su corazón no contaminarse mientras estuviera en este país extraño. Y Dios lo honró, lo bendijo, Dios lo tomó y él halló favor ante Nabucodonosor, el rey. Y más tarde, Dios lo puso en una posición de poder. Daniel llegó a ser el primer ministro de Babilonia, bajo Nabucodonosor. Ahora este es el trasfondo. Nabucodonosor ha muerto. Uno de sus hijos está reinando temporalmente. Su nombre es Belsasar. Babilonia es la nación más grande sobre la faz de la tierra. Es el poder económico más próspero, el más extenso poder militar de la época. Leamos el libro de Daniel capítulo 5. Belsasar, rey de Babilonia, invitó a un gran banquete a 1,000 de las altas personalidades de la nación. Y durante la comida, el rey y sus invitados bebieron mucho vino. Exaltado por el vino, el rey Belsasar mandó traer las copas y tazones de oro y plata que su padre Nabucodonosor se había llevado del templo de Jerusalén. Las copas y tazones fueron traídos, y bebieron en ellos el rey, sus mujeres, sus concubinas y todos los demás asistentes al banquete. Todos bebían vino y alababan a sus ídolos hechos de oro, plata, bronce, hierro, madera y piedra. En aquel momento apareció una mano de hombre. Me encanta esto, que a la luz de los candiles comenzó a escribir con el dedo sobre la pared blanca de la sala. Al ver al rey la mano que escribía, se puso pálido y del miedo que le entró comenzó a temblar de pies a cabeza. Luego se puso a gritar y a llamar a los adivinos, sabios y a los astrólogos de Babilonia y les dijo, «El que lea lo que ahí está escrito y me explique lo que quiere decir, será vestido con ropas de púrpura, llevará una cadena de oro en el cuello y ocupará el tercer lugar en el gobierno de mi reino». Todos los sabios que estaban al servicio del rey entraron en la sala, pero nadie pudo entender el significado de lo escrito ni explicárselo al rey. Entonces le entró tanto miedo al rey Belsasar que su cara se puso completamente pálida. Como puede ver, Belsasar era un pecador. Él pecó contra Dios. Hace pocos años había una película llamada Siete años en el Tíbet, protagonizada por Brad Pitt. Cuando mi madre era muy joven, quería ser misionera en el Tíbet. Eso era antes de que conociera a mi padre. Luego, cuando lo conoció, sus planes cambiaron, pero ella quería ser misionera en el Tíbet. En esta película, Brad Pitt hace el papel de un explorador alemán de nombre Heinrich Harrer. Y parece que no llenaba los requisitos de un esposo ideal. Él deja a su esposa en Alemania, en la Alemania nazi, y se va a la India. En la India es capturado por los británicos. Ellos lo ponen en prisión porque era alemán. Pero luego escapa y se va al Tíbet. Cuando llega allá, conoce a algunos monjes budistas y aprende algunas de sus enseñanzas. En un punto de la película, cuando se dirige a los Himalayas, Harrer, interpretado por Pitt, explica que los budistas que ha conocido creen que un viaje largo y difícil purifica el alma. Mientras más difícil el viaje, dicen, más efectivo es. A eso Harrer comenta, no puedo decir a dónde voy ni dónde mis pecados pueden
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0: Quisiera que usted sepa que sus pecados pueden ser purificados, que sus pecados pueden ser perdonados, que puede saber a dónde va y que va al cielo. No por alguna dificultad o alguna incomodidad a la que usted mismo se haya sometido, sino por lo que Jesucristo hizo hace 2000 años en una cruz, cuando murió y derramó su sangre por nuestros pecados. La Biblia dice que todos hemos pecado y estamos lejos de la presencia de Dios. Vea Romanos 3:23. Y que el pago que da el pecado es la muerte. Lea Romanos 6:23. Todos somos culpables. Franklin Graham, quien le habla, es un pecador. Pero la diferencia entre mí y algunos de los oyentes es el hecho de que yo soy un pecador perdonado. He sido perdonado. Tengo buena reputación delante de Dios. No la merezco. Y mi pregunta para usted hoy es, ¿ha sido perdonado? Si muriera esta noche, Dios lo recibiría. Le daría la bienvenida. ¿Tiene usted esa buena reputación? Probablemente usted dirá, bueno, Franklin, creo que sí, soy una buena persona. Déjeme decirle algo. El que usted sea una buena persona no lo llevará al cielo. Ser miembro de la Iglesia Católica, ser un bautista o metodista, no le asegura el cielo. La religión no puede salvarle. La única manera de que usted vaya al cielo es por medio de la fe en el Hijo de Dios, el Señor Jesucristo. Todos nosotros hemos pecado. Usted ha sido perdonado. Jesús dijo, yo soy el camino, la verdad y la vida. Nadie viene al Padre sino por mí. No hay manera, mi amigo, de que usted pueda acercarse a un Dios santo, excepto a través de Jesucristo, porque Él es quien pagó la deuda de sus pecados. Y si usted está dispuesto a confesar sus pecados, arrepentirse y recibir en su corazón a Jesucristo por fe, Dios le perdonará. Él le hará libre. Usted puede estar seguro de ser perdonado hoy mismo. Usted puede ser lavado y puede saber que irá al cielo. Pero es su elección. Usted tiene que tomar una decisión hoy mismo y yo le ofrezco esa oportunidad. Dígale a Dios, he pecado. Perdóname, estoy arrepentido. Permítame hacerle nuevamente esta pregunta. ¿Está cerca su fin? ¿De qué?
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0: Ayúdenme a darle una bienvenida a Vicente Montaño. Hay una canción que le pedí a Vicente del Salmo 133. Es una canción nuevita. Esta la presentamos por primera vez aquí en Los Ángeles.
1: Salmo 103, creo.
0: Ay, ¿qué dije?
1: Creo que es Salmo 103, ¿verdad?
0: Es Salmo, ¿qué dije
1: tú
0: yo?
1: ¿Lo escribiste?
0: 133.
1: Estás hablando de tu edad, Marcos.
0: Vamos a cantar mejor, ¿no? ¿Qué les parece?

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Cuidar es amar. Nuestros hijos son hermosos tesoros que Dios nos ha regalado para cuidar de ellos. Como madres y padres nos enfocamos en cubrir sus necesidades físicas: alimentación, calzados, vestidos, techo, salud. Pero pocas veces nos enfocamos en cuidar su corazón. Eso se observa en el maltrato y las palabras hirientes que emiten nuestros labios hacia ellos, y aún más cuando los dejamos desde muy pequeños a expensas de la tecnología para que se entretengan y no molesten. No colocarles límites en el uso del televisor, los videojuegos y las redes sociales sin supervisión alguna de lo que están mirando y escuchando, exponiéndolos a riesgos muy peligrosos como el acoso cibernético, el contacto con extraños con malas intenciones, pedófilos, pedrastras, que pueden convertirlos en víctimas del abuso sexual, aunque sin contacto físico, pero sí por medio de las solicitudes de fotos y la pornografía, que comienza con un simple contacto en alguna red social. Los principios y valores que se necesita sembrar en ellos no los van a conseguir de manera efectiva a través de las redes, sino en el hogar. Como sus progenitores, tenemos la responsabilidad, la que Dios nos ha delegado, de hacerlo de la mejor manera, y una de ellas es previniendo el uso irregular de las pantallas. La tecnología no es del todo mala, pero hay que enseñarles a usarla para su beneficio. Nuestros hijos necesitan que cuidemos su corazón y su integridad física ante el riesgo de las pantallas. Esta sería también una forma de amarlos y cuidarlos. Cuidemos el corazón de nuestros hijos antes que sea demasiado tarde. Meditación escrita por Arlene Cazorla de León, Venezuela.

espera en ti, Señor. Tú eres mi ayuda y escudo. Por tanto, en ti se alegrará mi corazón. Porque en tu santo nombre he confiado. Muestra tu misericordia sobre mí, porque en ti espero. Espero en tu palabra. Mi alma te espera, Señor. Más que los centinelas a la mañana.

0: hablar de nuestro credo de fe, entre muchos temas, incluimos a la Biblia, la comunión con Dios por medio de la oración y el gozo que sentimos en ser sus siervos. La vida cristiana es un viaje maravilloso con la persona de Jesucristo.
1: ¿Cuál es la misión de la iglesia hoy día? 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
0: ¿Acaso es importante lo que creemos? Ciertamente lo es, pues afecta cada área de nuestra vida. Esto es lo que deseo hacer en este mensaje, que hablemos acerca del modelo que debemos tener para nuestro credo. Comencemos con la Biblia, que es la revelación escrita de Dios acerca de sí mismo y de cómo intervino en la historia humana hasta que finalmente llega a este mundo como Dios hecho hombre. Así que al hablar de las Sagradas Escrituras, lo hacemos en términos de ser la palabra inspirada de nuestro Padre Celestial. Eso es lo que nos declara en 2 Timoteo capítulo 3. Otro aspecto que debe ser parte de nuestro credo es la vida cristiana. ¿En qué consiste la vida cristiana? Sencillamente consiste en que Jesucristo vive en nosotros y expresa su vida por medio de la nuestra. Es decir, su carácter, su conducta y sus palabras. Todos los que hemos recibido a Jesucristo como nuestro Salvador, hemos venido a ser creyentes y su Espíritu Santo mora en nuestra vida. Es Él quien lleva fruto en todo lo que hacemos. ¿De qué manera debe vivir un cristiano? El aspecto más importante en relación a este asunto es que los hijos de Dios debemos crecer en la comunión personal que tenemos con Él. Esa es la voluntad y el propósito que el Señor tiene con cada uno de sus hijos. Recordemos que la vida cristiana está basada en la relación personal que tenemos con Cristo. Y es por eso que nos dice que debemos crecer en la gracia y en el conocimiento de nuestro Señor Jesucristo. ¿De qué manera podemos hacer eso? Uno de los aspectos más importantes en relación a este tema es la palabra de Dios. No podemos crecer en nuestra vida cristiana si descuidamos la lectura de la Biblia. El apóstol Pedro, en la segunda carta que escribió, nos dice que debemos desear la leche espiritual no adulterada, como si fuéramos niños recién nacidos, es decir, que compara a los nuevos creyentes con recién nacidos. Y nos dice que de la misma manera que un pequeño niño desea tomar leche, los cristianos también deben desear recibir las enseñanzas de la Biblia. Se refiere a las enseñanzas básicas de la palabra de Dios, las que son fácil de comprender. Hay algunos temas en la Biblia que son más fáciles de entender que otros. Recuerden que Pedro, al hablar de las enseñanzas de Pablo, nos dice que algunas de ellas son difíciles de comprender. Eran difíciles de entender aún para el apóstol Pedro, así que también pueden llegar a serlo para cualquiera de nosotros. El segundo aspecto es la oración. Esta es la manera de desarrollar su relación. Hablar con Él, escucharle, permitir que Dios hable a su corazón. Cuando combina la palabra y la oración, y esto es una disciplina en su vida, usted va a comenzar a crecer espiritualmente. No solo esto, sino también servir al Señor. Escuche lo que dice en Efesios capítulo 2. Porque por gracia sois salvos por medio de la fe, y esto no de vosotros, pues es don de Dios, no por obras, para que nadie se gloríe. Y además dice, porque somos hechura suya, creados en Cristo Jesús para buenas obras, las cuales Dios preparó de antemano para que anduviésemos en ellas. Si queremos crecer y madurar en nuestra vida cristiana, leer la Biblia, orar y servir al Señor es una parte muy importante de este proceso. La vida cristiana es una aventura maravillosa. La vida cristiana es un viaje con la persona de Jesús. Es la aventura más fantástica que una persona podría emprender en esta vida porque está caminando de su mano. Es muy importante que entendamos de qué se trata la vida cristiana. Es Cristo viviendo su vida en
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0: Gloria y honra a Dios por la vida que vivimos. Hay algo más que quiero que añada a esta lista y es Satanás. Ahora bien, al mencionar a Satanás, debemos destacar que se le describe como el acusador. Él es la fuente y el origen de todo pecado, de todo dolor, sufrimiento y muerte. Es el padre de mentiras y quien busca todo lo que es malo. ¿Cuál es la meta de nuestro enemigo el diablo? Su meta es crear un reino falso, el cual es también conocido como sistema mundial. ¿Cuál es el método que más usa? La mentira y el engaño. Hará todo lo que esté a su alcance con tal de tratar de engañar a los hijos de Dios o para mantener en el engaño a los que aún viven lejos del Señor. Hará todo lo que pueda para dividir iglesias, familias, organizaciones y hasta amistades. ¿Por qué? Porque su meta principal es destruir. ¿De qué manera debemos expresarnos de Satanás? Algunos, al pensar en este tema, confiesan sentir miedo del diablo. Pero en Santiago capítulo 4 nos declara que debemos resistir al diablo y huirá de nosotros.

Próximo aspecto que debemos incluir en nuestro credo es el destino eterno del ser humano. ¿Cuál es entonces el destino eterno del creyente en Cristo, de aquellos que han depositado su fe en Jesucristo? Cuando un cristiano muere, es llevado inmediatamente a la presencia de nuestro amado Padre Celestial, quien espera por nosotros. En 2 Corintios capítulo 5, Pablo afirma que al estar ausente al cuerpo físico, estaría presente ante el Señor. Ahora, ¿qué sucede en el caso de los que han rechazado a Jesucristo? De una manera consciente e inmediata, al morir, serán llevados al lugar de tormento conocido como infierno. Este es el mismo lugar al que el rico de Lucas 16 fue lanzado, y seguirán en ese sufrimiento hasta que sean juzgados ante el gran trono blanco de Dios. En ese momento los libros se abrirán. ¿A qué libro se refiere? A los que contienen los hechos y las malas obras de todos los que rechazaron al Hijo de Dios. Sin embargo, aquellos que ya hemos dado ese paso de fe, la Biblia nos dice que nuestros nombres han sido escritos en el libro de la vida del Cordero. Todos aquellos cuyos nombres no se encuentran en este libro de la vida serán lanzados en el lago de fuego después de enfrentar el juicio de Dios. Es por eso que afirmamos que, de acuerdo a lo que leemos en la Biblia, no existe ni un solo pasaje que nos indique que las personas tendrán una segunda oportunidad después de la muerte. No se puede recibir a Cristo como Salvador personal después que la persona ha fallecido. Ya no hay nada que hacer al respecto, sino que continuarán separados de Dios por toda la eternidad. Y es por eso que debemos reconocer la responsabilidad que tenemos de compartir el mensaje del Evangelio de salvación. No es algo que debe ser tomado a la ligera, pues se trata del destino eterno de las personas. Nos referimos a consecuencias eternas, a una posición y condición que no cambiará después de la muerte, pues la Biblia no nos enseña que hay una segunda oportunidad. La oportunidad la tenemos en este mundo. Por eso nos dice que todos los que confiesen el nombre de Jesucristo serán salvos. También nos declara que Dios amó tanto a los seres humanos, que entregó a su único Hijo para que todos los que crean en Él y le reciban en su corazón puedan tener vida eterna. Ese es el mensaje que debemos proclamar para que así podamos ayudar a otros a recibir la verdad de Dios. Solo así podrán recibir a Jesucristo como su Salvador y disfrutar de la vida eterna una vez que dejen este mundo para ir ante la presencia de nuestro Padre Celestial. El último aspecto que deseo incluir en nuestro credo de fe es el siguiente: los eventos de los últimos tiempos. El próximo evento, de acuerdo al calendario de Dios y a lo que nos enseña en 1 Tesalonicenses 4:13 en adelante, es al rapto de la iglesia. Jesucristo vendrá a recoger a su iglesia para que estemos con Él para siempre. En este pasaje se describe el hecho de que Jesucristo descenderá del cielo con voz de arcángel, con trompeta de Dios, y los muertos en Cristo resucitarán primero. Todo esto ocurrirá en un abrir y cerrar de ojos, en un pestañear. Sus cuerpos regresarán a la vida y tendrán cuerpos glorificados al unirse su alma con ese cuerpo nuevo, el cual será semejante al de Cristo. Entonces, aquellos creyentes que aún estemos vivos en ese momento, seremos transformados para subir a las nubes con el Señor, con un cuerpo glorificado como el de los demás cristianos que ya resucitaron. Y estaremos para siempre con el Señor. Ninguno de los que no son salvos podrán ser parte de esa resurrección. Solo los creyentes, pues Jesucristo regresará para llevarse a su iglesia. El rapto de la iglesia ocurrirá antes de lo que se conoce como la gran tribulación, que se describe en Mateo capítulo 24. No creemos que la tribulación comenzará inmediatamente después del rapto de la iglesia,
si no

0: cierto tiempo después. El anticristo comenzará a reinar en el mundo y vendrán 7 años de persecución y tribulaciones, 7 años en los que ocurrirán eventos nunca antes vistos en nuestro mundo. Y si desean conocer más acerca de este tema, les invito a que lean lo que dice en Apocalipsis capítulos 6 al 19. En esos pasajes se describe cómo el juicio de Dios se derramará sobre los habitantes de la tierra. Luego, al final de ese periodo de 7 años, Jesucristo regresará. Vendrá con sus huestes celestiales y con todos sus discípulos. ¿Y qué es lo que hará? Destruirá todo lo que es malo de sobre la faz de la tierra. Transformará el mundo que hoy conocemos para que llegue a ser parte del cielo. Comenzará su reinado de 1000 años. Durante todo ese tiempo, Satanás permanecerá encarcelado mientras Jesucristo reina sobre este mundo. Todo será perfecto. Pero al final de ese periodo de tiempo, el diablo será liberado de su prisión para luego ser echado al lago de fuego donde pasará la eternidad. Después de esos eventos, vendrá lo que se conoce como el juicio final, donde todos los incrédulos y malvados tendrán que rendir cuentas a Dios. Y después de eso, tendrá lugar la eternidad. Es decir, ese lugar que conocemos como cielo, donde pasaremos la eternidad junto a la presencia de nuestro Padre Celestial. Es el lugar que Jesucristo fue a preparar para cada uno de nosotros, y los que le rechacen pasarán la eternidad separados de él. Me gustaría que dedicaran unos instantes para pensar en todo lo que hoy hemos mencionado. Reflexionemos en estos aspectos que son parte de nuestro credo de fe. Comenzamos con la Biblia y llegamos hasta este aspecto de los eventos de los últimos tiempos. Esto es en lo que deseo que piensen, pues es la razón por la que debemos comprender aquello en lo que creemos. No se trata de lo que hacemos, sino de la persona que hemos venido a ser en Cristo. Se nos ha dado el gran privilegio de avanzar cada día en este camino que llamamos vida cristiana, pues la presencia de nuestro Señor está en nosotros. Se nos ha dado la seguridad de que Satanás ha sido derrotado, de que podemos resistirlo y obtener la victoria ante sus ataques. Nos ha dado la confianza de que al morir vendremos a estar ausentes a nuestro cuerpo físico, pero presentes al Señor. Nos ha dado la bendición de saber que cuando Cristo regrese, regresaremos con Él si somos parte de los cristianos que han muerto antes de ese evento. Nos recompensará por todo lo bueno que ha hecho por medio de nuestra vida. Y también contamos con la irrevocable promesa de que si creemos en Jesucristo, seremos salvos. Por eso nos dice que Dios amó tanto al mundo, que entregó a su único Hijo, para que todos los que creen en Él no se pierdan, sino que puedan tener vida eterna. Nos ha dado riquezas espirituales que permanecerán por toda la eternidad. ¿Saben qué es lo que debemos hacer cada vez que mencionamos todos estos aspectos? Debemos detenernos en lo que hacemos y alabar a Dios, glorificar su nombre y agradecerle por todo lo que ha hecho. Es por eso que debemos dar y servir con un corazón agradecido, pues nos ha llenado de muchas bendiciones que no merecemos recibir. Amable oyente, nadie sabe el día o la hora en la que va a morir. Es cierto que algunos, al estar enfermos durante cierto tiempo, tienen una idea más o menos de cuándo se agotará su tiempo en este mundo. Pero la mayoría de las personas mueren sin previo aviso. Y esto es lo que deseo destacar. No se trata solo de asistir al templo o de intentar ser una buena persona. Me refiero a la decisión más importante y crucial que todo ser humano debe tomar en su vida. Es decir, se trata de recibir a Jesucristo como su Salvador personal, lo cual llegará a determinar el lugar donde pasará la eternidad. Pero una vez que la persona muere, ya no hay oportunidad de tomar esta decisión. Puede que algunos de ustedes se han preparado para varios eventos que quizás tengan que enfrentar en esta vida. ¿Pero acaso se han preparado para lo que sucederá después de la muerte? La mayoría no desea ni tan siquiera pensar en esto.
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0: a que le pida Dios, a Dios que le perdone alturas. Sus pecados. Arrepiéntase del estilo de vida que ha llevado hasta este punto de su existencia. Reconozca que Jesucristo es su Salvador personal, quien dio su vida para saldar la deuda que teníamos con Dios como consecuencia de nuestros pecados. Rinda su vida ante la voluntad y autoridad de nuestro Padre Celestial. ¿Y saben qué es lo que hará? Escribirá su nombre en el libro de la vida del Cordero. Le sellará como hijo suyo y le dará la seguridad de la vida eterna. Ya no tendrá que preocuparse por lo que sucederá después que mueras, pues el Hijo del Dios viviente estará con usted para siempre. Su Espíritu Santo vendrá a morar en su corazón. Nunca le dejará ni le abandonará. Puede estar convencido de que hará todo aquello que le ha dicho en su palabra, pues nunca deja de cumplir sus promesas. Es por eso que es muy importante comprender aquello que ha venido a ser nuestro credo de fe. Oremos. Padre, te agradecemos por todo lo que nos has dado. Cada vez que nos detenemos a pensar en lo que has hecho por nosotros, quienes hemos venido a ser en ti, las posesiones espirituales que nos has otorgado y todo lo que hemos recibido como resultado de la relación personal que tenemos contigo por medio de tu Hijo Jesucristo. Es al pensar en todo esto que exaltamos tu nombre y decimos ¡Aleluya! Te damos la gloria y la honra que solo tú mereces recibir. Gracias por amarnos lo suficiente para darnos la oportunidad de recibir el perdón de pecados que solo tú puedes ofrecernos. Sabemos que nos amas incondicionalmente. Tu gracia es inmerecida e inmensurable y tu perdón es eterno. Te bendecimos, te alabamos, te adoramos y te glorificamos en esta hora. Es en el nombre de tu Hijo amado Jesucristo que hoy oramos. Amén.
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0: El temor del Señor es odiar lo malo. Ahora, ¿qué es lo malo? Toda forma de desobediencia o inmoralidad es mala. Hay muchos adjetivos para calificar lo malo y creo que entendemos qué es lo malo. Ahora, ¿por qué Dios nos dice que odiemos lo malo? Él odia el mal, pues su naturaleza es corromper y destruir. Todo aquello que corrompe la vida de un creyente, ya sea su cuerpo, su mente, sus emociones o su espíritu, es malo y Dios lo odia. Todo lo que destruya la creación de Dios, Él lo odia. Y lo hace por la fuerza de su corrupción destructora, y por esa misma razón nosotros también debemos odiarlo. La diferencia está en que Dios ve perfectamente cómo lo malo corrompe y destruye nuestras vidas. Satanás podrá camuflarlo y ocultarlo para que aparente ser, no lo mejor, pero algo que no es malo. Cuando Dios ve por debajo de ese camuflaje y se percata del daño que hace a las vidas, Él lo odia porque corrompe y destruye. Tenemos que pensar como Dios piensa. Él ve las cosas tal y como son. Y cuando tememos al Señor, también veremos las cosas tal y como son. Por eso odiaremos lo malo, ya que al hacerlo, estamos temiendo a Dios.
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1: Hola, ¿cómo están? Bienvenidos a Vida al Máximo. Les saluda Rafael Inequén. Haz un alto en este momento y piensa que un abrir y cerrar de ojos ya no estarás más acá en esta tierra. Pero qué lindo sería que tú puedas expresarle a tu ser querido cuánto tú le amas. Puedes decirle mami, papi, hijos, hijas, amor, los amo. Tú puedes expresar ese amor ahorita que tú tienes vida. Que nota que llegar el momento que estés postrado en una cama para decirle cuánto tú le amas a ellos o a ellas. Pero mientras tú estés respirando, tendrás la oportunidad de seguir viviendo siempre una vida al máximo.
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1: Un día todos los seres humanos confesarán que Jesucristo es el Señor y serán salvos. Otros negarán que Jesucristo es el Señor y serán condenados. Porque si usted no se ha arrepentido de sus pecados, Jesús no será su Salvador sino su juez.
2: Cuando Jesús regrese, su alma se reincorporará a su cuerpo para estar frente a frente a Jesús en el día del juicio. Porque el Padre le ha dado autoridad a su Hijo para que sea el juez. Escúcheme. El mismo Señor Jesucristo que hoy quiere ser su Salvador.
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2: Sea que usted lo acepte o no, la primera vez Él vino para redimir. La segunda vez vendrá para juzgar. Y su juzgamiento totalmente imparcial será muy severo. Y es precisamente debido a la severidad de su juicio que Él no ha regresado todavía. El apóstol Pedro dijo: el Señor no retarda su promesa, sino que es paciente para con nosotros, no queriendo que ninguno perezca, sino que todos procedan al arrepentimiento.
1: Dios no ha olvidado su promesa. Jesús regresará, y regresará para juzgar. Mientras tanto, Dios está esperando, Dios está pidiendo, Dios está anhelando. Dios está hablando para que procedamos al arrepentimiento. Hola, soy Irving Ravelo. Qué placer saludarles y darles la bienvenida nuevamente a El Amor que Vale. Después de identificar a los apóstatas de estos tiempos, el pastor Rogers da un giro interesantísimo porque ahora nos hablará de ellos en relación con los tiempos que estamos viviendo y el acontecimiento que todos los cristianos esperamos. Con Biblia en mano y sin desviarse a izquierda ni derecha, escuche hoy en la voz del pastor Lenín de Llanón al doctor Adrián Rogers concluir su estudio bíblico, La apostasía y la segunda venida de Cristo.
2: Por favor, abra su Biblia en el libro de Génesis 6. En el versículo 3 leemos: y dijo Jehová, no contenderá mi espíritu con el hombre para siempre. Por eso, Dios, en esta generación actual y por medio de su tierno Espíritu Santo, pide, suplica, ruega a los seres humanos que se arrepientan y dejen sus malvados caminos. Y Jesús dice que los hombres están comiendo, bebiendo, divirtiéndose, viviendo lo que consideran la dolce vita. Se ríen, danzan, fornican, mienten, estafan, procuran llegar a la cúspide del éxito, pero no dedican ni uno solo de sus pensamientos a Dios. Parece que estamos cloroformados, atontados, anestesiados por el espíritu de la época presente. Sin embargo, el diluvio se aproxima. El juicio de Dios es inminente, y cuando eso suceda, todos los que estén fuera del arca, o sea, todos los que no tengan a Cristo en sus vidas, perecerán eternamente. Pero en la actualidad muchos se comportan exactamente como en los días de Noé, porque mientras Noé construía el arca en la cual su familia y él se salvarían, no dejaba de predicar acerca del inminente juicio de Dios. ¿Y qué es lo que hacía la gente inconversa? Se burlaba de él y su mensaje. Muchos decían, probablemente, que Noé no era más que un viejo decrépito que, debido a su edad, tenía alucinaciones religiosas. En segundo lugar, la severidad de su retorno. ¿Por qué o para qué Jesús regresa? Leamos Judas 15, para hacer juicio contra todos. El Señor regresa como juez. La primera vez Él vino como Salvador, la segunda vez vendrá como juez. Y usted tendrá que enfrentarlo como su Salvador o como su juez. pero usted estará delante de él. Es más, un día usted doblará sus rodillas delante de Jesús. Anote al margen Romanos 14:11. Vivo yo, dice el Señor, que ante mí se doblará toda rodilla y toda lengua confesará a Dios. Un día todos los seres humanos confesarán que Jesucristo es el Señor y serán salvos. Otros negarán que Jesucristo es el Señor y serán condenados. Porque si usted no se ha arrepentido de sus pecados, Jesús no será su Salvador, sino su juez. Y cuando Jesús regrese, su alma se reincorporará a su cuerpo para estar frente a frente a Jesús en el día del juicio.
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2: El mismo Señor Jesucristo que hoy quiere ser su Salvador, si usted no lo acepta, un día será su juez. Sea que usted lo acepte o no, la primera vez Él vino para redimir, la segunda vez vendrá para juzgar. Y su juzgamiento totalmente imparcial será muy severo. Y es precisamente debido a la severidad de su juicio que Él no ha regresado todavía. El apóstol Pedro dijo, el Señor no retarda su promesa, sino que es paciente para con nosotros, no queriendo que ninguno perezca, sino que todos procedan al arrepentimiento. Y esto está muy bien ilustrado en la vida de Enoc. Recuerde que Enoc caminó con Dios después de haber engendrado a Matusalén. Y cuando Enoc tuvo a ese su pequeño hijito en sus brazos, no tenía ni la menor idea de lo significativa que iba a ser esa vida. ¿Sabe lo que significa ese nombre? Matusalén. No solo el nombre es fuera de lo común, sino también su significado. Matusalén quiere decir literalmente, cuando muera, será enviado. ¿Le pondría usted ese nombre a un hijo suyo? Probablemente no. Cuando muera, será enviado. Y surge una pregunta lógica. ¿Qué es ser enviado? Pues el diluvio. Dios le dio a Enoch no solo inspiración, sino también revelación de lo que él, Dios, iba a hacer. Es como si Dios le hubiera dicho a Enoch, cuando este tu hijo muera, entonces enviaré juicio sobre la tierra. Y alguien seguramente me preguntará, Pastor Rogers, aunque ese sea en hebreo el extraño significado del nombre Matusalén, ¿cree usted en verdad que Dios envió el diluvio después de la muerte de Matusalén?

0: 89 años. Es el ser humano que más años ha vivido. Por eso, en forma popular, cuando nos referimos a personas o cosas que tienen muchos años, decimos, tan o más viejo que Matusalén. ¿Ha escuchado la adivinanza que dice, quién es la persona que ha vivido más años y que murió antes de su padre? ¿Sabe la respuesta? Pues, Matusalén. Y de inmediato usted me dice, un momentito, pastor, ¿cómo pudo Matusalén morir antes que su padre? Y aún admitiendo esa posibilidad, o esa imposibilidad más bien, ¿no sería el padre de Matusalén más viejo que su hijo? Bien, primero le felicito por su pregunta, demuestra que piensa. Pero en segundo lugar, no le felicito porque su pregunta también me demuestra que usted seguramente lee la Biblia, pero es obvio que no la entiende. Por favor, no se ofenda y escúchame. El padre de Matusalén, o sea, Enoch, nunca murió. Fue llevado en forma física al cielo. ¿Entiende ahora por qué el hombre más viejo que haya vivido, Matusalén, murió antes que su padre Enoch? No fue difícil la respuesta, ¿verdad? ¿Por qué Matusalén vivió tantos años? Porque Matusalén representa la misericordia
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0: Y el diluvio fue un juzgamiento de Dios. El ser humano merece ser juzgado y debe ser juzgado. Pero Dios retarda ese juzgamiento y le da al hombre otro minuto, otra hora, otro día, otra semana, otro mes, otro año para que se arrepienta. Pero un día Matusalén murió. Y el juzgamiento de Dios por medio del diluvio se hizo presente. Mi amigo, uno de estos días la misericordia de Dios dará paso a su juzgamiento. En el tiempo de los apóstoles, la gente se burlaba de ellos y del mensaje que predicaban, sobre todo lo que tenía que ver con la segunda venida del Señor, y decían, ¿dónde está la promesa de su advenimiento? Porque desde el día en que los santos padres durmieron, todas las cosas permanecen así como desde el principio de la creación. Y se mofaban de los apóstoles y de sus enseñanzas. ¿Qué les contestó Pedro? El Señor no retarda su promesa, sino que es paciente para con nosotros, no queriendo que ninguno perezca, sino que todos procedan al arrepentimiento. Pero el día del Señor vendrá. Dios no ha olvidado su promesa. Jesús regresará y regresará para juzgar. Mientras tanto, Dios está esperando. Dios está pidiendo. Dios está anhelando. Dios está hablando para que procedamos al arrepentimiento, porque Dios nos ama y quiere salvarnos. Y así como el diluvio llegó en los días de Noé, así de seguro es el juicio de Dios que vendrá. Una de las más gráficas declaraciones que al respecto he escuchado es la siguiente. Aún ahora las encrespadas olas de la ira de Dios está golpeando furiosamente contra la represa de la misericordia de Dios. ¡Qué impresionante! La represa de la misericordia de Dios. Pero un día esa represa no podrá contener la ira de Dios que se derramará por todo el mundo cuando regrese el Señor Jesucristo. Y cuando Él regrese, Él juzgará toda blasfemia, toda palabra maligna en su contra, toda palabra de hostilidad, todo chisme y murmuración en contra de su palabra y de sus enseñanzas. Juzgará las frases arrogantes, las actitudes orgullosas, las palabras hipócritas, el culto a la personalidad de los hombres, el desdén por las cosas de Dios y el rechazo de su palabra. Juzgará toda apostasía. Pero Enoch no solo habla de la seguridad de la segunda venida de Cristo, sino que habla también de la santidad de su regreso. Al final de Judas 14 leemos, «Vino el Señor con sus santas decenas de millares». Ahora, ese no es un número definido, pero significa una multitud que nadie puede enumerar. Algunas paráfrasis dicen, «Vino con miríadas de sus santos». Amigo, es bueno que usted entienda lo siguiente acerca del regreso del Señor. Primero, Él viene por nosotros, y segundo, nosotros venimos con Él. En el evento conocido como el rapto, Jesús viene por nosotros, y luego nosotros venimos con Él. Busque Apocalipsis 19:14, y los ejércitos celestiales, vestidos de

0: de lino finísimo, blanco y limpio. Y el profeta Zacarías escribió: y vendrá Jehová mi Dios, y con él todos sus santos. Y el apóstol Pablo, escribiendo a los colosenses, les dijo: cuando Cristo, nuestra vida, se manifieste, entonces vosotros también seréis manifestados con él en gloria. Ahora escúcheme atentamente. Habrá millones de seres humanos que estarán en la tierra durante la gran tribulación.
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0: Y el Señor vendrá a juzgar a los apóstatas, siendo el principal de ellos el mismo Satanás. Y el Señor establecerá su reino y gobernará y reinará con justicia. El reino de Dios vendrá. ¿Cuántas veces hemos orado pidiendo: venga tu reino, tu voluntad sea hecha en la tierra como en el cielo? ¿Piensa que Jesús nos hubiera enseñado a orar de esa manera si eso no fuera cierto? Mi amigo, la voluntad de Dios será hecha, y ni todos los diablos del infierno podrán impedirlo. El profeta Habacuc escribió: porque la tierra será llena del conocimiento de la gloria de Jehová, como las aguas cubren el mar. La santidad de su retorno. Él vendrá con sus santos, y la Biblia dice que con sus santos gobernará la tierra, y que nosotros juzgaremos aún a los ángeles. El final de todo este asunto es que Jesús regresará, y es mejor que usted decida ahora en qué lado de la batalla usted va a estar. Anhelo que todos podamos decir lo que muchas veces cantamos: Jesús vendrá con trompeta de Dios, y cuando venga, que nos encuentre seguros en Él, vestidos y cubiertos con su justicia, sin manchas ni faltas para ser dignos de estar frente a su trono. Se cuenta de un pastor quien, por algún asunto, fue a la estación del tren, y ahí vio una parábola de la vida. Observó que al llegar el tren había gente que llegaba y gente que les estaba esperando. Saludos, abrazos y hasta besos de bienvenida. Y creo que lo mismo sucede en los aeropuertos o en cualquier estación de transporte público. Yo mismo, cuando viajo por tierra o por aire, me gusta observar a las personas que están dando la bienvenida a alguien. Y cuando mi esposa y yo viajamos juntos, en lo posible solicitamos asientos que estén juntos. Y a veces viajamos en diferentes asientos, pero cuando salimos nos esperamos el uno al otro para estar juntos, saludar a familiares y amigos que hayan ido a recibirnos, y hay alegría, abrazos, besos. Y yo aprovecho también para besar a mi esposa. Pero volvamos al asunto del pastor en la estación del tren. En medio de todo ese gentío, vio a un hombre encadenado a otro hombre, un oficial de policía. Evidentemente, el policía lo estaba llevando a prisión. Vio también a una joven esposa y un pequeño niño, quienes con lágrimas y sollozos se aferraban a ese esposo y padre que iba rumbo a la cárcel. Y el pastor pensó en lo paradójico de todo eso. El mismo tren que trajo alegría y felicidad y gozo a muchos, trajo también lágrimas, dolor y angustia y separación a otros. La segunda venida del Señor será así. ¿Es usted salvo o salva? Si lo es, el regreso de Cristo significará gozo y alegría inexplicable para unos. Si no lo es, el regreso del Señor significará inútiles lágrimas, tardío pesar y eterna condenación para otros. Muchos de quienes me escuchan en este mismo momento tendrán la misma actitud de los religiosos de antaño que, al oír predicar a los discípulos sobre el retorno de Cristo, se burlaban diciendo que esa era una historia vieja y que el pronosticado retorno de Cristo no era más que el esperanzado anhelo de aquellos que están desesperados. Y se olvidan de la advertencia dada por Jesús en el Evangelio de Mateo: no sabéis a qué hora ha de venir vuestro Señor, porque el Hijo del Hombre vendrá.
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0: Si usted está pensando que Jesús no regresará, esa puede ser una buena señal de lo contrario. ¿Sabe usted con absoluta seguridad que es salvo? Recuerde que no es salvo por pertenecer a una determinada denominación o a una determinada iglesia. Tampoco es salvo porque diezma fielmente, o porque es parte del coro de la iglesia, o porque enseña en la escuela dominical, o es el jefe de los diáconos en su iglesia, o porque ya se ha bautizado. No. Se salva al obedecer lo que enseña la palabra de Dios. Cree en el Señor Jesucristo y será salvo. ¿Ha hecho usted esa decisión espiritual? Si hasta ahora no la ha hecho, ¿no le gustaría hacerla ahora mismo? Si es así, yo voy a orar una sencilla oración para que le sirva a usted de guía. Pero usted ore con sus propias palabras, diciéndolas con fe, con sinceridad, con convicción. Señor Dios, me parece increíble que se me haga tan difícil el conversar contigo. Pero aquí estoy reconociéndome pecador y perdido, confiando únicamente en tu gracia y misericordia, no por algún mérito propio, sino depositando mi confianza en los méritos de tu Hijo, el Señor Jesucristo. Señor Jesús, nunca podré agradecerte lo suficiente por haber sacrificado tu propia vida en la cruz para perdonar mis pecados, para limpiarme, para sanarme espiritualmente y para hacerme una nueva criatura. Pero sí puedo invitarte a que vengas a morar en mi corazón y seas mi Salvador y mi Señor. Sí puedo poner en tus manos el control de mi vida. Y sí puedo pedirte que me hagas un instrumento útil y de bendición en tus manos. Úsame como un vivo testimonio de tu gracia, misericordia y amor. Lo pido en tu santo nombre. Amén. Si usted hizo esa decisión espiritual, dice la Biblia que hay alegría en el cielo por su arrepentimiento. Quisiera compartir su decisión espiritual con nosotros. Entonces le invito para que nos escriba y nos cuente al respecto. Su carta nos dará además la oportunidad y privilegio de orar por usted, por su decisión espiritual y por su nueva vida como creyente en el Señor Jesucristo.
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3: Desde Machala, Ecuador, Pedro nos motiva. Gracias al Amor que Vale, estoy aprendiendo la palabra de Dios. Sigan adelante, hermanos. Gracias, Pedro. Muchas gracias. E invite, por favor, a otros a escucharnos. 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Gracias por acompañarnos el día de hoy. Oramos que el tiempo invertido en el estudio de la Palabra de Dios haya sido una bendición para usted. Soy Irving Ravelo. Espero que esté con nosotros para la próxima prédica, cuando el pastor Adrián Rogers nos ayudará a escudriñar las verdades bíblicas y descubrir aún más acerca del mayor amor, el amor que vale.
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0: Son las 10 en punto.
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2: Durante el reinado del emperador Túpac Inca Yupanqui, llegó a su apogeo el imperio de los incas. Se extendió hacia el norte hasta abrazar a Quito y llegar al sur de Colombia, hacia el oeste hasta el valle de Rímac, donde habría de fundarse la ciudad de Lima, hacia el este hasta más allá del lago Titicaca en la serranía de Bolivia y hacia el sur hasta el río Maule, donde los araucanos de Chile finalmente detuvieron el avance de los guerreros incaicos. Cuando murió Túpac Yupanqui en 1493, su imperio abarcaba 233.000 kilómetros cuadrados y se extendía 4.000 kilómetros desde Colombia hasta Chile. Con razón que se le considera uno de los grandes conquistadores y forjadores de imperios en la historia. A esa extensión geográfica la había acompañado una apertura religiosa en la clase gobernante de los incas. Tal vez debido a las especulaciones teológicas de sus sacerdotes, había surgido el concepto de una nueva y omnipotente deidad. Según esa nueva doctrina, el sol, de quien el emperador inca era hijo y recibía su naturaleza divina, no dejaba de ser divino, pero sí dejaba de ser el supremo y todopoderoso Dios. Había un Dios más poderoso y más grande que el sol, y su nombre era Viracocha o Pachacamac, creador del universo que incluye el sol, la luna y las estrellas, y autor de la vida. Esa nueva visión teológica llegó a ser una solución conveniente al argumento lógico planteado por Túpac Yupanqui en cuanto al sol, argumento que cita el inca Garcilaso de la Vega en sus comentarios reales de los incas. Esto fue lo que dijo el emperador, que era la máxima autoridad religiosa. Muchos dicen que el sol vive y que es el hacedor de todas las cosas. Conviene que el que hace alguna cosa asista a la cosa que hace, pero muchas cosas se hacen estando el sol ausente. Luego, no es el hacedor de todas las cosas, y que no vive se colige de que dando siempre vueltas no se cansa. Si fuera cosa viva se cansara como nosotros, o si fuera libre llegara a visitar otras partes del cielo a donde nunca jamás llega. Es como una res atada que siempre hace un mismo cerco, o es como la saeta que va donde la envían y no donde ella querría. De modo que poco antes de la llegada de los españoles al Nuevo Mundo, la nobleza inca se había predispuesto a una nueva doctrina. Se había desengañado del sol, pero no del todo, pues le convenía que el pueblo siguiera venerando al emperador como hijo de un sol divino al que le rendían culto. Lamentablemente, esos incas no llegaron a conocer al único Dios verdadero, el Padre Celestial, que se asemeja al concepto que ellos tenían de Viracocha, pero que ha dispuesto que todos seamos hijos suyos. No comprendieron que Él envió a su único hijo al mundo, no para dominarnos y juzgarnos, sino para humillarse y salvarnos, no para conquistarnos, sino para libertarnos, y no para reinar sobre nosotros, sino para
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2: hubiera comprendido, habría sido distinto el desenlace de nuestra historia.
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5: Canta conmigo esta canción que nace en un momento donde sentimos fallarle al Señor.

0: Te saluda tu amigo Jairo Grael de Motivación y te doy la bienvenida a una reflexión para el desarrollo personal. Un nuevo comienzo. En la vida real son pocas las personas que tienen la oportunidad de un nuevo comienzo. La ley de la causa y efecto siempre se dejarán sentir y sus resultados con ella. No es para desmotivarte, es para hacerte consciente que las decisiones que tomes hoy afectarán tu mañana e invitarte a hacerte responsable por las decisiones que ya tomaste en el pasado. No podemos cambiar sus resultados, pero los podemos hacer más llevaderos cuando dejemos de buscar culpables y simplemente nos hagamos responsables de ellos. La pregunta a responder no es ¿y por qué me pasa esto a mí? La verdadera pregunta a responder es ¿qué podemos hacer diferente? De lo pasado no tenemos el control, pero sí tenemos el control de qué haremos de aquí en adelante. Decide vivir de manera consciente, sabiendo que lo que siembres hoy, eso cosecharás mañana. Miremos bien qué estamos sembrando hoy. Si consideras que estas reflexiones le puedan ser útil a un amigo, te invito a compartirla. Y si quieres regalarnos algún comentario, escríbenos a reflexiones@motivacion.
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3: El día antes que mi padre falleciera, yo tuve el privilegio de estar a su lado, en su cuarto. Y era bien tarde en la noche, puedo decir, aún atrever que era la madrugada del otro día. Yo me quedé esa noche. Me acuerdo que yo acababa de ir de una campaña de allí en Chile. Y mi temor era que yo no fuera a llegar a tiempo. Llegué, y cuando entro veo a mami, la abrazo. Y digo, papi, no, todavía está Dios, pero le quedan horas. Y mi mamá llevaba 15 días al lado de su cama sin ir a la casa. Digo, mami, vete. Yo me quedo con papi esta noche. Y esa noche me quedé sentado al lado de su cama, una silla, y obviamente el sueño vence a uno, y yo me recosté un poquito en su cama, puse la cabeza y medio me quedé dormido. Entonces, como a la hora de la madrugada, 2, 3 de la mañana, la cama estremece y yo me levanto asustado. Digo, papi. Y él no podía hablar porque él tenía tubos por la garganta, tubos por su boca, tubos por su nariz. Su estómago estaba completamente inflado por líquido que estaba reteniendo. Venían cada cuanto y le metían una aguja grandísima en el vientre para sacarle todo el líquido. Ya básicamente el hígado dejó de funcionar y los riñones ya estaban por irse. Y le digo, papi, ¿qué pasa? Y ahí en media seña y murmurándole, no trates de hablar. Yo entendí que él quería que yo le cantara. Digo, papi, son las 3 de la mañana. Yo pongo a cantar aquí, vamos a despertar a medio hospital. Pero ¿quién le dice no a un padre que está por irse con el Señor? Tú no vas a decir que no le vas a cantar. Yo le canté. Y empecé en voz bajita. Yo nunca sé cantar en voz bajita. Duré como 5 segundos. A los 10 ya estaba a todo trengón. Yo cantaba y la voz retumbaba por los pasillos del hospital. Aquí nos botan a los dos. Me dice, papi, vamos a comenzar aquí, pero si terminamos en el parking, ya tú sabes que, lo que pasó. Pues empiezo a cantar y una unción increíble cayó en aquel cuarto. Y yo, como que estoy aquí parado, soy testigo de que el Señor nos visitó.

0: Yo lo vine a saber porque lo enterraron con honores, con bandera americana. Él se ganó 4 corazones púrpura. Yo no lo sabía. Mi papá fue un medic. Es lo que atendían a los heridos en el campo de batalla. Y le salvó la vida a 4. Entonces por eso le dieron 4 corazones púrpura. Entonces me vine a enterar yo a lo último. No solamente fue un gran hombre de Dios, sino fue un patriota también. Y sirvió a este país con honra. Y me acuerdo que él estaba en el hospital de los veteranos y él quitamos la cortina. ¿Y cuál es mi sorpresa? Cuando los otros 3 que están en su cuarto están llorando a sollozos también. Y estamos hablando de hombres de diferentes guerras. Había uno de 80 y el poco, otro de 70 y pico. Y lloraban como niños. Y yo me acerqué a uno y le dije en inglés porque no eran latinos. Y le dice, "What are you crying about?" Y uno me decía, I don't know.
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0: La persona que no conoce al Señor, que no conoce al Señor, no sabe exactamente lo que está pasando cuando su presencia llena un recinto como lo hizo aquella madrugada. Y así fui cama por cama. Salgo al pasillo. Ahí me encuentro 2 o 3 enfermeras afuera al lado de la puerta, literalmente casi de rodillas así, llorando a sollozos. Una nunca me olvida porque era bien bonita y estaba, tiene un maquillaje lindísimo. Y cuando la vi le corrí el mascara negro, todo. Se le fue a ajuste todo el make-up. Y Dios ministró de manera increíble. Y al final yo dije, aquí, olvídate. Y después vi el doctor de turno que venía por el pasillo. Aquí nos botaron a nosotros. Y viene el doctor y se me para al frente y... Me fue peculiar porque sus ojos estaban rojos. Y digo, sí, dígame, doctor. Dice, ¿usted sabe la hora que es? Yo, casi las 4 de la mañana. ¿Usted sabe dónde usted está? En un hospital. ¿Y usted sabe que a las 4 de la mañana no se canta en un hospital? Sí, yo entiendo. Pero ve, díselo a mi papá que está muriéndose. Pues no se le ocurra otra vez. No lo vaya a hacer porque lo voy a botar. Entonces lo veo que está. A todos los ojos. Los doctores no lloran, ¿sabes qué? Aunque yo sé que hay un montón de doctores aquí ya que son redimidos por la sangre del Cordero, sí lloran, ellos lloran, o sea, pasan llorando todo el tiempo. Cuando tú conoces al Señor, el corazón se te hace de carne, tú lloras y gimes. Pero para hacerte la historia corta, esto se me olvidó esta parte, que es la más importante. La gente de seguridad quiso entrar al cuarto, después yo me vine a enterar después. Que la gente de seguridad quiso entrar al cuarto para pararme, porque imagínense, un hombre está ahí cantando con toda su fuerza y hay que pararlo. Pues la cosa es que trataron de entrar y cuando iban a entrar a la puerta sentían que alguien lo empujaba para afuera, pero no había nadie. Ellos buscaban y agarraban impulso, vamos otra vez, llegaban a la puerta y ¡fua! Lo echaban para afuera otra vez. Los pobres andaban por el pasillo, todos blancos, hinchos. El Señor no dejó que entrara todavía. Papi falleció al otro día a las 3:30, como 3:40 de la tarde. Y hoy está en la presencia del Señor. Por este canto fue su canto favorito. Y un canto que mi ministra, que ha ministrado a millones. Estamos hablando, lo grabé en el año 1982.

Cuando canto esas notas altas, gusta siempre dedicárselas a mi doctora, que al escucharme cantar ahora se da cuenta que Dios ha hecho un milagro. Dios hace milagros. Me va a ayudar a cantarlo.

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1: Si ese aplauso es para Jesús, déselo fuerte.

0: las 11 en punto.
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2: Momento de recordar esta preciosa música con la que me crié y nos bendice tanto.

0: ¿Sabías que diariamente te despiertas en medio de una guerra? Pues así es. Es una guerra que sucede en tu interior. Una lucha para acercarte o alejarte de los propósitos de Dios para tu vida. Pero, ¿cómo ganas esa guerra en tu interior? Bienvenidos a Esperanza Diaria, el ministerio de transmisión en audio del pastor Rick Warren. Estamos en la serie de enseñanzas titulada La Guerra Invisible. Romanos capítulo 8, versos 5 y 6 dice: los que viven conforme a la naturaleza pecaminosa fijan la mente en los deseos de tal naturaleza. En cambio, los que viven conforme al Espíritu fijan la mente en los deseos del Espíritu. El día de hoy en Esperanza Diaria, el pastor Rick nos enseña que si cambiamos nuestros pensamientos y enfoque, podemos cambiar nuestra vida. Escuchemos al pastor Rick en la tercera parte de la enseñanza titulada Librado de mí mismo.
1: No sé tú, pero yo podría admitir honestamente que antes de que tuviera el Espíritu Santo en mi vida, había ciertas cosas a las que no le podía decir no. No tenía la habilidad de decirle que no. Puedes llamarles compulsiones, hábitos, impulsos, deseos, naturaleza vieja. Pero la verdad es que había cosas en mi vida a las que no les podía decir que no. No tenía la habilidad de decir no, porque todo lo que tenía era mi fuerza de voluntad. Ahora tengo el poder de Dios y Él me da la habilidad de decir no. Gálatas 5:16 dice esto: por lo tanto, digo, vivan según el Espíritu y no busquen satisfacer sus propios malos deseos. Si le permito al Espíritu vivir a través de mi vida, ¿quiere decir que ya no tendré esos deseos? No. Lo que quiere decir es que ya no voy a satisfacer esos deseos. En otras palabras, ¿tendré aún los mismos deseos que tenía antes de ser cristiano? Sí. ¿Voy a tener las mismas tentaciones? Sí. ¿Aún tendré esos mismos deseos compulsivos y los mismos impulsos? Sí. ¿Los llevaré a cabo? No. ¿Por qué? Porque tengo un nuevo poder dentro de mí y ya no solo es mi fuerza de voluntad. He escuchado a gente decir, pero ¿por qué tengo que limitar mis deseos naturales en la vida? ¿Por qué los tengo que reprimir si son deseos naturales? Mi amigo, no todo lo que es natural es bueno para ti. Por naturaleza voy a querer golpearte la nariz, pero no quiero decir que lo debo de hacer. Tengo muchos deseos naturales que no tengo que satisfacerlos. A veces, tengo el deseo natural de decirle malas palabras a la gente en la carretera. ¿Eso quiere decir que debo hacerlo? No, no porque es natural, quiere decir que sea bueno. El arsénico es natural, pero si lo tomas, te mueres. Muchas de las cosas naturales son veneno, así que no porque es natural, quiere decir que sea bueno. Existen cosas en mi naturaleza vieja que sería muy natural hacerlas, pero son destructivas. La gente suele decir, si me siento de esta manera, ¿por qué no hacerlo? Porque a eso se le llama madurez. Madurez es cuando haces lo correcto, no lo que sientes, porque lo que sientes que debes hacer no siempre es lo mejor para ti, lo mejor para alguien más. O no es
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1: 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Por naturaleza sentimos, mañana nadie iría a trabajar. Pero estas son las buenas noticias de Romanos capítulo 8. En el siguiente versículo, el 9, dice: sin embargo, ustedes no viven según la naturaleza pecaminosa, sino según el Espíritu, si es que el Espíritu de Dios vive en ustedes. Y si alguno no tiene el Espíritu de Cristo, no es de Cristo. Déjenme detenerme aquí para explicarlo. Algunas personas erróneamente creen que toman a Dios en episodios, que Jesús entra en tu vida en algún momento de tu vida y poco después llega el Espíritu Santo y finalmente tiempo después llega el Padre. Dios es la Trinidad, tres en uno. Cuando aceptas a Jesús, recibes a Dios completo. Dios no llega a tu vida en fragmentos. Cuando aceptas a Jesús, el Espíritu viene a tu vida, Jesús viene a tu vida y el Padre viene a tu vida. Cuando el Padre entra en tu vida, Jesús y el Espíritu entran en tu vida. No los puedes separar. No los puedes dividir como una rebanada de pastel. Es por eso que en el momento que le das tu vida a Cristo, Jesucristo mismo entra en tu vida, en su espíritu, el Espíritu de Dios, el Espíritu del Padre, el Espíritu de Jesús, es el Espíritu Santo. No recibes a Dios de poco en poco. ¿Sí me explico? El Espíritu Santo no llega después. Llega al mismo tiempo que Dios. Recibes todo cuando recibes a Cristo. La pregunta es, ¿tiene Él todo de ti? Por el resto de tu vida, le entregarás más y más de ti, y entre más le des, más poder tendrás. Él nos está diciendo que ahora tenemos una nueva habilidad para decir no. En Romanos 8:12 nos dice, por tanto, hermanos, tenemos una obligación, pero no es la de vivir conforme a la naturaleza pecaminosa. De esta manera, Dios me libera de mis impulsos. Antes, cuando sentía el impulso de hacer algo o me sentía con ganas de hacer algo, no tenía nada que me ayudara, solo mi fuerza de voluntad. Ahora tengo un poder nuevo dentro de mí y ya no tengo ninguna obligación de escuchar a mi vieja naturaleza. Ha habido gente que me ha dicho, bueno, no puedo decirte la cantidad de gente que me ha confesado su adulterio, que ha tenido una infidelidad y que me lo ha dicho. Y ellos me dicen, no me pude contener, no pude aguantarme, lo tuve que hacer, me sentí obligado a hacerlo. Ahora ya tienes esa ayuda para detenerte. Cuando alguien dice, soy cristiano, pero no me puedo contener, está mintiendo, porque sencillamente no usaron el poder que está a su disposición y en ese momento de tentación no confiaron en el poder del Espíritu Santo. Impulsos pueden arruinar tu vida entera por un pequeño acto, un impulso. Sal y pregúntale a un grupo de políticos que han tenido escándalos en lo que va del año. Les toma décadas construir una buena reputación y en un momento de impulso lo pierden todo. Pero tengo un nuevo poder, una nueva habilidad para poder decir no. El cuarto hábito mental que quiero desarrollar si quiero cambiar mi vida es, número 4, cada vez que tengo miedo, necesito dirigir mis pensamientos hacia Dios. Ese es el cuarto antídoto para estas armas de autodestrucción. Me recuerdo todos los días lo que Jesús...
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1: Que me dé mejores pensamientos. Reconozco que tengo una nueva habilidad para decir no. Y después, cuando tengo miedo, dirijo mis pensamientos hacia Dios. De esta manera, el Espíritu de Dios me libera del miedo. Romanos 8:14-16 dice, porque todos los que son guiados por el Espíritu de Dios son hijos de Dios, y ustedes no recibieron un espíritu que de nuevo los esclavice al miedo, sino el espíritu que los adopta como hijos y les permite clamar, Abba, Padre. El Espíritu mismo le asegura a nuestro espíritu que somos hijos de Dios. Abba es una palabra del arameo, no es el grupo musical. Quiere decir papi, papito. Es la forma más íntima de la palabra padre. Papi, mi papito. Abba, mi Abba. Cuando era niño, no le tenía miedo a nada. Realmente casi nada me daba miedo. Era muy irresponsable y me divertía mucho. Pero a veces, en las noches, cuando era más chico, si oía algún ruido que me asustaba un poco, siempre le hablaba a mi papá, papi, papi. Y él podía escuchar desde su cuarto y él venía a verme. Cuando tenía miedo, nunca le hablé a mi mamá, por la única razón de que yo sabía que mi papá era más fuerte. Él no era un hombre muy grande, pero era muy fuerte porque él trabajaba muy duro y yo sabía que él podía contra cualquiera. Así que cuando tenía miedo, yo gritaba, ¡papi! Yo le podía hablar a mi papi. Esto es exactamente lo que Dios te dice que hagas cuando tienes miedo. Deja de enfocarte en el miedo y comienza a enfocarte en tu padre. Ese es el antídoto. Deja de enfocarte en tus miedos y comienza a enfocarte en tu padre. Él nos dice que el antídoto contra el miedo son dos cosas. Primero, nos dice que el espíritu que Dios te ha dado no te hace esclavo, no te hace temeroso, sino que los hace hijos de Dios. Y cuando tengas miedo, lo primero que debes hacer es recordar eso. ¿A qué familia perteneces? Soy un hijo de Dios. Soy una hija de Dios. Pertenezco a su familia. Y las familias se cuidan los unos a los otros. Existe esa protección familiar. Supongamos que creciste en la ciudad de Chicago o Nueva York y tu familia era parte de la familia de la mafia, y vas caminando por la calle, eres un niño y alguien te comienza a atacar y dices, espera un momento, ¿sabes quién soy yo? Mi padre es Guido y Guido trabaja para Bruno y Bruno te hará una oferta que no podrás rechazar. ¿Estás seguro que me vas a tocar? Porque yo pertenezco a la familia. Pensándolo bien, te regreso el dinero que te había robado, todo, porque la familia te protege. Cuando empiezas a tener miedo, Dios te dice que lo primero que tienes que decir es, espera un momento, ¿sabes quién es mi padre? Mi padre es el creador del universo, mi padre es Dios, soy un hijo de Dios, pertenezco a la familia, Dios cuida de sus hijos. Y después puedo gritarle al Padre, Padre, ¿te puedes encargar de este miedo? Y mi Padre Celestial me dirá, claro, yo me encargo de esto, vuelve a dormir, no tienes por qué preocuparte, yo me encargo.
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1: Cuando empiezas a tener miedo, Dios te dice que lo primero que tienes que decir es, espera un momento, ¿sabes quién es mi padre? Mi padre es el creador del universo, mi padre es Dios, soy un hijo de Dios, pertenezco a la familia.

0: Del universo, mi padre es Dios, soy un hijo de Dios, pertenezco a la familia, Dios cuida de sus hijos, y después puedo gritarle al Padre: Padre, ¿te puedes encargar de este miedo? Y mi Padre Celestial me dirá: claro, yo me encargo de esto, vuelve a dormir, no tienes por qué preocuparte, yo me encargo. Cuando tengas miedo, solo recuerda a qué familia perteneces. Eres un hijo de Dios, no eres un esclavo. Eres un hijo de Dios y Él te protegerá. Y segundo, le puedes hablar a tu padre. ¿A qué le temes más? Últimamente, ¿qué es lo que más te da temor? ¿Sabes cuál es la razón número uno de temor en la gente? Yo he visto todos los estudios al respecto. La gente tiene miedo de hablar en público, le teme a las alturas, le tiene miedo a las nuevas experiencias sociales. Pero lo que he descubierto después de haber hablado con tanta gente durante 30 años es que el miedo número uno que tiene la gente es no tener el control. Y cuando sientes que tu vida está fuera de control, te crea un miedo enorme. Y entre más sientes que está fuera de control, comienzas a pensar: estoy fuera de control. Y piensas: quizá estoy perdiendo la cabeza, y te llenas de temor. La Biblia nos dice que no debemos
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0: Recuerdo una ocasión en el norte de California. Fue el año en que me casé. A finales del año me casé, hace más de 36 años. Mi salud comenzó a fallar y desarrollé este miedo de que nunca me iba a mejorar, que mi vida se iba a terminar. Ah, mi vida ni siquiera había comenzado, pero tenía miedo. Este es el fin de mi vida, nunca voy a lograr nada. Nada va a suceder en mi vida. Dios no me va a poder usar. Voy a ser un inválido toda mi vida, etcétera, etcétera, etcétera. Estaba lleno de miedos. Así que nos tomamos un mes sin trabajar, Kay y yo, y fuimos al norte de Carolina, en el área de Redwoods, donde vivían mis padres. Mientras estábamos ahí, una mañana me levanté y estaba muy deprimido porque mis miedos estaban constantemente desgarrando mi mente. El teléfono sonó, mi madre contestó y se lo pasó a Kay. El hombre en el teléfono preguntó: ¿aquí es donde Rick Warren se está quedando? Ella respondió: sí. Él dijo: ¿puedo hablar con él? Y me pasó el teléfono. El hombre me dijo: Rick, no nos conocemos. No te conozco a ti, ni tú me conoces a mí. Te estoy llamando desde San Diego. Pero escuché que estabas pasando un mal momento y quiero compartir un versículo que está en 2 de Timoteo 1:7 que dice: pues Dios no nos ha dado un espíritu de temor y timidez, sino de poder, amor y autodisciplina. Y colgó. Ese versículo cambió mi vida, pues Dios no nos ha dado un espíritu de temor y timidez, sino de poder, amor y autodisciplina. Entre más sea controlado por el Espíritu Santo, más te podrás controlar a ti mismo. Mucha gente le teme al Espíritu Santo. No quiero ser llenado del Espíritu. Eso me convertiría en alguien raro, me convertiría en un fanático religioso. Voy a ser como uno de esos que sale en la televisión, espíritu de nicotina sal. Me voy a caer al piso, voy a perder el control. De hecho, es exactamente lo contrario. Entre más tengas del Espíritu, mayor dominio propio tendrás. El verso dice que Dios no nos ha dado un espíritu de temor. Así que si tienes miedo, eso no viene de Dios. Ese miedo no es por parte de Dios. Cuando el Espíritu de Dios viene a tu vida, eres llenado con amor. Yo quiero eso. Eres llenado con poder. Yo quiero eso. Eres llenado de dominio propio. Yo quiero eso. Pues bien, Espíritu Santo, dame todo lo que tienes. Lléname. Eso no me va a hacer un loco, me va a hacer más humano, me va a hacer más natural, me hace más amoroso, me da más dominio propio. Si aprendo del mejor, voy a hacer lo mejor. Sea lo que sea, lo puedo hacer. ¿Por qué? Porque todo lo puedo en Cristo que me fortalece. Por lo tanto, el Espíritu en mí no me hace un loco o un religioso. El estar lleno del Espíritu me hace tener dominio propio. Y créanme, vas a necesitar ese dominio propio. Entre más me controle el Espíritu, más me controlo a mí mismo. La quinta cosa

0: que aprendemos de Romanos 8 sobre los antídotos para la desesperanza en los versículos 18 y 17, el hábito que quiero que aprendas a desarrollar es, número 5, enfócate a largo plazo, no a corto plazo. Enfócate en el largo plazo, no en el corto plazo. Hay un estudio muy importante realizado por la Universidad de Harvard, muy famoso. El estudio que descubrió que entre más a largo plazo piensas, serás más exitoso
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0: Serán tus pensamientos, habrá más fracasos en tu vida. La gente que fracasa en la vida tiende a pensar en corto plazo. Solo están pensando en el ahora. Solo piensan en el aquí y ahora. Solo piensan en lo que los hace sentir bien en ese momento. Pero entre más largo sea el plazo en el que piensas, más éxito encontrarás en la vida. Está comprobado. Los que piensan a largo plazo son los que más éxito tienen. Como cristianos, nosotros podemos ganar con esto, porque cuando pensamos en nuestros planes a largo plazo, le podemos llamar eternidad, porque no solo pensamos en nuestra vida aquí en la tierra, no solo pensamos 40 o 50 años hacia adelante, pensamos en trillones y trillones de años delante de nosotros. Y vivir con la esperanza de la eternidad es la clave para ser lo más exitoso posible, pensando a largo plazo. Cuando te enfocas en pensar a largo plazo, es más fácil lidiar con el dolor a corto plazo. Puedes manejar pérdidas a corto plazo, fracasos a corto plazo, obstáculos a corto plazo, porque estás pensando a largo plazo. En la iglesia de Saddleback estuvimos sin edificio por 15 años. Muchos pastores quizás se hubieran dado por vencido por no tener el edificio, pero Saddleback creció a más de 10,000 personas mucho antes de haber tenido un edificio. Pero no me molestaba porque yo me enfocaba en los resultados a largo plazo, pasando toda mi vida entera en una sola iglesia. 15 años, ¿qué importa? Son solo 15 años, pensaba a largo plazo. Mientras estás pensando en el hoy o en esta semana de tu vida, yo como tu pastor que te ama, yo siempre estoy pensando en tu futuro de vida. Pienso en dónde estarás al final del año, dónde estarás en 5 años, dónde estarás en 10 años. A eso se le llama dinastía de la década. Es por eso que estoy pensando cómo ayudarte a que logres ser todo aquello que Dios quiere que seas. Estoy pensando a largo plazo para tu vida. ¿A dónde tengo que dirigirte para que seas lo que quieres ser y lo que Dios quiere que seas en 10 años? La mayoría de la gente no piensa en eso. Nuestra sociedad te enseña a solo pensar a corto plazo. Hablaremos de eso cuando veamos lo del mundo. Romanos 8, 17 y 18 habla acerca del enfoque a largo plazo. Habla sobre las promesas de Dios. La cita dice, y si somos hijos, somos herederos. Recuerda esta palabra, herederos. Es una promesa, está en el futuro, no es en este momento. No nos dice que ya lo poseemos, lo heredaremos a largo plazo. Porque somos sus hijos, lo heredaremos. Herederos de Dios y coherederos con Cristo, pues si ahora sufrimos con Él, también tendremos parte con Él en su gloria. De hecho, considero que nada se comparan los sufrimientos actuales con la gloria que habrá de revelarse en nosotros. ¿Sabías eso? La Biblia nos dice que cuando llegues al cielo vas a recibir una herencia, vas a ser galardonado por el bien que hiciste con lo que se te fue dado, lo que hiciste con tu tiempo, con tu dinero, lo que hiciste con tu influencia, lo que hiciste con tus talentos, tus tesoros. A esto se le llama administración de vida.
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0: Pastor Rick, muchas gracias por sus mensajes. Me ayudan mucho a crecer en mi caminar diario con nuestro Señor. Muchas bendiciones, pastor. Le escribo desde Perú. Firma Magno Trinidad.
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Tu espíritu me guía, Señor. Yo quiero día a día probar de tus misericordias. Aleluya. Oh Dios, tu sangre me ha hecho limpio.

0: Toma nuestras vidas, oh Señor. Acércate a nosotros.
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0: Señor, al que está en el trono.
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0: Toda autoridad a ti, bendito Cordero que venciste. A ti el primero y el último. Todo honor, el imperio y la majestad por los siglos de los siglos. Aleluya. Aleluya.

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Aleluya. Oh Dios, tú has dicho en mi nombre echarán fuera demonios, en mi nombre hollarán sobre serpientes y escorpiones y sobre toda fuerza del enemigo.

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1: ¡Vamos! ¿Cuántos van a darle gloria a Dios esta noche?

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4: El libro de Salmos, Salmo 79, versículos 1 al 4.
5: Oh Dios, naciones paganas conquistaron tu tierra, tu posesión más preciada. Profanaron tu santo templo y convirtieron a Jerusalén en un montón de ruinas. Dejaron los cadáveres de tus siervos como alimento para las aves del cielo. La carne de tus justos se ha convertido en comida para los animales salvajes. La sangre fluyó como agua por toda Jerusalén. No queda nadie para enterrar a los muertos. Nuestros vecinos se mofan de nosotros. Somos objeto de desprecio y desdén de quienes nos rodean.
4: El segundo libro de las Crónicas, capítulo 7.
6: Cuando Salomón terminó de orar, cayó fuego del cielo que consumió los sacrificios y las ofrendas quemadas, y la gloriosa presencia del Señor llenó el templo. Los sacerdotes no podían entrar en el templo del Señor porque la gloriosa presencia del Señor lo llenaba. Cuando todos los israelitas vieron que el fuego descendía y que la gloriosa presencia del Señor llenaba el templo, cayeron postrados, rostro en tierra, y adoraron y alabaron al Señor diciendo:
7: ¡Él es bueno!
8: ¡Él es bueno!
7: Su fiel amor perdura para siempre.
6: Luego el rey y todo el pueblo ofrecieron sacrificios al Señor. El rey Salomón ofreció un sacrificio de 22.000 cabezas de ganado y 120.000 ovejas y cabras. Así el rey y todo el pueblo dedicaron el templo de Dios. Los sacerdotes ocuparon sus puestos asignados, al igual que los levitas, quienes cantaban:
7: Su fiel amor perdura para siempre.
6: Acompañaban el canto con la música de los instrumentos que el rey David había hecho para alabar al Señor. Enfrente de los levitas, los sacerdotes hacían sonar las trompetas mientras todo Israel estaba de pie. Luego Salomón consagró la parte central del atrio que está delante del templo del Señor. Allí presentó las ofrendas quemadas y la grasa de las ofrendas de paz, porque el altar de bronce que había construido no alcanzaba para tantas ofrendas quemadas, ofrendas de grano y la grasa de los sacrificios.
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6: Durante los siete
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6: Salomón y todo Israel celebraron el Festival de las Enramadas. Se había reunido una gran multitud desde lugares tan lejanos como Lebo Hamat, en el norte, y el arroyo de Egipto, en el sur. Al octavo día hicieron la ceremonia de clausura, porque habían celebrado la dedicación del altar durante siete días y el Festival de las Enramadas también por siete días. Luego, al final de la celebración, Salomón despidió al pueblo. Todos estaban llenos de alegría y muy contentos, porque el Señor había sido bueno con David, con Salomón y con su pueblo Israel. Así que Salomón terminó de construir el templo del Señor y también el palacio real. Llevó a cabo todo lo que había pensado hacer en la construcción del templo y del palacio. Luego, una noche, el Señor se le apareció a Salomón y le dijo:
8: He oído tu oración y he elegido este templo como el lugar para que se realicen sacrificios. Puede ser que a veces yo cierre los cielos para que no llueva, o mande langostas para que devoren las cosechas, o envíe plagas entre ustedes. Pero si mi pueblo, que lleva mi nombre, se humilla y ora, busca mi rostro y se aparta de su conducta perversa, yo oiré desde el cielo, perdonaré sus pecados y restauraré su tierra. Mis ojos estarán abiertos y mis oídos atentos a cada oración que se eleve en este lugar. Pues he elegido este templo y lo he apartado para que sea santo, un lugar donde mi nombre será honrado para siempre. Lo vigilaré sin cesar, porque es muy preciado a mi corazón. En cuanto a ti, si me sigues fielmente como lo hizo tu padre David y obedeces todos mis mandatos, decretos y ordenanzas, entonces estableceré tu dinastía en el trono. Pues hice este pacto con tu padre David cuando le dije: Uno de tus descendientes siempre gobernará a Israel. Sin embargo, si tú o tus descendientes me abandonan y desobedecen los decretos y los mandatos que les he dado, y sirven y rinden culto a otros dioses, entonces desarraigaré al pueblo de la tierra que le he dado. Rechazaré este templo que hice santo para honrar mi nombre. Haré que sea objeto de burla y de ridículo entre las naciones. Y aunque ahora este templo sea imponente, todos los que pasen por allí quedarán horrorizados. Preguntarán: ¿Por qué habrá hecho el Señor cosas tan terribles a esta tierra y a este templo? Y la respuesta será: Porque los israelitas abandonaron al Señor, Dios de sus antepasados, quien los sacó de Egipto, y rindieron culto a otros dioses y se inclinaron ante ellos. Por esa razón les envió tantas calamidades.
4: El segundo libro de las Crónicas, capítulo 8.
6: Salomón tardó 20 años en construir el templo del Señor y su propio palacio real.
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6: al cabo de ese tiempo, Salomón dirigió su atención a la reconstrucción de las ciudades que le había dado el rey Hiram y estableció israelitas en ellas. Salomón también luchó contra la ciudad de Hamat de Soba y la conquistó. Reconstruyó Tadmor en el desierto y construyó ciudades en la región de Hamat como centros de almacenamiento. Fortificó las ciudades de Bet Orón de arriba y Bet Orón de abajo. Reconstruyó sus murallas e instaló portones con rejas. También reconstruyó Baalat y otros centros de almacenamiento y construyó ciudades para sus carros de guerra y sus caballos. Construyó todo lo que quiso en Jerusalén, en el Líbano y por todo su reino. En esa tierra todavía había habitantes que no eran israelitas, entre los cuales se encontraban hititas, amorreos, fereceos, heveos y jebuseos. Todos ellos eran descendientes de las naciones que el pueblo de Israel no había destruido. Entonces, Salomón los obligó a ser parte de sus trabajadores y hasta el día de hoy son trabajadores forzados. Pero Salomón no obligó a ningún israelita a ser parte de sus trabajadores, sino que los puso a su servicio como soldados, oficiales en su ejército y comandantes y conductores de sus carros de guerra. El rey Salomón también designó a 250 de ellos para que supervisaran a los trabajadores. Salomón trasladó a su esposa, la hija del faraón de la ciudad de David, al palacio nuevo que le había edificado y dijo:
10: mi esposa no debe vivir en el palacio del rey David, porque allí ha estado el arca del Señor y es tierra santa.
6: Luego, Salomón presentó ofrendas quemadas al Señor sobre el altar que le había construido frente a la antesala del templo. Ofrecía sacrificios para los días de descanso, los festivales de luna nueva y los tres festivales anuales: la Pascua, el festival de la cosecha y el festival de las enramadas, como Moisés había ordenado. Para asignar las responsabilidades a los sacerdotes, Salomón siguió el reglamento de su padre David. También designó a los levitas para dirigir al pueblo en alabanza y para ayudar a los sacerdotes en sus tareas diarias. Designó porteros para cada puerta según sus divisiones, siguiendo las órdenes de David, hombre de Dios. Salomón no se desvió en absoluto de las órdenes de David respecto a los sacerdotes, los levitas y los tesoros. Así, Salomón se aseguró de que todo el trabajo relacionado con la construcción del templo del Señor se llevara a cabo desde el día en que se echaron los cimientos hasta el día en que se terminó. Tiempo después, Salomón fue a Esión-Geber y a Elat, puertos
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6: Hiram le envió barcos comandados por sus propios oficiales y tripulados por marineros expertos. Estos barcos navegaron hasta Ofir con los hombres de Salomón y regresaron con unas 15 toneladas de oro que entregaron a Salomón.
4: La carta del apóstol Pablo a los Romanos, capítulo 8, versículos 18 al 39.
11: Sin embargo, lo que ahora sufrimos no es nada comparado con la gloria que Él nos revelará más adelante. Pues toda la creación espera con anhelo el día futuro en que Dios revelará quiénes son verdaderamente sus hijos. Contra su propia voluntad, toda la creación quedó sujeta a la maldición de Dios. Sin embargo, con gran esperanza, la creación espera el día en que será liberada de la muerte y la descomposición, y se unirá a la gloria de los hijos de Dios. Pues sabemos que hasta el día de hoy, toda la creación gime de angustia como si tuviera dolores de parto. Y los creyentes también gemimos, aunque tenemos al Espíritu Santo en nosotros como una muestra anticipada de la gloria futura. Porque anhelamos que nuestro cuerpo sea liberado del pecado y el sufrimiento. Nosotros también deseamos con una esperanza ferviente que llegue el día en que Dios nos dé todos nuestros derechos como sus hijos adoptivos, incluido el nuevo cuerpo que nos prometió. Recibimos esa esperanza cuando fuimos salvos. Si uno ya tiene algo, no necesita esperarlo. Pero si deseamos algo que todavía no tenemos,

0: esperarlo. Pero si deseamos algo que todavía no tenemos, debemos esperar con paciencia y confianza. Además, el Espíritu Santo nos ayuda en nuestra debilidad. Por ejemplo, nosotros no sabemos qué quiere Dios que le pidamos en oración, pero el Espíritu Santo ora por nosotros con gemidos que no pueden expresarse con palabras. Y el Padre, quien conoce cada corazón, sabe lo que el Espíritu dice, porque el Espíritu intercede por nosotros, los creyentes, en armonía con la voluntad de Dios. Y sabemos que Dios hace que todas las cosas cooperen para el bien de quienes lo aman y son llamados según el propósito que Él tiene para ellos. Pues Dios conoció a los suyos de antemano y los eligió para que llegaran a ser como su Hijo, a fin de que su Hijo fuera el Hijo mayor de muchos hermanos. Después de haberlos elegido, Dios los llamó para que se acercaran a Él, y una vez que los llamó, los puso en la relación correcta con Él. Y luego de ponerlos en la relación correcta con Él, les dio su gloria. ¿Qué podemos decir acerca de cosas tan maravillosas como estas? Si más Dios música, está a favor de nosotros,
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0: ¿quién podrá ponerse en nuestra contra? Si Dios no se guardó ni a su propio Hijo, sino que lo entregó por todos nosotros, ¿no nos dará también todo lo demás? ¿Quién se atreve a acusarnos a nosotros, a quienes Dios ha elegido para sí? Nadie, porque Dios mismo nos puso en la relación correcta con Él. Entonces, ¿quién nos condenará? Nadie, porque Cristo Jesús murió por nosotros y resucitó por nosotros y está sentado en el lugar de honor a la derecha de Dios e intercede por nosotros. ¿Acaso hay algo que pueda separarnos del amor de Cristo? ¿Será que Él ya no nos ama si tenemos problemas o aflicciones, si somos perseguidos o pasamos hambre, o estamos en la miseria, o en peligro, o bajo amenaza de muerte? Como dicen las Escrituras, por tu causa nos matan cada día, nos tratan como a ovejas en el matadero. Claro que no. A pesar de todas estas cosas, nuestra victoria es absoluta por medio de Cristo, quien nos amó. Y estoy convencido de que nada podrá jamás separarnos del amor de Dios. Ni la muerte, ni la vida, ni ángeles, ni demonios, ni nuestros temores de hoy, ni nuestras preocupaciones de mañana, ni siquiera los poderes del infierno pueden separarnos del amor de Dios. Ningún poder en las alturas ni en las profundidades, de hecho, nada en toda la creación podrá jamás separarnos del amor de Dios, que está revelado en Cristo Jesús, nuestro Señor.
2: Hasta aquí fue la lectura de hoy. Esperamos que la palabra de Dios haya cobrado vida en tu corazón.
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0: Son las 3 en punto.
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Son las 4 en punto. 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
3: Tenemos solo unos pocos momentos y quisiera hablarle acerca de un asunto muy importante. Hoy quiero preguntarle, ¿está cerca su fin? Hace tiempo todos vimos en la televisión y en los periódicos de todo el mundo las imágenes del avión Concorde que salía de París a Nueva York con un torrente de llamas detrás de la nave, solo para verlo desaparecer en una bola de fuego y humo. El diario The Wall Street Journal, dos días después, en su primera plana, publicó un artículo sobre los pasajeros. Hablaba de los pasajeros en la sala de espera del aeropuerto, tomando champán, comiendo caviar, hablando de sus planes y sus vacaciones, sin saber que en una hora su fin llegaría. Su fin estaba cerca, pero no lo sabían. Y ellos simplemente vivían y festejaban como si la vida fuera a continuar eternamente. Y la vida continúa por la eternidad. Su alma vive eternamente, pero un día su cuerpo va a morir. Y mi pregunta es, ¿su fin está cerca? Hoy quisiera leer sobre un hombre en la Biblia cuyo fin estaba cerca, pero él tenía una oportunidad. Hoy, usted también tiene una oportunidad. Leemos en las Escrituras en Ezequiel capítulo 14, versículo 12. El Señor se dirigió a mí y me dijo, «Si un país peca contra mí y me es infiel, yo levantaré la mano para castigarlo y le quitaré sus provisiones de alimento. Enviaré hambre sobre él y haré que mueran hombres y animales. Y si en ese país vivieran Noé, Daniel y Job, solo ellos tres se salvarían por ser justos. Yo, el Señor, lo afirmo». ¿Qué significa ser justo? Significa tener buena reputación delante de Dios. Yo le pregunto, ¿tiene buena reputación delante de Dios? Si muriera esta noche, si su fin llegara hoy mismo, ¿se abrirían las puertas del cielo? Dios le daría la bienvenida. Lo recibiría con los brazos abiertos. ¿Tiene usted buena reputación delante del Dios Todopoderoso? Me gustaría considerar a uno de estos hombres mencionados en el versículo que leímos en Ezequiel. Vamos a leer el libro de Daniel, capítulo 5. Este es un día en la vida de uno de estos hombres. Su nombre es Daniel. Daniel era un hombre joven de Jerusalén. Israel había pecado contra Dios y Jerusalén, por supuesto, era la ciudad capital. Dios envió juicio. Dios va a juzgar el pecado. Él lo juzgará a usted también algún día. Mi pregunta es, ¿sus pecados han sido perdonados? ¿Usted ha sido lavado? ¿Está preparado para presentarse delante de Dios? ¿Tiene esa buena reputación? Como usted puede leer, Dios juzgó a la nación de Israel por su contaminación moral, por su desobediencia. Yo pienso en mi nación hoy en día, en la contaminación moral que tenemos en los Estados Unidos actualmente. Veo a mi nación y miro la desobediencia a la palabra de Dios en mi país. Podría haber juicio. Nuestro fin podría estar a la vuelta de la esquina y ni siquiera estamos conscientes. No lo sabemos. Dios juzgó a Israel, juzgó también a Jerusalén, envió al ejército de Babilonia, destruyó, quemó la ciudad y llevó mucha gente al exilio para ser esclava en Babilonia. Uno de los jóvenes que fue llevado como esclavo fue Daniel, uno de esos hombres justos. Y Daniel propuso en su corazón que no...
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3: Él propuso un mensaje de poder y amor. Contaminarse mientras estuviera en este país extraño. Y Dios lo honró, lo bendijo, Dios lo tomó y él halló favor ante Nabucodonosor, el rey. Y más tarde, Dios lo puso en una posición de poder. Daniel llegó a ser el primer ministro de Babilonia, bajo Nabucodonosor. Ahora este es el trasfondo. Nabucodonosor ha muerto. Uno de sus hijos está reinando temporalmente. Su nombre es Belsasar. Babilonia es la nación más grande sobre la faz de la tierra. Es el poder económico más próspero, el más extenso poder militar de la época. Leamos el libro de Daniel, capítulo 5. Belsasar, rey de Babilonia, invitó a un gran banquete a 1,000 de las altas personalidades de la nación. Y durante la comida, el rey y sus invitados bebieron mucho vino. Exaltado por el vino, el rey Belsasar mandó traer las copas y tazones de oro y plata que su padre Nabucodonosor se había llevado del templo de Jerusalén. Las copas y tazones fueron traídos, y bebieron en ellos el rey, sus mujeres, sus concubinas y todos los demás asistentes al banquete. Todos bebían vino y alababan a sus ídolos hechos de oro, plata, bronce, hierro, madera y piedra. En aquel momento apareció una mano de hombre. Me encanta esto, que a la luz de los candiles comenzó a escribir con el dedo sobre la pared blanca de la sala. Al ver al rey la mano que escribía, se puso pálido y del miedo que le entró comenzó a temblar de pies a cabeza. Luego se puso a gritar y a llamar a los adivinos, sabios y a los astrólogos de Babilonia y les dijo: «El que lea lo que ahí está escrito y me explique lo que quiere decir, será vestido con ropas de púrpura, llevará una cadena de oro en el cuello y ocupará el tercer lugar en el gobierno de mi reino». Todos los sabios que estaban al servicio del rey entraron en la sala, pero nadie pudo entender el significado de lo escrito ni explicárselo al rey. Entonces le entró tanto miedo al rey Belsasar que su cara se puso completamente pálida. Como puede ver, Belsasar era un pecador. Él pecó contra Dios. Hace pocos años había una película llamada 7 años en el Tíbet, protagonizada por Brad Pitt. Cuando mi madre era muy joven, quería ser misionera en el Tíbet. Eso era antes de que conociera a mi padre. Luego, cuando lo conoció, sus planes cambiaron, pero ella quería ser misionera en el Tíbet. En esta película, Brad Pitt hace el papel de un explorador alemán de nombre Heinrich Harrer. Y parece que no llenaba los requisitos de un esposo ideal. Él deja a su esposa en Alemania, en la Alemania nazi, y se va a la India. En la India es capturado por los británicos. Ellos lo ponen en prisión porque era alemán. Pero luego escapa y se va al Tíbet. Cuando llega allá, conoce a algunos monjes budistas y aprende algunas de sus enseñanzas. En un punto de la película, cuando se dirige a los Himalayas, Harrer, interpretado por Pitt, explica que los budistas que ha conocido creen que un viaje largo y difícil purifica el alma. Mientras más difícil el viaje, dicen, más efectivo es. A eso Harrer comenta: «No puedo decir a dónde voy ni dónde mis pecados puedan ser purificados». Bien, mi amigo, quisiera que usted sepa que sus pecados pueden ser purificados, que sus pecados pueden ser perdonados, que puede saber a dónde va y que va al cielo. No por alguna dificultad o alguna incomodidad a la que usted mismo se haya sometido, sino por lo que Jesucristo hizo hace 2000 años en una cruz, cuando murió y derramó su sangre por nuestros pecados. La Biblia dice que todos hemos pecado y estamos lejos de la presencia de Dios. Vea Romanos 3:23.
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3: Y que el pago que da el pecado es la muerte. Lea Romanos 6:23. Todos somos culpables. Franklin Graham, quien le habla, es un pecador. Pero la diferencia entre mí y algunos de los oyentes es el hecho de que yo soy un pecador perdonado. He sido perdonado. Tengo buena reputación delante de Dios. No la merezco. Y mi pregunta para usted hoy es: ¿ha sido perdonado? Si muriera esta noche, Dios lo recibiría. Le daría la bienvenida. ¿Tiene usted esa buena reputación? Probablemente usted dirá: «Bueno, Franklin, creo que sí, soy una buena persona». Déjeme decirle algo. El que usted sea una buena persona no lo llevará al cielo. Ser miembro de la Iglesia Católica, ser un bautista o metodista, no le asegura el cielo. La religión no puede salvarle. La única manera de que usted vaya al cielo es por medio de la fe en el Hijo de Dios, el Señor Jesucristo. Todos nosotros hemos pecado. Usted ha sido perdonado. Jesús dijo: «Yo soy el camino, la verdad y la vida. Nadie viene al Padre sino por mí». No hay manera, mi amigo, de que usted pueda acercarse a un Dios santo, excepto a través de Jesucristo, porque Él es quien pagó la deuda de sus pecados. Y si usted está dispuesto a confesar sus pecados, arrepentirse y recibir en su corazón a Jesucristo por fe, Dios le perdonará. Él le hará libre. Usted puede estar seguro de ser perdonado hoy mismo. Usted puede ser lavado y puede saber que irá al cielo. Pero es su elección. Usted tiene que tomar una decisión hoy mismo y yo le ofrezco esa oportunidad. Dígale a Dios: he pecado, perdóname, estoy arrepentido. Permítame hacerle nuevamente esta pregunta. ¿Está cerca su fin? ¿De qué?
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0: Pastor Rogers, aunque ese sea en hebreo el extraño significado del nombre Matusalén, ¿cree usted en verdad que Dios envió el diluvio después de la muerte de Matusalén? Absolutamente. De hecho, cualquiera de ustedes con su Biblia y un conocimiento básico de aritmética puede comprobarlo. El diluvio fue una realidad después de la muerte de Matusalén. ¿Entiende por qué Matusalén vivió tantos años? Porque Dios, que es paciente para con nosotros, no quiere que ninguno perezca, sino que todos procedan al arrepentimiento. De paso, ¿sabe cuántos años vivió Matusalén? 969 años. Es el ser humano que más años ha vivido. Por eso, en forma popular, cuando nos referimos a personas o cosas que tienen muchos años, decimos, tan o más viejo que Matusalén. ¿Ha escuchado la adivinanza que dice, ¿quién es la persona que ha vivido más años y que murió antes de su padre? ¿Sabe la respuesta? Pues, Matusalén. Y de inmediato usted me dice, un momentito, pastor, ¿cómo pudo Matusalén morir antes que su padre? Y aún admitiendo esa posibilidad, o esa imposibilidad más bien, ¿no sería el padre de Matusalén más viejo que su hijo? Bien, primero le felicito por su pregunta, demuestra que piensa. Pero en segundo lugar, no le felicito porque su pregunta también me demuestra que usted seguramente lee la Biblia, pero es obvio que no la entiende. Por favor, no se ofenda y escúchame. El padre de Matusalén, o sea, Enoch, nunca murió. Fue llevado en forma física al cielo. ¿Entiende ahora por qué el hombre más viejo que haya vivido, Matusalén, murió antes que su padre Enoch? No fue difícil la respuesta, ¿verdad? ¿Por qué Matusalén vivió tantos años? Porque Matusalén representa la misericordia de Dios. Y Dios sabía que enviaría un diluvio sobre la tierra. Y el diluvio fue un juzgamiento de Dios. El ser humano merece ser juzgado y debe ser juzgado. Pero Dios retarda ese juzgamiento y le da al hombre otro minuto, otra hora, otro día, otra semana, otro mes, otro año para que se arrepienta. Pero un día Matusalén murió. Y el juzgamiento de Dios por medio del diluvio se hizo presente.
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0: Mi amigo, uno de estos días, la misericordia de Dios dará paso a su juzgamiento. En el tiempo de los apóstoles, la gente se burlaba de ellos y del mensaje que predicaban, sobre todo lo que tenía que ver con la segunda venida del Señor, y decían, ¿dónde está la promesa de su advenimiento? Porque desde el día en que los santos padres durmieron, todas las cosas permanecen así como desde el principio de la creación. Y se mofaban de los apóstoles y de sus enseñanzas. ¿Qué les contestó Pedro? El Señor no retarda su promesa, sino que es paciente para con nosotros, no queriendo que ninguno perezca, sino que todos procedan al arrepentimiento. Pero el día del Señor vendrá. Dios no ha olvidado su promesa. Jesús regresará y regresará para juzgar. Mientras tanto, Dios está esperando. Dios está pidiendo. Dios está anhelando. Dios está hablando para que procedamos al arrepentimiento, porque Dios nos ama y quiere salvarnos. Y así como el diluvio llegó en los días de Noé, así de seguro es el juicio de Dios que vendrá. Una de las más gráficas declaraciones que al respecto he escuchado es la siguiente. Aún ahora las encrespadas olas de la ira de Dios está golpeando furiosamente contra la represa de la misericordia de Dios. ¡Qué impresionante! La represa de la misericordia de Dios. Pero un día esa represa no podrá contener la ira de Dios que se derramará por todo el mundo cuando regrese el Señor Jesucristo. Y cuando Él regrese, Él juzgará toda blasfemia, toda palabra maligna en su contra, toda palabra de hostilidad, todo chisme y murmuración en contra de su palabra y de sus enseñanzas. Juzgará las frases arrogantes, las actitudes orgullosas, las palabras hipócritas, el culto a la personalidad de los hombres, el desdén por las cosas de Dios y el rechazo de su palabra. Juzgará toda apostasía. Pero Enoch no solo habla de la seguridad de la segunda venida de Cristo, sino que habla también de la santidad de su regreso. Al final de Judas,

0: Las 14 leemos, vino el Señor con sus santas decenas de millares. Ahora, ese no es un número definido, pero significa una multitud que nadie puede enumerar. Algunas paráfrasis dicen, vino con miríadas de sus santos. Amigo, es bueno que usted entienda lo siguiente acerca del regreso del Señor. Primero, Él viene por nosotros, y segundo, nosotros venimos con Él. En el evento conocido como el rapto, Jesús viene por nosotros, y luego nosotros venimos con Él. Busque Apocalipsis 19:14. Y los ejércitos celestiales, vestidos de lino finísimo, blanco y limpio. Y el profeta Zacarías escribió, y vendrá Jehová mi Dios, y con Él todos sus santos. Y el apóstol Pablo, escribiendo a los colosenses, les dijo, cuando Cristo nuestra vida se manifieste, entonces vosotros también seréis manifestados con Él en gloria. Ahora escúcheme atentamente. Habrá millones de seres humanos que estarán en la tierra durante la gran tribulación y que se volverán esclavos del anticristo. Y el Señor vendrá a juzgar a los apóstatas, siendo el principal de ellos el mismo Satanás. Y el Señor establecerá su reino y gobernará y reinará con justicia. El reino de Dios vendrá.
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0: En la tierra como en el cielo. ¿Piensa que Jesús nos hubiera enseñado a orar de esa manera si eso no fuera cierto? Mi amigo, la voluntad de Dios será hecha y ni todos los diablos del infierno podrán impedirlo. El profeta Habacuc escribió, porque la tierra será llena del conocimiento de la gloria de Jehová, como las aguas cubren el mar. La santidad de su retorno. Él vendrá con sus santos, y la Biblia dice que con sus santos gobernará la tierra, y que nosotros juzgaremos aún a los ángeles. El final de todo este asunto es que Jesús regresará, y es mejor que usted decida ahora en qué lado de la batalla usted va a estar. Anhelo que todos podamos decir lo que muchas veces cantamos. Jesús vendrá con trompeta de Dios. Y cuando venga, que nos encuentre seguros en Él, vestidos y cubiertos con su justicia, sin manchas ni faltas para ser dignos de estar frente a su trono. Se cuenta de un pastor quien por algún asunto fue a la estación del tren y ahí vio una parábola de la vida. Observó que al llegar el tren había gente que llegaba y gente que les estaba esperando. Saludos, abrazos y hasta besos de bienvenida. Y creo que lo mismo sucede en los aeropuertos o en cualquier estación de transporte público. Yo mismo cuando viajo por tierra o por aire, me gusta observar a las personas que están dando la bienvenida a alguien. Y cuando mi esposa y yo viajamos juntos, en lo posible solicitamos asientos que estén juntos. Y a veces viajamos en diferentes asientos, pero cuando salimos nos esperamos el uno al otro para estar juntos, saludar a familiares y amigos que hayan ido a recibirnos, y hay alegría, abrazos, besos. Y yo aprovecho también para besar a mi esposa. Pero volvamos al asunto del pastor en la estación del tren. En medio de todo ese gentío, vio a un hombre encadenado a otro hombre, un oficial de policía. Evidentemente, el policía lo estaba llevando a prisión. Vio también a una joven esposa y un pequeño niño quienes con lágrimas y sollozos se aferraban a ese esposo y padre que iba rumbo a la cárcel. Y el pastor pensó en lo paradójico de todo eso. El mismo tren que trajo alegría y felicidad y gozo a muchos, trajo también lágrimas, dolor y angustia y separación a otros. La segunda venida del Señor será así. ¿Es usted salvo o salva? Si lo es, el regreso de Cristo significará gozo y alegría inexplicable para unos. Si no lo es, el regreso del Señor significará inútiles lágrimas, tardío pesar y eterna condenación para otros. Muchos de quienes me escuchan en este mismo momento tendrán la misma actitud de los religiosos de antaño que al oír predicar a los discípulos sobre el retorno de Cristo, se burlaban diciendo que esa era una historia vieja y que el pronosticado retorno de Cristo no era más que el esperanzado anhelo de aquellos que están desesperados. y se olvidan de la advertencia dada por Jesús en el Evangelio de Mateo. No sabéis a qué hora ha de venir vuestro Señor, porque el Hijo del Hombre vendrá a la hora que no pensáis. Así que si usted está pensando que Jesús no regresará, esa puede ser una buena señal de lo contrario. ¿Sabe usted con absoluta seguridad que es salvo? Recuerde que no es salvo por pertenecer a una determinada denominación o a una determinada iglesia. Tampoco es salvo porque diezma fielmente o porque es parte del coro.
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0: O porque ya se ha bautizado. No. Se salva al obedecer lo que enseña la palabra de Dios. Cree en el Señor Jesucristo y será salvo. ¿Ha hecho usted esa decisión espiritual? Si hasta ahora no la ha hecho, ¿no le gustaría hacerla ahora mismo? Si es así, yo voy a orar una sencilla oración para que le sirva a usted de guía. Pero usted ore con sus propias palabras, diciéndolas con fe, con sinceridad, con convicción. Señor Dios, me parece increíble que se me haga tan difícil el conversar contigo. Pero aquí estoy reconociéndome pecador y perdido, confiando únicamente en tu gracia y misericordia, no por algún mérito propio, sino depositando mi confianza en los méritos de tu Hijo, el Señor Jesucristo. Señor Jesús, nunca podré agradecerte lo suficiente por haber sacrificado tu propia vida en la cruz para perdonar mis pecados, para limpiarme, para sanarme espiritualmente y para hacerme una nueva criatura. Pero sí puedo invitarte a que vengas a morar en mi corazón y seas mi Salvador y mi Señor. Sí puedo poner en tus manos el control de mi vida. Y sí puedo pedirte que me hagas un instrumento útil y de bendición en tus manos. Úsame como un vivo testimonio de tu gracia, misericordia y amor. Lo pido en tu santo nombre. Amén. Si usted hizo esa decisión espiritual, dice la Biblia que hay alegría en el cielo por su arrepentimiento. Quisiera compartir su decisión espiritual con nosotros. Entonces le invito para que nos escriba y nos cuente al respecto. Su carta nos dará además la oportunidad y privilegio de orar por usted, por su decisión espiritual y por su nueva vida como creyente en el Señor Jesucristo.
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3: Desde Machala, Ecuador, Pedro nos motiva. Gracias al Amor que Vale, estoy aprendiendo la palabra de Dios. Sigan adelante, hermanos. Gracias, Pedro. Muchas gracias. E invite, por favor, a otros a escucharnos. Sus testimonios los compartimos con todo nuestro equipo en nuestro tiempo devocional para agradecer y alabar al Señor por los mismos. 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Gracias por acompañarnos el día de hoy. Oramos que el tiempo invertido en el estudio de la Palabra de Dios haya sido una bendición para usted. Soy Irving Ravelo. Espero que esté con nosotros para la próxima prédica, cuando el pastor Adrian Rogers nos ayudará a escudriñar las verdades bíblicas y descubrir aún más acerca del mayor amor, el amor que vale.

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1: Y tuvieron gran temor, pero el ángel les dijo: no temáis, porque he aquí os doy nuevas de gran gozo, que será para todo el pueblo, que os ha nacido hoy en la ciudad de David un Salvador, que es Cristo el Señor.

0: Las 5 en punto.
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0: Isaías, in the book of the prophet Isaiah,
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2: Versículo 10 dice,
0: verse 10,
2: cantad a Jehová un nuevo cántico, su alabanza desde el fin de la tierra, los que descendéis al mar, y cuanto hay en él, la costa y los moradores de ella. Alcen la voz el desierto y sus ciudades, las aldeas donde habita Cedar. Canten los moradores de Sela, y desde la cumbre de los montes den voces de júbilo. Den gloria a Jehová y anuncien sus loores en las costas. Jehová saldrá como gigante y como hombre de guerra despertará celo. Gritará, voceará, se esforzará sobre sus enemigos. Desde el siglo he callado, he guardado silencio y me he detenido. Daré voces como los que están de parto. Asolaré y devoraré juntamente. Convertiré en soledad montes y collado haré secar todas sus hierbas. Los ríos tornaré en isla y secaré los estanques. Y guiaré a los ciegos por caminos que no sabían. Les haré andar por sendas que no habían conocido. Delante de ellos cambiaré la tiniebla en luz y lo escabroso en llanura. Esta cosa la haré y no los desampararé. Tome asiento.
0: Sit down.
2: Si yo tengo que buscar,
0: if I need to find,
2: el texto clave de esta pequeña lectura,
0: the key verse of this scripture,
2: que es la razón por el cual el profeta Isaías escribe de esa manera,
0: why is the reason that the prophet Isaiah speaks like this?
2: Yo puedo entender,
0: I can understand,
2: que lo que el contenido de ese texto nos habla,
0: that what this scripture speaks about
2: es la manera en la cual Dios protege a su pueblo,
0: is the way that God protects his people.
2: ¿Cuántos saben que Dios nos protege?
0: Did you know that God protects you?
2: Levante la mano los que están seguros que la protección de Dios está sobre nosotros.
0: Raise your hand if you know that the protection of God is over you.
2: Mire, hermano, si hay un pueblo en esta tierra que Dios protege y guarda, es su iglesia.
0: If there's people that God protects in this world, is his church.
2: Ahora, si yo entiendo que la protección de Dios está sobre mí,
0: so if I can understand that the protection of God is over me,
2: esto debe producir en mí un gran gozo.
0: This needs to make me rejoice.
2: Debe producir gozo.
0: This needs to bring me joy.
2: Solo tres tienen gozo.
0: Only three people seem to have joy here.
2: Si yo estoy convencido y seguro que la protección de Dios está sobre mí, yo tengo que estar alegre.
0: If I'm convinced that the protection of God is over me, I need to
2: be
0: happy.
2: Yo tengo que estar gozoso en este día.
0: I need to have joy in this day.
2: Porque este es el día que ha hecho Jehová, me gozaré y me alegraré. Yo tengo que estar feliz.
0: I need to be happy.
2: Yo tengo que estar alegre.
0: I need to be happy.
2: Yo tengo que estar contento.
0: I need to be happy.
2: No importando cuántos problemas tenga.
0: It doesn't matter how many problems I have.
2: No importante cuántas dificultades tenga.
0: It doesn't matter how many difficulties I might have.
2: Esté enfermo, no esté enfermo.
0: Whether I'm sick or not.
2: Tenga plata, no tenga plata.
0: Either I have money or not.
2: Yo me gozaré.
0: I will rejoice.
2: En el Dios.
0: In the God.
2: De mi salvación.
0: Of my salvation.
2: Porque nada material.
0: Because nothing, there is material.
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2: tiene por qué
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2: Ningún problema matrimonial.
1: No marriage problem.
2: Tiene por qué robarme a mí el gozo.
0: Should take away the joy.
2: Ningún problema en mi finca y mi empresa. No tiene por qué robarme a mí el gozo.
0: Not a single problem in my business needs to.
2: Porque más que todas esas cosas.
0: Take away the joy.
2: Hay algo más grande en la cual yo me gozo.
0: Because there needs to be something
2: de
0: bigger.
2: De saber que Dios está conmigo.
0: That I might rejoice. That is
2: aquel que dijo no temas porque yo estoy contigo.
0: That is that God is with me. The one that said don't be afraid because I'm with you.
2: No desmayes porque yo soy tu Dios.
0: Don't pass out because I'm your God.
2: Siempre te ayudaré.
0: I will always help. help you.
2: Y siempre te sustentaré.
0: And I will always hold you.
2: Con la diestra de mi justicia.
0: With the right of my justice.
2: Porque yo soy Jehová quien te sostiene por mi mano derecha.
0: Because I'm Jehovah, the one that holds you with my right hand.
2: Y te dice, no temas, yo estoy contigo.
0: And I'm telling you, don't be afraid because I'm with you.
2: Dice el salmista, Jehová es mi luz y mi salvación.
0: The psalmist says, Jehovah is my light and my salvation.
2: ¿De quién temeré?
0: Who will I be afraid of?
2: Jehová es la fortaleza de mi vida.
0: Jehovah is the strength of my life.
2: ¿De quién he de atemorizarme?
0: Who will I be afraid of?
2: Hermano, cuando uno tiene seguridad en Dios,
0: when you are sure in God,
2: cuando uno tiene confianza en Dios,
0: when you trust in God,
2: vamos a decir como dice el apóstol Pablo.
0: We can say like Apostle Paul says.
2: En Romanos capítulo 8.
0: Romans chapter 8.
2: Por lo cual estoy seguro.
0: I am sure.
2: Que ni la muerte.
0: That not death.
2: Ni la vida.
0: Nor life.
2: Ni principado.
0: Nor principality.
2: Ni ángeles.
0: Not angels.
2: Ni potestades.
0: Not powers.
2: Ni lo alto.
0: Not the height.
2: Ni lo profundo.
0: Not the lower.
2: Ninguna cosa criada.
0: Nothing created.
2: Podrá separarme del amor de Dios.
0: Can separate me from the love of God.
2: Jesús, Señor nuestro, nada.
0: That is in Christ, nothing.
2: Uno tiene que estar alegre.
0: We need to be happy.
2: Praise the Lord. Llevo caras aquí llenas de tristeza.
0: I am seeing sad faces.
2: Llevo corazones desconsolados.
0: I'm seeing depressed hearts.
2: Yo veo algunos desanimados.
0: I'm seeing some people that are sad.
2: ¿Sabe qué me dijo Dios?
0: Do you know what did God say to me?
2: Lo que dice su texto, lo que dice la Biblia.
0: What the Bible says.
2: Que nosotros debemos gozarnos cada día.
0: That we need to rejoice every day.
2: ¿Sabe cuál es? Porque hay tanta preocupación muchas veces entre ustedes.
0: Do you know why sometimes we are so worried?
2: Porque nosotros pensamos en el futuro.
0: Because we think about the future.
2: Usted no tiene que pensar en su futuro.
0: You don't have to think in your future.
2: Usted tiene que pensar en el día de hoy.
0: You need to think about today.
2: Usted tiene que vivir con intensidad el día de hoy.
0: You need to live intense today.
2: Usted no tiene por qué afanarse el día de mañana.
0: You don't have to be worried about tomorrow.
2: Porque el día de mañana traerá su afán.
0: Because tomorrow will bring their own worries.
2: El problema de mañana es un problema de Dios, no es mío.
0: The problem of tomorrow will be the problem of God, not mine.
2: Aquí no hay amén, ¿verdad? Usted está en problema.
0: You may be in problem.
2: Entonces yo tengo que aprender a deleitarme en el día de hoy.
0: If you don't understand how to delight in the day of today,
2: yo tengo que procurar ser feliz hoy.
0: You need to try to be happy today.
2: Yo no puedo decirle, como dice el novio a la novia, yo creo que mañana te voy a querer de verdad.
0: You cannot say like a guy might say to a girl, I will may love you tomorrow.
2: Tal vez mañana te ame.
0: Maybe tomorrow I will love you.
2: Uno tiene que amar hoy.
0: You need to love today.
2: Hoy tiene que decirle a tu esposa, mi amor, te amo.
0: You need to say to your wife today, I love you.
2: Tiene que decirle a tu hijo, hoy te amo.
0: You need to say to your son today, I love you.
2: Porque uno no sabe lo que depara el mañana.
0: Because we don't know what is stored up for tomorrow.
2: ¿Cuánto están aquí?
0: Are you still here?
2: Levanta mano los que están aquí.
0: Raise your hand if you're still here.
2: Yo veo gente tan preocupada.
0: I'm seeing so.
2: Algunos están preocupados por la deuda de mañana.
0: I'm seeing people so worried, maybe a debt that you will have tomorrow.
2: No te preocupes por la deuda del banco mañana.
0: Don't be worried about the bank tomorrow.
2: Preocúpate de gozarte hoy.
0: Be worried about being happy today.
2: El mañana es de Dios.
0: Tomorrow belongs to God.
2: Mi futuro es de Dios.
0: My future belongs to God.
2: El futuro tuyo es de Dios.
0: Your future belongs to God.
2: Nadie puede determinar tu futuro, solo Dios.
0: And nothing can tell you your future but only God.
2: Y nadie podrá guiar tu futuro, solo Dios.
0: And no one can lead your future but God.
2: Porque solo Dios sabe el día de mañana.
0: Because only God knows what will happen tomorrow.
2: Así que yo tengo que gozarme hoy.
0: So I have to rejoice today.
2: Que está a su lado.
0: Say the one that is next to you.
2: Gocémonos hoy.
0: Let's rejoice today.
2: Mire, con este culto tan bonito, hay que gozarse hoy.
0: With such a beautiful service like this one, we need to rejoice today.
2: Cuando yo subí aquí,
0: when I came to the altar,
2: y David mi hijo cantaba,
0: and my son David was singing,
2: mis lágrimas comenzaron a caer.
0: My tears started falling.
2: De mis ojos.
0: From my eyes.
2: Y Dios me decía,
0: and God was saying,
2: gózate hoy.
0: Rejoice today.
2: Gózate en mi presencia hoy.
0: Rejoice in my presence today.
2: Yo no tengo por qué, hermano, decirle a Dios, Señor, mañana te voy a amar.
0: I should not say to God, God, I will love you tomorrow.
2: Señor, yo creo que mañana te amaré más.
0: I think that I will love you more tomorrow.
2: Hoy hay que demostrarle a Dios cuánto le amamos.
0: We need to show God today how we love him.
2: Es hoy.
0: It is today.
2: Disfruta tu hoy.
0: Rejoice in your today.
2: Disfruta esta vida que tienes de parte de Dios.
0: Enjoy this life that you have in God.
2: Así que yo puedo decirle a ustedes,
0: so I can tell you,
2: que la protección de Dios,
0: that the protection of God,
2: debe ser motivo de gozo.
0: Must be a reason to rejoice.
2: Yo me gozo lunes, yo me gozo martes, yo me gozo miércoles, yo me gozo jueves, yo me gozo viernes, sábado también, y al llegar domingo, porque tengo a Cristo que me da la vida, que me da salud. Un Cristo vivo vale más que el mundo, vale más que todo. diga conmigo. Yo me gozo lunes, yo me gozo martes, yo me gozo. Oiga, los que no están alegres, gócese hoy. Por aquí nadie canta por aquí. Porque tengo a Cristo que me da la vida, que me da salud. Un Cristo vivo vale más que el mundo, vale más. Que me hará feliz. Dígame. Gloria a Dios.
0: Glory to God.
2: Hermanos, traten el día de hoy.
0: So try today.
2: Que el diablo no le robe la bendición de Dios.
0: That the devil may not steal the blessing of God.
2: Que no te robe el gozo.
0: Don't allow him to take away the joy.
2: Por eso le digo esta mañana, pague su celular.
0: That's why I will tell you today, turn off your cell phone.
2: Para que no escuche ninguna mala noticia.
0: So you will not listen to any bad news.
2: Y disfrute con intensidad estas 5 horas que vamos a tener hoy.
0: And enjoy these 5 hours that we will be having today.
2: No, es broma.
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2: Así que decimos que su protección debe ser motivo de gozo.
0: So his protection needs to be a reason to rejoice.
2: Hay una cosa interesante, hermanos.
0: There's something interesting.
2: Cuando el Señor tenía que irse,
0: when the Lord had to go to heaven,
2: ya cumplió lo que había cumplido en la tierra.
0: He had already done what he needed to do.
2: Él tenía que irse a su padre.
0: He had to go to his father.
2: Él reunió a sus discípulos.
0: He went to his disciples.
2: Porque miró la tristeza de sus discípulos.
0: And saw them sad.
2: Y le dijo, no os dejaré huérfanos.
0: And said to them, I will not leave you as an orphan.
2: Yo rogaré al padre.
0: I will cry out to the father.
2: Y os dará.
0: And he will give you.
2: Otro consolador.
0: Another helper.
2: Que estará en vosotros.
0: That will be with you.
2: Y estará con vosotros.
0: And will be in you.
2: Hay una garantía.
0: There's a warranty.
2: Hay una seguridad.
0: There's a security.
2: Él se fue.
0: He left.
2: Pero no nos dejó solo.
0: But he didn't leave us alone.
2: La presencia del Espíritu Santo es la mayor evidencia.
0: The presence of the Holy Spirit is
2: de que no estamos solo en esta tierra.
0: Greatest evidence that we are not alone in this life.
2: La presencia del Espíritu Santo está aquí.
0: The presence of the Holy Spirit is here.
2: Esa presencia que te hace llorar.
0: That presence that makes you cry.
2: Que te hace reír.
0: That makes you laugh.
2: Que te toca.
0: That touches you.
2: Que te redarguye.
0: That gets in your mind.
2: Que te convence.
0: That convinces you.
2: No lo vemos a él, pero lo sentimos.
0: We cannot see him, but we can feel him.
2: Mire, hermano, sinceramente, yo soy muy dado poco a llorar.
0: I almost never cry.
2: Cada vez que yo, y digo esto como testimonio, cada vez que yo veo a Davidito adorando a Dios aquí en el altar,
0: I say this as a testimony. Every time I see my son David here singing,
2: Dios siempre me toca.
0: God always touches me.
2: Me hace llorar.
0: He makes me cry.
2: Yo no sé qué tiene mi hijo, que cada vez que él canta, esa cosa toca lo profundo de mi corazón.
0: I don't know what my son David has, that every time he sings, that bueno, touches yo, my heart.
2: Yo lloraba ahí, yo abracé a Yanel, y Yanel no sabe por qué la abracé, pero yo sentí la presencia de Dios. Y yo digo, Señor, que lo que yo estoy sintiendo lo sienta Janet también esta hora.
0: I was crying and I embraced Janet.

0: por qué la abracé, pero yo sentí la presencia de Dios. Yo digo, Señor, que lo que yo estoy sintiendo lo sienta Janet también esta hora.
1: I was crying. Mira, I embraced Janet and she didn't know why I was crying.
0: Y usted se ha dado cuenta que muchas veces que usted se ha sentido deprimido, de repente viene el Espíritu Santo y te abraza, te toca y sientes ese gozo, sientes esa alegría, porque no estamos solos.
1: And I was praying for God to touch her as he was touching me, because sometimes you might feel sad.
0: Oh, hermano.
1: The Holy Spirit comes and embraces you.
0: Si hay algo que hace falta en la iglesia hoy en día,
1: and if there's something that is missing in the church nowadays,
0: es la presencia del Espíritu Santo.
1: It's the presence of the Holy Spirit.
0: Porque la iglesia de hoy ha perdido la unción de Dios.
1: Because the church of nowadays has lost the anointing of God.
0: Hay tanto conocimiento en los altares.
1: There's so much knowledge in the altars.
0: Hay tantos buenos predicadores.
1: There's so many good preachers.
0: Pero no hay presencia del Espíritu Santo.
1: But there's no presence of the Holy Spirit.
0: La iglesia necesita presencia del Espíritu Santo.
1: The church needs the presence of the Holy Spirit.
0: La unción de Dios.
1: Anointing of God.
0: Oh, sin él no podemos vivir.
1: We cannot live without him.
0: Yo me imagino que César Langomar en el cielo cantará al Señor.
1: I can imagine a singer that is called César Langomar in heaven singing.
0: Y dirá que tiene tu presencia, Dios, que cuando me toca me hace llorar.
1: He used to sing, "What does your presence have that every time I feel it, I need to cry?"
0: Cuando la unción está, no hace llorar.
1: Where there's anointing, you need to cry.
0: No hace gemir.
1: It needs to. It makes you.
0: Pero cuando la unción de Dios está,
1: where the presence of God is,
0: no solamente lloramos,
1: we don't only cry.
0: Él produce gozo.
1: He produces joy.
0: Él produce alegría.
1: He produces happiness.
0: Él produce esperanza.
2: He produces hope.
0: Él produce fortaleza.
2: Un mensaje de poder y amor.
0: Señor, en esta mañana nosotros no estamos solos. El poder del Espíritu Santo está en medio de nosotros.
1: In this hour we are not alone. The power of the Holy Spirit is with us.
0: Dice el apóstol Pablo.
1: The apostle Paul says.
0: En Romanos capítulo 8.
1: Romans chapter 8.
0: Dice que de igual manera.
1: In this way.
0: El Espíritu nos ayuda en nuestras debilidades.
1: The Spirit helps us in our weaknesses.
0: Pues que hemos de pedir como conviene.
1: So we need to ask in the good way.
0: No lo sabemos.
1: We don't know it.
0: Pero el Espíritu intercede por nosotros con gemido indecible.
1: But the Spirit cries out for us.
0: Imagínese, hermano, usted cree que está solo.
1: So
0: dice que él intercede por nosotros con gemido indecible.
1: So do you think that you're alone? The Holy Spirit is crying out for you.
0: Él llora juntamente con nosotros.
1: He cries out next to us.
0: Dice que nos ayuda en nuestras debilidades.
1: It says that he helps us in our weaknesses.
0: Diga conmigo debilidades.
1: Say with me weaknesses.
0: ¿Sabe que todos nosotros tenemos debilidades?
1: Do you know that we all have weaknesses?
0: La debilidad en el ser humano es una flaqueza de su naturaleza frágil.
1: The weakness is in the nature of the human being.
0: Nosotros somos frágil.
1: We are weak.
0: Por causa de nuestra naturaleza.
1: Because of our nature.
0: Nos deprimimos.
1: We might get sad.
0: Nos desanimamos.
1: We might get
0: nos
1: sad.
0: Nos angustiamos.
1: We might get worried.
0: Nos afligimos.
1: We might get afflicted.
0: Nos invade la tristeza.
1: We get sad.
0: Nos invade la soledad.
1: We get lonely.
0: Son tantas cosas.
1: There are many things.
0: Pero el Señor dijo.
1: But the Lord said.
0: Que Él.
1: That him.
0: Nos ayuda.
1: He is helping
0: en
1: us.
0: En medio de nuestras debilidades.
1: Among our weaknesses.
0: ¿Cuántos de ustedes saben que tenemos abogado?
1: How many of you know that we have a lawyer?
0: ¿Sabe cuántos abogados tenemos nosotros?
1: Do you know how many lawyers do we have?
0: Nosotros tenemos dos abogados.
1: We have two lawyers.
0: Estuve escuchando por ahí que por causa de la impugnación del alcalde para diputado.
1: I was listening that the candidate of the mayor that was a candidate of politicians.
0: Le buscaron al alcalde uno de los mejores abogados del país.
1: They gave the mayor one of the best lawyers in the country.
0: Se llama Silvio Guerra.
1: It's called Silvio Guerra.
0: Es uno de los mejores abogados del país.
1: He's one of the best lawyers in the country.
0: Y cuando lo buscaron él dijo, no se preocupe.
1: And when they went to him, he said, "Don't worry,
0: que yo le gano la causa de ustedes."
1: Because I will win this fight.
0: Apelaron al mejor abogado.
1: They went to the best lawyer.
0: Y yo decía, Señor, si humanamente
1: and I was thinking,
0: hay abogado con esa capacidad

0: resolver problemas.
1: If in this humanity there are lawyers that can solve any problem like this one.
0: ¿Cuánto más nosotros que tenemos abogado? Al mejor de todos.
1: How great is to have the best of the lawyers is the one that we have.
0: Tenemos el mejor abogado.
1: We have the best of the lawyers.
0: Ese no ha perdido ningún caso.
1: He has never lost any case.
0: Porque dice la Biblia que el Señor en el cielo intercede por nosotros.
1: Because Bible says that he cries out because of us in heaven.
0: ¿Sabía eso, hermano, que Jesús intercede por nosotros?
1: Did you know that Jesus
0: delante del Padre intercede?
1: Before the Father he cries out because of us.
0: Pero aquí en la tierra.
1: But here on earth.
0: También tenemos otro abogado.
1: We also have a lawyer.
0: El Espíritu Santo.
1: The Holy Spirit.
0: Que intercede por nosotros.
1: He cries out for us.
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0: Mire, hermano, en las alturas. Radio Voz de Dios.
1: In what way he does it?
0: Dice que lo hace con gemido indecible.
1: It says that he does it like crying out.
0: Un gemido que no se puede describir.
1: There is something that you cannot describe.
0: Yo nunca había estado, hermano, en un ¿cómo se llama eso? Cuando hay, ¿cómo le llama eso? Cuando van a condenar a alguien. ¿Cómo se llama eso? Es un juicio, gracias.
1: I had never been in a court for a judgment.
0: Hace muchos años yo fui a un juicio por curiosidad.
1: And some years ago I went to a judgment.
0: Había un anciano de más de 80 años que iban a condenarlo por un asesinato.
1: To see what was going on. There was an 80 year old person that was going to be in judgment for a murder.
0: Y buscaron a uno de los abogados en aquel tiempo, bueno, Rodrigo Miranda.
1: So they brought this very great lawyer.
0: Y cuando le tocó hablar a este abogado,
1: when it was the time for him to speak,
0: el abogado comenzó a llorar.
1: He started crying.
0: No, a llorar de verdad, no le miento.
1: Really crying.
0: ¿Cómo es posible que este pobre viejito?
1: How is it possible that this older?
0: Que está a punto de morir.
1: Just about to die. Look at him.
0: Que ya no tiene ni tan siquiera un poca fuerza.
1: He doesn't even have strength.
0: Se le acusa ante ustedes de matar a un hombre de 28 años.
1: And you're judging him for killing a person.
0: ¿Usted no le da lástima a ver este anciano? Que está a punto de morir.
1: Don't you feel sad for this older that is about to die?
0: Y usted quiere cegarle los pocos años de vida que tiene.
1: And you want to take away the old,
0: condenándolo a un crimen que no cometió. Mire, hermano, yo no sé que los abogados.
1: The last years of his life.
0: Los abogados lloran. No sé si era teatro, pero el hombre lloraba.
1: I didn't know if he was acting, but he was crying.
0: ¿Y sabe qué, hermano? El hombre ganó el caso.
1: You know that he won the case.
0: Dice la Biblia que el Espíritu dice intercede por nosotros con gemido indecible. Dice que él llora.
1: And the Bible,
0: él llora por nosotros.
1: Describes that he cries intercede, for us.
0: Cuando intercede, él llora. Dice con gemido.
1: When
0: intercede
1: he,
0: con gemido.
1: When he speaks because of us, he cries.
0: Eso es lo que hace el Espíritu Santo.
1: That's what the Holy Spirit does.
0: Por eso que hay que quererlo.
1: That's why we need to love him.
0: Hay que amarlo.
1: We need to love him.
0: Ahora, hermanos. El salmista, digo, Isaías nos habla a nosotros.
1: So Isaiah speaks to us.
0: Que su presencia debe ser motivo de gozo.
1: That his presence needs to be a reason to rejoice.
0: Y dice algunas cosas que hay que hacer.
1: And he says a few things that we need to do.
0: Lo primero que dice Isaías, cantad a Jehová un cántico nuevo.
1: The first thing that he says is sing to God a new song.
0: ¿Cuán importante los cánticos nuevos?
1: How important is the new songs?
0: Siempre tiene que haber una expresión de adoración, de alabanza en el corazón.
1: There's always need to be an expression of worship in our soul.
0: Debe haber siempre entre nosotros un cántico.
1: There should always be inside of us a new song.
0: En segundo lugar, Isaías dice que debemos dar voces de júbilo.
1: In second place, he says we need to shout praises.
0: Ustedes no entraron por esa puerta con voces de júbilo.
1: You didn't enter it, through these doors giving shout of praises.
0: ¿Sabe lo que significa voces de júbilo?
1: Do you know what it is, a shout of praise?
0: Habla de una expresión profunda.
1: It is a deep expression.
0: Habla de una expresión. Una explosión de gozo.
1: It's like an explosion of joy.
0: Así que cuando estamos aquí en el altar del Señor,
1: so when we are here in the altar of God,
0: debemos dar voces de júbilo.
1: We need to shout praises.
0: Ahora, ¿sabe usted lo que significa júbilo?
1: Do you know what is praise?
0: El júbilo habla de un gozo muy especial.
1: It's like a joy that is very special.
0: Habla de una alegría especial.
1: It's a special happiness.
0: Oh, hermano, la gente más
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0: Este mundo,
2: un mensaje de poder y amor.
1: The most happy people need to be us, the Christians.
0: Voces de júbilo.
1: Voices of joy.
0: Nuestro culto no tiene que ser religioso.
1: Our service doesn't need to be religious.
0: La alabanza debe ser una expresión de júbilo.
1: The praise needs to be.
0: Los cantos deben ser una expresión de júbilo.
1: All about shout of praises.
0: La adoración debe ser una expresión de júbilo.
1: The worship needs to be an expression of praise.
0: Yo estaba escuchando uno de los narradores del fútbol en Brasil.
1: I was listening to one of the football.
0: Que vino uno de los del partido X. Metieron gol.
1: So he was gonna shout a goal.
0: Yo nunca he visto una voz tan estruendosa cuando digo ¡Gol!
1: And I had never listened to a person shout this loud when he was saying like goal.
0: Yo digo, eso me va a quedar sin galillo.
1: And I was like, he was gonna lose his voice.
0: Yo decía, Señor, si así te cantara la iglesia.
1: And I was thinking, if every one of us would sing like this,
0: ya no hubiéramos ido para el cielo a cerrar.
1: We would be in heaven already.
0: Si algo debe destacarse hoy,
1: if there's something that you need to have today,
0: es una expresión de júbilo.
1: Is to have an expression of joy.
0: En tercer lugar, Isaías dice que debemos dar gloria a Jehová.
1: In the third place, he says that we need to give glory to Jehovah.
0: Dale todo el honor que él se merece.
1: To give all of the honor that
0: toda
1: he deserves.
0: Que él se merece.
1: All of the honor that he deserves.
0: Todo el poder que pertenece a él.
1: All of the power belongs to him.
0: Si algo hacen los ángeles en el cielo,
1: if something that the angels do in heaven,
0: es darle al Señor todo honor, toda honra y toda gloria.
1: Is to give God every honor, every glory, every.
0: Pero también Isaías dice.
1: But also Isaiah says
0: que debemos anunciar sus loores en las costas.
1: That we need to announce his wonders.
0: ¿Qué significa la palabra loor?
1: So what can we understand as wonder?
0: ¿Qué significa honor? Honra. Si algo uno tiene que proclamar.
1: So if something you need to proclaim
0: al mundo,
1: to the world,
0: que Dios es grande.
1: Is that God is great.
0: Que Dios es sublime.
1: That God is sublime.
0: Que Dios es todopoderoso.
1: That God is almighty.
0: Que no hay nada como él.
1: That there's no one like him.
0: Lord habla de exaltar a Dios.
1: This word is all about praising God.
0: Exaltar a Dios sobre todas las cosas.
1: To exalt him over all things.
0: Si el mundo está como está,
1: if the world is the way that they are,
0: porque dejaron de dar loor a Jehová.
1: It's because they stopped praising God.
0: Y si alguna iglesia están como están,
1: and if there are churches that are in a bad way,
0: dejaron de darle a Dios loor.
1: It is because they stopped giving God the honor.
0: Yo pregunto a ustedes, cuando un niño nace en su familia,
1: my question for you is, when a kid is born in a family,
0: ¿te gozas tú por eso?
1: Do you have joy?
0: Y dice, gloria a Dios por este primer hijo.
1: I know that you may say glory to God for this first son.
0: El día que nació Ivancito.
1: The day that Ivancito was born.
0: Que dijo la enfermera, hombre.
1: The nurse said, it's a man.
0: Yo lloré.
1: I cried.
0: Y dije, gracias Señor por mi primogénito.
1: And I shout, thanks God for my first
0: gracias,
1: son.
0: Gracias Jesús por este regalo.
1: Thanks God for this gift.
0: Y Dios me ha dado 5 regalos preciosos.
1: And then God gave me 5 gifts.
0: Que todos los días lloro por mis hijos.
1: And every day I cry for my sons.
0: Y digo, Señor, la mejor riqueza que tengo en esta vida.
1: And I say, God, the best richnesses that I have in this life.
0: Son los 5 hijos que tú me has dado.
1: It's my 5 sons that you gave me.
0: Y hace poco que nació mi nieto, dije, Señor, gracias.
1: And when my grandson was born, I said,
0: por este nieto precioso que me has dado.
1: Thank you, God, for this precious grandson that you gave me.
0: Y yo estoy esperando que el Señor ahora
2: más
0: me dé
2: música,
0: nieta.
2: Más en voz de Dios en las alturas.
0: Aleluya.
1: Aleluya.
0: Gloria a Dios.
1: Glory to God.
0: Mire, hermano, a mí no me importa, yo no tengo riqueza.
1: I don't care, I don't have money.
0: Yo no tengo cuenta bancaria.
1: I don't have a bank account.
0: Yo no tengo casa.
1: I don't have a house.
0: Yo no tengo tierra.
1: I don't have a land.
0: No tengo chequera tan siquiera.
1: I don't even have a checkbook.
0: Pero eso es más grande.
1: But that's not bigger.
0: Al tesoro más grande que me ha dado Dios, que son mis hijos, mi esposa, y que somos todos, estamos sirviendo al Señor.
1: Than the treasure that God gave me, that is my wife, my sons, and all of you that are serving God with me.
0: Yo siempre me puse como meta y dije, Dios,
1: I always put as a goal and I said, God,
0: yo no puedo darle a mis hijos dinero.
1: I might not be able to give my sons money.
0: Ni fortuna, porque yo no tengo nada que darle.
1: Because I don't have nothing of these kind of things to give them.
0: Pero me propuse en mi corazón.
1: But I put as a goal in my heart.
0: Educar a mis hijos.
1: To educate my sons.
0: Y gracias al Señor.
1: And thanks to God.
0: Que tenemos cuatro que son profesionales.
1: Four of them are already professionals.
0: Y el último, entre un par de años, va a ser profesional.
1: And the last one is going to become a professional in a few years.
0: Yo creo que la mejor inversión que puede hacer un padre en los hijos.
1: And I believe that the best investment that you can do
0: es darle educación.
1: With your sons is give them education.
0: Y no olvidando que aparte de la educación.
1: And not forgetting that besides education.
0: No deben olvidarse de Dios.
1: You do not forget about God.
0: Ni olvidarse del llamado de Dios.
1: Or the calling of God.
0: Así que yo me siento realizado en esa parte.
1: So I feel complete about this.
0: Y doy gloria a Dios por los cinco hijos.
1: And I give glory to God for my five sons.
0: Y doy gloria a Dios por esta iglesia hermosa que me ha dado el Señor.
1: And I give glory to God for this beautiful church that God gave me.
0: Doy gracias a Dios por Lirio del Valle.
1: I give glory to God for Lirio del Valle.
0: Gracias por ustedes. Ustedes son los que me sostienen a mí aquí.
1: I thank for you because you are the ones that hold me here.
0: Y yo me gozo por ustedes.
1: And I rejoice because of you.
0: Ustedes se imaginan cuántas veces yo oro por ustedes.
1: You don't imagine how much do I pray because of you.
0: Y he llorado por ustedes.
1: And I have cried because of you.
0: Y diciendo, Señor, gracias, porque también una bendición estar aquí de pastor de Lirio del Valle.
1: And I say thank you, God, because it is a blessing to be here as a pastor.
0: Así que, hermano,
1: in this church.
0: Yo quiero que ustedes se gocen en lo poco.
1: So I want you to rejoice in the little
0: y en abundancia.
1: And in the abundancy.
0: El que se encontró a su novia que cree que esa es.
1: If you found the girl that you know that she is the right one.
0: Entonces, gózate, dile, Señor, gracias por esta novia que va a ser mi en el futuro mi esposa.
1: Rejoice and say, God, thank you because this is going to be my wife one day.
0: Y los que están casados, gózate con la mujer de tu juventud. Deleítate en ella. Gózate.
1: And the ones that are married, rejoice in the woman of your youth. Rejoice in her.
0: Nunca se debe perder el cariño por la esposa.
1: You should never lose the love for your wife.
0: Aunque hayan habido metamorfosis en su vida.
1: Even though there's been changes in your life.
0: En resumen,
1: the point.
0: Debemos dar gloria a Dios por todo.
1: We need to give glory to God for everything.
0: Y si alguno de ustedes se va para el cielo.
1: And if any of you go to heaven.
0: No vamos a llorar aquí.
1: We will not cry here.
0: Ay, que se fue el hermano tal. Nada de eso.
1: Oh my God, my brother left. Nothing like that.
0: Porque mejor estar allá que acá, hermano.
1: Because it's better to be there than here.
0: Y los que mueren en Cristo.
1: And the one that die in Christ.
0: Tienen ganancia.
1: They win.
0: Así que alabe a Dios por eso.
1: So praise God because of this.
0: Diga a Dios gracias por todo.
1: Say God, thank you for everything.
0: Hermana, dele gracias a Dios por ese
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0: Dios
2: Voz
0: que tú
2: de
0: tienes.
2: Dios en las alturas. Sister, give un mensaje de poder y amor.
1: That all there is next to you.
0: No maldiga ese hombre.
1: Don't curse that man.
0: Bendice ese hombre.
1: Bless that man.
0: Con todos los errores que tenga.
1: If he has mistakes.
0: Con todos los defectos que tenga.
1: If he has faults.
0: Es tu marido.
1: He is your husband.
0: No va a meterme en problemas hoy.
1: I don't get in problems.
0: Pero sabe, hermano, que dentro de todas estas cosas que hemos leído.
1: But do you know that above all things that we have read.
0: Hay algo especial.
1: There's something special.
0: Y es el celo.
1: And it's the jealousy.
0: Que tiene Dios por nosotros.
1: That God has for us.
0: Ve, hermano, si hay un papa celoso es Dios.
1: If there's a jealous father, that is God.
0: Yo le voy a ser sincero, hermano, yo le dije, Dios, los hijos que va a tener con Isel. Que sean hombre, no mujer, porque yo sería super celoso.
1: I said to God, better give me sons instead of daughters, because I will be a very jealous father if I have daughters.
0: Yo sería extremadamente celoso por una hija.
1: I would be incredibly jealous if I had a daughter.
0: Y las niñas de esta iglesia saben cómo yo las cuido a ellas.
1: And the ladies of this church, they know how do I take care of them.
0: Pero el celo de Dios es más grande que el tuyo y el mío.
1: But the jealousy of God is bigger than yours and mine.
0: ¿Sabías tú que Dios tiene celo por ti?
1: Did you know that God is jealous of you?
0: Bárbaro, hermano. ¿Están aquí?
1: Are you still here?
0: Dígale que está a su lado, Dios tiene celo por ti.
1: Say the one that is next to you, God has jealousy with you.
0: Mira, hermano, hasta dónde es el celo de Dios por nosotros.
1: Look how big is the jealousy of God with us.
0: Que el profeta Isaías describe.
1: That the prophet Isaiah says.
0: Que él saldrá.
1: That he will go.
0: Como gigante.
1: Like a giant.
0: Cuando alguien se meta contra ti.
1: When someone will fight against you.
0: ¿Cuánto han visto la gallina cuando tiene su pollito?
1: How many of you have seen a chicken when they have when a
0: ¿Cuánto han criado gallina aquí?
1: Hen has a chicken.
0: ¿Qué es lo que hace la gallina cuando el gavilán se acerca y ella está ahí en el patio con los pollitos? ¿Qué hace la gallina?
1: What happens when an eagle tries to get a chicken?
0: La gallina viene, recoge todos los pollitos.
1: The hen gets all of the chicken.
0: Y lo cubre con sus alas.
1: And covers them with her wings.
0: Y si es necesario, también hasta pelea con el gavilán.
1: And the hen may even fight against the eagle.
0: Oye, hermano, mire, vaya, métase a una casa donde hay una perra recién parida.
1: In another case, go to a house where there's
0: vaya
1: a female dog with puppies.
0: Vaya, toque usted alguno de esos perritos.
1: Go and try to touch one of the puppies.
0: Hermano, ay de aquel que se mete con la iglesia del Señor.
1: Poor be the one that dares to fight against the church of God.
0: Ay, Dios mío, con aquellos que le gustan maldecir a la iglesia.
1: Poor be the one that likes to curse the church.
0: No se están metiendo con la iglesia, se están metiendo con el Señor.
1: They are not messing with the church.
0: Y él le va a salir, y va a salir como gigante.
1: So he will come like a giant.
0: Dice Isaías, como hombre de guerra.
1: Isaiah says, like a man of war.
0: Despertará celo.
1: He will raise a jealous.
0: Él se levantará como gigante y como hombre de guerra.
1: He will raise up like a giant, like a man of war.
0: Ay, señores, aquellos brujitos que se metan con nosotros.
1: Poor be the witches that dare to fight against us.
0: Ay, de aquellos que blasfeman contra la iglesia.
1: Poor be the one that blasphemes against the church.
0: Ay de aquellos hermanos que creen que nosotros somos cualquier cosa.
1: Poor be the one that treats us like nothing.
0: Ay de aquellos que nos humillan.
1: Poor be the one that humillates us.
2: Esta es dice Radio que él se levantará como hombre de guerra. En las alturas.
1: It says that he will raise up like a giant, like a man of war.
2: En las alturas.
1: And he will develop a jealous.
0: Dice la Biblia que él gritará.
1: Bible says that he will shout.
0: Dice la Biblia que él voceará.
1: He will scream voices.
0: Y se esforzará sobre sus enemigos.
1: And he will have effort against his enemies.
0: Oiga eso.
1: Listen to this.
0: ¿Hasta dónde es el celo de Dios por nosotros?
1: How big is this jealousy?
0: Santo. Hay algo.
1: There's something.
0: Que tal vez usted se ha preguntado.
1: That maybe you have wondered.
0: Es en cuanto al silencio de Dios.
1: And it is about the silence of God.
0: Porque muchas veces.
1: Because many times.
0: El Señor guarda silencio.
1: The Lord stays silent.
0: Y a veces estamos afligidos, deprimidos, animados.
1: Sometimes we may be afflicted or sad or depressed.
0: Con enemigos por todo lado.
1: With enemies all around us.
0: Y como que Dios.
1: And it seems like God.
0: No dice nada.
1: Doesn't say a word.
0: Pero usted debe saber por qué no dice nada.
1: But you should know why he doesn't say a word.
0: Porque el día que él diga algo.
1: Because when the day comes that he will say something.
0: ¿Quién podrá estar de pie delante de él?
1: Who will be able to be standing before him?
0: Pero Isaías dice.
1: But Isaiah says.
0: Que su silencio.
1: That his silence.
0: Pronto pasará.
1: Will pass quickly.
0: Y mira lo que declara Isaías.
1: And look what Isaiah declares.
0: Dice Dios.
1: It says God.
0: He

0: Sometimes people make fun.
1: Como decía el salmista, que los enemigos le decían, ¿y dónde está tu Dios?
0: Like the psalmist said that the enemies would say to him, where's your God?
1: ¿Qué le pasó? ¿Cómo se llama ese rey? Había un rey, creo que era Ezequía.
0: There was a king,
1: que los asirios vinieron y mandaron los raxases.
0: That many people were sent to him.
1: Y comenzaron a maldecir al pueblo.
0: They started cursing the people.
1: Comenzaron a maldecir al rey.
0: They started cursing the king.
1: Comenzaron a mofarse del pueblo.
0: They started making fun of the people.
1: Y Dios mandó un solo ángel.
0: And God said one only angel.
1: Un solo ángel.
0: One only angel.
1: Que mató a 185,000.
0: That killed 185,000
1: personas.
0: Of people.
1: Del enemigo.
0: Part of the enemy.
1: ¿Cuánto no se estarán burlando de ti?
0: How many people are making fun of you?
1: ¿Cuánto estarán burlando de la iglesia?
0: How many may be making fun of the church
1: right
0: now?
1: ¿Cuántos enemigos tendrá la iglesia?
0: How many enemies are there of the church?
1: Y pareciera que Dios guarda silencio.
0: And it seems like God is silent.
1: ¿Sabe por qué Dios guarda silencio?
0: But do you know why he's silent?
1: Porque él es grande en misericordia.
0: Because he's big in mercy.
1: Y él espera que nuestros enemigos se conviertan.
0: And he's waiting for our enemies to turn to him.
1: Pero su silencio tiene límite.
0: But his silence has a limit.
1: He callado.
0: I have been silent.
1: He guardado silencio.
0: I have been quiet.
1: Me he detenido.
0: I have stopped.
1: Pero la pregunta que viene, ¿qué será cuando el Señor despierte del silencio?
0: The question is, what happens with the Lord when the Lord wakes up from that silence?
1: ¿Cómo será él cuando despierte de su silencio?
0: How will it be when he will get up from his silence?
1: ¿Cuántas cosas no han dicho aquí?
0: How many things people have been saying?
1: Míreme, mire, hermano, no hable con el que está a su lado. Míreme. Hoy en la mañana vi
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1: Iba un cura.
0: There was a priest, a Catholic priest,
1: ungiendo las calles,
0: anointing the streets,
1: ungiendo los locales comerciales,
0: and pointing at the markets.
1: Y todos saben que esa cosa lo que trae es maldición.
0: And we all know that these kind of things bring a curse.
1: Si hay un principado.
0: If there's a principality,
1: fuerte en este en Boquete es la idolatría.
0: There is very strong in Boquete, that is idolatry.
1: Y todavía hay gente, hermanos, tercas.
0: And yet there are people that are fools.
1: Ignorantes.
0: Ignorance.
1: Y no saben lo que se están metiendo.
0: And they don't know what they are entering in.
1: Ahora yo voy a tener que ir donde pasaron ellos.
0: So now where they crossed,
1: ungir con aceite todos esos locales que ellos supuestamente ungieron.
0: Now I will have to go and anoint with oil every place that they went across.
1: Y llevaban el muñeco ahí, ¿no?
0: And they were carrying an idol.
1: Hermano, la idolatría no trae bendición, la idolatría trae maldición.
0: The idolatry doesn't bring blessing, it brings curse.
1: ¿Pero qué pasará?
0: But what will happen?
1: El día en que Dios despierta de su silencio.
0: When God decides to wake up from his silence.
1: Ni quiero pensarlo.
0: I don't even want to think about it.
1: Pero Isaías dice.
0: But Isaiah says.
1: Las cosas que Dios va a hacer.
0: What God will do.
1: Cuando despierte de su silencio.
0: When he will get up from his silence.
1: Ahí hay 11 cosas que encontré.
0: There are 11 things that I found.
1: Cosas que van a suceder cuando él despierte.
0: Things that will happen when he will wake up.
1: De su silencio.
0: From his silence.
1: Dice en primer lugar.
0: In first place it says.
1: Daré voces.
0: I will scream voices.
1: Como los que están de parto.
0: Like a woman that gives birth.
1: Así que, hermano, cuando una mujer va a dar a luz,
0: so when a woman is going to give a birth,
1: cuando está en el parto va a dar luz,
0: when she's about to, when that's about to happen,
1: el dolor que siente la mujer cuando da luz es como dolor de la muerte.
0: They say that the pain that a woman feels is like the pain of the death.
1: Imagínese, hermano, cuando el Señor esté de parto y se despierte, le va a entrar guante al diablo, a los demonios, a los brujos y a los hechiceros, le va a entrar guante.
0: So can you imagine when it says that he will give a child of like a female that is giving birth?
1: Porque
0: so
1: dice la Biblia que dará voces como los que están de parto.
0: So he will wake up punching the devil, the demons and every person against him.
1: No dice asolaré y devoraré.
0: It says that he will eat.
1: Este mundo no sabe lo que le espera.
0: This world doesn't know what is about to happen to them.
1: El día que suene la trompeta,
0: when the trumpet will sound,
1: El día que los juicios de Dios caigan,
0: when the judgments of God will fall,
1: cuando la iglesia sea levantada.

0: nada.
1: When the church will be raised,
0: nadie podrá impedir los juicios de Dios.
1: Nobody will be able to stop the judgments of God.
0: Serán cosas terribles que va a ocurrir en esta tierra.
1: There will be terrible things that will happen to
0: el
1: this earth.
0: El día que Dios hable,
1: when the day that
0: el día que Dios haga su silencio,
1: God will speak.
0: Horrenda cosa será.
1: That God will speak.
0: Asolaré.
1: That will be horrible.
0: Devoraré.
1: It says that he will eat.
0: Número 3, convertiré en soledad los montes.
1: Number 3, he says that he will become the mountains of loneliness.
0: Número 4, haré secar toda hierba.
1: Number 4, he says that he will dry every wheat.
0: Número 5, los ríos se tornarán en islas.
1: The rivers will become islands.
0: Número 6, secaré los estanques.
1: Number 6, I will dry the ponds.
0: Estas cosas van a ocurrir.
1: Every of these things will happen.
0: El día que el Señor despierte de su silencio.
1: When he will get up from his silence.
0: Pero qué lindo que dice también.
1: But how beautiful it is that he says also.
0: Que cuando él despierte de su silencio.
2: That when he will en get voz up de from Dios en las alturas.
0: El día que él despierte de su silencio.
1: When he will get up from his silence.
0: Dice guiaré a los ciegos.
1: He says I will lead the blind.
0: Por caminos que no sabían.
1: To roads that they didn't know.
0: O sea que el Señor quitará la ignorancia.
1: In other words, he will take away the ignorance.
0: Quitará la ceguera espiritual.
1: He will take away the spiritual blindness.
0: Revelará su gloria.
1: He will reveal his glory.
0: Ahora, parte de esto tiene que ver con el futuro.
1: Part of this has to do with the future.
0: Número 8 dice.
1: Number 8 it says.
0: Le haré andar por sendas que no habían conocido.
1: I will make them go through paths that they didn't know.
0: O sea que Dios va a traer rectitud.
1: In other words, God will bring righteousness.
0: Dios va a traer regeneración.
1: He will recreate things.
0: Número 9 dice, delante de ellos cambiaré las tinieblas en luz.
1: Number 9 he says that he will turn darknesses into light.
0: Todas las tinieblas que rodea este mundo serán quitadas.
1: All of the darknesses that surround this world will be taken away.
0: Por causa de la luz.
1: Because of the light.
0: Y dice también, número 10, y lo escabroso lo convertiré en llanura.
1: Number 10 says like the rocks that he will turn it into mountains.
0: Todos los montes serán derribados.
1: All of the mountains will be destroyed.
0: Todos los montes serán convertidos en llanura.
1: Everything will be flat.
0: Y dice el Señor.
1: And the Lord says.
0: Esta cosa haré.
1: I will do these things.
0: Y no lo desampararé.
1: And I will not leave you alone.
0: Si yo tengo que resumir hoy para terminar.
1: And if I have to speak about this in a small way.
0: Y quiero que se grabe esto, lo primero que yo quiero que usted entienda.
1: I want you to record this and understand this.
0: Que no estamos solos.
1: It is that we are not alone.
0: Mire, mi hermano, yo no tengo que ser tan espiritual para entender.
1: I don't have to be so spiritual to understand.
0: Que Jesús.
1: That Jesus.
0: Está en medio de esta iglesia.
1: Is in the middle of this church.
0: Está aquí.
1: He is here.
0: Y se lo digo más.
1: I will tell you something else.
0: El Señor dijo una gran verdad.
1: The Lord said a truth.
0: Donde hay dos o tres congregados en mi nombre.
1: Where there are two or three gathered in my name.
0: Ahí yo estaré.
1: I will be with them.
0: Jesús.
1: Jesus.
0: Está aquí.
1: Is here.
0: Yo no tengo que ser tan espiritual para entender que donde hay dos o tres.
1: I don't have to be so spiritual to understand that
0: ahí está Jesús.
1: Where there are two or three gathering in his name, Jesus is in this place.
0: Y no importa cuántos diablos haya cerca de ahí.
1: Doesn't matter how many demons might be around that place.
0: Pero mi Señor está aquí.
1: Or in this place, but the Lord is here.
0: No importa cuánto vengan con su malacucia a la iglesia.
1: It doesn't matter how many will come with his witchcraft to this church.
0: Yo no tengo que temer.
1: I don't have to be afraid.
0: Ni ese es mi problema.
1: That is not my problem.
0: Ese es el problema de mi Jesús que está aquí.
1: That is the problem of my Jesus that is in this place.
0: Quiero darle un consejo, hermano.
1: I will give you an advice,
0: escúcheme,
1: brother.
0: Escúcheme, por favor, que esto es sencillo pero muy profundo.
1: This is simple but very deep.
0: Haga de Cristo.
1: Make Christ.
0: Partícipe.
1: A part.
0: De toda su vida.
1: Of everything in your life.
0: Cuando esté en su casa.
1: When you are at home.
0: Y va a comer.
1: You're gonna eat.
0: Invita a Jesús.
1: Invite Jesus.
0: A comer.
1: To eat.
0: Déjele una silla.
1: Put a chair.
0: Déjele una silla vacía.
1: You can put a chair empty.
0: Y dígale a sus hijos.
1: And say to your sons.
0: Nadie se sienta en esa silla.
1: No one sit in that chair.
0: Porque yo invité a mi Señor a comer.
1: Because today I invited my Lord to sit.
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0: Haga un convenio. Haga un pacto con Dios.
1: A pact with God.
0: Hay incrédulo, ¿verdad?
1: There are people that are unbelievers.
0: Hay gente incrédula aquí.
1: People that don't believe in this place.
0: Tú tienes que entender.
1: You need to understand.
0: Que si Jesús.
1: That if Jesus.
0: No está en tu empresa.
1: Is not in your business.
0: No va a funcionar.
1: It will not work.
0: Invita a Jesús.
1: Invite Jesus.
0: Dile, Señor.
1: Say, Lord.
0: ¿Tú ves todo esto que yo tengo aquí?
1: You see all these things that I have here?
0: Esto es tuyo.
1: This all is yours.
0: Pero yo quiero.
1: But I want you.
0: Que tú seas mi socio.
1: To be my partner.
0: Le aseguro que ninguno de ustedes ha hecho eso.
1: I assure you that none of you have done this.
0: El que tiene esposa.
1: If you have a wife.
0: Y su esposa no puede parir.
1: And your wife
0: cannot. Perdón, no puede concebir.
1: Cannot give a birth.
0: Invita a Jesús.
1: Invite Jesus.
0: Ponga la mano sobre su esposa.
1: Put your hand in the belly of your wife.
0: Diga, Jesús.
1: Say, Jesus.
0: Como tú estás en medio de mi esposa y yo.
1: Since you are between my wife and me.
0: Yo necesito añadir más personas en esta casa.
1: I need to add more people to my family.
0: Te pido que le dé a mi esposa.
1: I ask you to give my wife.
0: O dos o tres o uno.
1: Two, three or one.
0: Invita a Jesús.
1: Invite Jesus.
0: Cuando usted va a comenzar un proyecto.
1: When you're going to start a project.
0: No haga ese proyecto si no invita a Jesús.
1: Don't start that project if you don't.
0: No haga ninguna oración si Jesús no está presente.
1: Invite Jesus. Don't start if you don't invite Jesus.
0: Porque muchas veces hacemos cosas.
1: Because many times we do things.
0: Sin invitar a Jesús que esté
1: without
0: ahí.
1: Without inviting Jesus to be there.
0: Todo lo que aspiran.
1: Every one of you.
0: Hacer riquezas.
1: That want to be wealthy.
0: A progresar, a tener.
1: Or to progress, or to be.
0: Sea inteligente.
1: Be smart.
0: Invita a Jesús.
1: Invite Jesus.
0: Dele el espacio a Jesús.
1: Give the space to Jesus.
0: Y va a funcionar.
1: And it will work.
0: La segunda cosa para terminar que quiero que recuerde.
1: Second thing that I want you to remember.
0: Que él es celoso de ti.
1: It is that he is jealousy of you. He's got jealousy of you.
0: Él es celoso.
1: He's jealous.
0: Tres.
1: Number three.
0: Quiero que te grabes una gran verdad.
1: A big truth.
0: Pareciere.
1: It looks.
0: Que él guarda silencio.
1: Like he may be silent.
0: Ante tantas cosas que te han sucedido.
1: In a few things that are happening.
0: Y pareciere como que él está lejos.
1: And it looks like he might be far sometimes.
0: Pero Jesús está ahí.
1: But Jesus is there.
0: Solo que guarda silencio.
1: But he is being silent.
0: ¿Y sabe una cosa, hermano?
1: Do you know?
0: ¿Hasta dónde Dios tiene cuidado de ti?
1: How much God takes care of you?
0: Que él no va a permitir una tentación más allá.
1: That he will not allow a bigger temptation.
0: De la que tú no puedes resistir.
1: Than what you can stand.
0: Él siempre interviene.
1: He will always appear
0: en los momentos más difíciles de nuestra vida.
1: In the hardest moment of your life.
0: Él nunca se apresura.
1: He will never rush.
0: Y nunca se adelanta.
1: And he will never get up.
0: El Señor siempre llegará en el momento propicio.
1: At the wrong time, but he will only appear in the right moment.
0: Marta y María.
1: Martha and Mary.
0: Estaban desconsoladas.
1: They were sad.
0: Y le dijeron a Jesús.
1: They said to Jesus,
0: Señor, si tú hubieras estado aquí.
1: Lord, if you were here.
0: Lázaro, mi hermano, no hubiera muerto.
1: My brother Lázaro would have not died.
0: Yo le digo a ustedes, ¿el Señor se equivocó?
1: And the question is, was Jesus wrong?
0: No.
1: No.
0: El Señor llegó.
1: He got there.
0: En el momento apropiado.
1: In the right moment.
0: Cuando Jesús llega.
1: When Jesus gets there.
0: A la casa de Marta y María.
1: To the house of Mary and Martha.
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0: Tenía tres días.
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1: 4 days ago.
0: Para Marta y María.
1: For the ladies.
0: El Señor llegó tarde.
1: Jesus was late.
0: Para la razón humana.
1: But the human.
0: Pareciera que Dios llega tarde.
1: For the human thought, it looks
0: pero
1: like Jesus got there late.
0: Para la razón divina.
1: But for the divine,
0: el Señor siempre llega.
1: Thought he will
0: en
1: always
0: el momento propicio.
1: Be in the right moment.
0: Llega el momento propicio.
1: He will always get in the right moment.
0: Y le dijo, y le dijo, ¿dónde lo han metido?
1: So he said, where did you put him?
0: En una tumba.
1: In a grave.
0: Vamos allá.
1: Let's go there.
0: Quite la piedra.
1: Take away the rock.
0: Y dijo,
1: he said,
0: Lázaro.
1: Lázaro.
0: ven fuera.
1: Come out.
0: Y el hombre se levantó.
1: The man stands up.
0: Entre los muertos.
1: From the dead.
0: Y la tristeza.
1: And the sadness.
0: Y la congoja.
1: The sadness.
0: De Marta y María.
1: From Martha and Mary.
0: Se convirtió en gozo.
1: Became joy.
0: Y alegría.
1: And happiness.
0: Hermano, míreme.
1: Look at me.
0: El Señor sabe todos los sufrimientos que tú has tenido.
1: The Lord knows every suffering that you might have.
0: El Señor sabe por tantas dificultades que tú has pasado.
1: The Lord knows every difficulty that you might have.
0: Y muchas veces te sientes como que Dios no está ahí.
1: And many times you might feel that God is not there.
0: Te sientes como que Dios te abandonó.
1: You might feel that God left you alone.
0: No importa cuán grande problema tengas hoy.
1: It doesn't matter how big is your problem today.
0: Esto no indica que Dios te ha dejado solo.
1: He hasn't left you alone.
0: Solo que ha guardado.
1: He has only been
0: silencio.
1: Silent.
0: Y él sabe cómo va a actuar.
1: And he knows what he's going to do.
0: Para la mente humana.
1: For the human mind.
0: Jesús llegó tarde a la casa de Marta y María.
1: Jesus got late to the house of Martha and Mary.
0: Tal vez algunos de ustedes han enterrado sus problemas.
1: Many of you have buried your problem.
0: Algunos dirán, ya no tengo esperanza.
1: Many of you might say, I have no hope.
0: Ya mi hogar no tiene esperanza.
1: My house has no hope.
0: Ya mi vida no tiene esperanza.
1: My life has no hope.
0: Ya mi matrimonio ya no se salva.
1: My marriage has no hope.
0: Te sientes así.
1: You feel like that.
0: Ya enterraste.
1: You buried
0: el gozo, la alegría.
1: The joy and happiness.
0: Se fue a la sepultura.
1: It went to the graveyard.
0: Todo se terminó.
1: Everything seems to
0: sí,
1: be over.
0: Para la mente humana se terminó.
1: Yeah, for the human mind it's over.
0: Pero no para la mente de Dios.
1: But not for the mind of God.
0: Porque todavía.
1: Because still.
0: Dios resucita cosas que han muerto.
1: He resurrects things that have
0: todavía
1: been dead.
0: El Señor produce vida.
1: He will still produce life.
0: Todavía Dios produce esperanza.
1: He will still produce hope.
0: Oh, gloria a Dios.
1: Glory to God.
0: Gloria a Dios. Dios nunca llega tarde.
1: God never comes to a place late.
0: Que sean conocidas, dice, delante de Dios. Todas tus peticiones están delante de Dios.
1: All of your requests are in front of God.
0: Le animo para que se alegren esta hora.
1: So I encourage you to
0: aquí
1: be happy today.
0: Aquí hay madres que han estado orando por sus hijos.
1: There are mothers that have been praying for your
0: sons.
1: Por
0: la conversión de sus hijos.
1: To turn to Jesus.
0: Dios ha mirado tus lágrimas.
1: God has seen your tears.
0: Y ninguna lágrima tuya caerá en el piso.
1: And not a single tear of yours will fall into the floor.
0: Serán recogidas en su redoma.
1: They will be picked.
0: Y tú ves que la cosa es más difícil.
1: And you will see that things,
0: tu hijo se convierte, está más terrible que antes.
1: You might see that things are getting harder and your son is worse.
0: Eso te indica a ti
1: worse.
0: Que pronto,
1: well, that means that
0: Dios
1: soon
0: va a tocar,
1: God's gonna touch
0: el corazón de tu hijo.
1: The heart of your son.
0: Es cuestión de Dios.
1: This is a matter
0: deja a Dios que lo haga.
1: Of time.
0: ¿Hay alguno aquí?
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1: They are praying because they want to have a business.
0: Han orado y todavía no han visto nada.
1: They haven't seen anything yet.
0: No se desespere.
1: Don't get desperate.
0: Que en el tiempo de Dios.
1: In the time of God.
0: Y a la manera de Dios.
1: And in the way of God.
0: No faltará la bendición de Dios para ti, para ese proyecto que tú tienes.
1: The blessing of God will not lack
0: for
1: your project.
0: Pero en el tiempo de Dios.
1: It will be in the time of God.
0: Señores.
1: People.
0: Si alguno está enfermo aquí,
1: if anyone is sick today,
0: y han orado tantas veces,
1: and you have prayed for many times,
0: tranquilo,
1: calm down.
0: Dios tiene el tiempo,
1: he's got his time,
0: para hacer ese milagro en ti,
1: to make that miracle in you.
0: Señores, Dios está aquí, puesto de
1: God
0: pie.
1: God is here. Stand up.
0: Póngase de pie.
1: Stand up.
0: Y si él está aquí, vamos a adorarle.
1: So if he's here, let's worship him.
0: Vamos a adorarle. Los músicos al altar, por favor. Quiero que todos ustedes pasemos para adorarle a Él. Clama a mí, yo te responderé. Gloria a Dios. Háganse un poquito para darle oportunidad a los que vienen atrás. Háganse para acá. Gloria a Dios. Acérquese, por favor, rapidito, acérquese. Gloria a Dios. Aquí hay espacio, llénenme ese espacio ahí, por favor. Aleluya. Acérquense. Hay una fuente en mí.
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4: El libro de Salmos, Salmo 79, versículos 1 al 4.
5: Oh Dios, naciones paganas conquistaron tu tierra, tu posesión más preciada. Profanaron tu santo templo y convirtieron a Jerusalén en un montón de ruinas. Dejaron los cadáveres de tus siervos como alimento para las aves del cielo. La carne de tus justos se ha convertido en comida para los animales salvajes. La sangre fluyó como agua por toda Jerusalén. No queda nadie para enterrar a los muertos. Nuestros vecinos se mofan de nosotros. Somos objeto de desprecio y desdén de quienes nos rodean.
4: El segundo libro de las Crónicas, capítulo 7.
6: Cuando Salomón terminó de orar, cayó fuego del cielo que consumió los sacrificios y las ofrendas quemadas, y la gloriosa presencia del Señor llenó el templo. Los sacerdotes no podían entrar en el templo del Señor porque la gloriosa presencia del Señor lo llenaba. Cuando todos los israelitas vieron que el fuego descendía y que la gloriosa presencia del Señor llenaba el templo, cayeron postrados, rostro en tierra, y adoraron y alabaron al Señor diciendo:
7: ¡Él es bueno!
8: ¡Él es bueno!
7: Su fiel amor perdura para siempre.
6: Luego el rey y todo el pueblo ofrecieron sacrificios al Señor. El rey Salomón ofreció un sacrificio de 22.000 cabezas de ganado y 120.000 ovejas y cabras. Así el rey y todo el pueblo dedicaron el templo de Dios. Los sacerdotes ocuparon sus puestos asignados, al igual que los levitas, quienes cantaban:
7: ¡Su fiel amor perdura para siempre!
6: Acompañaban el canto con la música de los instrumentos que el rey David había hecho para alabar al Señor. Enfrente de los levitas, los sacerdotes hacían sonar las trompetas mientras todo Israel estaba de pie. Luego Salomón consagró la parte central del atrio que está delante del templo del Señor. Allí presentó las ofrendas quemadas y la grasa de las ofrendas de paz, porque el altar de bronce que había construido no alcanzaba para tantas ofrendas quemadas, ofrendas de grano y la grasa de los sacrificios. Durante los 7 días siguientes, Salomón y todo Israel celebraron el Festival de las Enramadas. Se había reunido una
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6: Hamad, en el norte, y el arroyo de Egipto, en el sur. Al octavo día, hicieron la ceremonia de clausura, porque habían celebrado la dedicación del altar durante 7 días y el Festival de las Enramadas también por 7 días. Luego, al final de la celebración, Salomón despidió al pueblo. Todos estaban llenos de alegría y muy contentos, porque el Señor había sido bueno con David, con Salomón y con su pueblo Israel. Así que Salomón terminó de construir el templo del Señor y también el palacio real. Llevó a cabo todo lo que había pensado hacer en la construcción del templo y del palacio. Luego, una noche, el Señor se le apareció a Salomón y le dijo:
8: He oído tu oración y he elegido este templo como el lugar para que se realicen sacrificios. Puede ser que a veces yo cierre los cielos para que no llueva, o mande langostas para que devoren las cosechas, o envíe plagas entre ustedes. Pero si mi pueblo, que lleva mi nombre, se humilla y ora, busca mi rostro y se aparta de su conducta perversa, yo oiré desde el cielo, perdonaré sus pecados y restauraré su tierra. Mis ojos estarán abiertos y mis oídos atentos a cada oración que se eleve en este lugar. Pues he elegido este templo y lo he apartado para que sea santo, un lugar donde mi nombre será honrado para siempre. Lo vigilaré sin cesar, porque es muy preciado a mi corazón. En cuanto a ti, si me sigues fielmente como lo hizo tu padre David y obedeces todos mis mandatos, decretos y ordenanzas, entonces estableceré tu dinastía en el trono. Pues hice este pacto con tu padre David cuando le dije: Uno de tus descendientes siempre gobernará a Israel. Sin embargo, si tú o tus descendientes me abandonan y desobedecen los decretos y los mandatos que les he dado, y sirven y rinden culto a otros dioses, entonces desarraigaré al pueblo de la tierra que le he dado. Rechazaré este templo que hice santo para honrar mi nombre. Haré que sea objeto de burla y de ridículo entre las naciones. Y aunque ahora este templo sea imponente, todos los que pasen por allí quedarán horrorizados. Preguntarán: ¿Por qué habrá hecho el Señor cosas tan terribles a esta tierra y a este templo? Y la respuesta será: Porque los israelitas abandonaron al Señor, Dios de sus antepasados, quien los sacó de Egipto, y rindieron culto a otros dioses y se inclinaron ante ellos. Por esa razón les envió tantas calamidades.
4: El segundo libro de las Crónicas, capítulo 8.
6: Salomón tardó 20 años en construir el templo del Señor y su propio palacio real. Al cabo de ese tiempo, Salomón dirigió su atención a la reconstrucción de las ciudades que le había dado el rey.
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6: También luchó contra la ciudad de Hamat de Soba y la conquistó. Reconstruyó Tadmor en el desierto y construyó ciudades en la región de Hamat como centros de almacenamiento. Fortificó las ciudades de Bet-Horón de arriba y Bet-Horón de abajo. Reconstruyó sus murallas e instaló portones con rejas. También reconstruyó Baalat y otros centros de almacenamiento y construyó ciudades para sus carros de guerra y sus caballos. Construyó todo lo que quiso en Jerusalén, en el Líbano y por todo su reino. En esa tierra todavía había habitantes que no eran israelitas, entre los cuales se encontraban hititas, amorreos, fereceos, heveos y jebuseos. Todos ellos eran descendientes de las naciones que el pueblo de Israel no había destruido. Entonces, Salomón los obligó a ser parte de sus trabajadores y hasta el día de hoy son trabajadores forzados. Pero Salomón no obligó a ningún israelita a ser parte de sus trabajadores, sino que los puso a su servicio como soldados, oficiales en su ejército y comandantes y conductores de sus carros de guerra. El rey Salomón también designó a 250 de ellos para que supervisaran a los trabajadores. Salomón trasladó a su esposa, la hija del faraón de la ciudad de David, al palacio nuevo que le había edificado y dijo:
9: mi esposa no debe vivir en el palacio del rey David, porque allí ha estado el arca del Señor y es tierra santa.
6: Luego, Salomón presentó ofrendas quemadas al Señor sobre el altar que le había construido frente a la antesala del templo. Ofrecía sacrificios para los días de descanso, los festivales de luna nueva y los tres festivales anuales: la Pascua, el festival de la cosecha y el festival de las enramadas, como Moisés había ordenado. Para asignar las responsabilidades a los sacerdotes, Salomón siguió el reglamento de su padre David. También designó a los levitas para dirigir al pueblo en alabanza y para ayudar a los sacerdotes en sus tareas diarias. Designó porteros para cada puerta según sus divisiones, siguiendo las órdenes de David, hombre de Dios. Salomón no se desvió en absoluto de las órdenes de David respecto a los sacerdotes, los levitas y los tesoros. Así, Salomón se aseguró de que todo el trabajo relacionado con la construcción del templo del Señor se llevara a cabo desde el día en que se echaron los cimientos hasta el día en que se terminó. Tiempo después, Salomón fue a Esión-Geber y a Elat, puertos que están a la orilla del Mar Rojo en la tierra de Edom. Hiram le envió barcos comandados por sus propios oficiales y tripulados por marineros expertos.
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6: Orfil con los hombres de Salomón y regresaron con unas 15 toneladas de oro que entregaron a Salomón.
4: La carta del apóstol Pablo a los Romanos, capítulo 8, versículos 18 al 39.
10: Sin embargo, lo que ahora sufrimos no es nada comparado con la gloria que Él nos revelará más adelante. Pues toda la creación espera con anhelo el día futuro en que Dios revelará quiénes son verdaderamente sus hijos. Contra su propia voluntad, toda la creación quedó sujeta a la maldición de Dios. Sin embargo, con gran esperanza, la creación espera el día en que será liberada de la muerte y la descomposición, y se unirá a la gloria de los hijos de Dios. Pues sabemos que hasta el día de hoy, toda la creación gime de angustia como si tuviera dolores de parto. Y los creyentes también gemimos, aunque tenemos al Espíritu Santo en nosotros como una muestra anticipada de la gloria futura, porque anhelamos que nuestro cuerpo sea liberado del pecado y el sufrimiento. Nosotros también deseamos con una esperanza ferviente que llegue el día en que Dios nos dé todos nuestros derechos como sus hijos adoptivos, incluido el nuevo cuerpo que nos prometió. Recibimos esa esperanza cuando fuimos salvos. Si uno ya tiene algo, no necesita esperarlo. Pero si deseamos algo que todavía no tenemos,

0: algo, no necesita esperarlo. Pero si deseamos algo que todavía no tenemos, debemos esperar con paciencia y confianza. Además, el Espíritu Santo nos ayuda en nuestra debilidad. Por ejemplo, nosotros no sabemos qué quiere Dios que le pidamos en oración, pero el Espíritu Santo ora por nosotros con gemidos que no pueden expresarse con palabras. Y el Padre, quien conoce cada corazón, sabe lo que el Espíritu dice, porque el Espíritu intercede por nosotros, los creyentes, en armonía con la voluntad de Dios. Y sabemos que Dios hace que todas las cosas cooperen para el bien de quienes lo aman y son llamados según el propósito que Él tiene para ellos. Pues Dios conoció a los suyos de antemano y los eligió para que llegaran a ser como su Hijo, a fin de que su Hijo fuera el Hijo mayor de muchos hermanos. Después de haberlos elegido, Dios los llamó para que se acercaran a Él, y una vez que los llamó, los puso en la relación correcta con Él. Y luego de ponerlos en la relación correcta con Él, les dio su gloria. ¿Qué podemos decir acerca de cosas tan maravillosas como estas? Si Dios está a favor de nosotros, ¿quién podrá ponerse en nuestra contra? Si Dios no se guardó ni a su propio hijo,
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0: lo entregó en por voz de Dios a las alturas, nosotros, ¿no nos dará también todo lo demás? ¿Quién se atreve a acusarnos a nosotros, a quienes Dios ha elegido para sí? Nadie, porque Dios mismo nos puso en la relación correcta con Él. Entonces, ¿quién nos condenará? Nadie, porque Cristo Jesús murió por nosotros y resucitó por nosotros y está sentado en el lugar de honor a la derecha de Dios e intercede por nosotros. ¿Acaso hay algo que pueda separarnos del amor de Cristo? ¿Será que Él ya no nos ama si tenemos problemas o aflicciones, si somos perseguidos o pasamos hambre, o estamos en la miseria, o en peligro, o bajo amenaza de muerte? Como dicen las Escrituras, por tu causa nos matan cada día, nos tratan como a ovejas en el matadero. Claro que no. A pesar de todas estas cosas, nuestra victoria es absoluta por medio de Cristo, quien nos amó. Y estoy convencido de que nada podrá jamás separarnos del amor de Dios. Ni la muerte, ni la vida, ni ángeles, ni demonios, ni nuestros temores de hoy, ni nuestras preocupaciones de mañana, ni siquiera los poderes del infierno pueden separarnos del amor de Dios. Ningún poder en las alturas ni en las profundidades, de hecho, nada en toda la creación podrá jamás separarnos del amor de Dios, que está revelado en Cristo Jesús, nuestro Señor.
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0: Al hablar de nuestro credo de fe, entre muchos temas, incluimos a la Biblia, la comunión con Dios por medio de la oración y el gozo que sentimos en ser sus siervos. La vida cristiana es un viaje maravilloso con la persona de Jesucristo.
1: ¿Cuál es la misión de la iglesia hoy día? 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
0: ¿Acaso es importante lo que creemos? Ciertamente lo es, pues afecta cada área de nuestra vida. Esto es lo que deseo hacer en este mensaje, que hablemos acerca del modelo que debemos tener para nuestro credo. Comencemos con la Biblia, que es la revelación escrita de Dios acerca de sí mismo y de cómo intervino en la historia humana hasta que finalmente llega a este mundo como Dios hecho hombre. Así que al hablar de las Sagradas Escrituras, lo hacemos en términos de ser la palabra inspirada de nuestro Padre Celestial. Eso es lo que nos declara en 2 Timoteo capítulo 3. Otro aspecto que debe ser parte de nuestro credo de fe es la vida cristiana. ¿En qué consiste la vida cristiana? Sencillamente consiste en que Jesucristo vive en nosotros y expresa su vida por medio de la nuestra. Es decir, su carácter, su conducta y sus palabras. Todos los que hemos recibido a Jesucristo como nuestro Salvador, hemos venido a ser creyentes y su Espíritu Santo mora en nuestra vida.
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0: Es Él quien lleva fruto en todo lo que hacemos. ¿De qué manera debe vivir un cristiano? El aspecto más importante en relación a este asunto es que los hijos de Dios debemos crecer en la comunión personal que tenemos con Él. Esa es la voluntad y el propósito que el Señor tiene con cada uno de sus hijos. Recordemos que la vida cristiana está basada en la relación personal que tenemos con Cristo. Y es por eso que nos dice que debemos crecer en la gracia y en el conocimiento de nuestro Señor Jesucristo. ¿De qué manera podemos hacer eso? Uno de los aspectos más importantes en relación a este tema es la palabra de Dios. No podemos crecer en nuestra vida cristiana si descuidamos la lectura de la Biblia. El apóstol Pedro, en la segunda carta que escribió, nos dice que debemos desear la leche espiritual no adulterada, como si fuéramos niños recién nacidos, es decir, que compara a los nuevos creyentes con recién nacidos. Y nos dice que de la misma manera que un pequeño niño desea tomar leche, los cristianos también deben desear recibir las enseñanzas de la Biblia. Se refiere a las enseñanzas básicas de la palabra de Dios, las que son fácil de comprender. Hay algunos temas en la Biblia que son más fáciles de entender que otros. Recuerden que Pedro, al hablar de las enseñanzas de Pablo, nos dice que algunas de ellas son difíciles de comprender. Eran difíciles de entender aún para el apóstol Pedro, así que también pueden llegar a serlo para cualquiera de nosotros. El segundo aspecto es la oración. Esta es la manera de desarrollar su relación. Hablar con Él, escucharle, permitir que Dios hable a su corazón. Cuando combina la palabra y la oración, y esto es una disciplina en su vida, usted va a comenzar a crecer espiritualmente. No solo esto, sino también servir al Señor. Escuche lo que dice en Efesios capítulo 2. Porque por gracia sois salvos por medio de la fe, y esto no de vosotros, pues es don de Dios, no por obras, para que nadie se gloríe. Y además dice, porque somos hechura suya, creados en Cristo Jesús para buenas obras, las cuales Dios preparó de antemano para que anduviésemos en ellas. Si queremos crecer y madurar en nuestra vida cristiana, leer la Biblia, orar y servir al Señor es una parte muy importante de este proceso. La vida cristiana es una aventura maravillosa. La vida cristiana es un viaje con la persona de Jesús. Es la aventura más fantástica que una persona podría emprender en esta vida porque está caminando de su mano. Es muy importante que entendamos de qué se trata la vida cristiana. Es Cristo viviendo su vida en y por medio de nosotros. ¿Para qué? Para traer gloria y honra a Dios por la vida que vivimos. Hay algo más que quiero que añada a esta lista y es Satanás. Ahora bien, al mencionar a Satanás, debemos destacar que se le describe como el acusador. Él es la fuente y el origen de todo pecado, de todo dolor, sufrimiento y muerte. Es el padre de mentiras y quien busca todo
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0: ¿Cuál
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0: de nuestro enemigo el diablo? Su meta es crear un reino falso, el cual es también conocido como sistema mundial. ¿Cuál es el método que más usa? La mentira y el engaño. Hará todo lo que esté a su alcance con tal de tratar de engañar a los hijos de Dios o para mantener en el engaño a los que aún viven lejos del Señor. Hará todo lo que pueda para dividir iglesias, familias, organizaciones y hasta amistades. ¿Por qué? Porque su meta principal es destruir. ¿De qué manera debemos expresarnos de Satanás? Algunos, al pensar en este tema, confiesan sentir miedo del diablo. Pero en Santiago capítulo 4 nos declara que debemos resistir al diablo y huirá de nosotros. ¿Por qué podemos hacer eso? Porque en el interior de cada creyente mora el Espíritu Santo. El Espíritu del Dios viviente mora en nosotros. Y sabemos que aquel que mora en nosotros es más poderoso que el que mora en el mundo. Satanás no está en nuestro interior, sino que es Dios. Y recuerden que Él ha prometido nunca dejarnos ni abandonarnos. El próximo aspecto que debemos incluir en nuestro credo es el destino eterno del ser humano. ¿Cuál es entonces el destino eterno del creyente en Cristo, de aquellos que han depositado su fe en Jesucristo? Cuando un cristiano muere, es llevado inmediatamente a la presencia de nuestro amado Padre Celestial, quien espera por nosotros. En 2 Corintios capítulo 5, Pablo afirma que al estar ausente al cuerpo físico, estaría presente ante el Señor. Ahora, ¿qué sucede?

0: ¿A qué libro se refiere? A los que contienen los hechos y las malas obras de todos los que rechazaron al Hijo de Dios. Sin embargo, aquellos que ya hemos dado ese paso de fe, la Biblia nos dice que nuestros nombres han sido escritos en el libro de la vida del Cordero. Todos aquellos cuyos nombres no se encuentran en este libro de la vida serán lanzados en el lago de fuego después de enfrentar el juicio de Dios. Es por eso que afirmamos que, de acuerdo a lo que leemos en la Biblia, no existe ni un solo pasaje que nos indique que las personas tendrán una segunda oportunidad después de la muerte. No se puede recibir a Cristo como Salvador personal después que la persona ha fallecido. Ya no hay nada que hacer al respecto, sino que continuarán separados de Dios por toda la eternidad. Y es por eso que debemos reconocer la responsabilidad que tenemos de compartir el mensaje del Evangelio de salvación. No es algo que debe ser tomado a la ligera, pues se trata del destino eterno de las personas. Nos referimos a consecuencias eternas, a una posición y condición que no cambiará después de la muerte, pues la Biblia no nos enseña que hay una segunda oportunidad. La oportunidad la tenemos en este.
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0: También nos declara que Dios amó tanto a los seres humanos que entregó a su único Hijo para que todos los que crean en Él y le reciban en su corazón puedan tener vida eterna. Ese es el mensaje que debemos proclamar para que así podamos ayudar a otros a recibir la verdad de Dios. Solo así podrán recibir a Jesucristo como su Salvador y disfrutar de la vida eterna una vez que dejen este mundo para ir ante la presencia de nuestro Padre Celestial. El último aspecto que deseo incluir en nuestro credo de fe es el siguiente: los eventos de los últimos tiempos. El próximo evento, de acuerdo al calendario de Dios y a lo que nos enseña en 1 Tesalonicenses 4:13 en adelante, es al rapto de la iglesia. Jesucristo vendrá a recoger a su iglesia para que estemos con Él para siempre. En este pasaje se describe el hecho de que Jesucristo descenderá del cielo con voz de arcángel, con trompeta de Dios, y los muertos en Cristo resucitarán primero. Todo esto ocurrirá en un abrir y cerrar de ojos, en un pestañear. Sus cuerpos regresarán a la vida y tendrán cuerpos glorificados al unirse su alma con ese cuerpo nuevo, el cual será semejante al de Cristo. Entonces, aquellos creyentes que aún estemos vivos en ese momento, seremos transformados para subir a las nubes con el Señor, con un cuerpo glorificado como el de los demás cristianos que ya resucitaron. Y estaremos para siempre con el Señor. Ninguno de los que no son salvos podrán ser parte de esa resurrección. Solo los creyentes, pues Jesucristo regresará para llevarse a su iglesia. El rapto de la iglesia ocurrirá antes de lo que se conoce como la gran tribulación, que se describe en Mateo capítulo 24. No creemos que la tribulación comenzará inmediatamente después del rapto de la iglesia, sino cierto tiempo después. El anticristo comenzará a reinar en el mundo, y vendrán 7 años de persecución y tribulaciones, 7 años en los que ocurrirán eventos nunca antes vistos en nuestro mundo. Y si desean conocer más acerca de este tema, les invito a que lean lo que dice en Apocalipsis capítulos 6 al 19. En esos pasajes se describe cómo el juicio de Dios se derramará sobre los habitantes de la tierra. Luego, al final de ese periodo de 7 años, Jesucristo regresará. Vendrá con sus huestes celestiales y con todos sus discípulos. ¿Y qué es lo que hará? Destruirá todo lo que es malo de sobre la faz de la tierra. Transformará el mundo que hoy conocemos para que llegue a ser parte del cielo. Comenzará su reinado de 1000 años. Durante todo ese tiempo, Satanás permanecerá encarcelado mientras Jesucristo reina sobre este mundo. Todo será perfecto. pero al final

0: de ese período de tiempo, el diablo será liberado de su prisión para luego ser echado al lago de fuego donde pasará la eternidad. Después de esos eventos, vendrá lo que se conoce como el juicio final, donde todos los incrédulos y malvados tendrán que rendir cuentas a Dios. Y después de eso, tendrá lugar
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0: Es decir,
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0: y lugar que conocemos como cielo, donde pasaremos la eternidad junto a la presencia de nuestro Padre Celestial. Es el lugar que Jesucristo fue a preparar para cada uno de nosotros, y los que le rechacen pasarán la eternidad separados de Él. Me gustaría que dedicaran unos instantes para pensar en todo lo que hoy hemos mencionado. Reflexionemos en estos aspectos que son parte de nuestro credo de fe. Comenzamos con la Biblia y llegamos hasta este aspecto de los eventos de los últimos tiempos. Esto es en lo que deseo que piensen, pues es la razón por la que debemos comprender aquello en lo que creemos. No se trata de lo que hacemos, sino de la persona que hemos venido a ser en Cristo. Se nos ha dado el gran privilegio de avanzar cada día en este camino que llamamos vida cristiana, pues la presencia de nuestro Señor está en nosotros. Se nos ha dado la seguridad de que Satanás ha sido derrotado, de que podemos resistirlo y obtener la victoria ante sus ataques. Nos ha dado la confianza de que al morir vendremos a estar ausentes a nuestro cuerpo físico, pero presentes al Señor. Nos ha dado la bendición de saber que cuando Cristo regrese, regresaremos con Él si somos parte de los cristianos que han muerto antes de ese evento. Nos recompensará por todo lo bueno que ha hecho por medio de nuestra vida. Y también contamos con la irrevocable promesa de que si creemos en Jesucristo, seremos salvos. Por eso nos dice que Dios amó tanto al mundo, que entregó a su único Hijo, para que todos los que creen en Él no se pierdan, sino que puedan tener vida eterna. Nos ha dado riquezas espirituales que permanecerán por toda la eternidad. ¿Saben qué es lo que debemos hacer cada vez que mencionamos todos estos aspectos? Debemos detenernos en lo que hacemos y alabar a Dios, glorificar su nombre y agradecerle por todo lo que ha hecho. Es por eso que debemos dar y servir con un corazón agradecido, pues nos ha llenado de muchas bendiciones que no merecemos recibir. Amable oyente, nadie sabe el día o la hora en la que va a morir. Es cierto que algunos, al estar enfermos durante cierto tiempo, tienen una idea más o menos de cuándo se agotará su tiempo en este mundo. Pero la mayoría de las personas mueren sin previo aviso. Y esto es lo que deseo destacar. No se trata solo de asistir al templo o de intentar ser una buena persona. Me refiero a la decisión más importante y crucial que todo ser humano debe tomar en su vida. Es decir, se trata de recibir a Jesucristo como su Salvador personal, lo cual llegará a determinar el lugar donde pasará la eternidad. Pero una vez que la persona muere, ya no hay oportunidad de tomar esta decisión. Puede que algunos de ustedes se han preparado para varios eventos que quizás tengan que enfrentar en esta vida. ¿Pero acaso se han preparado para lo que sucederá después de la muerte? La mayoría no desea ni tan siquiera pensar en este tema. Sin embargo, hoy le exhorto a que le pida a Dios que le perdone sus pecados. Arrepiéntase del estilo de vida que ha llevado hasta este punto de su existencia. Reconozca que Jesucristo es su Salvador personal, quien dio su vida para saldar la deuda que teníamos con Dios como consecuencia de nuestros pecados. Rinda su vida ante la voluntad y autoridad de nuestro Padre Celestial. ¿Y saben qué es lo que hará? Escribirá su nombre en el libro de la vida del Cordero. Le sellará como hijo suyo y le dará la seguridad de la vida eterna. Ya no tendrá que preocuparse por lo que sucederá después que mueras, pues el Hijo del Dios viviente estará con usted para siempre. Su Espíritu Santo vendrá a morar en su corazón. Nunca le dejará ni le abandonará. Puede estar convencido de que hará todo aquello que le ha dicho en su palabra, pues nunca deja de cumplir sus promesas. Es por eso que es muy importante comprender aquello que ha venido a ser nuestro credo de fe. Oremos. Padre, te agradecemos por todo lo que nos has dado. Cada vez que nos detenemos a pensar en lo que has hecho por nosotros, quienes hemos venido a ser en ti las posesiones espirituales que nos has otorgado y todo lo que hemos recibido como resultado de la relación personal que tenemos contigo por medio de tu Hijo Jesucristo. Es al pensar en todo esto que exaltamos tu nombre y decimos ¡Aleluya! Te damos la gloria y la honra que solo tú mereces recibir. Gracias por amarnos lo suficiente para darnos la oportunidad de recibir el perdón de pecados que solo tú puedes ofrecernos. Sabemos que nos amas incondicionalmente. Tu gracia es inmerecida e inmensurable y tu perdón es eterno. Te bendecimos, te alabamos, te adoramos y te glorificamos en esta hora. Es en el nombre de tu Hijo amado Jesucristo que hoy oramos. Amén.
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0: Odiar lo malo. Ahora, ¿qué es lo malo? Toda forma de desobediencia o inmoralidad es mala. Hay muchos adjetivos para calificar lo malo y creo que entendemos qué es lo malo. Ahora, ¿por qué Dios nos dice que odiemos lo malo? Él odia el mal, pues su naturaleza es corromper y destruir. Todo aquello que corrompe la vida de un creyente, ya sea su cuerpo, su mente, sus emociones o su espíritu, es malo y Dios lo odia. Todo lo que destruya la creación de Dios, Él lo odia. Y lo hace por la fuerza de su corrupción destructora, y por esa misma razón nosotros también debemos odiarlo. La diferencia está en que Dios ve perfectamente cómo lo malo corrompe y destruye nuestras vidas. Satanás podrá camuflarlo y ocultarlo para que aparente ser, no lo mejor, pero algo que no es malo. Cuando Dios ve por debajo de ese camuflaje y se percata del daño que hace a las vidas, Él lo odia porque corrompe y destruye. Tenemos que pensar como Dios piensa. Él ve las cosas tal y como son. Y cuando tememos al Señor, también veremos las cosas tal y como son. Por eso odiaremos lo malo, ya que al hacerlo, estamos temiendo a Dios.
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0: Son las 7 en punto.
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2: Aquel era un enorme edificio con paredes de vidrio. Eran como las 5 de la tarde y parecía que el edificio era un gran horno al rojo vivo. Pero no, no se estaba quemando. Es que el sol del atardecer, rojo y lleno de celajes, le daba color al cristal del edificio. Adentro de aquel recinto, en una enorme galería de pinturas, muchísimas personas se quedaban maravilladas, absortas, no solo por la vasta producción de Pepe Arévalo, sino por la gran calidad de sus pinturas. Aquel día era el día de la consagración, era el día del aplauso, de la admiración y evidentemente de muchos logros futuros acompañados de riqueza. Llegar a aquel grado de excelencia en la pintura no había sido un camino fácil para Pepe. Muchos años de estudio, muchos años de esfuerzo, mucha pintura gastada, muchos lienzos tirados a la basura. Cualquiera habría dicho que tuvo que desperdiciar mucho material para poder llegar a ser el maestro que ahora era. Cuando vino el tiempo de la recepción y la gente se acercaba a saludar a Pepe y desearle todo el éxito del mundo, ninguno de ellos, ninguno podía darle la mano, ninguno de ellos podía hablarle. No, no es que Pepe fuera una especie de semidios, orgulloso, soberbio. Lo que pasa es que Pepe no tenía brazos y además de ello era sordomudo. Él había aprendido a pintar con los pies. Sin embargo, sus obras no valían porque eran hechas de esa manera, sino porque de por sí eran excelentes. Mi amiga, mi amigo, hay personas que no se dejan usar en un ambiente donde se necesita excelencia, pero hay otras que aparentemente nunca llegarán a ser excelentes, sin embargo lo logran. Si tú quieres gente excelente a tu lado, el gran secreto es que tú seas excelente en todo lo que haces. Pero si de verdad quieres hacer algo que lleve el sello de la excelencia, entonces provee para tu eternidad. Al fin y al cabo, los poquitos años que vivas en la tierra nunca serán comparables con los cientos de siglos y siglos de eternidad que te están esperando. El punto clave es dónde y con quién pasarás esa eternidad. Esta pregunta es a propósito ignorada por muchos, pero el ignorarla no significa que no sea válida, porque la verdad es que solo tienes dos opciones, el cielo o el infierno. Un amigo decía, yo no soy tan malo como para ir al infierno, pero no soy tan bueno como para ir al cielo. No se trata de ninguna de las dos cosas. Jesucristo hizo lo que Dios demandaba, morir y morir en una cruz, derramando
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2: Pecados. Si tú lo reconoces como tu Señor y tu Salvador personal, habrás entrado a un ambiente de excelencia donde no hay límites a la oportunidad.
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1: Perdónanos por las veces que te hemos fallado.

¿Cuántos le dan gracias a Dios que su amor es tan grande para cada uno de nosotros? Oh, gracias, Señor. Que se oiga ese aplauso hasta los cielos. Oh, Señor, a ti la gloria. Te aplaudimos, Señor.

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1: Hola, hola, ¿qué tal amigos? Un saludo cariñosísimo. ¿Cómo están? ¿Cómo se sienten? ¿Cómo se encuentran? Espero que muy bien, listos a tener este tiempo hermoso de quietud, de reflexión, de ministración. Es un gusto para mí, un privilegio poder estar aquí frente a este micrófono, aquí en el closet donde realizo, donde grabo este programa. A veces personas me escriben y me dicen, ay, salúdeme, por favor, estoy escuchándola en este momento, o colóqueme tal tema musical, y la verdad, este programa sale pregrabado. Entonces, no estoy en vivo, porque por el horario, por todo, yo no estoy en Miami, donde están los estudios de CBC, así que es un programa pregrabado. Puedo dar los saludos, pero después. Así que si es tu cumpleaños, tu aniversario, si es una fecha especial, quieres sorprender a alguien con un saludo, así pues desafortunadamente no lo puedo hacer por ese motivo, razón y circunstancia. Y además también hay otra cosa, a veces las estaciones afiliadas, no sé, colocan los programas, no sé. He tenido experiencias de personas que de verdad me he tomado el tiempo de decir, mira, el saludo va a salir el próximo martes o el próximo miércoles. Bueno, porque pues sé exactamente cuándo va a salir en mis cuentas mentales. Y ese es el programa que yo envío a CBC La Voz. Y resulta que nunca salió el saludo, nunca salió ese programa. Entonces, mucho tiene que ver con los afiliados. Y también, para que lo sepan, repetición de programas, mucho tiene que ver con los afiliados. Yo realizo programas diarios.
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1: De verdad, para que ustedes lo sepan. Bueno, pero aquí venimos a tener este tiempo hermoso con mi Señor de quietud, de reflexión, de ministración. Ya está todo listo. Ustedes que han cumplido esta cita, está su servidora, música, reflexiones. Y nuestro director y productor, la dulce presencia de nuestro Señor Jesús, que toma el control de este espacio. Esperar con esperanza. Dice Romanos 12:12, gozaos en la esperanza, sufridos en la tribulación, constantes en la oración. Rogelio fue nuestro mesero durante unas vacaciones. En una conversación le atribuyó a Jesús haberlo bendecido con Cali, una esposa compasiva y con una fe fuerte. Después de tener a su primer bebé, Dios le dio la oportunidad de ayudar a cuidar a su sobrina, que tenía síndrome de Down. Poco después, su suegra necesitó que la llevaran a vivir con ellos para cuidarla. Rogelio trabajaba feliz y a menudo en doble turno para que su esposa pudiera quedarse en casa a cuidar a las personas que Dios les confió. Cuando le dije cuánto me inspiraba su forma de abrir sus corazones y su casa para servir a sus familiares, él dijo, para mí es un placer servirlos a ellos y a ustedes. La vida de Rogelio confirma el poder de vivir con generosidad y confiando en la provisión de Dios cuando nos servimos unos a otros sin egoísmo. El apóstol Pablo instó al pueblo de Dios, amaos los unos a los otros, gozaos en la esperanza, sufridos en la tribulación, constantes en la oración, compartiendo para las necesidades de los santos, practicando la hospitalidad. Nuestra vida puede cambiar en un instante y en circunstancias aparentemente imposibles de soportar. Pero cuando estamos dispuestos a compartir todo lo que Dios nos ha dado y esperamos en Él, su amor nos sostiene juntos. Dios, ayúdame a amar a los demás. Una buena elección. Dice Hebreos 10:22, acerquémonos pues a Dios con corazón sincero y con la plena seguridad que da la fe. Habría sido fantástico que Dios hubiera ordenado la vida como nosotros ordenamos una comida. Creo que me decidiré por una buena salud y un consciente de inteligencia alto. No quiero nada sobre habilidades musicales, pero sí un metabolismo rápido. Hubiera sido tremendo, pero las cosas no ocurrieron así. Cuando llegaste a la vida, lo hiciste sin derecho a voz ni voto. Pero en lo que dice en relación con la vida después de la muerte, sí que tienes derecho a decidir. En mi libro, dice Max Lucado, eso luce como algo bueno, ¿no te parece? ¿Se nos habrá dado un mayor privilegio que el de elegir? Este privilegio no solo compensa cualquier injusticia, sino que el don de la libre voluntad puede compensar cualquier falta. En tu vida, tú has hecho algunas malas decisiones, ¿no es cierto? Te has equivocado.
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1: A tu carrera, incluso a tu cónyuge. Miras tu vida hacia atrás y dices, si pudiera librarme de esas malas decisiones. Puedes. Una buena decisión para la eternidad compensa miles de malas decisiones hechas sobre la tierra. Tú tienes que tomar la decisión. Si acabas de llegar a nuestra sintonía, muchísimas gracias por ser parte de esta gran familia de pildoritas y reflexiones. Muchísimas gracias por encender sus receptores, sus computadoras, por escucharnos a través de las aplicaciones en el celular, en la tableta, también en el computador. Gracias de corazón, porque me siento honrada de saber que se encuentran allí, que nos sintonizan, que les gusta este programa, que les bendice y pues también siempre les motivo a que reporten sintonía. Porque una cosa es pues saber que me están escuchando y otra cosa es leer que de verdad el Señor ha hecho algo en tu vida y hay un testimonio que quieres compartir con nosotros. Siempre, siempre, siempre los motivaré a que reporten sintonía, pero si tienes algo que contarnos, un testimonio que decir, escríbenos. Puedes hacerlo visitando el Facebook del programa Pildoritas y Reflexiones con Norma Pinzón Oficial. Les digo, pero a pesar de que les digo, ustedes siguen entrando al Facebook anterior que está inhabilitado. Tienen que entrar si me quieren saludar y si quieren estar en el Facebook que es el oficial, tienen que ir a Pildoritas y Reflexiones con Norma Pinzón Oficial. Les digo que coloquen que les gusta la página, que me sigan, muy importante, y allí sí me cuenten todo lo que me quieran contar de lo que este programa ha hecho en tantos años que lleva al aire. Tal vez tú estás recientemente y me encanta cuando hay oyentes que nos escucharon por primera vez y de una vez escriben. Eso es maravilloso, porque hay gente que se toma toda una vida, más de 20 años, y nunca han reportado sintonía, nunca han salido del departamento secreto de esos oyentes que never, never, nunca, jamás han reportado

0: podcast. Vas a encontrar videos de algunas enseñanzas que he dado. Qué bueno que te puedas suscribir. Hay música instrumental también para tu tiempo devocional, tu tiempo de oración, que mientras estás trabajando o para dormir puedas escuchar. Hay música instrumental y allí también me puedes saludar. Y puedes seguirme, saludarme y testificar también a través de Instagram. Búscame como Norma Pinzón o Pildoritas y Reflexiones. Y esa reflexión se llama Nuestro Verdadero Yo. Primera de Juan 3:2 dice: sabemos que cuando Cristo se manifieste,
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0: En el álbum de fotos antiguas de mis padres hay una de un muchachito, cara redonda, pecas y cabello rubio y lacio. Le encantan las historietas. Odia los aguacates y tiene un solo disco de ABBA. Y hay otra de un joven, cara larga, cabello ondulado y sin pecas. Le gustan los aguacates, mira películas en lugar de historietas y jamás admitiría tener un disco de ABBA. El muchachito y el joven se parecen un poco. Según la ciencia, tienen piel, dientes, sangre y huesos diferentes. Esta paradoja ha desconcertado a los filósofos, puesto que cambiamos a través de los años. ¿Quién es el yo real? Las escrituras nos dan la respuesta. Desde que Dios comenzó a formarnos en el vientre materno, se fue desarrollando nuestro diseño particular. Aunque no podamos imaginar cómo luciremos finalmente, sabemos que si somos hijos de Dios, al final seremos como Cristo. Nuestro cuerpo con su naturaleza, nuestra personalidad con su carácter, todos nuestros talentos relucientes, todos nuestros pecados ausentes, hasta que Cristo vuelva, nos iremos acercando a nuestro futuro yo. Mediante su obra, paso a paso, podemos reflejar más claramente su imagen. Aún no somos lo que se planeó que fuéramos, pero al asemejarnos más a Él, nos volveremos nuestro yo real. Jesús, hazme hoy más como tú, nuestro verdadero yo. El que comenzó la obra en nosotros la irá perfeccionando hasta que seamos como Jesús. Sabemos que cuando Cristo se manifieste, seremos semejantes a Él. Primera de Juan 3:2. Sigue buscando alcanzar la cima. Dice segunda de Pedro 3:18, creced en la gracia y el conocimiento de nuestro Señor y Salvador Jesucristo. John Crower, escritor y montañero, estaba determinado a alcanzar el techo del mundo, la cima del monte Everest. Perseveró en un arduo ascenso que mató a alguno de sus compañeros montañeros. El 10 de mayo de 1996 llegó a la cumbre. Acerca de ese momento, Crower escribió: de una cierta manera vaga y distante, entendía que la extensión de tierra bajo mis pies era una vista espectacular. Durante muchos meses había estado fantaseando con este momento y con toda la descarga de emociones que lo acompañarían. Pero ahora que finalmente estaba aquí, parado en la cumbre del Monte Everest, simplemente no podía reunir suficiente energía como para que aquello me importara. Las metas temporales nunca pueden satisfacer totalmente. Vemos esto en el ministerio de Pablo. Él le dijo a los creyentes en Filipo: prosigo a la meta, al premio del supremo llamamiento de Dios en Cristo Jesús. Es la meta para la cual fui también asignado.
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0: Esa meta puede ofrecer el incentivo más poderoso. Nos inspira a llegar a ser más y más como Jesús. Cada paso hacia arriba nos da una gozosa satisfacción del alma. ¿Con cuánta diligencia nos estamos esforzando por alcanzar esa meta? No dejes que la satisfacción de las metas terrenales te impida alcanzar las recompensas eternas. Sigue buscando alcanzar la cima. Creced en la gracia y el conocimiento de nuestro Señor y Salvador Jesucristo. Segunda de Pedro 3:18. Gracias por habernos acompañado en otra edición de Pildoritas y Reflexiones. Regala una sonrisa que no te cuesta nada y haces felices a los que te rodean. Nos encontramos en la próxima edición. Por favor, no falten a nuestra cita. Y visiten mis redes sociales, reporten sintonía. Nos encontramos pronto. Chao, chao.
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0: Son las 8 en punto.
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1: Tengo en mis manos una pregunta supremamente importante y muy interesante. Me dice esta señora o señorita, no sé.
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1: ¿Por qué no respetan la dignidad femenina? ¿Por qué es que cuando los hombres ven a una mujer sola, sencillamente creen de inmediato que ella es una candidata para su codicia o para sus amoríos? Bueno, mi estimada señora o señorita, la verdad es que su pregunta quizá nadie me la ha hecho hasta este momento y me han llegado muchas preguntas, ¿eh? La verdad es esto. Primero, como mujer, en un mundo descarriado, en un mundo que, para usar las palabras de la Biblia, es un mundo pecador, usted va a tener que acostumbrarse, mi estimada señora o señorita, a aceptar el hecho de que demasiados hombres, descaradamente a veces con más prudencia, pero sin embargo a menudo, le van a codiciar y a veces decir palabras impropias. ¿Por qué lo hacen?, me pregunta usted. Primero, ya lo he dicho, porque vivimos, señora, en un mundo pecador. En un mundo en que el buen regalo de Dios, que se llama la sexualidad, ha sido corrompido por nosotros los seres humanos por el egocentrismo, por el egoísmo, por la arrogancia, por el vacío espiritual que nos domina. Y por lo tanto, demasiados hombres, casi todos nosotros, hombres y mujeres, de vez en cuando, pero algunos más que otros, codiciamos, deseamos lo que no nos pertenece. La razón es que somos una raza descarriada, una raza torcida, una raza que mal usa los buenos obsequios que nuestro Creador nos ha dado. En segundo lugar, quiero hablarle a los hombres que me están escuchando y que están oyendo esta palabra de esta mujer. Más de una mujer, en términos distintos, no haciendo una pregunta similar a esta, pero similares sí, pero no igual, se preguntan, se preocupan y a veces hasta se sienten hastiadas de las palabras y las miradas y a veces los roces de hombres que se creen con derecho a cualquier mujer que resulta no estar acompañada por su marido u otro hombre. Estimado señor, si usted es uno de aquellos que codicia a la mujer de su prójimo, recuerde lo que dice el mandamiento número 10. No codiciarás la casa de tu prójimo. No codiciarás la mujer de tu prójimo, ni su siervo ni su criada, ni su buey ni su asno, ni cosa alguna de tu prójimo. En una palabra, mi estimado amigo oyente, es romper la ley de Dios. Es romper, por lo tanto, la ley de la naturaleza, el que cualquier hombre se crea con derecho de codiciar, especialmente de manera obvia y de manera ofensiva, cualquier mujer que no sea su propia esposa. No hay derecho, es un pecado romper la ley de Dios, la ley moral y la ley natural de la creación de Dios. Esto crea problemas psicológicos, problemas espirituales, y debemos aprender a vencerlo, no por una enfermedad psicológica, sino con una victoria tremenda que Jesucristo nos da. Por eso no me canso de decir que el secreto del triunfo, el secreto de la vida, el secreto del gozo, de la libertad, del poder, de la victoria sobre las tentaciones está en Jesucristo que mora en nuestro corazón. ¿Quién de nosotros puede decir que no va a codiciar si no fuera por el poder interno de Jesucristo? Y le pregunto a usted, mi estimado caballero, ¿usted tiene a Cristo en el corazón? ¿Usted goza del poder del Cristo resucitado o todavía no? Si todavía no lo goza, escríbeme una notita. Procuraré ayudarle para que lo conozca en forma personal como lo conozco yo.
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0: Cuando presentemos, Luis Palau responde. 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Vamos a proclamar.

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2: Durante el reinado del emperador Túpac Inca Yupanqui, llegó a su apogeo el imperio de los incas. Se extendió hacia el norte hasta abrazar a Quito y llegar al sur de Colombia, hacia el oeste hasta el valle de Rímac, donde habría de fundarse la ciudad de Lima, hacia el este hasta más allá del lago Titicaca en la serranía de Bolivia y hacia el sur hasta el río Maule, donde los araucanos de Chile finalmente detuvieron el avance de los guerreros incaicos. Cuando murió Túpac Yupanqui en 1493, su imperio abarcaba 233.000 kilómetros cuadrados y se extendía 4.000 kilómetros desde Colombia hasta Chile. Con razón que se le considera uno de los grandes conquistadores y forjadores de imperios en la historia. A esa extensión geográfica la había acompañado una apertura religiosa en la clase gobernante de los incas. Tal vez debido a las especulaciones teológicas de sus sacerdotes, había surgido el concepto de una nueva y omnipotente deidad. Según esa nueva doctrina, el sol, de quien el emperador inca era hijo y recibía su naturaleza divina, no dejaba de ser divino, pero sí dejaba de ser el supremo y todopoderoso Dios. Había un Dios más poderoso y más grande que el sol, y su nombre era Viracocha o Pachacamac, creador del universo que incluye el sol, la luna y las estrellas, y autor de la vida. Esa nueva visión teológica llegó a ser una solución conveniente al argumento lógico planteado por Túpac Yupanqui en cuanto al sol, argumento que cita el inca Garcilaso de la Vega en sus Comentarios Reales de los Incas. Esto fue lo que dijo el emperador, que era la máxima autoridad religiosa. Muchos dicen que el sol vive y que es el hacedor de todas las cosas.
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2: cosas se hacen
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2: Luego, no es el hacedor de todas las cosas. Y que no vive se colige de que dando siempre vueltas, no se cansa. Si fuera cosa viva, se cansara como nosotros. O si fuera libre, llegara a visitar otras partes del cielo, a donde nunca jamás llega. Es como una res atada, que siempre hace un mismo cerco, o es como la saeta que va donde la envían y no donde ella querría. De modo que poco antes de la llegada de los españoles al Nuevo Mundo, la nobleza inca se había predispuesto a una nueva doctrina. Se había desengañado del sol, pero no del todo, pues le convenía que el pueblo siguiera venerando al emperador como hijo de un sol divino al que le rendían culto. Lamentablemente, esos incas no llegaron a conocer al único Dios verdadero, el Padre Celestial, que se asemeja al concepto que ellos tenían de Viracocha, pero que ha dispuesto que todos seamos hijos suyos. No comprendieron que Él envió a su único hijo al mundo, no para dominarnos y juzgarnos, sino para humillarse y salvarnos, no para conquistarnos, sino para libertarnos, y no para reinar sobre nosotros, sino para reinar en nuestra vida. Pues si así lo hubieran comprendido, habría sido distinto el desenlace de nuestra historia.
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Son las 9 en punto. 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
1: Gracias, Agustín Laje, por estar con nosotros, aceptar esta invitación.
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1: Bienvenido.
3: ¿Qué tal, Joana? Bueno, muchas gracias por invitarme ante todo. Es un gusto para mí estar en tu espacio.
1: Un placer. Estamos hablando en el día de hoy de la batalla cultural, que de hecho es el nombre, el título de tu libro, el nuevo libro que acabas de publicar con HarperCollins. Aquí lo tengo en mis manos y obviamente la pregunta más importante con la que queremos empezar es en concreto, ¿qué es la batalla cultural? Hemos estado escuchando este término por un tiempo, pero ¿qué significa exactamente?
3: Mira, precisamente por eso que vos acabás de mencionar es que escribí el libro, porque yo escuchaba el término por todas partes, en las redes sociales las personas diciendo estamos dando la batalla cultural o tenemos que dar la batalla cultural, tenemos que formarnos para dar la batalla cultural, estamos perdiendo o estamos ganando la batalla cultural. Y dije, bueno, acá todo el mundo está usando un término todavía intuitivo, pero eso necesita un fondo teórico para saber qué significa y para hacer mejor las cosas. Mira, yo voy a ponerlo primero abstracto y después lo voy a hacer bien concreto para que se entienda. Una batalla cultural es una disputa por los elementos de una cultura, o sea, lo que se disputa en una batalla cultural son los elementos de una cultura, y esa disputa se hace a través de las instituciones y los dispositivos culturales. ¿Qué quiero decir con todo esto? Lo voy a hacer mucho más claro ahora. Es una disputa por los elementos de la cultura. Bueno, una cultura es un conjunto de elementos. Por ejemplo, las normas, las costumbres, las tradiciones, las creencias, los valores, las historias, los mitos, los ritos, los modos del lenguaje. Todo eso conforma algo que la sociología llama cultura. La cultura está imbricada en nuestro comportamiento. ¿Qué significa? Que nosotros actuamos no al margen de una cultura, sino que actuamos como sujetos culturales. Cada vez que actuamos en base a nuestros valores, en base a nuestras creencias, en base a normas, estamos actuando en base a nuestra cultura. De modo que controlar o modificar o conservar los elementos de una cultura significa impactar directamente nada menos que en la conducta de las personas. O sea, estamos hablando acá de un poder impresionante, porque si yo puedo cambiar, por ejemplo, los valores de una sociedad, o yo puedo cambiar las creencias de una sociedad, o sus costumbres, o su historia, significa que yo puedo cambiar la forma en que esa sociedad se comporta. Ahora, yo dije también a continuación que la batalla cultural se hace a través de instituciones y dispositivos culturales. ¿Por qué digo esto? Por un motivo muy simple, y es que la batalla cultural no se hace con armas, no es la guerra Rusia-Ucrania, no hay tanques, no hay aviones disparando misiles. La batalla cultural se hace a través de las instituciones y los dispositivos culturales. ¿Qué significa esto? Significan colegios, universidades, medios de comunicación, redes sociales, iglesias, familias, arte, música, teatro, ¿sí? O sea, series, Netflix, Amazon, ¿sí? Todo esto son plataformas culturales donde constantemente estamos intercambiando ideas, valores, creencias, normas, modos del lenguaje. Entonces, ese es el ámbito de la batalla cultural. Y este libro, precisamente, lo que busca es darle a entender y a conocer al lector de que todos nosotros tenemos un poder enorme en estas batallas culturales y que haciéndonos conscientes de ese poder podemos ser grandes guerreros culturales en los grandes desafíos que tenemos en este siglo.
1: Muy bien. Según tu libro, precisamente, la cultura y la religión en
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1: un momento dado
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1: formaban
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1: una
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1: Simbiosis.
2: Radio,
1: una,
2: voz
1: casi,
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1: ¿Qué pasó, Agustín? ¿Qué pasó? ¿Cuándo y por qué se desligaron?
3: Claro, bueno, esa es una muy, muy buena pregunta. El libro plantea que las batallas culturales son propias de un mundo donde la religión y la cultura se han separado. Cuando la religión y la cultura formaban una unidad, digamos, los valores, las creencias, las costumbres no estaban cuestionadas, iban de suyo. Había un amplio grado de adhesión a valores comunes, a creencias comunes, a formas de comportamiento comunes, a modales comunes, a lenguajes comunes. En un momento dado de la historia, estamos hablando ya de siglo XVII, siglo XVIII, la religión y la cultura se separan. Se separan. Esto tiene que ver con muchas cosas, tiene que ver con cosas bastante complejas que están en el libro, el advenimiento de la ciencia moderna, la filosofía de la ilustración, la emergencia del Estado moderno, el advenimiento de las ideologías. Esto hace que la religión pase a ser una cuestión privada. Cada individuo en una sociedad moderna tiene su religión y por lo tanto la cultura empieza a englobar un montón de elementos que muchas veces son contradictorios. Y por ser contradictorios es que empiezan a entrar en choque. Y cuando entran en choque se forman las batallas culturales.
1: Bien. Estamos hoy, creo, aprendiendo muchísimo sobre esto. Y a mí me gustaría abordar un tema que primeramente me concierne como ser humano, segundo como comunicadora. ¿Qué tanto ha jugado la manipulación del lenguaje en todo esto, afectando la cultura? Cuando a una niña se le dice que el asesinato premeditado de un bebito es su derecho reproductivo, por ejemplo,
3: mira,
1: nos asusta a todos.
3: Has dado en la tecla, porque yo recién te dije, la cultura tiene muchos elementos, y uno de esos elementos que yo te mencioné fue las modalidades del lenguaje. El lenguaje es sumamente importante porque a través del lenguaje nombramos las cosas de la realidad. A través del lenguaje accedemos a la realidad. La realidad está por fuera de nosotros, pero nosotros accedemos a la realidad nombrándola. ¿Esto qué significa? Que si yo modifico las palabras que utilizan las personas para nombrar la misma cosa, yo puedo modificar la percepción que tienen las personas sobre la misma cosa. Voy a hacerlo mucho más concreto. A mí siempre me gusta ir de lo abstracto a lo concreto. Un aborto. ¿Qué es un aborto? Bueno, un aborto puede ser la interrupción voluntaria del embarazo. O un aborto puede ser la terminación violenta de una vida inocente. Yo nombré de dos formas, yo conceptualicé de dos formas totalmente distintas una misma cosa. La percepción que yo genero en la gente con una conceptualización es muy distinta que la que generó con la otra. Cuando nos dicen el aborto es la interrupción del embarazo, ahí hay una gran mentira lingüística. Porque la interrupción siempre deja abierta, por lo menos de forma latente, la noción de reanudación. Hay una diferencia entre interrupción y terminación, ¿no? Si yo digo, vamos a ver, perdón, tengo que ir al baño, Joana.
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3: Y vos sabés que yo voy a regresar, porque yo te dije y la interrumpo. Si yo te digo, Joana, me siento muy mal, tengo que terminar esta entrevista, vos pasás a otro bloque y se acabó la entrevista y ya nadie espera que yo regrese. Entonces, ¿por qué al aborto le llamamos interrupción si no hay reanudación de la vida que se aniquila en el aborto? Porque hay un engaño lingüístico. Te pongo otro ejemplo. Actualmente se está... Este ejemplo me encanta, mira. Actualmente la ideología de género está llevando adelante proyectos legislativos para prohibir lo que ellos llaman terapias de conversión. ¿Qué sería terapias de conversión? Sería, por ejemplo, vamos a ver, una persona con orientación homosexual o una persona transgénero que no está conforme con su orientación y que, por lo tanto, quiere recurrir libre y voluntariamente a un psicólogo para que ese psicólogo la ayude porque esa persona quiere recuperar su heterosexualidad. Bueno, en muchos países eso ya está prohibido. Eso es un crimen que un psicólogo ayude y eso le llaman terapias de conversión. ¿Cómo les llaman a las terapias opuestas? O sea, a las terapias que a un transgénero le dicen, sí, mirá, vos en verdad sos una mujer, sometete a terapias de hormonas, sometete a cirugías estéticas, mutilá tus genitales. A eso le llaman terapias de reafirmación. O sea, modificar los órganos de la persona para que se adecúen a su autopercepción le llaman reafirmación. Y ayudar a la persona que se identifique con su cuerpo biológico le llaman conversión. Estamos viviendo en el mundo del revés. Es decir, estamos llamándole al perro gato y al gato perro. Entonces, ahí hay una batalla cultural inmensa. O, por ejemplo, vos recién mencionabas el aborto. Se dice, el aborto es el derecho de la mujer a decidir sobre su cuerpo. Bueno, en un aborto, una mujer no decide fundamentalmente sobre su cuerpo, sino que decide terminar violentamente con la vida de otro cuerpo, de un ser humano distinto, a un nivel genético distinto. Incluso, a ver, es tan distinto el ser humano que la mujer lleva en el vientre que no solo genéticamente es distinto, digamos, puede tener otro sexo, otro factor sanguíneo, desarrolla órganos propios, pero la propaganda abortista te dice que es parte de tu cuerpo y vos podés hacer con eso lo que quieras. Así que ahí tenés algunos ejemplos sobre cómo el lenguaje manipula.
1: Me gusta mucho ese término derecho y quiero hacer una acotación, una entrevista que hiciste anteriormente. Me gustó mucho que explicaste la diferencia entre lo que es un derecho y un privilegio. Y me gustaría rescatar esa diferencia aquí.
3: Bien, muy bien. La diferencia es que el derecho no tiene por qué entrar en contradicción con los derechos de los demás. Por ejemplo, yo tengo derecho a mis bienes privados, a mi propiedad privada. Eso no entra en contradicción con el derecho que vos tenés al goce de tu casa, por ejemplo, como bien privado, al goce de tu automóvil como bien privado, al goce de tu teléfono móvil como bien privado. Bien, ahí no hay una contradicción. Cada uno tiene derecho de propiedad sobre su objeto que es de uno. Por ejemplo, te pongo otro caso, el derecho a la libertad de expresión. Bueno, ¿eso qué significa? Yo tengo derecho a decir lo que pienso, tengo derecho a expresarme, y eso no tiene por qué entrar en contradicción con el derecho que vos tenés de vos expresarte en tus medios, en tus redes, en donde sea. Otra cosa muy distinta es el privilegio, porque el privilegio sí implica que yo, para afirmar mi supuesto derecho, tengo que avasallar tus derechos. Entonces, cuando dicen el aborto es un derecho, no, el aborto es un privilegio.
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3: Porque implica el avasallamiento sobre el derecho de otra persona. ¿El derecho a qué? Bueno, el derecho a seguir viviendo que tiene el no nato, que ya es un ser humano desde el momento mismo de la fecundación. Y no porque lo diga la Biblia, el Papa o la religión, sino porque lo dice la genética más moderna. Entonces ahí tenés un caso muy claro. O voy a poner otro caso. Mira, vamos a suponer, yo me llamo Agustín, pero yo me autopercibo Agustina. ¿Yo tengo el derecho de autopercibirme Agustina? Sí, lo tengo, porque no entra en contradicción con el derecho que vos tenés de autopercibirte como Joana, ¿sí? Ahora, yo armo un lobby y le pido al Estado una ley para que te obligue a vos y al resto de los ciudadanos a modificar tu lenguaje para tratarme a mí con nuevos pronombres de género o con pronombres de género que no se adecuan a la percepción que vos, Joana, tenés de mí como hombre. Entonces, yo digo que es un derecho mío. Mi derecho a la identidad de género involucra el derecho a obligarte a través del Estado a vos a modificar tu lenguaje para que me trates de ella en vez de él. Y además, mi identidad de género requiere hormonas. Y esas hormonas yo se las pido al Estado, con lo cual el Estado toma de tus impuestos, Joana, para comprarme hormonas a mí. Ahí ya no hay derecho, ahí hay privilegios, porque yo estoy vulnerando tu derecho de propiedad confiscada a través de los impuestos y estoy violentando tu derecho de la libertad de expresión porque yo te impongo a vos una manera de hablar para cumplir con mis fantasías, con mi supuesta identidad, ¿no? Entonces ahí tenés dos ejemplos muy claros de la diferencia entre derecho y privilegio.
1: Bien, ahora una de las cosas que argumentan estas personas es precisamente que el lenguaje no fue utilizado de la manera correcta porque las personas que estaban en el poder en ese entonces eran personas contrarias a la mentalidad de las personas que hoy están exigiendo

0: eran personas contrarias a la mentalidad de las personas que hoy están exigiendo que se cambie el lenguaje. ¿Qué les contestamos?
1: Que la biología es prediscursiva. No es el lenguaje el que construye la biología. El lenguaje nombra lo biológico. Lo biológico está antes de lo lingüístico. El hombre primero tuvo un cuerpo y después tuvo una lengua. El lenguaje se desarrolló después del cuerpo. El cuerpo fue en primer lugar. Por lo tanto, esa lógica que ellos plantean es contraria a la historia misma del hombre. Nosotros nombramos a nuestro cuerpo y distinguimos entre los sexos. No es nuestra lengua la que fabrica nuestro sexo. Nuestro sexo viene dado por naturaleza. Nuestra lengua es un artefacto cultural que procura nombrar a las cosas. Pero esa cosa que se llama cuerpo fue anterior a la palabra.
0: Wow. Podemos estar aquí todo el día conversando con Agustín Laje. Déjame decirte que en su libro más reciente vas a encontrar este tema y muchísimos más. Te sugiero sinceramente que tomes un tiempo para leerlo con cuidado. Creo que lo más importante que me gustaría rescatar en esta entrevista, Agustín, de todas las cosas importantes que hemos hablado, es cómo despertar a esa mayoría silente, como le llaman, ¿no? Las personas que saben, que sabemos.
1: Sí. Sí, mira, es un gran tema. A ver, todos estos temas de los que hemos hablado son temas de minorías, pero minorías muy militantes, muy radicalizadas, que están bien financiadas además y tienen grandes lobbies políticos. Están metidas en los organismos internacionales, están metidas en los medios de comunicación, están metidas en la farándula, están metidas en el Estado. Y hay, por otra parte, una gran mayoría silenciosa que vive su vida tratando de atajar las agresiones del entorno. El libro busca
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1: Todo el tiempo atajar. Uy, a mi hijo ahora lo adoctrinan en el colegio con ideología de género. ¿Cómo lo atajo? Uy, ahora a mi hija le dicen que el aborto es una cosa maravillosa que la va a liberar del yugo patriarcal. Bueno, todo el tiempo estamos atajando. Este libro es proactivo. Ya no se trata solamente de estar cubriéndonos de los goles que nos quieren meter los otros, sino de empezar nosotros a meter nuestros propios goles, de salir a dar nuestras batallas culturales. Pero esa mayoría silenciosa debe saber que así como en una guerra un militar se entrena, ahora tenemos la guerra de Ucrania para poner como ejemplo, ¿no? O sea, Ucrania desde el año 2014 reimplementó el servicio militar obligatorio para hombres, ¿sí? Porque ya se las veían venir. Entonces, durante muchos años estuvo preparando militarmente a sus ciudadanos. Vos imaginate si un soldado dice, no, yo en verdad no me gusta hacer estocadas, no me gusta salir a correr, no me gusta hacer tiro al blanco, me gusta jugar al videojuego, quiero jugar al Counter-Strike. Bueno, evidentemente va a llegar el momento de la guerra y ese soldado no va a servir para nada, lo bajan en la primera, ¿sí? Bueno, salvando las distancias, lo mismo pasa con una batalla cultural. Tenemos que formarnos para dar una batalla cultural, no es un voluntarismo ciego. Tenemos que formar nuestro espíritu, formar nuestra inteligencia, formar nuestra razón y nuestras habilidades. Entonces, el libro es un instrumento para eso. Es un libro gordito, vos lo tenés, son 500 páginas. Yo recomiendo a las personas que se hagan por día, miren, entre media hora y una hora, y se sienten con un buen café, con un marcador, no tengan pena de rayar el libro, ráyenlo, anótenlo, vayan despacito porque tiene su nivel de abstracción, de complejidad, todo finalmente se explica claramente, pero hay que poner esfuerzo y esto va a empoderar entonces a esa mayoría silenciosa para que despierte y dé buenas batallas culturales.
0: Esta es la última pregunta en el día de hoy. Obviamente me comprometí a recibir preguntas del público para hacerlas al aire. Obviamente solo tenemos tiempo para una pregunta, así que discúlpenos. Dice Adele, ¿cómo puede el pueblo evangélico de una mejor manera abogar la causa pro vida? Yo creo
1: comprometí,
0: que decir, sí. Tiene mucho
1: entiendo.
0: Que ver.
1: Entiendo. No, pero es una muy buena pregunta, es una buena pregunta. Miren, comprometiéndose políticamente, acá hay algo que yo trato en el libro, que es que a los sectores religiosos, los sectores con fe, a los sectores que seguimos a Cristo, nos han tendido una trampa muy nefasta. Esa trampa fue la de decirnos, no, si vos crees en Jesucristo, vos no tenés que hablar de política, vos no tenés que decir nada, vivimos en un estado laico y entonces

0: Entonces vos no tenés derechos políticos prácticamente. Eso fue una estafa enorme, porque Estado laico significa que en esa sociedad existen y coexisten numerosos credos y que el Estado respeta todos los credos. No significa que todos tenemos que volvernos ateos para hablar de política. Significa que sus credos mantienen tolerancia entre ellos. Sí, el Estado los respeta a todos, pero cada uno va a tener una inserción política distinta. En cambio, a nosotros se nos dijo, no, no, no, si vos crees en Cristo, te tenés que esconder en tu iglesia, tenés que solamente alabar a Jesucristo dentro de tu templo y no tenés que hacer más nada. Vos como sujeto político no existís. Y cuando vinieron las elecciones, vinieron los políticos a tocar la puerta de nuestras iglesias a pedir votos. Entonces, fíjate la manipulación increíble, ¿no? Al final, ¿éramos sujetos políticos o no? Somos sujetos políticos cuando ellos necesitan votos. Y cuando ellos no quieren que nosotros hablemos de nuestros valores y nuestras creencias y nuestras ideas, somos la nada misma. Entonces, para mí, el pueblo evangélico,
1: esta
0: lo que yo
1: radio,
0: quiero animar
1: de Dios,
0: a hacer
1: en las
0: a
1: alturas.
0: Asumir
1: radio,
0: que el pueblo
1: de Dios
0: tiene
1: en las alturas.
0: Objetivos políticos, porque vivimos también en esta tierra. También vivimos en esta tierra y tenemos que defender nuestras convicciones también aquí abajo en esta tierra. Y vos fíjate que cuando los evangélicos han tomado esta conciencia, las cosas han cambiado para bien. Mirá Brasil. Brasil es el único país que ganó Bolsonaro gracias a las iglesias evangélicas, ¿sí? Lo subrayo esto. Y es el único país donde no está en este momento legalizando el asesinato sistemático de niños por nacer. Es el único país que ha frenado la ideología de género. Es el único país que ha garantizado la libertad religiosa. ¿Por qué? Porque los evangélicos se comprometieron políticamente, se unieron, dejaron además los problemas internos que a veces existen entre las iglesias, incluso más, se unieron también con los católicos. Se unieron también con los católicos y apoyaron un mismo proyecto político. Entonces, eso es también lo que busca el libro en su último capítulo. Ya les tiro la pista, esto está en el último capítulo.
2: Muy bien. Agustín Laje con nosotros en el día de hoy. Agustín, ahí te voy a tirar un reto, un desafío. Sería buenísimo que te armaras unas cápsulas para pasar al aire. Estoy a punto de invitarte a que tengas un segmento mensual conmigo porque he quedado de verdad necesitada de poder contribuir un poco con todas las personas que día a día están escuchando y viendo lo que está sucediendo en el mundo, en esta increíble batalla cultural y desean sinceramente poder hacer algo al respecto.
0: Y con mucho gusto, ya que han quedado seguramente preguntas del público abiertas, podemos tener una segunda parte de esta nota. Yo con mucho gusto, a disposición de ustedes siempre. Te agradezco mucho el espacio además y un solo segundo para comentar que los interesados en el libro lo pueden conseguir ya mismo en Amazon. Son 2 o 3 clics y en un par de días nada más te llega el libro a tu casa. Y si no, las próximas semanas los libros ya van a estar distribuidos por las principales librerías de todos nuestros países de América Latina. Así que, bueno, espero que les interese la cuestión y que si es así, adquieran el libro, La Batalla Cultural.
2: Totalmente. La batalla cultural, reflexiones críticas para una nueva derecha. Me llamó la atención ese subtítulo. Muchas gracias, Agustín. De verdad, yo sé que la pregunta es obvia, pero ¿dónde te podemos seguir en las redes sociales?
0: Miren, estoy en YouTube. Síganme en el canal. Busquen Agustín Laje Arrigoni. Sí, Agustín Laje Arrigoni. Es un canal con más de 1 millón de seguidores. Súmense, yo subo videos todas las semanas. Síganme por Instagram, allí me buscan simplemente como Agustín Laje. Me pueden seguir por Twitter, también @AgustínLaje, o por Facebook. Mi página oficial fue hackeada, así que tengo una página alternativa en este momento que es AgustínLaje-oficial. AgustínLaje-oficial para Facebook. Y TikTok también. En TikTok, @AgusLaje. Estoy en todas. La batalla cultural se da en todos lados.
2: Sí, señor. Muy bien. Muchísimas gracias nuevamente. La batalla cultural, el libro más reciente de Agustín Laje, está disponible ya. Por supuesto, es parte de la editorial HarperCollins. Te invitamos a que puedas sentarte, leer y, por supuesto, armarte de estas herramientas que él nos comparte en el libro. Agustín, muchas gracias por estar con nosotros. Un privilegio, por supuesto, tenerte acá.
0: Y gracias a ustedes. Un fuerte abrazo. Un fuerte abrazo. Gracias. Gracias a ustedes.
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0: Encuentro, un espacio en el cual reflexionaremos en busca de alternativas bíblicas a conflictos modernos. Esperamos que sea de su completo agrado. Y ya con ustedes, su anfitrión, el pastor Heriberto Ayala.
1: Para el programa Encuentro, escuchar las voces de los directivos de distintas emisoras es de gran valor.
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1: En esta edición compartiremos comentarios
2: de
1: algunos de ellos que nos contarán cómo el programa ha sido de bendición para sus emisoras y oyentes. Gracias por su sintonía, soy su amigo Heriberto Ayala y hoy en este espacio especial de Encuentro escucharemos las voces de 5 emisoras radiales. Esperamos que en el futuro más radios puedan participar en un programa especial como este. Primeramente presentamos a Irán Aviv, director de Radio Estudio 86 de Querétaro, México. Y luego a Rosalino de KZZ 90.3 FM en King City, California.
3: Hola, ¿qué tal? Reciban un afectuoso saludo desde Querétaro, México. Mi nombre es Irán Aviv, el coach de la radio, director y productor de Estudio 86 Radio Online. Es un verdadero gusto poder participar en este espacio y compartir con ustedes lo valioso que ha sido el programa Encuentro para nuestra emisora y para nuestra audiencia. En un tiempo donde muchas veces predominan las noticias negativas y el contenido vacío, programas como Encuentro se convierten en una voz de esperanza, reflexión y crecimiento humano. Para nosotros ha sido una gran herramienta para fortalecer contenidos con propósito, generar conversaciones más profundas y conectar emocionalmente con nuestros radioescuchas. Algo que hemos notado es que muchos oyentes buscan mensajes que inspiren, que ayuden a reencontrarse consigo mismos, con su familia y con su propósito de vida. Y precisamente, varios de los temas presentados en Encuentro han generado comentarios muy positivos entre nuestra audiencia, especialmente aquellos relacionados con la fe, la superación personal, los valores humanos y la importancia de mantener la esperanza aún en estos tiempos tan difíciles. Recuerdo particularmente cómo ciertos mensajes motivaron a nuestros oyentes a reflexionar sobre la importancia de escuchar más, comprender más y construir relaciones más humanas. Quiero felicitar sinceramente a Heriberto Ayala y a todo el equipo de Ministerio Encuentro por este proyecto que trasciende fronteras y que logra unir voces de distintos países con un mismo objetivo: compartir mensajes que edifiquen y transformen vidas. A toda la audiencia de Encuentro, quiero decirles que nunca subestimen el poder de una palabra positiva, de una conversación sincera o de un mensaje que llega en el momento correcto, porque a veces una sola reflexión puede convertirse en el inicio de un gran cambio.
4: Reciban un cordial saludo de su hermano Rosalino Sánchez y del director Pastor Arturo Ríos. Somos KZZ Radio Resplandecer 90.3 FM, una emisora de la Iglesia de Jesucristo en King City, California, Incorporated, en los Estados Unidos de América. Este año, por la gracia y misericordia de Dios, hemos cumplido 13 años al aire. Durante este tiempo, Ministerio Encuentro ha sido parte muy especial de nuestra programación radial. Cada mañana los testimonios y mensajes que compartimos continúan llevando esperanza, fe y mensajes de salvación a nuestra audiencia que se identifican con las experiencias y palabras compartidas. Desde los inicios de nuestras transmisiones pudimos ver el impacto que tuvo Encuentro, dirigido por Ernesto Pinto, en nuestra audiencia. Los distintos temas dirigidos tanto a hombres como a mujeres, jóvenes y adultos, han sido de gran edificación y fortaleza espiritual. Gracias por permitirnos ser parte de este esfuerzo y por confiar en nosotros como un medio para seguir Encuentro. Creemos que cuando una sola vida es alcanzada y bendecida por medio de estos mensajes, es ganancia de nuestros esfuerzos. Mantengámonos orando a Dios para que continúe bendiciendo grandemente este ministerio, así como a sus directores, al hermano Heriberto Ayala. dándoles fuerzas, sabiduría y dirección espiritual para seguir adelante con esa hermosa labor que ha sido de bendición para tantas personas.

0: Los testimonios han impactado muchas vidas, historias marcadas por momentos difíciles, pero transformadas por el Señor. Así nos dice Laura Corredor de Nitro Estéreo 103.2 FM de Colombia. Después escucharemos a Andy Carías, director de radio Rey Divino, quien nos contará cómo un oyente se identificó con una de las historias presentadas en Encuentro.
1: Desde el departamento de Santander, en Colombia, la emisora Nitro Estéreo 103.2 FM pues ha sido una de las emisoras bendecidas con este ministerio radial como es Encuentro. Bueno, estos temas que otros callan y también el devocional Semilla, que hace una gran bendición para toda nuestra audiencia. Y quien les habla, Laura Corredor, locutora de esta emisora, y muy agradecida con el Señor por estos encuentros que Dios nos permite tener para poder seguir compartiendo la palabra del Señor. Podemos hablar del programa Encuentro, que hace una bendición. Ya llevamos muchos años ya compartiendo esta palabra a la 1:40 de la tarde, de lunes a viernes, aquí en la programación de Nitro Estéreo. Y estos testimonios han impactado muchas vidas. Hacen comentario a través de nuestra cuenta WhatsApp y ha sido una bendición. Y saber que momentos duros que han pasado estas personas, pero cuando llega el Señor, hace una transformación entera. Y esto nos insta a seguir adelante, a que muchas personas también sean edificadas a través de esta programación. Así que desde aquí, desde Colombia, agradecemos a este ministerio Encuentro, que han sido una gran bendición a todas las vidas. Así que mis hermanos, Encuentro, a todo lo que ejercen ustedes para llevar más vidas, pues sigan adelante a seguir llevando el Evangelio de Cristo.
2: Saludos, hermanos del programa Encuentro. Les saluda el pastor Andy Carías, director de Radio Rey Divino. Estamos transmitiendo desde el lindo país de El Salvador, en el departamento de Sonsonate, en un pueblito muy bonito, muy pintoresco, llamado Cuisnahuat. A través del 106.1 FM, estamos llevando bendición. Bueno, quiero decirles, mis hermanos, que yo en lo particular ya escuchaba el programa Encuentro desde hace muchos años, y cuando el Señor me nombra director de esta radio, dije yo, bueno, si el programa me ha bendecido, ¿por qué no ser de bendición también para nuestros oyentes? Y es así como comenzamos a transmitir el programa Encuentro, pero quiero hablarles de un tema en específico que impactó a uno de nuestros oyentes, y es el tema Perdí mi madre en el desierto. No precisamente fue la madre quien él perdió, sino fue la esposa. El joven me llamaba y me decía, hermano, radio, lo que Dios, está saliendo en alturas, ese programa, radio, yo lo viví en carne Dios, propia. En cierta ocasión nos cuenta él que emprendieron un viaje a Estados Unidos, pues estaban en el desierto y por falta de dinero, por falta de alimento y por falta de agua, dice de que caminaron kilómetros y kilómetros, pero vino un momento donde la esposa se comenzó a sentir mal. Él, creyente en Dios, le oraba y le decía, le daba palabras de ánimo para que no se detuviera, que había que llegar donde ellos se iban a encaminar. Lamentablemente, él nos cuenta de que en el desierto él vio morir a la esposa. Ella se desvaneció, y qué lamentable realmente el poder escuchar esas historias desgarradoras donde mucha gente emprende viajes sin saber lo que hay más adelante. Sin embargo, el programa Encuentro ha traído reflexión y conciencia, creo que a todos nosotros. Yo invito a todos los oyentes a que sigan escuchando este programa, y no solamente ustedes, inviten a sus amigos, a sus hijos, para que también ellos escuchen las historias que se narran aquí. Historias muy difíciles muchas veces, historias de donde Dios ha sacado a las personas.
0: Muchas gracias a cada emisora que dijo sí a esta invitación, y en una próxima edición seguiremos compartiendo más voces de la radio. Como cierre, escucharemos a Elmer Alvarado Solís de Radio Cultural TGN de Guatemala. Con esto nos despedimos. Muchas gracias.
3: Reciban un cordial saludo de este su servidor y amigo, el pastor Elmer Alvarado Solís. Tengo el enorme privilegio de parte de Dios de coordinar las actividades relacionadas con la subgerencia en Radio Cultural TGN. Esta es una emisora que fue fundada hace 75 años aquí en la ciudad de Guatemala. Hoy por hoy cubrimos con la señal de Radio Cultural TGN la mayor parte del país de Guatemala. Incluso alcanzamos algunas fronteras como con Honduras, Belice, El Salvador y México. Los objetivos de Radio Cultural TGN se pueden definir en tres áreas. Existimos para edificar, para educar y para evangelizar, o como decimos resumidamente, las tres E. Y al hablar del programa Encuentro, que por muchos años dirigió el pastor Ernesto Pinto, consideramos que es un programa que llena estas tres líneas de pensamiento dentro de Radio Cultural TGN, las tres E. Por eso podemos decir hoy que el programa Encuentro ha contribuido al crecimiento y al fortalecimiento no solamente de nuestra emisora, enriqueciendo con este programa todo lo que nosotros transmitimos, sino también podemos decir que nuestros oyentes han sido bendecidos con un programa con un formato muy único, como lo sigue siendo el programa Encuentro, ya que el nombre de nuestra emisora también es Radio Cultural. Así que promovemos la cultura desde diferentes puntos de vista y el programa Encuentro, a través de sus historias, ha traído también esta contextualización adaptándose a nuestra cultura latinoamericana. Tenemos muchas historias y testimonios del impacto de este programa para nuestros oyentes, pero podemos centrarnos en una sola idea.
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3: Nos visitó muchas veces aquí en el estudio. Es más, él fue parte de muchos de nuestros eventos como predicador invitado, de tal manera que esto conectó no solamente con nuestros oyentes, sino también con el personal de la emisora. Queremos dejar al final este mensaje de reflexión para usted que sigue escuchando el programa Encuentro. Sigamos orando por la familia Pinto. Sigamos orando para que los proyectos futuros del programa Encuentro sigan expandiéndose a lo largo y ancho de nuestro continente que tanto necesita escuchar el mensaje de esperanza en Cristo Jesús. Aquí en Radio Cultural TGN seguimos teniendo este espacio para que Encuentro siga siendo parte de nuestra programación, porque creemos que es un programa que seguirá trayendo esperanza, consuelo, amor en Cristo Jesús a tantas personas y tantas familias necesitadas. Que Dios continúe bendiciendo los esfuerzos de este ministerio para que tengamos muchos años más el programa Encuentro.
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1: Un día todos los seres humanos confesarán que Jesucristo es el Señor y serán salvos. Otros negarán que Jesucristo es el Señor y serán condenados. Porque si usted no se ha arrepentido de sus pecados, Jesús no será su Salvador sino su juez.
2: Cuando Jesús regrese, su alma se reincorporará a su cuerpo para estar frente a frente a Jesús en el día del juicio. Porque el Padre le ha dado autoridad a su Hijo para que sea el juez. Escúcheme, el mismo Señor Jesucristo que hoy quiere ser su Salvador, si usted no lo acepta, un día será su juez. Sea que usted lo acepte o no, la primera vez Él vino para redimir. La segunda vez vendrá para juzgar. Y su juzgamiento totalmente imparcial será muy severo. Y es precisamente debido a la severidad de su juicio que Él no ha regresado todavía. El apóstol Pedro dijo, el Señor no retarda su promesa, sino que es paciente para con nosotros, no queriendo que ninguno perezca, sino que todos procedan al arrepentimiento.
1: Dios no ha olvidado su promesa. Jesús regresará y regresará para juzgar. Mientras tanto, Dios está esperando, Dios está pidiendo, Dios está anhelando.
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1: Hola, soy Irving Ravelo. Qué placer saludarles y darles la bienvenida nuevamente a El Amor que Vale. Después de identificar a los apóstatas de estos tiempos, el pastor Rogers da un giro interesantísimo porque ahora nos hablará de ellos en relación con los tiempos que estamos viviendo y el acontecimiento que todos los cristianos esperamos. Con Biblia en mano y sin desviarse a izquierda ni derecha, escuche hoy en la voz del pastor Lenín de Llanón al doctor Adrián Rogers concluir su estudio bíblico, La apostasía y la segunda venida de Cristo.
2: Por favor, abra su Biblia en el libro de Génesis 6. En el versículo 3 leemos, y dijo Jehová, no contenderá mi espíritu con el hombre para siempre. Por eso, Dios, en esta generación actual y por medio de su tierno Espíritu Santo, pide, suplica, ruega a los seres humanos que se arrepientan y dejen sus malvados caminos. Y Jesús dice que los hombres están comiendo, bebiendo, divirtiéndose, viviendo lo que consideran la dolce vita. Se ríen, danzan, fornican, mienten, estafan, procuran llegar a la cúspide del éxito, pero no dedican ni uno solo de sus pensamientos a Dios. Parece que estamos cloroformados, atontados, anestesiados por el espíritu de la época presente. Sin embargo, el diluvio se aproxima. El juicio de Dios es inminente, y cuando eso suceda, todos los que estén fuera del arca, o sea, todos los que no tengan a Cristo en sus vidas, perecerán eternamente. Pero en la actualidad muchos se comportan exactamente como en los días de Noé, porque mientras Noé construía el arca en la cual su familia y él se salvarían, no dejaba de predicar acerca del inminente juicio de Dios. ¿Y qué es lo que hacía la gente inconversa? Se burlaba de él y su mensaje. Muchos decían, probablemente, que Noé no era más que un viejo decrépito que, debido a su edad, tenía alucinaciones religiosas. En segundo lugar, la severidad de su retorno. ¿Por qué o para qué Jesús regresa? Leamos Judas 15, para hacer juicio contra todos. El Señor regresa como juez. La primera vez Él vino como Salvador, la segunda vez vendrá como juez. Y usted tendrá que enfrentarlo como su Salvador o como su juez. pero usted estará delante de él. Es más, un día usted doblará sus rodillas delante de Jesús. Anote al margen Romanos 14:11. Vivo yo, dice el Señor, que ante mí se doblará toda rodilla y toda lengua confesará a Dios. Un día todos los seres humanos confesarán que Jesucristo es el Señor y serán salvos. Otros negarán que Jesucristo es el Señor y serán condenados. Porque si usted no se ha arrepentido de sus pecados, Jesús no será su Salvador, sino su juez. Y cuando Jesús regrese, su alma se reincorporará a su cuerpo para estar frente a frente a Jesús en el día del juicio, porque el Padre le ha dado autoridad a su Hijo para que sea el juez. Escúcheme, el mismo Señor Jesucristo que hoy quiere ser su Salvador, si usted no lo acepta, un día será su juez. Sea que usted lo acepte o no, la primera vez Él vino para redimir, la segunda vez vendrá para juzgar. Y su juzgamiento, totalmente imparcial, será muy severo. Y es precisamente debido a la severidad de su juicio que Él no ha regresado todavía. El apóstol Pedro dijo, el Señor no retarda su promesa, sino que es paciente para con
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2: Todos procedan al arrepentimiento. Y esto está muy bien ilustrado en la vida de Enoch. Recuerde que Enoch caminó con Dios después de haber engendrado a Matusalén. Y cuando Enoch tuvo a ese, su pequeño hijito en sus brazos, no tenía ni la menor idea de lo significativa que iba a ser esa vida. ¿Sabe lo que significa ese nombre? Matusalén. No solo el nombre es fuera de lo común, sino también su significado. Matusalén quiere decir literalmente, cuando muera, será enviado. ¿Le pondría usted ese nombre a un hijo suyo? Probablemente no. Cuando muera, será enviado. Y surge una pregunta lógica. ¿Qué es ser enviado? Pues el diluvio. Dios le dio a Enoch no solo inspiración, sino también revelación de lo que él, Dios, iba a hacer. Es como si Dios le hubiera dicho a Enoch, cuando este tu hijo muera, entonces enviaré juicio sobre la tierra. Y alguien seguramente me preguntará, Pastor Rogers, aunque ese sea en hebreo el extraño significado del nombre Matusalén, ¿cree usted en verdad que Dios envió el diluvio después de la muerte de Matusalén? Absolutamente. De hecho, cualquiera de ustedes con su Biblia y un conocimiento básico de aritmética puede comprobarlo. El diluvio fue una realidad después de la muerte de Matusalén. ¿Entiende por qué Matusalén vivió tantos años? Porque Dios, que es paciente para con nosotros, no quiere que ninguno perezca, sino que todos procedan al arrepentimiento. De paso, ¿sabe cuántos años vivió Matusalén? 969 años. Es el ser humano que más años ha vivido. Por eso, en forma popular, cuando nos referimos a personas o cosas que tienen muchos años, decimos, tan o más viejo que Matusalén. ¿Ha escuchado la adivinanza que dice, ¿quién es la persona que ha vivido más años y que murió antes de su padre? ¿Sabe la respuesta? Pues, Matusalén. Y de inmediato usted me dice, un momentito, pastor, ¿cómo pudo Matusalén morir antes que su padre? Y aún admitiendo esa posibilidad, o esa imposibilidad más bien, ¿no sería el padre de Matusalén más viejo que su hijo? Bien, primero le felicito por su pregunta, demuestra que piensa. Pero en segundo lugar, no le felicito porque su pregunta también me demuestra que usted seguramente lee la Biblia, pero es obvio que no la entiende. Por favor, no se ofenda y escúchame. El padre de Matusalén, o sea, Enoch, nunca murió. Fue llevado en forma física al cielo. ¿Entiende ahora por qué el hombre más viejo que haya vivido, Matusalén, murió antes que su padre Enoch? No fue difícil la respuesta, ¿verdad? ¿Por qué Matusalén vivió tantos años? Porque Matusalén representa la misericordia de Dios. Y Dios sabía que enviaría un diluvio sobre la tierra. Y el diluvio fue un juzgamiento de Dios. El ser humano merece ser juzgado y debe ser juzgado, pero Dios retarda ese juzgamiento y le da al hombre otro minuto, otra hora, otro día, otra semana, otro mes, otro año para que se arrepienta. Pero un día Matusalén murió, y el juzgamiento de Dios por medio del diluvio se hizo presente. Mi amigo, uno de estos días la misericordia de Dios dará paso a su juzgamiento. En el tiempo de los apóstoles, la gente se burlaba de ellos y del mensaje que predicaban, sobre todo lo que tenía que ver con la segunda venida del Señor, y decían: ¿dónde está la promesa?
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2: 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Así como desde el principio de la creación. Y se mofaban de los apóstoles y de sus enseñanzas.

0: Dios está anhelando. Dios está hablando para que procedamos al arrepentimiento, porque Dios nos ama y quiere salvarnos. Y así como el diluvio llegó en los días de Noé, así de seguro es el juicio de Dios que vendrá. Una de las más gráficas declaraciones que al respecto he escuchado es la siguiente. Aún ahora las encrespadas olas de la ira de Dios está golpeando furiosamente contra la represa de la misericordia de Dios. ¡Qué impresionante! La represa de la misericordia de Dios. Pero un día esa represa no podrá contener la ira de Dios que se derramará por todo el mundo cuando regrese el Señor Jesucristo. Y cuando Él regrese, Él juzgará toda blasfemia, toda palabra maligna en su contra, toda palabra de hostilidad, todo chisme y murmuración en contra de su palabra y de sus enseñanzas. Juzgará las frases arrogantes, las actitudes orgullosas, las palabras hipócritas, el culto a la personalidad de los hombres, el desdén por las cosas de Dios y el rechazo de su palabra. Juzgará toda apostasía. Pero Enoch no solo habla de la seguridad de la segunda venida de Cristo, sino que habla también de la santidad de su regreso. Al final de Judas 14 leemos, «Vino el Señor con sus santas decenas de millares». Ahora, ese no es un número definido, pero significa una multitud que nadie puede enumerar. Algunas paráfrasis dicen, «Vino con miríadas de sus santos». Amigo, es bueno que usted entienda lo siguiente acerca del regreso del Señor. Primero, Él viene por nosotros. Y segundo, nosotros venimos con Él. En el evento conocido como el rapto, Jesús viene por nosotros. Y luego nosotros venimos con Él. Busque Apocalipsis 19:14. Y los ejércitos celestiales, vestidos de lino finísimo, blanco y limpio. Y el profeta Zacarías escribió, y vendrá Jehová mi Dios, y con él todos sus santos. Y el apóstol Pablo, escribiendo a los Colosenses, les dijo, cuando Cristo nuestra vida se manifieste, entonces vosotros también seréis manifestados con él en gloria. Ahora escúcheme atentamente. Habrá millones de seres humanos que estarán en la tierra durante la gran tribulación y que se volverán esclavos del anticristo. Y el Señor vendrá a juzgar a los apóstatas, siendo el principal de ellos el mismo Satanás. Y el Señor establecerá su reino, y gobernará, y reinará con justicia. El reino de Dios vendrá. ¿Cuántas veces hemos orado pidiendo, venga tu reino, tu voluntad sea hecha en la tierra como en el cielo? ¿Piensa que Jesús nos hubiera enseñado a orar de esa manera, si eso no fuera cierto? Mi amigo, la voluntad de Dios será hecha, y ni todos los diablos del infierno
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0: Porque la tierra será llena del conocimiento de la gloria de Jehová, como las aguas cubren el mar. La santidad de su retorno. Él vendrá con sus santos, y la Biblia dice que con sus santos gobernará la tierra, y que nosotros juzgaremos aún a los ángeles. El final de todo este asunto es que Jesús regresará. Y es mejor que usted decida ahora en qué lado de la batalla usted va a estar. Anhelo que todos podamos decir lo que muchas veces cantamos. Jesús vendrá con trompeta de Dios. Y cuando venga, que nos encuentre seguros en Él, vestidos y cubiertos con su justicia, sin manchas ni faltas para ser dignos de estar frente a su trono. Se cuenta de un pastor quien por algún asunto fue a la estación del tren. Y ahí vio una parábola de la vida. Observó que al llegar el tren había gente que llegaba y gente que les estaba esperando. Saludos, abrazos y hasta besos de bienvenida. Y creo que lo mismo sucede en los aeropuertos o en cualquier estación de transporte público. Yo mismo cuando viajo por tierra o por aire, me gusta observar a las personas que están dando la bienvenida a alguien. Y cuando mi esposa y yo viajamos juntos, en lo posible solicitamos asientos que estén juntos. Y a veces viajamos en diferentes asientos, pero cuando salimos nos esperamos el uno al otro para estar juntos, saludar a familiares y amigos que hayan ido a recibirnos, y hay alegría, abrazos, besos. Y yo aprovecho también para besar a mi esposa.

0: Pero volvamos al asunto del pastor en la estación del tren. En medio de todo ese gentío, vio a un hombre encadenado a otro hombre, un oficial de policía. Evidentemente, el policía lo estaba llevando a prisión. Vio también a una joven esposa y un pequeño niño, quienes con lágrimas y sollozos se aferraban a ese esposo y padre que iba rumbo a la cárcel. Y el pastor pensó en lo paradójico de todo eso. El mismo tren que trajo alegría y felicidad y gozo a muchos, trajo también lágrimas, dolor y angustia y separación a otros. La segunda venida del Señor será así. ¿Es usted salvo o salva? Si lo es, el regreso de Cristo significará gozo y alegría inexplicable para unos. Si no lo es, el regreso del Señor significará inútiles lágrimas, tardío pesar y eterna condenación para otros. Muchos de quienes me escuchan en este mismo momento tendrán la misma actitud de los religiosos de antaño que al oír predicar a los discípulos sobre el retorno de Cristo, se burlaban diciendo que esa era una historia vieja y que el pronosticado retorno de Cristo no era más que el esperanzado anhelo de aquellos que están desesperados. Y se olvidan de la advertencia dada por Jesús en el Evangelio de Mateo. No sabéis a qué hora ha de venir vuestro Señor, porque el Hijo del Hombre vendrá a la hora que no pensáis. Así que si usted está pensando que Jesús no regresará, esa puede ser una buena señal de lo contrario. ¿Sabe usted con absoluta seguridad que es salvo? Recuerde que no es salvo por pertenecer a una determinada denominación o a una determinada iglesia. Tampoco es salvo porque diezma fielmente, o porque es parte del coro de la iglesia, o porque enseña en la escuela dominical, o es el jefe de los diáconos en su iglesia, o porque ya se ha bautizado. No. Se salva al obedecer lo que enseña la palabra de Dios. Cree en el Señor Jesucristo y será salvo. ¿Ha hecho usted esa decisión?
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0: Hecho, pero no le gustaría hacerla ahora mismo. Si es así, yo voy a orar una sencilla oración para que le sirva a usted de guía. Pero usted ore con sus propias palabras, diciéndolas con fe, con sinceridad, con convicción. Señor Dios, me parece increíble que se me haga tan difícil el conversar contigo. Pero aquí estoy reconociéndome pecador y perdido, confiando únicamente en tu gracia y misericordia. No por algún mérito propio, sino depositando mi confianza en los méritos de tu Hijo, el Señor Jesucristo. Señor Jesús, nunca podré agradecerte lo suficiente por haber sacrificado tu propia vida en la cruz para perdonar mis pecados, para limpiarme, para sanarme espiritualmente y para hacerme una nueva criatura. Pero sí puedo invitarte a que vengas a morar en mi corazón y seas mi Salvador y mi Señor. Sí puedo poner en tus manos el control de mi vida. Y sí puedo pedirte que me hagas un instrumento útil y de bendición en tus manos. Úsame como un vivo testimonio de tu gracia, misericordia y amor. Lo pido en tu santo nombre. Amén. Si usted hizo esa decisión espiritual, dice la Biblia que hay alegría en el cielo por su arrepentimiento. Quisiera compartir su decisión espiritual con nosotros. Entonces le invito para que nos escriba y nos cuente al respecto. Su carta nos dará además la oportunidad y privilegio de orar por usted, por su decisión espiritual y por su nueva vida como creyente en el Señor Jesucristo.
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3: Desde Machala, Ecuador, Pedro nos motiva. Gracias al amor que vale, estoy aprendiendo la palabra de Dios. Sigan adelante, hermanos. Gracias, Pedro. Muchas gracias. E invite, por favor, a otros a escucharnos. 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Gracias por acompañarnos el día de hoy. Oramos que el tiempo invertido en el estudio de la Palabra de Dios haya sido una bendición para usted. Soy Irving Gravelo. Espero que esté con nosotros para la próxima prédica, cuando el pastor Adrian Rogers nos ayudará a escudriñar las verdades bíblicas y descubrir aún más acerca del mayor amor, el amor que vale.

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0: hablar de nuestro credo de fe, entre muchos temas, incluimos a la Biblia, la comunión con Dios por medio de la oración y el gozo que sentimos en ser sus siervos. La vida cristiana es un viaje maravilloso con la persona de Jesucristo.
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0: ¿Acaso es importante lo que creemos? Ciertamente lo es, pues afecta cada área de nuestra vida. Esto es lo que deseo hacer en este mensaje, que hablemos acerca del modelo que debemos tener para nuestro credo. Comencemos con la Biblia, que es la revelación escrita de Dios acerca de sí mismo y de cómo intervino en la historia humana hasta que finalmente llega a este mundo como Dios hecho hombre. Así que al hablar de las Sagradas Escrituras, lo hacemos en términos de ser la palabra inspirada de nuestro Padre Celestial. Eso es lo que nos declara en 2 Timoteo capítulo 3. Otro aspecto que debe ser parte de nuestro credo de fe es la vida cristiana. ¿En qué consiste la vida cristiana? Sencillamente consiste en que Jesucristo vive en nosotros y expresa su vida por medio de la nuestra. Es decir, su carácter, su conducta y sus palabras. Todos los que hemos recibido a Jesucristo como nuestro Salvador, hemos venido a ser creyentes y su Espíritu Santo mora en nuestra vida. Es Él quien lleva fruto en todo lo que hacemos. ¿De qué manera debe vivir un cristiano? El aspecto más importante en relación a este asunto es que los hijos de Dios debemos crecer en la comunión personal que tenemos con Él. Esa es la voluntad y el propósito que el Señor tiene con cada uno de sus hijos. Recordemos que la vida cristiana está basada en la relación personal que tenemos con Cristo. Y es por eso que nos dice que debemos crecer en la gracia y en el conocimiento de nuestro Señor Jesucristo. ¿De qué manera podemos hacer eso? Uno de los aspectos más importantes en relación a este tema es la palabra de Dios. No podemos crecer en nuestra vida cristiana si descuidamos la lectura de la Biblia. El apóstol Pedro, en la segunda carta que escribió, nos dice que debemos desear la leche espiritual no adulterada, como si fuéramos niños recién nacidos. Es decir, que compara a los nuevos creyentes con recién nacidos. Y nos dice que de la misma manera que un pequeño niño desea tomar leche, los cristianos también deben desear recibir las enseñanzas de la Biblia. Se refiere a las enseñanzas básicas de la palabra de Dios, las que son fácil de comprender. Hay algunos temas en la Biblia que son más fáciles de entender que otros. Recuerden que Pedro, al hablar de las enseñanzas de Pablo, nos dice que algunas de ellas son difíciles de comprender. Eran difíciles de entender aún para el apóstol Pedro, así que también pueden llegar a serlo para cualquiera de nosotros. El segundo aspecto es la oración. Esta es la manera de desarrollar su relación. Hablar con Él, escucharle, permitir que Dios hable a su corazón. Cuando combina la palabra y la oración, y esto es una disciplina en su vida, usted va
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0: No solo esto, sino también servir al Señor. Escuche lo que dice en Efesios capítulo 2. Porque por gracia sois salvos por medio de la fe, y esto no de vosotros, pues es don de Dios, no por obras, para que nadie se gloríe. Y además dice, porque somos hechura suya, creados en Cristo Jesús para buenas obras, las cuales Dios preparó de antemano para que anduviésemos en ellas. Si queremos crecer y madurar en nuestra vida cristiana, leer la Biblia, orar y servir al Señor es una parte muy importante de este proceso. La vida cristiana es una aventura maravillosa. La vida cristiana es un viaje con la persona de Jesús. Es la aventura más fantástica que una persona podría emprender en esta vida porque está caminando de su mano. Es muy importante que entendamos de qué se trata la vida cristiana. Es Cristo viviendo su vida en y por medio de nosotros. ¿Para qué? Para traer gloria y honra a Dios por la vida que vivimos. Hay algo más que quiero que añada a esta lista y es Satanás. Ahora bien, al mencionar a Satanás, debemos destacar que se le describe como el acusador. Él es la fuente y el origen de todo pecado, de todo dolor, sufrimiento y muerte. Es el padre de mentiras y quien busca todo lo que es malo. ¿Cuál es la meta de nuestro enemigo el diablo? Su meta es crear un reino falso, el cual es también conocido como sistema mundial. ¿Cuál es el método que más usa? La mentira y el engaño. Hará todo lo que esté a su alcance con tal de tratar de engañar a los hijos de Dios o para mantener en el engaño a los que aún viven lejos del Señor. Hará todo lo que pueda para dividir iglesias, familias, organizaciones y hasta amistades. ¿Por qué? Porque su meta principal es destruir. ¿De qué manera debemos expresarnos de Satanás? Algunos, al pensar en este tema, confiesan sentir miedo del diablo. Pero en Santiago capítulo 4 nos declara que debemos resistir al diablo y huirá de nosotros. ¿Por qué podemos hacer eso? Porque en el interior de cada creyente mora el Espíritu Santo. El Espíritu del Dios viviente mora en nosotros. Y sabemos que aquel que mora en nosotros es más poderoso que el que mora en el mundo. Satanás no está en nuestro interior, sino que es Dios. Y recuerden que Él ha prometido nunca dejarnos ni abandonarnos. El próximo aspecto que debemos incluir en nuestro credo es el destino eterno del ser humano. ¿Cuál es entonces el destino eterno del creyente en Cristo, de aquellos que han depositado su fe en Jesucristo? Cuando un cristiano muere, es llevado inmediatamente a la presencia de nuestro amado Padre Celestial, quien espera por nosotros. En 2 Corintios capítulo 5, Pablo afirma que al estar ausente al cuerpo físico, estaría presente ante el Señor. Ahora, ¿qué sucede en el caso de los que han rechazado a Jesucristo? De una
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0: al
1: y
0: morir,
1: amor,
0: serán llevados al lugar de tormento conocido como infierno. Este es el mismo lugar al que el rico de Lucas 16 fue lanzado, y seguirán en ese sufrimiento hasta que sean juzgados ante el gran trono blanco de Dios. En ese momento los libros se abrirán. ¿A qué libro se refiere? A los que contienen los hechos y las malas obras de todos los que rechazaron al Hijo de Dios. Sin embargo, aquellos que ya hemos dado ese paso de fe, la Biblia nos dice que nuestros nombres han sido escritos en el libro de la vida del Cordero. Todos aquellos cuyos nombres no se encuentran en este libro de la vida serán lanzados en el lago de fuego después de enfrentar el juicio de Dios. Es por eso que afirmamos que, de acuerdo a lo que leemos en la Biblia, no existe ni un solo pasaje que nos indique que las personas tendrán una segunda oportunidad después de la muerte. No se puede recibir a Cristo como Salvador personal después que la persona ha fallecido. Ya no hay nada que hacer al respecto, sino que continuarán separados de Dios por toda la eternidad. Y es por eso que debemos reconocer la responsabilidad que tenemos de compartir el mensaje del Evangelio de salvación. No es algo que debe ser tomado a la ligera, pues se trata del destino eterno de las personas. Nos referimos a consecuencias eternas, a una posición y condición que no cambiará después de la muerte, pues la Biblia no nos enseña que hay una segunda oportunidad. La oportunidad la tenemos en este mundo. Por eso nos dice que todos los que confiesen el nombre de Jesucristo serán salvos. También nos declara que Dios amó tanto a los seres humanos, que entregó a su único Hijo para que todos los que crean en Él y le reciban en su corazón puedan tener vida eterna. Ese es el mensaje que debemos proclamar para que así podamos ayudar a otros a recibir la verdad de Dios. Solo así podrán recibir a Jesucristo como su Salvador y disfrutar de la vida eterna una vez que dejen este mundo para ir ante la presencia de nuestro Padre Celestial. El último aspecto que deseo incluir en nuestro credo de fe es el siguiente: los eventos de los últimos tiempos. El próximo evento, de acuerdo al calendario de Dios y a lo que nos enseña en 1 Tesalonicenses 4:13 en adelante, es al rapto de la iglesia. Jesucristo vendrá a recoger a su iglesia para que estemos con Él para siempre. En este pasaje se describe el hecho de que Jesucristo descenderá del cielo con voz de arcángel, con trompeta de Dios, y los muertos en Cristo resucitarán primero. Todo esto ocurrirá en un abrir y cerrar de ojos, en un pestañear. Sus cuerpos regresarán a la vida y tendrán cuerpos glorificados al unirse su alma con ese cuerpo nuevo, el cual será semejante al de Cristo. Entonces, aquellos creyentes que aún estemos vivos en ese momento, seremos transformados para subir a las nubes con el Señor, con un cuerpo glorificado como el de los demás cristianos que ya resucitaron. Y estaremos para siempre con el Señor. Ninguno de los que no son salvos podrán ser parte de esa resurrección. Solo los creyentes, pues Jesucristo regresará para llevarse a su iglesia. El rapto de la iglesia ocurrirá antes de lo que se conoce como la gran tribulación, que se describe en Mateo
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0: capítulo 24.
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0: No creemos
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0: que la
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0: tribulación
1: de Dios
0: comenzará inmediatamente después del rapto de la iglesia, sino cierto tiempo después. El anticristo comenzará a reinar en el mundo y vendrán 7 años de persecución y tribulaciones, 7 años en los que ocurrirán eventos nunca antes vistos en nuestro mundo. Y si desean conocer más acerca de este tema, les invito a que lean lo que dice en Apocalipsis capítulos 6 al 19. En esos pasajes se describe cómo el juicio de Dios se derramará sobre los habitantes de la tierra. Luego, al final de ese periodo de 7 años, Jesucristo regresará. Vendrá con sus huestes celestiales y con todos sus discípulos. ¿Y qué es lo que hará? Destruirá todo lo que es malo de sobre la faz de la tierra. Transformará el mundo que hoy conocemos para que llegue a ser parte del cielo. Comenzará su reinado de 1000 años. Durante todo ese tiempo, Satanás permanecerá encarcelado mientras Jesucristo reina sobre este mundo. Todo será perfecto. Pero al final de ese periodo de tiempo, el diablo será liberado de su prisión, para luego ser echado al lago de fuego donde pasará la eternidad. Después de esos eventos, vendrá lo que se conoce como el juicio final, donde todos los incrédulos y malvados tendrán que rendir cuentas a Dios. Y después de eso, tendrá lugar la eternidad. Es decir, ese lugar que conocemos como cielo, donde pasaremos la eternidad junto a la presencia de nuestro Padre Celestial. Es el lugar que Jesucristo fue a preparar para cada uno de nosotros.

0: donde pasaremos la eternidad junto a la presencia de nuestro Padre Celestial. Es el lugar que Jesucristo fue a preparar para cada uno de nosotros, y los que le rechacen pasarán la eternidad separados de Él. Me gustaría que dedicaran unos instantes para pensar en todo lo que hoy hemos mencionado. Reflexionemos en estos aspectos que son parte de nuestro credo de fe. Comenzamos con la Biblia y llegamos hasta este aspecto de los eventos de los últimos tiempos. Esto es en lo que deseo que piensen, pues es la razón por la que debemos comprender aquello en lo que creemos. No se trata de lo que hacemos, sino de la persona que hemos venido a ser en Cristo. Se nos ha dado el gran privilegio de avanzar cada día en este camino que llamamos vida cristiana, pues la presencia de nuestro Señor está en nosotros. Se nos ha dado la seguridad de que Satanás ha sido derrotado, de que podemos resistirlo y obtener la victoria ante sus ataques. Nos ha dado la confianza de que al morir vendremos a estar ausentes a nuestro cuerpo físico, pero presentes al Señor. Nos ha dado la bendición de saber que cuando Cristo regrese, regresaremos con Él si somos parte de los cristianos que han muerto antes de ese evento. Nos recompensará por todo lo bueno que ha hecho por medio de nuestra vida. Y también contamos con la irrevocable promesa de que si creemos en Jesucristo, seremos salvos. Por eso nos dice que Dios amó tanto al mundo, que entregó a su único Hijo, para que todos los que creen en Él no se pierdan, sino que puedan tener vida eterna. Nos ha dado riquezas espirituales que permanecerán por toda la eternidad. ¿Saben qué es lo que debemos hacer cada vez que mencionamos todos estos aspectos? Debemos detenernos en lo que hacemos y alabar a Dios, glorificar su nombre.
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0: y agradecerle por
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0: Es por eso que debemos dar y servir con un corazón agradecido, pues nos ha llenado de muchas bendiciones que no merecemos recibir. Amable oyente, nadie sabe el día o la hora en la que va a morir. Es cierto que algunos, al estar enfermos durante cierto tiempo, tienen una idea más o menos de cuándo se agotará su tiempo en este mundo. Pero la mayoría de las personas mueren sin previo aviso. Y esto es lo que deseo destacar. No se trata solo de asistir al templo o de intentar ser una buena persona. Me refiero a la decisión más importante y crucial que todo ser humano debe tomar en su vida. Es decir, se trata de recibir a Jesucristo como su Salvador personal, lo cual llegará a determinar el lugar donde pasará la eternidad. Pero una vez que la persona muere, ya no hay oportunidad de tomar esta decisión. Puede que algunos de ustedes se han preparado para varios eventos que quizás tengan que enfrentar en esta vida. ¿Pero acaso se han preparado para lo que sucederá después de la muerte? La mayoría no desea ni tan siquiera pensar en este tema. Sin embargo, hoy le exhorto a que le pida a Dios que le perdone sus pecados. Arrepiéntase del estilo de vida que ha llevado hasta este punto de su existencia. Reconozca que Jesucristo es su Salvador personal, quien dio su vida para saldar la deuda que teníamos con Dios como consecuencia de nuestros pecados. Rinda su vida ante la voluntad y autoridad de nuestro Padre Celestial. ¿Y saben qué es lo que hará? Escribirá su nombre en el libro de la vida del Cordero. Le sellará como hijo suyo y le dará la seguridad de la vida eterna. Ya no tendrá que preocuparse por lo que sucederá después que mueras, pues el Hijo del Dios viviente estará con usted para siempre. Su Espíritu Santo vendrá a morar en su corazón. Nunca le dejará ni le abandonará. Puede estar convencido de que hará todo aquello que le ha dicho en su palabra, pues nunca deja de cumplir sus promesas. Es por eso que es muy importante comprender aquello que ha venido a ser nuestro credo de fe. Oremos. Padre, te agradecemos por todo lo que nos has dado. Cada vez que nos detenemos a pensar en lo que has hecho por nosotros, quienes hemos venido a ser en ti, las posesiones espirituales que nos has otorgado y todo lo que hemos recibido como resultado,

0: estado de la relación personal que tenemos contigo por medio de tu Hijo Jesucristo. Es al pensar en todo esto que exaltamos tu nombre y decimos, ¡Aleluya! Te damos la gloria y la honra que solo tú mereces recibir. Gracias por amarnos lo suficiente para darnos la oportunidad de recibir el perdón de pecados que solo tú puedes ofrecernos. Sabemos que nos amas incondicionalmente. Tu gracia es inmerecida e inmensurable y tu perdón es eterno. Te bendecimos, te alabamos, te adoramos y te glorificamos en esta hora. Es en el nombre de tu Hijo amado Jesucristo que hoy oramos. Amén.
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0: El temor del Señor es odiar lo malo. Ahora, ¿qué es lo malo? Toda forma de desobediencia o inmoralidad es mala. Hay muchos adjetivos para calificar lo malo y creo que entendemos qué es lo malo. Ahora, ¿por qué Dios nos dice que odiemos lo malo? Él odia el mal, pues su naturaleza es corromper y destruir. Todo aquello que corrompe la vida de un creyente, ya sea su cuerpo, su mente, sus emociones o su espíritu, es malo y Dios lo odia. Todo lo que destruya la creación de Dios, Él lo odia. Y lo hace por la fuerza de su corrupción destructora, y por esa misma razón nosotros también debemos odiarlo. La diferencia está en que Dios ve perfectamente cómo lo malo corrompe y destruye nuestras vidas. Satanás podrá camuflarlo y ocultarlo para que aparente ser, no lo mejor, pero algo que no es malo. Cuando Dios ve por debajo de ese camuflaje y se percata del daño que hace a las vidas, Él lo odia porque corrompe y destruye. Tenemos que pensar como Dios piensa. Él ve las cosas tal y como son. Y cuando tememos al Señor, también veremos las cosas tal y como son. Por eso odiaremos lo malo, ya que al hacerlo, estamos temiendo a Dios.
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La buena semilla para hoy se encuentra en Hebreos 11:3. Por la fe entendemos haber sido constituido el universo por la palabra de Dios, de modo que lo que se ve fue hecho de lo que no se veía. La reflexión de hoy se titula ¿Casualidad? Donde los cristianos ven la acción de Dios, fácilmente se les dice simple casualidad. De hecho, muchos de nuestros contemporáneos creen que el mundo se creó por azar mediante mutaciones y evolución sin que ninguna voluntad creadora actuara. No ven la acción del Dios creador tal y como Él la ha dado a conocer. No se trata de negar cierta evolución o adaptación de las especies, pero este discurso llamado científico es insuficiente. No explica la transición de nada a algo, ni la extraordinaria complejidad de la realidad y la belleza del universo y de la vida misma. Atribuir la construcción de la realidad actual al azar a lo largo de miles de años equivale a creer que, lanzando miles de letras al aire, éstas podrían aterrizar en forma de diccionario. También puede suceder que un acontecimiento nos interpele, un encuentro inesperado, un accidente del que escapamos milagrosamente. Los cristianos pueden entender esto como una señal de Dios. Ni siquiera el azar escapa a Dios. Una flecha lanzada al azar mató al rey Acab, muerte que ya había sido anunciada en 1 Reyes 22:34. Amigo oyente, no invoquemos la Radio casualidad Voz de Dios en las alturas, para permanecer sordos al llamado de Dios. Él no se impone, sino que llama nuestra atención. A veces lo hace fuertemente por medio de olas que se levantan, de virus infinitamente pequeños que ponen al mundo patas arriba. Su palabra, recibida con mansedumbre, puede salvar nuestras almas. Santiago 1:21. 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

0: Son las 12 en punto.
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0: El equipo de Operación Bendición se encuentra en Venezuela brindando ayuda humanitaria tras el terremoto.
1: Y miles están exigiendo justicia para una familia cristiana en Suecia que fue separada de sus dos hijas por presunto extremismo religioso.
0: Un nuevo ataque en Nigeria dejó a un pastor y 21 cristianos muertos tras una ola de persecución.
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1: Más noticias en esta edición estelar de Mundo Cristiano. Mi nombre es Kevin Valverde y, como siempre, un placer tenerles acá.
0: Muchas gracias por acompañarnos en este estelar. Mi nombre es Yelani Lindo y a continuación vamos a ver la primera nota. El equipo de Operación Bendición llegó a Venezuela para brindar ayuda a las familias afectadas por el terremoto. En coordinación con iglesias locales, la asistencia humanitaria ya comienza a llegar a las comunidades más golpeadas, proporcionando alimentos, atención médica y apoyo a quienes más lo necesitan.
3: Dios es grande.
0: Tras dos devastadores terremotos que sacudieron el norte de Venezuela, la cifra de víctimas mortales supera las 1.700, mientras más de 5.000 personas resultaron heridas y miles continúan desaparecidas bajo los escombros.
4: Es un milagro que podamos estar dentro de Venezuela operando, trabajando. Le damos gracias a Dios por eso y gracias al apoyo de la iglesia. La iglesia se ha unido sin distinción de su... yo soy bautista, yo soy evangélico, yo soy católico. Están uniéndose para trabajar en pro de la gente que necesita.
0: En medio de la emergencia, Operación Bendición desplegó un equipo de respuesta con la misión de llevar alimentos, agua potable, refugios temporales y atención médica en las diferentes zonas del desastre.
4: Estamos activando nuestros protocolos de médicos, de agua, de comida, como ven. Pero lo más importante es traer esperanza. Esperanza tangible, con un sándwich, con una comida caliente para ellos. Como ven, estamos preparando ahora, el día de hoy es las primeras horas aquí y estamos pudiendo preparar ya. Y en los siguientes días vamos a estar proveyendo miles de comidas calientes para la gente que necesita, los cuerpos de rescate, los equipos médicos.
0: Los equipos de rescate continúan en la búsqueda de sobrevivientes. Mientras tanto, el equipo de Operación Bendición permanecerá en la zona el tiempo que sea necesario, no solo brindando ayuda a los afectados, sino también llevando esperanza a través de la oración.
1: A pesar del caos y la destrucción que dejó el terremoto en Venezuela, hay rescatistas que no bajan los brazos. Como pescadores de Cristo llevan la fe y la esperanza a quienes más sufren, elevando poderosas oraciones en medio de la tragedia.
0: Esta fue la oración más conmovedora y cargada de fe que escucharán tras el paso del terremoto en Venezuela. Los días y minutos corren, mientras las autoridades siguen reportando las consecuencias tras el terremoto, que hasta el momento suman más de 1.000 muertos, decenas de desaparecidos y víctimas. Pero aún en medio del dolor, la mano de Dios está tocando corazones y reanimando el espíritu. Tal es el caso de un rescatista que conmovió al mundo, quien a través de su poderosa oración logró que un venezolano atrapado aceptara a Cristo como su Señor y Salvador.
5: ¿Tu amigo está ahí contigo?
6: No, él creo que murió. Yo, o sea, está más abajo que yo, pues. No.
5: ¿Pero están en la misma habitación?
6: Está volviendo a temblar, hermano. Si quieres, te bajas.
5: Ya, ¿ah?
6: Está volviendo a temblar. Si quieres, te bajas.
5: Hermano, tranquilo. ¿Tú crees en Dios?
6: Sí.
5: Hermano, repite conmigo. Señor Jesús.
6: Señor Jesús.
5: Te entrego mi corazón.
6: Te entrego mi corazón.
5: Te entrego mi alma.
6: Te entrego mi alma.
5: Libértame.
6: Libértame.
5: De todo mal.
6: De todo mal.
5: Te declaro,
6: como mi único,
5: y suficiente Salvador.
6: Y suficiente.
5: Te amo, Dios.
6: Te amo, Dios.
5: Amén.
0: Si viste este video, levanta una oración por cada venezolano que aún permanece bajo los escombros.
1: Sin lugar a duda, Venezuela necesita de mucha ayuda, sobre todo de ayuda espiritual. Estas dos necesidades deben ser atendidas de la mano. De nada nos sirve llevar
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1: agua
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1: Sequedad espiritual. Por eso destacamos las labores de grupos como Operación Bendición. Ellos no solo van a extender la mano de Dios a través de la ayuda humanitaria, que ya de antemano es un trabajo excepcional, llevando alimentación, agua y productos de higiene personal, algo que pocas organizaciones piensan. También ellos van y llevan un mensaje de esperanza. Oran por ellos y dejan una huella en sus corazones, más allá de los víveres. Y lo mejor de todo, es que usted puede ser parte de esta ayuda. Si quiere ayudar a esta organización, a Operación Bendición, puede hacerlo a través del sitio web ob.org. Y por supuesto, la invitación a que nunca deje de orar por este país hermoso.
0: ¿Qué hace un pastor cuando ve a su congregación sin trabajo? El líder de una iglesia en El Salvador, además de orar, encendió las parrillas y en el mismo local donde predica montó un restaurante para ampliar a sus miembros de la iglesia y ellos le llaman la parrillada de la bendición.
3: Tener electrónicamente como físicamente. Busquémoslo ahí, Salmo capítulo 91.
7: Una iglesia que no vive del diezmo, sino de las parrillas. Suena extraño, pero es real. En Santa Ana, al occidente del Salvador, el pastor Oscar Benítez hace de su templo un restaurante por el día para alimentar el cuerpo. Y por la tarde, en el mismo lugar, se ora, se alaba y se encuentra esperanza. La razón, vio a su congregación hundida por el desempleo. Así nació Asados del Pastor, también conocido como la Parrillada de la Bendición.
3: Varias hermanas que en ese tiempo se quedaron sin sus negocios se acercaron a mí y yo les dije, no se preocupen. Aquí va a tener su comida, no le va a faltar y hay una remuneración para usted.
7: Cocineras, meseros, lavaplatos, repartidores pertenecen a la congregación. Como Carla Meléndez, quien es madre soltera de 5 hijos. Vendía comida en la calle, pero tuvo que cerrar su negocio.
8: Llegaron las autoridades que no querían comida ambulante. Vine yo, ya me congregaba acá con el pastor y le dije, va, mire hermano, le dije yo estoy preocupada porque ya no voy a poder sacar almuerzo donde yo vendo, ¿verdad? Y me dijo Elba, hermana, no tenga pena, me dice, usted sabe que aquí, me dice, aquí va a tener trabajo hasta para cuando usted quiera, hasta que Cristo venga, me dijo.
3: Para que entre en la bendición de Dios.
7: El pastor no solo oró, encendió el fuego, montó un ministerio de emprendimiento y aunque al inicio no sabía mucho de parrillas, ahora la sazón de esta carne es de las más buscadas de la zona.
9: Está creando fuentes de empleo, sobre todo hoy, todos lo sabemos, el crear fuentes de empleo, pues acá en El Salvador, pues reactiva la economía.
10: Antes de venir al Señor, ¿dónde habitaban?
7: Mientras algunos critican que una iglesia tenga negocio,
10: entonces, ¿qué es lo que dice la Escritura?
7: El pastor responde con hechos.
3: Yo no vivo de diezmo, por esa razón somos muy señalados los pastores, pero yo no trabajo de esa manera.
7: Sin ofrendas voluntarias y sin presión de darlas. Solo trabajo digno para su propia congregación. Félix es cliente asiduo y ya es parte de la familia.
11: Vas a otro restaurante y un camarero está enfadado con el otro, aquí no. Aquí todo uno bromea con el otro con el otro. Si tienen un problema, todos los sitios ocurren problemas. Somos humanos, pero lo solucionan y lo solucionan en congregándose.
7: El pastor no solo administra, pastorea.
3: No voy a decir.
7: Escucha.
12: Pastor, yo me quedé sin trabajo.
3: Para poder bendecir la venta de este
7: y acompaña en los temas espirituales del personal.
3: Démosle un fuerte aplauso a nuestro Señor esta mañana. Y cuando alguien anda mal, yo lo conozco y le digo, ¿qué le pasa? Fíjese que tengo, venga, siéntese, platiquemos, ¿qué tiene? Me pasa esto, esto y esto y esto. Entonces tratamos nosotros de resolverle. Han venido personas con hogares destruidos, separados.
9: Yo en lo personal he venido de situaciones
7: más música,
9: y he venido a
7: orar aquí,
9: independientemente de si es de cámara de la religión a la que uno pertenezca.
11: Que aparte de que todo está bueno, esa bendición que la gente venga a comer aquí es porque te hacen sentir en familia. Como ellos son una familia, el cliente que viene es como, estoy en casa, y eso no se paga con dinero.
7: Pero el impacto va más allá de la congregación. El pastor Benítez también bendice con trabajo a los pequeños negocios que rodean la comunidad.
3: Yo bendigo a la señora de las tortillas, que yo le compro X cantidad de tortillas. Yo bendigo a los deliveries. Ellos vienen a servir en este lugar que es para bendecir el ministerio, pero nosotros tratamos de ser de bendición para las familias que están alrededor de nuestra comunidad.
7: Un bienestar comunitario que con el fuego encendido levanta a su congregación. Desde Santa Ana, El Salvador, Francisco Laínez, Mundo Cristiano.
1: Y esto es una excelente noticia. La Junta Estatal de Educación de Texas aprobó un nuevo currículo escolar que incluirá la Biblia como parte del estudio de la lectura en las escuelas públicas a partir del año 2030. El programa incorpora relatos bíblicos como Noé, David y Goliat, Daniel y las enseñanzas de Jesús, con el propósito de mostrar la influencia de las escrituras en la historia de la cultura de Estados Unidos. Los defensores de la medida consideran que fortalece el conocimiento de las raíces cristianas del país y preserva un legado que ha marcado su identidad nacional. Sin embargo, la ley de Texas permite a los padres retirar a un niño de una clase o actividad que entre en conflicto con sus creencias religiosas o morales, protegiendo así la libertad religiosa tanto de los estudiantes como de los padres. Esperemos que sean pocos los que se retiren de esa clase.
0: La persecución contra cristianos no se detiene en Nigeria. Un nuevo incidente pone en alerta a la comunidad. Más detalles al volver de la pausa.
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1: Soy Kevin Valverde y les acompañaré a ver el resto de la historia aquí en Mundo Cristiano. Seguimos con más de Mundo Cristiano. Miles de personas en Rumania se lanzaron a protestar en apoyo de una familia cristiana. El gobierno de Suecia separó a dos niñas rumanas de sus padres cristianos con pretextos, dejando a las menores a manos del servicio social. Veamos de qué trata.
0: No bastaron miles de personas protestando en las calles para que le devolvieran a sus hijas a una familia cristiana. Lo que parecía una batalla legal ahora es el clamor y las oraciones de miles, tras darse a conocer el caso de la familia cristiana rumana a nivel internacional. Ellos viven en Suecia, donde a través de los servicios sociales les quitaron a sus dos hijas desde hace más de 3 años.
14: He hecho todo lo que he podido, Dios, y ahora es tu turno de intervenir. No hay nada más que pueda hacer. Me arrebataron a estas preciosas niñas contra mi voluntad y mediante abusos, y no hay nada más que pueda hacer. Te lo ruego, Dios, por favor, interviene. Por favor, salva a estas hijas porque son primero tuyas, son tus hijas ante todo.
0: Los padres aseguran que las acusaciones que originaron la separación fueron desmedidas y que, aún sin pruebas de abuso, las autoridades mantienen a las menores bajo custodia. Además, denuncian que su práctica de fe cristiana fue señalada como un supuesto extremismo religioso. Mientras el Senado rumano exige la devolución inmediata de las niñas, aumenta la presión diplomática sobre Suecia.
15: Sin reacción, es una simulación de cooperación de
2: Suecia. 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
15: Una larga lista de preguntas y requisitos del gobierno rumano.
0: En medio del dolor, Daniel y Bianca Samson aseguran que su esperanza permanece firme en Dios, agradecen las oraciones de la iglesia alrededor del mundo y confían en que el Señor obrará para restaurar a su familia. La persecución contra cristianos en Nigeria continúa cobrando vidas. Al menos 22 creyentes, entre ellos un pastor, fueron asesinados en un ataque atribuido a presuntos militantes Fulani en la ciudad de Mushere, estado de Plateau. Según los reportes, los atacantes irrumpieron en una vivienda y dispararon contra las personas que se encontraban en el interior. Organizaciones cristianas denuncian que este hecho forma parte de un patrón de violencia que desde hace años golpea las comunidades de fe en el país. Líderes cristianos también cuestionan la respuesta de las autoridades al asegurar que las fuerzas de seguridad tardaron varias horas en intervenir mientras el ataque se desarrollaba, dejando a la población desprotegida. En medio de esta tragedia, ministerios como Irish Global están llevando alimentos, Biblias y ayuda humanitaria a las familias afectadas. Junto con la asistencia, comparten el mensaje de esperanza, exhortando a los sobrevivientes a mantenerse firmes en la fe, aún en momentos más difíciles.
1: Un milagro puede suceder en cualquier momento. Hoy en Mundo Cristiano les presentamos el testimonio de fe de R. Kennedy, quien tras luchar durante años con la adicción al alcohol y la atracción hacia personas del mismo sexo, tuvo un encuentro con Jesús que lo cambió todo.
0: ¿Es posible que una vida cambie por completo? ¿Que un gay pueda dejar su vida atrás y dejar que Jesús transforme su vida? Estamos hablando de R. Kennedy, ex

0: posible que una vida cambie por completo? ¿Que un gay pueda dejar su vida atrás y dejar que Jesús transforme su vida? Estamos hablando de Arce Kennedy, ex meteorólogo y escritor, que asegura que su vida dio un giro completo después de tener un encuentro personal con Jesucristo. Aunque creció en un hogar cristiano, durante años vivió alejado de su fe, enfrentando una fuerte adicción al alcohol y relaciones sexuales con personas del mismo sexo.
1: Yo, ya sabes, tengo 55 años ahora, pero durante la mayor parte de mi vida tuve esa fe inculcada en mí. Y cuando también me di cuenta de mi atracción por el mismo sexo, intenté equilibrar ambas cosas durante muchos años y traté de reconciliarlas, de poder tener mi fe y también mi estilo de vida, algo que sabía que no podía cambiar en cuanto a mi atracción por los hombres. Así que viví una gran lucha durante muchos años de mi vida.
0: Todo cambió cuando aceptó la invitación de su hermana para asistir a un estudio bíblico. Al profundizar en las Escrituras, dice que comenzó a experimentar la obra del Espíritu Santo, quien lo llevó a reconocer la necesidad de rendir su vida a Cristo.
1: Fue por primera vez en mi vida, y creo que fue el Espíritu Santo quien empezó a obrar en mí cuando realmente estudiaba la palabra de Dios, convenciéndome de mis pecados. Me estaba volviendo hiperconsciente de las cosas que hice mal en la vida y sintiendo ese remordimiento por primera vez.
0: Kennedy comprendió que no podía seguir a Jesús y ser gay al mismo tiempo. Aunque reconoce que la atracción hacia personas del mismo sexo continúa, decidió vivir el celibato como una respuesta de obediencia a su fe. Ahora, a través de su testimonio y de su libro He Weathers Fine, My Method for Navigating Life Challenges, busca llevar un mensaje de esperanza a quienes luchan con diferentes batallas, recordando que el poder transformador de Jesucristo sigue cambiando vidas.
2: La Corte Suprema de Estados Unidos emitió un fallo histórico para el deporte femenino. En una decisión de 6-3, determinó que los estados pueden exigir que los atletas compitan en equipos deportivos de acuerdo con su sexo biológico. El caso surgió tras la
3: impugnación a leyes de Idaho y Virginia Occidental. 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
2: Transgénero nacidos varones en competencias femeninas. Las autoridades de Virginia Occidental afirmaron que la medida busca garantizar la equidad y la seguridad en el deporte femenino, asegurando al mismo tiempo que todos los estudiantes puedan participar en actividades deportivas con respeto y sin discriminación. Las organizaciones cristianas y defensoras de la libertad religiosa celebraron el veredicto, al considerar que fortalece la protección del deporte femenino y evita que instituciones religiosas enfrenten litigios por mantener sus convicciones sobre el sexo biológico.
0: Un nuevo informe reveló los abusos del grupo terrorista Hamas hacia los israelíes. Conozca todos los detalles al volver de la pausa.
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0: Gracias por continuar con Mundo Cristiano. Dinamarca estudia prohibir la transmisión pública del Adán, la llamada islámica a la oración, que se emite desde las mezquitas. El gobierno analiza si la medida puede aplicarse sin vulnerar la libertad religiosa. Las autoridades sostienen que la iniciativa busca preservar la identidad cultural y las raíces históricamente cristianas del país, en medio del creciente debate sobre la inmigración y la integración. Aunque la propuesta aún está en evaluación, ha reavivado la discusión en Europa sobre cómo equilibrar la libertad de culto con la preservación de la herencia cristiana y los valores que han marcado la historia de la nación. El caso ha despertado el interés de líderes y organizaciones cristianas que siguen de cerca el debate sobre el papel de la fe y la libertad religiosa en una Europa cada vez más diversa.
2: El 28 de febrero de este año, Estados Unidos e Israel lanzaron ataques sorpresivos contra Irán.

0: Aunque un acuerdo provisional fue firmado el 17 de junio, este fin de semana nuevos ataques con drones volvieron a encender las alarmas de lo que está sucediendo en esta región. Para entender por qué Israel siente que no puede dejar de pelear, hay que entender dónde está parado. Tuvimos la oportunidad de estar en Israel y les mostramos una perspectiva muy particular de lo que sucede allá.
1: Estamos en un pueblo que se llama Betuel, se encuentra en Cisjordania, lo que conocemos bíblicamente como Judea y Samaria. Si usted pone su mirada a mi izquierda, usted puede observar la ciudad de Tel Aviv. Ahí tiro directo, mirada directa a la ciudad de Tel Aviv. Y a mi derecha pueden encontrar todo el territorio palestino, asentamientos, ciudades que pertenecen a la Cisjordania, también conocida como Judea y Samaria. Esto nos da a nosotros una perspectiva de lo cerca que están ellos a lo que representa una amenaza mortal para el pueblo judío.
0: Este lugar se llama Mirpresa Hamedina, el balcón de Israel. Desde acá se ve casi todo el país: Tel Aviv, Netanya, la llanura
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0: mediterránea
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0: también
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0: Cisjordania.
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0: Todo al mismo tiempo, todo a pocos kilómetros. Aquí vive Martín, un uruguayo que llegó a Israel a los 20 años y que lleva casi 2 décadas viviendo en Samaria, 20 años en el ejército israelí y hoy empresario. Desde el balcón nos recuerda la realidad israelí.
3: 8 países están atacando a Israel, a veces mutuamente, o sea, al mismo tiempo. Un país muy chiquito, entonces estamos en guerra.
0: Expertos en seguridad identifican hoy hasta 7 frentes activos para Israel: Gaza, Líbano, Irán, Siria, Cisjordania, los Houthis en Yemen y la guerra en los medios. Y desde el balcón, esa realidad tiene una dimensión concreta.
3: Este punto es muy importante porque si el que va a estar aquí puede, cuando lo decide, puede cortar el país, lo corta en dos. Golda Meir, ¿escucharon a Golda Meir? Golda Meir dijo algo muy importante. Una mujer fue la primer ministro en la guerra de Yom Kippur. Ella dijo que Israel no puede permitirse nunca perder una guerra. Si Israel pierde una guerra una vez, no hay más Israel.
0: Martín creció en Uruguay, a 5 minutos de la playa, rodeado de amigos de toda la vida. A los 20 años, lo dejó todo para venir a Israel. Cuando le preguntaban por qué, su respuesta siempre fue la misma.
3: Respuesta es realmente bastante simple. Yo no he venido a Israel, sino he vuelto a Israel.
0: El 26 de junio, Israel y Líbano firmaron en Washington un acuerdo llamado el Principio del Principio. Pero nuevos ataques con drones iraníes volvieron a encender las alarmas en la región. Los papeles se firman, las amenazas no desaparecen. Aún así, Martín le dice a Mundo Cristiano que ellos están seguros porque están en casa.
3: Me siento que es la parte más segura que en Israel. Estoy más seguro acá que en otros lugares.
4: ¿Qué te hace sentir esa seguridad?
3: Antes que nada, me siento que estoy en mi casa. Yo no, nunca, las personas que están en su casa, te sentís que es tu lugar. Es tuyo, estás seguro.
0: Desde el balcón con Tel Aviv a 13 kilómetros y Cisjordania a la espalda, esa certeza no es ingenua, es una decisión de vida que millones de israelíes toman cada día. Informó Kevin Valverde desde Peduel, conocida como Cisjordania y llamada bíblicamente como Samaria, para Mundo Cristiano.
5: Más de 2 años después del 7 de octubre, un grupo de investigadoras israelíes presentó el informe más completo elaborado sobre los crímenes sexuales cometidos por Hamás ese día y durante el cautiverio, un documento que la comunidad internacional tardó en reconocer y que hoy representa una pieza clave para la búsqueda de justicia.
0: Durante más de 2 años, un grupo de investigadoras israelíes hizo lo que pocos se atrevían a hacer: documentar con nombres y pruebas los crímenes sexuales cometidos por Hamás el 7 de octubre y durante el cautiverio. Más de 10.000 imágenes, 1.800 horas de análisis, 430 entrevistas y una conclusión que lo cambia todo.
2: Pocas personas en Israel, incluso en el mundo en Israel, han visto la cantidad de material que nosotros hemos analizado.
0: El informe identificó 13 patrones repetidos de violencia sexual. 13. Y un patrón no es un accidente.
2: No era
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2: Repetidas, como son los temas similares, cómo se repetían los moldes en distintos sitios. Vemos que, de hecho, el 7 de octubre fue calculado, planificado, que presenta una similaridad realmente horrenda.
0: Y lo que documentaron no tiene palabras fáciles.
2: La mutilación de zonas genitales, la mutilación de órganos femeninos y masculinos, y doblemente hemos visto también la quema de la zona genital, los genitales, y algo que nosotros no tenemos suficientes palabras para describir es la realidad de la violencia sexual prolongada.
0: Uno de los casos que el informe documenta es el del padre de Noa Maciano, una joven de 19 años secuestrada en Gaza. Él tuvo que ver lo que ningún padre debería ver.
2: El padre de Noa Marciano, de 19 años, tuvo que ver un video de su cautiverio. Es decir, los videos no se detuvieron el 7 de octubre, sino durante muchos meses Hamas siguió transmitiendo videos desde el cautiverio. Algunos de esos videos el público no es consciente también de los cuerpos de las víctimas de los rehenes. En el caso de Noa Marciano, la vemos suplicando por su vida, diciendo: soy Noa Marciano, tengo 19 años, soy de Modín, de esta ciudad. Luego, al final del video, mostraron su cuerpo. Y él dice que desde que lo vio, no puede retomar su vida, no puede recuperarse. Tuvo dos ataques al corazón.
0: Y sin embargo, parte de la comunidad internacional lo negó y lo siguió negando hasta muy reciente.
2: También una negación activa en noviembre de 2025, el informe especial de las Naciones Unidas. En noviembre de 2025 públicamente ha negado que hubo los crímenes sexuales del 7 de octubre. Por lo que, si preguntas por qué es importante, porque desde hace más de dos años muchos representantes oficiales han cuestionado si sucedió acaso. Es decir, recuerdo estando aquí presentando un testimonio y viendo el dolor de la familia, el dolor de los sobrevivientes, y pensando: esto tiene que cambiar.
0: Hoy este informe existe y tiene algo que ninguna negación puede borrar: los testimonios de quienes lo vivieron.
2: Yo creo que este informe ha creado una nueva realidad. Realmente fue una realidad de antes y después. Y realmente las pruebas.
0: Kevin Valverde, Mundo Cristiano, Israel.
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5: Ya saben, pueden seguirnos a través de nuestras redes sociales como Mundo Cristiano. Gracias por acompañarnos en esta edición. Buen día.

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2: Tiempo en el que nos encontramos para escuchar a Dios hablar. Entre tanto que llego, dedícate a la lectura pública de las Escrituras y a enseñar y animar a los hermanos. A continuación, escucharemos fragmentos de la Biblia en la Nueva Traducción Viviente.
3: El libro de Salmos, Salmo 79, versículos 5 al 8.
4: ¡Oh, Señor! ¿Hasta cuándo seguirás enojado con nosotros? ¿Será para siempre? ¿Hasta cuándo arderá tu celo como el fuego? Derrama tu ira sobre las naciones que se niegan a reconocerte, sobre los reinos que no invocan tu nombre, pues devoraron a tu pueblo, Israel, y convirtieron la tierra en un desierto desolado. No nos hagas responsables por los pecados de nuestros antepasados. Que tu compasión satisfaga pronto nuestras necesidades, porque estamos al borde de la desesperación.
3: El segundo libro de las Crónicas, capítulo 9.
5: Cuando la reina de Saba se enteró de la fama de Salomón, viajó a Jerusalén para ponerlo a prueba con preguntas difíciles. Llegó con un gran séquito de asistentes y una enorme caravana de camellos cargados con especias, grandes cantidades de oro y piedras preciosas. Cuando se presentó ante Salomón, habló con él acerca de todo lo que ella tenía en mente. Salomón tenía respuestas para todas sus preguntas. Nada le resultaba demasiado difícil de explicar.
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5: se dio cuenta de lo sabio que
6: Radio,
5: era Salomón,
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5: y vio el palacio que él había construido, quedó atónita. También estaba asombrada por la comida que se servía en las mesas del rey, por la forma en que estaban organizados sus funcionarios y la ropa espléndida que usaban, por los coperos y sus mantos, y por las ofrendas quemadas que ofrecía Salomón en el templo del Señor. Entonces la reina exclamó:
7: «Todo lo que oí en mi país acerca de tus logros y de tu sabiduría es cierto. Yo no creía lo que se dijo hasta que llegué aquí y lo vi con mis propios ojos. De hecho, lo que había oído no refleja ni la mitad de tu sabiduría. Supera ampliamente lo que me habían dicho. ¡Qué feliz debe estar tu pueblo! ¡Qué privilegio para tus funcionarios estar aquí, en tu presencia, día tras día, escuchando tu sabiduría! Alabado sea el Señor tu Dios, quien se deleita en ti y te ha puesto en el trono como rey para que gobiernes para él. Debido a que Dios ama a Israel y desea que este reino permanezca para siempre, te ha hecho rey sobre ellos para que puedas gobernar con justicia y rectitud.
5: Luego le regaló al rey 4,000 kilos de oro, grandes cantidades de especias y de piedras preciosas. Nunca antes hubo especias tan finas como las que la reina de Saba le regaló al rey Salomón. Además, las tripulaciones de Hiram y de Salomón trajeron oro desde Ofir y también madera de sándalo rojo y piedras preciosas. Con el sándalo, el rey construyó escalones para el templo del Señor y para el palacio real, e hizo liras y arpas para los músicos. Nunca antes se habían visto cosas tan hermosas en Judá. El rey Salomón le dio a la reina de Saba todo lo que ella pidió, regalos de mayor valor que los que ella le había entregado a él. Luego ella y todos sus acompañantes regresaron a su tierra. Cada año, Salomón recibía unas 23 toneladas de oro, sin contar los ingresos adicionales que recibía de mercaderes y comerciantes. Además, todos los reyes de Arabia y los gobernantes de las provincias también le llevaban a Salomón oro y plata. El rey Salomón fabricó 200 escudos grandes de oro labrado a martillo. Cada uno pesaba casi 7 kilos. También hizo 300 escudos más pequeños de oro labrado a martillo. Cada uno pesaba 3 kilos y medio. El rey colocó los escudos en el palacio del bosque del Líbano. Luego el rey hizo un gran trono decorado con marfil y revestido de oro puro. El trono tenía 6 escalones y un estrado de oro. A cada lado del asiento había apoyabrazos y a cada lado del trono había una figura
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5: 12 leones, uno en cada extremo de los 6 escalones. No había trono en todo el mundo que pudiera compararse con el de Salomón. Todas las copas del rey Salomón eran de oro macizo, igual que todos los utensilios en el palacio del bosque del Líbano. No estaban hechos de plata porque en los tiempos de Salomón la plata no se consideraba de valor. El rey tenía una flota de barcos mercantes de Tarsis tripulada por marineros enviados por Hiram. Una vez cada 3 años, los barcos regresaban cargados de oro, plata, marfil, simios y pavos reales. De modo que Salomón llegó a ser más rico y más sabio que cualquier otro rey de la tierra. Reyes de todas las naciones lo visitaban para consultarlo y escuchar la sabiduría que Dios le había dado. Año tras año, cada visitante le llevaba regalos de plata y oro, ropa, armas, especias, caballos y mulas. Salomón tenía 4.000 establos para sus caballos y carros de guerra y 12.000 caballos. Los colocó en las ciudades designadas para guardar los carros y también cerca de él en Jerusalén. Gobernaba a todos los reyes desde el río Éufrates en el norte hasta la tierra de los filisteos y la frontera con Egipto en el sur. El rey hizo que en Jerusalén la plata fuera tan abundante como las piedras. Además, la valiosa madera de cedro era tan común como la higuera sicómoro que crece en las colinas de Judá. Los caballos de Salomón se importaban de Egipto y de muchos otros países. Los demás acontecimientos del reinado de Salomón, desde el principio hasta el fin, están registrados en el registro del profeta Natán, en la profecía de Ahías de Silo y también en las visiones de Ido el vidente acerca de Jeroboam, hijo de Nabat. Salomón gobernó en Jerusalén a todo Israel durante 40 años. Cuando murió, lo enterraron en la ciudad de David, la cual llevaba ese nombre por su padre. Luego su hijo Roboam lo sucedió en el trono.
3: El segundo libro de las Crónicas, capítulo 10.
5: Roboam fue a Siquem, donde todo Israel se había reunido para proclamarlo rey. Cuando Jeroboam, hijo de Nabat, se enteró de esto, regresó de Egipto donde había huido para escapar del rey Salomón. Entonces los líderes de Israel mandaron a llamar a Jeroboam, y él, junto con todo Israel, fueron a hablar con Roboam.
8: Su padre fue un amo muy duro.
9: Alivie los trabajos tan pesados y los impuestos tan altos que su padre impuso sobre nosotros.
8: Entonces seremos sus leales súbditos.
5: Roboam les respondió:
10: regresen en 3 días y les daré una respuesta.
5: Entonces el pueblo se retiró. Después el rey Roboam consultó el asunto con los ancianos que habían sido consejeros de su padre Salomón.
10: ¿Qué me aconsejan ustedes? ¿Cómo debo responder a este pueblo?
5: Los consejeros ancianos contestaron:
11: si se muestra bondadoso con este pueblo y hace todo lo posible por complacerlos y darles una respuesta favorable,
12: ellos siempre serán sus leales súbditos.
5: Sin embargo, Roboam rechazó el consejo de los ancianos y pidió, en cambio, la opinión de los jóvenes que se habían criado con él y que ahora eran sus consejeros.
10: ¿Qué me aconsejan ustedes? ¿Cómo debo responder a esta gente que me pide que alivie las cargas que impuso mi padre?
5: Los jóvenes contestaron:
13: así debería responder a esos que se quejan de todo y que quieren una carga más liviana.
14: Mi dedo meñique es más grueso que la cintura de mi padre. Es cierto que mi padre les impuso cargas pesadas, pero yo las haré aún más pesadas. Mi padre los golpeaba con látigos, pero yo los azotaré con escorpiones.
5: 3 días después, Jeroboam y toda la gente regresaron para conocer

0: Mi padre los golpeaba con látigos, pero yo los azotaré con escorpiones.
1: Por lo tanto, el rey no prestó atención al pueblo. Este giro en la historia ocurrió por voluntad de Dios, porque cumplía el mensaje que el Señor le había dado a Jeroboam, hijo de Nabat, por medio del profeta Ahías de Silo. Cuando todos los israelitas se dieron cuenta de que el rey no iba a hacerles caso, respondieron:
2: ¡Abajo la dinastía de David!
3: ¡No nos interesa para nada el hijo de Isaí!
2: ¡Regresa a tu casa, Israel!
3: ¡Y tú, David! ¡Cuida de tu propia casa!
1: Entonces, el pueblo de Israel regresó a casa. Pero Roboam siguió gobernando a los israelitas que vivían en las ciudades de Judá. Luego el rey Roboam envió a Adoniram, quien estaba a cargo del trabajo forzado, a restaurar el orden. Pero el pueblo de Israel lo apedreó a muerte. Cuando el rey Roboam se enteró, enseguida subió a su carro de guerra y huyó a Jerusalén. Hasta el día de hoy, las tribus del norte de Israel se han negado a ser gobernadas por un descendiente de David.
4: La carta del apóstol Pablo a los Romanos, capítulo 9, versículos 1 al 13.
5: Con Cristo de testigo, hablo con toda veracidad. Mi conciencia y el Espíritu Santo lo confirman. Tengo el corazón lleno de amarga tristeza e infinito dolor.
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5: Mis hermanos judíos, yo estaría dispuesto a vivir bajo maldición para siempre, separado de Cristo, si eso pudiera salvarlos. Ellos son el pueblo de Israel, elegidos para ser los hijos adoptivos de Dios. Él les reveló su gloria, hizo pactos con ellos y les entregó su ley. Les dio el privilegio de adorarlo y de recibir sus promesas maravillosas. Abraham, Isaac y Jacob son los antepasados de los israelitas, y Cristo mismo era israelita en cuanto a su naturaleza humana. Y Él es Dios, el que reina sobre todas las cosas y es digno de eterna alabanza. Amén. Ahora bien, ¿acaso Dios no cumplió su promesa a Israel? No, porque no todos los que nacen en la nación de Israel son en verdad miembros del pueblo de Dios. Ser descendientes de Abraham no los hace verdaderos hijos de Abraham, pues las Escrituras dicen:
7: Isaac es el hijo mediante el cual procederán tus descendientes.
5: Aunque Abraham también tuvo otros hijos, eso significa que no todos los descendientes naturales de Abraham son necesariamente hijos de Dios. Solo los hijos de la promesa son considerados hijos de Abraham, pues Dios había prometido:
7: volveré dentro de un año y Sara tendrá un hijo.
5: Ese hijo fue nuestro antepasado Isaac. Cuando se casó con Rebeca, ella dio a luz mellizos. Sin embargo, antes de que nacieran, antes de que pudieran hacer algo bueno o malo, ella recibió un mensaje de Dios. Este mensaje demuestra que Dios elige a la gente según sus propósitos. Él llama a las personas, pero no según las buenas o las

0: malas acciones que hayan hecho. Se le dijo:
1: tu hijo mayor servirá a tu hijo menor.
0: Como dicen las escrituras:
1: amé a Jacob, pero rechacé a Esaú.
2: Hasta aquí fue la lectura de hoy. Esperamos que la palabra de Dios haya cobrado vida en tu corazón. 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

0: Hola, les saluda Esteban Porras de Enfoque a la Familia, donde ayudamos a las familias a mejorar en Cristo a través de capacitación y educación en línea. Hoy estamos en una edición especial de Pastor a Pastor, donde Donald Franz y Sixto Porras hablan sobre las luchas que enfrentan las familias y también las familias pastorales. Este es un programa especial dedicado a equiparle a usted a superar los retos de la casa y también...
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2: Familia querida, gracias por estar con nosotros. Este es el podcast de Pastor a Pastor con mi gran amigo Sixto Porras. Gracias, Sixto, por estar aquí. Estamos muy emocionados con esto, de poder compartir temas que no se hablan. A veces es difícil como pastor, ¿dónde me nutro? ¿Dónde escucho algo que tiene que ver conmigo? Cosas que me ayuden a mí en el ministerio. Y bueno, estoy contento porque podemos tocar temas que atañen a nosotros, al ministerio, a la familia, a la frustración, al éxito.
3: Hablemos de éxito.
2: Sí, el éxito, eso queremos hablar hoy.
3: ¿Qué según es el, Jesús.
2: Sí, ¿qué es el éxito ministerial? Es peligroso, eso es muy, muy doble filo.
3: A mí me parece que el éxito lo hemos lastimado porque hemos traído los conceptos del mundo a la iglesia.
2: Pensamos que son edificios, números, gran presupuesto. Si pensamos de esa manera, Jesús no tuvo éxito.
3: Una vez, creo que nunca lo he dicho, estaba para reunirme en la junta directiva de Ecuador. Tenemos oficina en Ecuador que hace un trabajo extraordinario.
2: Quiero aprovechar a recomendar a los pastores.
3: Dale.
2: Por favor, pastor, la oficina de Ecuador tiene esos cursos de consejería familiar. Que yo creo que los pastores lo que más hacemos es consejería. Y le damos, como decimos en mi país, a los machetazos.
3: Sí.
2: Porque nunca nos entrenaron. Así que vaya a la website de ellos y bájese esa información y hagan esa capacitación.
3: Claro.
2: Metan a sus líderes ahí.
3: Era una noche, íbamos a la junta directiva, el salón que habían alquilado estaba en un edificio hermoso de cristal enorme. Para ese momento, nosotros estábamos soñando con crear lo que hemos llamado la Universidad de la Familia, que hoy lo tenemos acá en Colorado Springs. Le hemos puesto el Instituto de la Familia, cursos permanentes de formación. Y yo tenía años luchando, habíamos comprado la propiedad, queríamos construir ese lugar, que Dios impidió que se hiciera porque toda la parte física cambió y ya no es práctico. Ahora la parte en
2: más,
3: línea,
2: claro,
3: es todo
2: online.
3: Lo práctico porque permite un alcance multiplicado.
2: Claro.
3: Y yo me paré frente a aquel edificio y le dije, Señor, ¿cuándo nos darás nuestro edificio? Y en eso el Espíritu sorprende mi corazón y me dice, ya te lo di, es más grande que este. Son miles y miles de personas.
2: Muy
3: y ese
2: bueno.
3: día entendí que éxito no son edificios, no son títulos, no son doctorados.
2: Exactamente.
3: Son personas. Es el impacto que usted cause en la persona.
2: ¿Será que por eso Jesús dijo, cuando el reino venga, no van a decir aquí está o allá está?
3: No.
2: Sino porque nuestro éxito no es no se mide en ladrillos, sino en lo que podemos dejar en el corazón de las personas.
3: Yo creo que sí. ¿Vos te has sentido en algún momento fracasado,
2: sí,
3: frustrado en el
2: veces,
3: ministerio?
2: Sí, muchas veces. Porque y siempre fue debido a que me he comparado.
3: Wow.
2: Yo tengo 51 años. Y uno tiene, cuando sos adolescente, y más cuando estás en el seminario, yo me fui a estudiar en el Seminario Bautista, primero en la Iglesia de Dios, después en el Seminario Bautista, y uno mira los pastores que están logrando lo que vos querés lograr. Y vos tenés 22, 25, 28 años y salí de ahí. Esperá que yo empiece, vas a ver lo que es, cómo se pastorea. Y tenés una imagen distorsionada de éxito. Entonces salís y a los, bueno, el 5 no pasa nada, no, a los 10 va, y tampoco, y a los 15.
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2: Pero la única razón era porque medimos con la regla equivocada el éxito. No nos damos cuenta de que me gustó mucho lo que dijo la Madre Teresa de Calcuta. Dios no me llamó a tener éxito, sino a ser fiel.
3: Wow.
2: Eso está tremendo.
3: Wow.
2: O sea, ser fiel en tu asignación. Fíjate lo que dijo Jesús, sobre poco ha sido fiel. A veces queremos, con tal de lograr luces y cámaras, queremos funcionar fuera de nuestro llamado. Y nos metemos en cosas donde Dios no nos llamó. Uh-huh. Y lastimamos gente, nos endeudamos, nos estresamos. Pero yo sé que cuando encontré mi llamado, cuando lo que hago me brota solo y me sale bien. Y tengo el respaldo de Dios. Y quizás nadie lo va a reconocer.
3: Profundiza más ese concepto de éxito bíblico. ¿Qué sería el correcto concepto bíblico de éxito?
2: Quizás allá en el cielo nosotros pensamos que cuando lleguemos vamos a ver en el la premiación de los grandes hombres de Dios, ¿verdad? Y quizás el más grande en el cielo, porque Jesús lo dijo, es un pigmeo de no sé de dónde, que nadie le conoce ni nunca salió en ninguna revista, ni tuvo un solo podcast, y sin embargo es el más reconocido. ¿Por qué? Por su fidelidad. Entonces saquémonos ese concepto de que tenemos que ser reconocidos en el ministerio. Tenemos que aprender a vivir para la audiencia de uno. Yo quiero el aplauso del cielo, porque ¿de qué me sirve ser reconocido acá y el Señor diga... Lo que estás haciendo no es lo que te encomendé. Wow. O que mi familia no lo aplauda. Eso es fracaso. Uh-huh. Lograr grandes logros materiales y que mi familia diga, la verdad es que no soporto estar contigo, papá. Eso sería triste. Uh-huh. Entonces yo creo que éxito es ser fiel con tu asignación. Wow. Que identificarlo, qué es lo que Dios te llamó a hacer, dedicar tu vida, tu tiempo, tu esfuerzo, tus recursos en eso.
0: 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Continuamos con el programa.
2: Recuerdo una vez que me metí en un proyecto y como que no fluía la cosa. Y vos sabés que literal, Sixto, yo sentí así la voz de Dios que me dijo, y yo cuestionando, Señor, pero ¿qué pasa? Y sabes que Dios es tan cómico, porque te pone esos pensamientos en tu mente y te habla de una manera tan, tan clara, y me dijo, ese es tu proyecto, fíncialo tú.
3: Wow.
2: Así, directo, sin anestesia.
3: O sea, Dios no te había puesto en eso.
2: No, yo me puse en eso.
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2: Endeudado. Y lo peor de todo, que muchas veces la locura y la ambición nuestra, porque muchos de los templos que vemos hoy a veces en la iglesia son monumentos al ego del pastor.
3: Wow.
2: Y endeudamos a la iglesia.
3: Yo he visto algunos colegas que dicen, ¿sabes cuánto vale mi traje? Y no esperan que tú preguntes, no me interesa, sino que te dicen, me costó $3,000, me costó y mi auto. Yo cuando veo eso, yo veo sus carencias. Vienen de una carencia y están llenando sus carencias con cosas materiales y eso puede confundirnos. No es nuevo, porque a mí me parece que los discípulos querían lo mismo. Cuando los hijos de Zebedeo mandaron a la mamá que le diga, Señor, cuando tú estés en tu reino, se lo imaginaban sentado en la casa del César. Dice, ¿puedes poner uno de mis hijos a la izquierda y el otro a la derecha? Inmediatamente la escritura me encanta, el detalle dice, y todos se enojaron. ¿Por qué?
2: Porque no pidieron primero, creo yo.
3: Querían
2: no
3: lo
2: se
3: mismo.
2: Le ocurrió a ellos.
3: Querían lo mismo. Pero Jesús respondió y dijo, ¿quiere alguno de ustedes ser grandes? Y define éxito.
2: Exactamente.
3: El concepto correcto de éxito es sirva.
2: Servir.
3: a los demás.
2: Exactamente. Me preguntaste a mí sobre qué es el éxito entonces ministerial. Yo te pregunto a vos, ¿qué es el fracaso ministerial entonces?
3: ¡Wow! El fracaso ministerial lo sentimos cuando sembramos y no vemos.
2: Lo sentimos.
3: Porque todos lo hemos sentido.
2: Pero estás diciendo algo muy fuerte. Sembramos y no vemos.
3: Porque tenemos un error de cálculo. Queremos ver ya. Mm. Pero el fruto lo van a cosechar nuestros hijos y nuestros nietos. Sí. Porque este es un reino multigeneracional. Sí. Por ejemplo, Abraham no vio nada. Él, su hijo Isaac y su nieto Jacob,
2: no vieron.
3: Vivieron en tiendas de campaña, sí, en tierra tomada por extraños. Tierra que mañana su generación poseería como propio. Entonces, el éxito no necesariamente, el fruto, es algo que yo voy a ver. Te doy algunos ejemplos. ¿Quién predica de Bernabé? ¿Y quién era Bernabé? Fue el pastor de Pablo.
2: Sí.
3: Fue el pastor de Pablo. El amigo íntimo.
2: Sí.
3: Bernabé tenía la capacidad de estar con miles, como en Antioquía, e ir a buscar uno que nadie quería.
2: Sí.
3: Porque él miraba en una persona el futuro, no el presente. Mm. Entonces, si a usted le preguntan, ¿qué es éxito? Pastorear a Pablo. Mm-hmm. ¿Qué hizo usted? Pastorear a Pablo. Lo saqué del anonimato, lo traje a la iglesia, lo presenté a los discípulos, lo introduje, sí. Hicimos nuestras primeras giras juntos, nos peleamos, nos dividimos, discutimos, y él floreció. Bernabé podía decir muchas veces en la intimidad, cuando yo oro y oigo las noticias de Pablo, yo me lleno de emoción porque fui fiel.
2: Claro.
3: Entonces, éxito es fidelidad. Yo he tenido esa sensación, por ejemplo, cuando dirigí a un grupo en la universidad, nunca pasamos de 20 o de 30, nunca. 40 era un éxito. Y luego, el siguiente año, volvíamos a iniciar 7, 8. Pero Dios me dijo, lo que es mío permanece en el tiempo.
2: Wow, muy bueno.
3: ¿Sabes cuántos años lleva ese grupo? 44 años. Ese grupo que nunca tuvo dinero, edificio, nunca ha tenido suficientes recursos, siempre luchábamos, pero lo que es de Dios permanece en el tiempo.
2: Sí.
3: Me explico.
2: Así es. Muy bueno.
3: Pero usted piensa que no es exitoso porque no ve
1: más
3: edificios,
1: música,
3: no ve multitudes.
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3: Éxito es fidelidad.
2: Tengo dos palabras para eso que nos ayudarían mucho. La primera es la fidelidad y la constancia.
3: Exacto. Eso es éxito.
2: Sé fiel constantemente. Sé
3: aunque
2: fiel.
3: No vea.
2: Le preguntaron a Wesley un día, ¿qué tú harías si supieras que Cristo vendría hoy a las 6 de la tarde, o mañana a las 6 de la tarde, ¿qué harías? Y él dijo, bueno, me levantaría como todos los días a las 4 de la mañana, pasaría mi tiempo con Dios una hora, después me levantaría, me montaría en mi caballo y saldría a predicar. No cambiaría nada porque estaba haciendo lo correcto todos los días.
3: Wow.
2: Entonces, a veces queremos pensar que el éxito es algo que vamos a alcanzar allá algún día, aunque el éxito es la sumatoria de todas las buenas decisiones que voy tomando todos los días, con lo que acabas de decir, ¿verdad? Yo creo que Jesús también lo define cuando
3: Juan
2: él dice
3: 15.
2: En Juan 15, con el dar fruto. Eso es, ahí está la clave, ¿verdad?
3: O sea, todos tenemos que dar fruto.
2: Estamos llamados a eso.
3: A dar fruto.
2: Y también lo define cuando en la parábola de los talentos, él dice, a cada uno le dio conforme a su capacidad.
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Bienvenido a la Palabra de Dios para hoy. El Ministerio Radial del Pastor Chuck Smith, patrocinado por la Iglesia Calvary Chapel en Costa Mesa, California, y que está recorriendo toda la Biblia, versículo a versículo, y en esta ocasión, la Carta a los Hebreos. El día de hoy estaremos mirando una vez más lo que se llama la Galería de la Fe. ¿Cuál es el pasaje? Capaz que ya lo sabe. Hablamos de Hebreos capítulo 11 y el pastor Smith iniciará específicamente desde el versículo número 6 para compartir la importancia de tener fe cuando se trata de agradar a Dios. Con ustedes, el pastor Chuck Smith.

0: ¿Qué tal, amigas, amigos? ¿Cómo están? Nuevamente estamos juntos compartiendo la palabra de Dios para hoy. Y seguimos adelante con este libro tan interesante como es el libro de Hebreos. Y especialmente con el tema que nos ocupa, el tema de la fe. El versículo 6 dice, pero sin fe es imposible agradar a Dios. Bien, tenemos aquí el testimonio de la fe. Fue por medio de la fe que Abel fue declarado justo por el Señor y aceptado por Dios. Fue por medio de la fe que Enoc, cuando caminó con Dios, fue transportado para no ver muerte, pero antes de ser traspuesto, él tuvo su testimonio. Él agradó a Dios. Podemos preguntarnos cómo fue que Enoc agradó a Dios. Fue por medio de la fe, porque aquí dice que sin fe es imposible agradar a Dios, porque es necesario que el que se acerca a Dios crea que le hay y que es galardonador de los que le buscan. Así que usted primeramente tiene que creer en la existencia de Dios. Luego usted tiene que creer que Dios es bueno, que Dios recompensa a aquellos que lo buscan diligentemente. El siguiente ejemplo que tenemos es el ejemplo de Noé. Y se nos dice que por la fe Noé, cuando fue advertido por Dios...
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0: Quiero detenerme un poco aquí. Nuevamente la idea que nos da en el capítulo es que por medio de la fe una persona es hallada justa delante de Dios. Vale decir, es creyendo en Dios lo más importante. No se trata de agradar a Dios por mis obras. No, no. Las obras siguen a la fe. Vale decir, las obras vienen automáticamente como resultado de la fe. Pero las obras por sí mismas no pueden generar o producir fe. Tampoco las obras pueden sustituir la fe. La fe produce obras. Yo no puedo decir, bueno, yo creo esto con todo mi corazón, sin que mi vida esté conforme a lo que yo creo. Tiene que haber esa conformidad. Pero la fe es primero. Es mi fe en Dios la que provoca mis obras por Dios. Noé condenó al mundo por lo que él creyó, por su fe en Dios, y se volvió heredero de justicia, el heredero de justicia por la fe. Luego nos habla de Abraham. Por la fe Abraham, siendo llamado, obedeció para salir al lugar que había de recibir como herencia y salió sin saber a dónde iba. Dios le dijo a Abraham, vete de este lugar, de la tierra de tus padres, a la tierra que yo te mostraré. Y salió sin saber a dónde iba. Se nos dice que por la fe habitó como extranjero en la tierra prometida como en tierra ajena, morando en tiendas con Isaac y Jacob, coherederos de la misma promesa. Es decir, cuando él llegó a la tierra, y llegó a Betel, el centro de la tierra que Dios le prometió, era un buen lugar. Y Dios le dijo, mira al norte, al este, al sur, al oeste, tanto como puedes ver, Abraham, yo te he entregado esta tierra y a tu simiente para siempre. Es tuya. Así que él viajó a través de la tierra, de esa tierra que Dios le dio. Él fue a Hebrón, marchó hacia el área de Siquem, pero él era un extranjero, un peregrino allí. Él vivió en tiendas. No construyó ninguna ciudad ni ninguna casa. Solamente vivió en tiendas. A pesar de que toda la tierra era suya porque Dios se lo había prometido, aún así, él habitó en ella como un extranjero. ¿Por qué? Dice ahora el texto a continuación, porque esperaba la ciudad que tiene fundamentos, cuyo arquitecto y constructor es Dios. Por la fe también la misma Sara, siendo estéril, recibió fuerza para concebir y dio a luz aún fuera del tiempo de la edad porque creyó que era fiel quien lo había prometido. Nosotros leemos de estas personas de gran fe y vemos que ellos dejaron su marca en la historia precisamente debido a su fe. Sara aparece ahora en escena y se habla de su fe a su avanzada edad. Ella tenía como 90 años y nunca había tenido un hijo. Aún así, ella recibió fortaleza para concebir y dar a luz un hijo, a pesar de su edad avanzada, porque ella creyó que Dios era fiel. Recuerde usted, sin embargo, que la fe de Sara no siempre fue tan perfecta. Yo pienso que nosotros muchas veces, cuando leemos de estas personas de fe, bueno, pensamos en ellos como...
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0: Y a veces pensamos en ellos como una clase de super santos. Y decimos, yo nunca voy a lograr eso. Pero cuando el Señor estaba hablando con Abraham acerca del hijo que él le daría, Abraham dijo, ojalá Ismael viva delante de mí. Dios le respondió, bendeciré a Ismael y haré de él una nación grande. Pero Sara dará a luz un hijo y confirmaré mi pacto con él como pacto perpetuo para sus descendientes después de él. Usted lo puede leer en el libro de Génesis, en el capítulo 17, versículos 18 al 21. Se nos dice allí que Sara estaba escuchando a escondidas, escuchando lo que el Señor le estaba diciendo a Abraham. Y cuando el Señor le dijo, por medio de Sara será tu descendencia, ella comenzó a reír, como diciendo, eso es increíble. Y así el ángel del Señor le dijo, ¿por qué se ríe Sara? Ella dijo, yo no me estaba riendo. Fue significativo cuando el niño nació. Ellos lo llamaron risa. Isaac significa risa. Porque ellos se rieron de aquello que parecía increíble que Sara concibiera a una edad tan avanzada. Luego dice, por lo cual también de uno, y ese ya casi muerto, salieron como las estrellas del cielo en multitud y como la arena innumerable que está a la orilla del mar. Así que surgió de Abraham una innumerable multitud de personas. Luego dice, conforme a la fe murieron todos estos. Espera un momento. ¿Se supone que usted muera en fe? Yo pensaba que si usted tenía suficiente fe no moriría. Solo tenga suficiente fe y nunca se enfermará. Solo tenga fe y usted podrá manejar cualquier clase de auto que usted quiera. Oh, el mensaje de la fe. Aún no ha alcanzado este mensaje a esas personas. Dice, conforme a la fe murieron todos estos sin haber recibido lo prometido. Es decir, las promesas del Mesías que Dios había hecho, ellos creyeron en la salvación de Dios, que Dios prometió que Él habría de proveer, pero todos ellos murieron en fe sin recibir la promesa. Como dice, sino mirándolo de lejos y creyéndolo, y saludándolo y confesando que eran extranjeros y peregrinos sobre la tierra. ¿Se da cuenta? Así ellos tenían esta actitud, que es la actitud correcta hacia el mundo, la perspectiva correcta de la vida. Ellos pensaban lo que debemos pensar. Yo soy solo un extranjero, un peregrino en este mundo. Estoy contento viviendo en una tienda, porque este no es mi hogar. Yo estoy de paso, estoy en tránsito. Estoy esperando mi casa permanente. Estoy esperando habitar con Dios en su reino eterno. Y así miraban ellos las promesas. Se les dio la promesa del reino de Dios y Abraham buscaba esa ciudad que tuviera fundamentos, cuyo hacedor y constructor era Dios. Él estaba buscando el reino de Dios y confesaba que yo no soy permanente aquí.
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0: En esta tierra, yo pertenezco al reino celestial, soy ciudadano de ese reino celestial. ¿Se da cuenta? Sí, ellos miraban a las promesas, fueron persuadidos de la verdad de esas promesas. Ellos abrazaron y se aferraron a esas promesas e hicieron su confesión. Dijeron, soy solo un peregrino, un extranjero aquí en este mundo. Luego leemos en el versículo 14, porque los que esto dicen claramente dan a entender que buscaban una patria, pues si hubiesen estado pensando en aquella de donde salieron, ciertamente tenían tiempo de volver. Cuando llegaron a Harán, ellos podían haber dado vuelta y haber regresado a Babilonia. Sí, usted siempre puede volver atrás. Pero ellos continuaron en obediencia a Dios. Dice el versículo 16, pero anhelaban una mejor, esto es celestial, por lo cual Dios no se avergüenza de llamarse Dios de ellos, porque les ha preparado una ciudad. Esto sí es interesante. Dios no se avergüenza de llamarse su Dios. Esto podría indicar que Dios se avergüenza de que algunas personas lo llamen Dios. Y la forma en que las personas actúan muchas veces haría que yo no lo culpara a Dios por eso. Ahora, dice, por la fe, Abraham, cuando fue probado, ofreció a Isaac. Y el que había recibido las promesas ofrecía a su unigénito, habiéndosele dicho, en Isaac te será llamada descendencia. Pensando que Dios es poderoso para levantar aún de entre

0: los Corintios dice, porque primeramente os he enseñado lo que asimismo recibí, que Cristo murió por nuestros pecados, conforme a las Escrituras, y que fue sepultado, y que resucitó al tercer día conforme a las Escrituras. Él, por supuesto, cuando decía esto, el apóstol Pablo se refería a las Escrituras del Antiguo Testamento. Ahora, nosotros sabemos que allí se predijo, en el Antiguo Testamento, la muerte de Cristo, por ejemplo, en el capítulo 53 del libro de Isaías, mencionado con los transgresores en su muerte. En el Salmo 22, sabemos que las Escrituras profetizaron que él sería sepultado. Pero, ¿en qué parte del Antiguo Testamento hay una profecía acerca de su resurrección al tercer día? Bueno, fue prefigurado en Jonás, Jesús lo mencionó, como Jonás estuvo en el vientre del gran pez 3 días y 3 noches, así estará el Hijo del Hombre en el corazón de la tierra 3 días y 3 noches, dijo Jesús, según relata el Evangelio de Mateo, capítulo 12, versículo 40. Pero, ¿dónde en el Antiguo Testamento habla de la resurrección luego de 3 días? Vamos a la historia de Abraham, donde Dios le dice a Abraham, él dice, aquí estoy, toma ahora tu hijo, tu único Isaac, y ofrécelo en sacrificio a mí en el lugar que te mostraré.
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0: Muchas personas toman esta historia en particular para desacreditar la Biblia, desacreditar a Dios, diciendo, ¿qué clase de Dios es el que le pide a un hombre que ofrezca a su hijo como un sacrificio humano? Y como ellos solo leen la historia de forma precipitada, están confundidos, entonces ridiculizan a ese Dios que requeriría tal cosa a un hombre. Toma ahora tu hijo, tu único hijo, le dijo Dios. ¿Era Isaac su único hijo? No, él tenía otro hijo de Agar, llamado Ismael, que era unos 13 años mayor que Isaac. Pero como Dios dijo, desde Isaac será tu descendencia, Dios no reconoció las obras de la carne de Abraham. Él solo reconoció esta obra del Espíritu, el hijo de la promesa, Isaac. Ahí vemos a Abraham como de 100 años, bueno, 108 años en ese momento, guiando a este pequeño hacia el monte Moriah, donde él habría de ofrecerlo como sacrificio a Dios. La idea de que Dios le estaba pidiendo a Abraham que entregara su posesión más preciada es la que aparece allí. Es la prueba para Abraham. ¿Retendrás algo de mí, Abraham? Se nos dice la edad del niño. Isaac probablemente tendría unos 27 años de edad en ese momento. O sea que él no estaba guiando a un niño pequeño. La Escritura indica que él estaría probablemente en sus 20 años a esas alturas. Eso significaría que Abraham probablemente tendría 120 años por ahí a esas alturas. Isaac, estando en plena juventud, podría haber dominado fácilmente a su padre cuando dijo, muy bien papá, esto es suficiente, hasta aquí nomás. ¿Qué está sucediendo? Pero Isaac estaba sometido voluntariamente a la voluntad del padre. Durante 3 días ellos viajaron desde Hebrón, y en la mente de Abraham, esos 3 días, para Abraham su hijo, estaba muerto. Porque él sabía que Dios había requerido que lo ofreciera como sacrificio en el lugar que él le mostraría. Luego de 3 días el Señor le mostró a Abraham el monte Moriah. Y así Abraham dijo a sus siervos, ustedes esperen aquí. Yo y el muchacho iremos a adorar a Dios y regresaremos. Se emplea en este texto particular lo que se conoce gramaticalmente en el hebreo como polisíndeton, es decir, la repetición de la palabra y una y otra vez. Donde usted encuentra y, que en la escritura gramatical indica una acción continua, deliberada, sin vacilación, solo el movimiento continuo y deliberado Allí está esa

0: la figura gramatical. Es interesante, yo y el muchacho iremos y adoraremos a Dios y regresaremos. Está declarando que Isaac regresaría con él. Ahora, Abraham entonces calculaba que Dios estaba en problemas porque Dios había dicho, desde Isaac será tu descendencia. Isaac aún no tenía hijos. Para que eso ocurriera, Isaac debía tener hijos. Porque Dios tenía que cumplir con su palabra. Ahora, él diría, yo no sé.
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0: Yo sé que la palabra de Dios es fiel, es verdad. Y Dios cumplirá su promesa. Dios le había dicho, ahora ofrece a Isaac. Entonces él dijo, yo ofreceré a Isaac. Pero de alguna forma, Dios ha de obrar algún milagro, porque Isaac aún no tiene hijos. Y por medio de Isaac se desarrollaría la nación. Así que él creyó. Y yo quiero que note esto. Él creyó que Dios era capaz de levantarlo a él realmente de la muerte. Él creyó en la resurrección. Dios es capaz de levantar a este muchacho de la muerte si es necesario cumplir su promesa, la promesa que me hizo a mí. Por medio de Isaac será tu descendencia. Así que él iba a tener fe en la palabra de Dios. Él tenía fe en la palabra de Dios. Esa palabra que le dijo, por medio de Isaac será tu descendencia. Entonces él dijo, yo lo haré. Dios ha de hacer algo, lo levantará de la muerte o algo por el estilo, porque yo y el muchacho iremos y regresaremos. Y así como Isaac estaba con su padre ahora, los dos caminando hacia el monte Moriá, Isaac dijo, padre, aquí está la leña y tenemos el fuego, pero ¿dónde está el sacrificio? ¿Te olvidaste de algo, papá? Abraham le dijo, hijo, el Señor se proveerá de sacrificio. Es una profecía interesante. Él no proveería un sacrificio para sí mismo, él se proveería a sí mismo un sacrificio. Cuando ellos llegaron al monte Moriá, Abraham ató a Isaac, lo colocó en el altar, levantó el cuchillo y Dios dijo, suficiente, Abraham, espera. Ya sé que tú no retendrás nada de mí. Allí hay un carnero, ofrécelo en el altar. Y así él llamó a aquel lugar Jehová Jiré, que significa Jehová proveerá. Luego él profetizó, en el monte del Señor será provisto. Es decir, Jehová ve. La palabra es, Jehová tiene visión. Nosotros lo traducimos, Jehová proveerá. Con Dios hay una pequeña diferencia entre visión y provisión. Dios ve, Dios se encargará de eso, el Señor proveerá. Y entonces en el monte del Señor será visto, es como debiéramos decir. Muy bien, dijo, toma ahora a tu hijo, tu único hijo, y se da cuenta, nosotros tenemos en el Nuevo Testamento, en el Evangelio de Juan capítulo 3, versículo 16, que nos dice que de tal manera amó Dios al mundo, que entregó a su unigénito hijo. Así como Isaac estuvo 3 días y tres noches en la mente del Padre, como si hubiera muerto, así Jesús, 3 días y 3 noches antes de resucitar. Es interesante. Es una coincidencia. Fue precisamente en el monte Moriá donde se colocó la cruz en la cual murió Jesús. El monte del Señor, donde Abraham fue a ofrecer a su hijo Isaac. 2000 años después, Dios ofrece en sacrificio a su único hijo. Sí, Dios se proveyó a sí mismo un sacrificio para limpiar, para lavar nuestros pecados. Porque como dice la Escritura, Dios estaba en Cristo reconciliando al mundo para Él mismo.

0: ha aceptado a Jesús como el que reconcilia al ser humano con Dios, esperemos que así sea. Y si no, es un buen momento para pensar y orar a Dios pidiéndole que le ayude a efectuar esa reconciliación. Continuaremos con más de estas lecciones de la Galería de la Fe en el próximo programa. Esperamos que haga planes para acompañarnos. Mientras tanto, le doy los canales de comunicación para poder solicitar ayuda, para poder darnos su comentario, para poder darnos también su, tal vez, visión opuesta a lo que estamos diciendo, en fin, para interactuar y poder crecer juntos en el conocimiento de las Sagradas Escrituras. Correo electrónico info@lpddph.com. Luego del símbolo de arroba utilizamos las iniciales del nombre del programa. Reitero, info@lpddph.com. 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Asegúrese de acompañarnos en la siguiente lección cuando el pastor Chuck Smith continúe su estudio de Hebreos en esta misma emisora, en este mismo horario, cuando anunciemos la palabra de Dios para hoy. 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
1: Amigo oyente, que Dios le bendiga ricamente y que usted pueda pasar con Dios más tiempo. Sí, quisiera sugerirle que se tome tiempo para sentarse, adorar a Dios y tener un tiempo de comunión y compañerismo con Él.
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Son las 2 en punto. 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

limitarlo, la muerte no pudo limitarlo y la tumba no pudo retenerlo. Él es mi rey, Él es Jesús.

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0: Apareció un hombre detrás de él corriendo diciendo: Maestro, maestro, maestro, mi hija está enferma. Mi hija está enferma, ve y sánale. Sánale. El maestro le dijo: Vamos. Y cuando iban a la casa de este hombre llamado Jairo,

0: Señor, no. No molestéis más al maestro, no molestéis más al maestro, porque tu hija ha muerto, tu hija ha muerto. Y Jairo se entristeció por un momento, mas Jesús le dijo: ten paz, Jairo. Ten paz, Jairo, porque tu hija no ha muerto, tu hija no ha muerto, tan solo duerme. Ten paz, Jairo. Jesús, Jesús consolando a Jairo, Jesús consolando a Jairo, y casi al entrar a la casa aparece la mujer.
1: Bendiga ricamente en esta hora de la tarde a todos los hermanos y amigos que nos escuchan por Faro de la Vía Estéreo a lo largo y ancho de esta provincia chiricana y más allá de Chiriquí, la zona sur de Costa Rica. Dios bendiga a los hermanos Pura Vida y deseamos lo mejor de Dios para ustedes, que Dios les guarde, les bendiga y que Dios les sane en este día, que Dios resuelva su problema en este día. También queremos saludar a los hermanos del occidente, todo lo que es el distrito del Barú, el distrito que me vio nacer. Un abrazo fuerte a los pastores, a los amigos de allá de donde somos todos los porteños. A todos los pastores del área de la finca bananera, Dios les bendiga. A los pastores de la finca independiente, Dios les bendiga. A los hermanos de Baco, a los pastores de Baco.
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1: Dios bendiga a todos los pastores de Progreso, a la pastora Norma, al pastor Wilberto, a la pastora Adamari, Dios les bendiga poderosamente. A los hermanos de la Esperanza, hermanos parangulares, Dios les bendiga. Al pastor Daí, Dios les bendiga poderosamente. Hasta Corotú, Simil, Dios bendiga a mi familia Miranda. Dios bendiga a mi tía que está ahí, mi tía María Miranda. Un abrazo fuerte acá desde la cabina número 2 de Faro David, en el set de Faro David. Y Dios bendiga a todos mis primos que van a estar en casa. Es una ironía que tengo una tía que es más joven que yo. ¿Tú puedes creer eso? Eso no se ve así nada más, pero así es la vida. Y Dios bendiga, pues, es la familia que nos ha quedado. Y bueno, y aparte de mis hermanos, y todavía mis hermanos que viven en Puerto Amuelle, Dios le bendiga poderosamente a los hermanos de Caña Gorda, los hermanos de Tierra Alta, Río Sereno, los hermanos de Volcán, Caizán, los hermanos de Bugaba, Dios le bendiga poderosamente a los hermanos ahí de Sortobá. Bendiciones a todos los hermanos de la frontera para acá, al pastor Filiberto, al pastor Cástulo en Jacú y al pastor Mario ahí en están en, ¿cómo se llama? En Santo Domingo. Claro que sí, Dios les bendiga. Y a todos los hermanos aquí de David, Dios les bendiga a todos los pastores aquí cercanos, casi familia, porque estamos cerca, 40 kilómetros de ellos. Dios bendiga a todos los pastores. Y allá hasta Tierra Alta de Boquete, bendición a todos los hermanos de Palmira, los Aramillos, Orqueta, Altoquiel, los hermanos de Volcancito, Dios les bendiga, los hermanos del Alto, del Salto y todos los que están por ahí, que saben que están por ahí en algún lugar, Dios les bendiga y que la gracia de Dios se derrame sobre ustedes. Y a todos los hermanos de la zona sur, ¿verdad? Digo, de acá para acá, todo lo que es San Lorenzo, San Juan,
3: Oriente,
1: San Félix.
3: El oriente chiricano,
1: al pastor Ángel Coronel, hasta San Félix, a la pastora Amores, hasta allá, hasta Soná, Dios les bendiga, ahí a toda la familia, a toda la congregación, los hermanos de Santa Catalina, los hermanos de Santiago de Veragua, los hermanos de Las Palmas, Cañaza, los hermanos de toda esa área por ahí. Dios le bendiga a los hermanos de Mariato, los hermanos de Herrera, allá de PC de Herrera, de Los Santos, por allá, a tierra adentro. Dios le bendiga hasta donde llegan estas ondas hercianas. Y mis hermanos, mis brothers de la vida, mis hermanos bocatoreños, mis amigos bocatoreños, los hermanos hasta la isla de Boca, a la pastora Leticia, que esté ahí, Dios le bendiga, a Katy, que debe estar por ahí, Dios le bendiga ricamente, a los hermanos de Finca 4, Finca 6, Finca 8, y todos los números que parezcan por ahí.
3: El 13, hermano, sí. De estar pastor Rafael.
1: Sí, allá está también hasta Guavito, Dios le bendiga. los hermanos de las tablas, Dios les bendiga, bueno, tantos lugares, y los hermanos de ahí de Chiriquí Grande, que hay una gran población de cristianos en Chiriquí Grande. Dios bendiga al pastor de Novil, y Dios bendiga a todos los cuadrangulares que hay por ahí, a toda la iglesia, las demás iglesias que están ahí, Dios les bendiga ricamente, y estamos aquí contentos de compartir con ustedes la palabra del Señor. En Volcán, Dios bendiga a doña Leli y a su mami, que son fieles oyentes del programa Dios Sanado, y ahí a mis nietos que deben haber llegado del colegio, deben estar ahí ya reposando la comida. Bendición.
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1: Algunas actividades importantes, por lo menos mañana estaremos trasladándonos al francés, a la iglesia del francés, del pastor Tito, Edimelto Ortiz y Maribel. Estaremos el día de mañana, vamos a llevar un bus para respaldarlo a ellos. Y el día, escuche bien, el día 19 de este mes de julio, estaremos pues compartiendo la palabra del Señor en la iglesia Casa de Refugio, que es un anexo nuestro aquí en David, detrás de la feria, al frente de la subestación de policía, en la parte alta del edificio está ahí Casa de Refugio, esperándole con las puertas abiertas para que usted participe con nosotros de este primer aniversario de Casa de Refugio aquí en David. Así que saludamos al pastor Jovel, a toda la camada de hermanos de esa área, de este lugar, que Dios les bendiga ricamente. Y recordarles que el día 18 tenemos el concierto con la hermana Valdés, que va a estar ahí directamente de República Dominicana el día 18. Así que los cupos son limitados por el espacio del lugar, pero bueno, esta es la actividad que tenemos de aniversario, primer añito de Casa de Refugio. Así que ya saben, muchas actividades vienen por delante y hay que apoyarlas 100%. En el libro de San Juan, capítulo 14, el versículo 1 dice: no se turbe vuestro corazón, creed en Dios, pues también creed en mí. En la casa de mi Padre mucha morada hay. Si así no fuera, yo os lo hubiera dicho. Voy pues

0: En la casa de mi padre mucha morada hay. Si así no fuera, yo os lo hubiera dicho. Voy pues a preparar lugar para vosotros, y si me fuere y os preparare el lugar, vendré otra vez y os tomaré a mí mismo, para que donde yo estoy, vosotros también estéis. Y sabéis a dónde voy y sabéis el camino. Le dijo Tomás: Señor, no sabemos a dónde vas. No sabemos a dónde vas. Oiga eso. ¿Cómo pues podemos saber el camino? Jesús le dijo: yo soy el camino y la verdad y la vida. Y nadie viene al Padre si no es por medio de mí. Si me conociese también a mi Padre, conocería. Y de ahora lo conocéis y lo habéis visto. Me quedo con el texto: yo soy el camino, la verdad y la vida, y nadie viene al Padre si no es por mí. Estaremos hablando de un tema trascendental que para mí es lo más relevante de lo que es la esencia del Evangelio. Estas dos declaraciones que hace Jesús nos deben llamar la atención tanto a creyentes como no creyentes, y esto vamos a analizarlo en el día de hoy. Vamos a hacer una pausa, licenciado Misael González, vamos a hacer una pausa musical. Puede llamarnos al 774-352, llámenos al 774-32, o puede escribirnos también al 774-352, el mismo número de teléfono. Puede llamar como puede escribir y díganos cuál es su necesidad. Mientras el hermano Virgilio busca dónde está el otro número. Ya en la era, ¿no? Ya en la era, cuando la era viene ya, hay cosas que se olvidan, menos yo. Vamos, Lice.
1: 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Y entonces me preguntó: ¿pueden vivir estos huesos otra vez? Y yo respondí: Señor.
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1: Entonces él dijo:

0: esta declaración, esta música, él produce vida. Y eso es lo que Cristo hace en el corazón del hombre. Por eso que esta declaración de Cristo, al decir yo soy el camino, la verdad y la vida, es superlativa. Como decíamos, es la esencia misma del evangelio que nosotros predicamos a toda persona en este mundo, en este planeta Tierra. Llámenos al 774-3052 y escríbanos ahí mismo al 774-3052. O nos puede llamar y escribir al 6630-9975, 6630-9975, y estaremos dispuestos a orar por usted. Esta declaración superlativa nace producto de una necesidad sentida. Cuando tú estudiamos homilética, siempre se enseñaba que el buen mensaje sale siempre de una necesidad sentida. Nadie predica por predicar, tiene que haber una necesidad sentida. Y había una situación bien dramática, muy, donde se mezclaron los sentimientos y las emociones, es de saber que Jesús se iba al Padre. Y el Señor pudo palpar la tristeza que embargaba el corazón de los discípulos, porque estaban turbados, tristes. Había una mezcla de tristeza, de nostalgia y posiblemente también de soledad, de saber que el maestro, la incertidumbre, ¿y ahora qué vamos a hacer? Y esto provocó que el Señor diera la declaración más grande de lo que es la esencia del evangelio. Porque mira lo que dice el Señor a los discípulos. Está hablando a los discípulos. No se turbe vuestro corazón. ¿Cómo estaban ellos? Turbados. ¿Cómo está el mundo de hoy? ¿Cómo está el mundo de hoy? Turbado. El mundo de hoy no goza de una vida plena. No goza de una paz. El mundo de hoy está totalmente atribulado. Está turbado. La ansiedad provocado por el estrés, y el estrés producto de la inseguridad que hay en las decisiones que toma el hombre, te indica que algo grande está sucediendo en nuestra sociedad. El mundo, como siempre digo, está en una crisis espiritual, en una crisis moral, para no agregar la crisis económica, política, social, la crisis de la cultura de hoy, porque todo el mundo anda desviado.
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0: Y el mundo está como estaban los discípulos, turbados. Y el Señor le dice, no se turbe vuestro corazón. Creí en Dios. Ahí entra lo que tú decías, la inseguridad. Si algo sintieron los discípulos cuando Cristo ya iba a irse, le vino esa inseguridad. ¿Y qué es la inseguridad, Virilio? La falta de un fundamento.
2: Cuando la fe es sacudida.
0: Sí, la fe es sacudida, pero hablemoslo en el término secular. La inseguridad es producto de que no hay una buena estabilidad. La estabilidad provoca inseguridad. El mundo está así. Están inseguros. Y el Señor da esta declaración: no se turbe vuestro corazón, creed en Dios. Dice: creed en Dios, también creed en mí. Y dice: en la casa de mi Padre muchas moradas hay. Si así no fuera, yo le hubiera dicho: voy pues a preparar lugar para vosotros. La segunda cosa que le declara a ellos para atacar esa inseguridad. Cuando le dice, no se turbe, dice, en la casa de mi Padre hay una morada. Muchas moradas. Hay mucha morada. O sea, ¿esto qué nos da a entender? Que el Señor trata de usar elementos comunes del hombre para calmar la ansiedad y la inseguridad y la tristeza que le embargaba, hablándole de algo específico, conocido como decir... Hay una casa, hay mucha morada. Esto es para que el hombre entienda que en esta vida no se está perdiendo el tiempo. Cualquiera que siga a Cristo no está perdiendo su tiempo. Sabemos que al final del camino hay un lugar específico en el cielo que el mismo Señor fue a preparar. Fue a preparar morada en el cielo para todos aquellos que se sienten turbados y tristes por la inseguridad de esta vida. Ahora, ¿cómo se logra esto? Bueno, vamos a explicarlo más adelante, pero quiero terminar la exposición de estos textos. Él dice, en la casa de mi padre mucha morada hay, Virgilio. Mucha morada hay. Y muy pocas veces nosotros ponemos atención a eso. Que después de esta vida hay una vida mejor, hay una vida plena, una vida tan diferente a la vida que vivimos, porque en esta vida que vivimos sufrimos, lloramos, nos desesperamos, nos enfermamos, y muchas cosas nos abaten, nuestra fe probada, son tantas cosas, pero habla de una mejor vida y habla de un mejor lugar. En la casa de mi padre mucha morada hay. Y si así no fuera, yo se lo hubiera dicho. Voy pues a preparar lugar para vosotros. Y si me fuere, dice el Señor, y preparar el lugar, vendré otra vez y os tomaré a mí mismo para que donde yo estoy, vosotros también sabéis. Y le dice, y sabéis a dónde voy, y sabéis el camino. Le dijo Tomás, Señor, no sabemos a dónde vas.
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0: Jesús le dijo, yo soy el camino, la verdad y la vida, y nadie viene al Padre si no es por mí. Y nadie viene al Padre si no es por mí. Mirinio.
2: Ciertamente, Dios bendiga a los hermanos que nos escuchan. Realmente, la certeza que tenemos, que es que de este mundo tenemos que partir tarde o temprano. Antes te decía que nadie quiere estar viejo. A Álvaro le tiene miedo a la... A todo año tiene Álvaro como 30. Cuando uno está joven, uno no piensa, ¿no? No ve el fin de la pista, pero ya cuando llega a cierta edad. Pero ciertamente el Señor promete vida eterna. Este tiempo aquí no es el fin. Ciertamente,
0: este es un preámbulo.
2: Este es un preámbulo. Jesús vino a buscar y a salvar lo que se había perdido. Vino a ofrecer vida eterna, vino a ofrecer una vida mejor. Él no está garantizado el bienestar y la comodidad en este mundo. En el mundo tendréis aflicción. Pero este es un tiempo donde se prueba nuestro espíritu. Se prueba el corazón de la gente. Se habla que el mundo se le está predicando y la gente no quiere escuchar el llamado, no quiere atender. Está entretenido. El diablo, como dice Pablo, el Dios de este siglo, le ha entenebrecido el entendimiento para que no se conviertan. Y están entretenidos en tantas cosas. Sin embargo, los brazos de Jesús siguen abiertos. Sigue el llamado, nosotros seguimos siendo los pregoneros. Este es un trabajo que el Señor nos ha mandado a hacer, preguntarle a la gente que se vuelvan a Cristo. Que solo hay una puerta, que solo hay un camino, que solo hay una salida de todas esta situación. Que en la vida, en este mundo hay aflicción. El Señor permite esa aflicción para que el hombre no se acomode, para que no nos conformemos a este mundo. Pero como que se anestesia los sentidos, la gente se anestesia con diferentes cosas. El enemigo es experto en entretenimiento, por eso es que la industria del entretenimiento es una de las industrias más fuertes que hay. Hollywood, Disney, Netflix, entretener a la gente, distraer a la gente, sacarla, desenfocarla del objetivo que el Señor nos ha llamado. Los discípulos estaban tristes porque ya Jesús había terminado su tiempo. Tenía que enfrentar la cruz, estaba haciendo un estudio de Juan, que estos últimos capítulos prácticamente se cumplieron en una semana, un tiempo relativamente corto. Todo comenzó el desenlace allí después de la resurrección de Lázaro, y él comienza a explicar a aquellos, ellos estaban tristes, y ahora qué, se acabó, no hay esperanza. No, si lo mejor viene. No se turbe vuestro

0: Dios sana hoy compartiendo esta música tan hermosa que conmueve los cimientos del alma, del corazón. Y es verdad que Jesús es el amado de nuestra alma. ¿Qué podríamos hacer nosotros sin Jesús? La vida no tuviera sentido. Volviendo al tema que estamos tocando, algunos todavía pueden llamar al 774-3052 y escribirnos. Estamos aquí dispuestos a orar por usted, sea cual fuere su necesidad. Estaba pensando en el texto que dice: hay caminos que al hombre le parecen rectos, pero su fin es camino de muerte. Hay tanta gente, mi niño, desviada del verdadero camino.
1: Cada quien anda en su camino.
0: Cada quien anda en su propio camino.
1: Tengo que hacer que nuestro camino.

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2: Sí, y caminar. Y caminar en ese camino de Dios, volver a Dios. Al decir yo soy el camino, ven acá, vuelvan al camino. Yo soy el camino hacia el Padre. Que el hombre se vuelva a Dios. Y estaba pensando esto anoche que estamos celebrando la marcha con fogata del colegio. Yo le decía en el devocional, había estado los maestros, los niños, los padres de familia, decía que de nada sirve enseñar conocimientos sin valores y principios. Porque enseñar sin valores y principios es robarle, es secuestrarle la verdad de lo que es Dios al ser humano. Y digo esto porque hay muchos padres que han llegado con sus niños diciendo, bueno, queremos venir a esta iglesia porque aquí se practican valores y principios que ya no hay, no existen. Y estos valores y principios tienen que ver con el camino, tienen que ver con la declaración que Cristo dijo, yo soy el camino. Y tanta cosa podríamos decir con esta expresión. Al final no hay otro camino para ir a Dios. ¿Cómo que la gente pretende ir a Dios después que se muere por otro camino? Hay tantas religiones en el mundo, hay tanta práctica, hay tanto engaño, hay tanta herejía, que te hablan de un camino, pero no te hablan del camino verdadero. ¿Cómo tú vas a llegar al cielo si no es por medio de Jesús? Él dijo, yo soy el camino. Fuera de mí no hay otro camino. Fuera de Jesús, Virgilio, no existe otro camino. Él es el camino. Y añade y dice, yo soy la verdad. Él es la verdad absoluta, Virgilio. Él es la verdad absoluta.
3: Bueno, la pregunta de Pilato, ¿qué es la verdad? Todo lo que vemos algún día se va a esfumar. Lo que va a permanecer después de todo es Cristo. En Él se resume toda la verdad. Después que, pues te decía que hay caminos que al hombre le parecen derechos, pero su fin es camino de muerte. Y que impresionan a la gente y la gente lo sigue. La gente busca por aquí, la gente busca por allá, busca la salida. Jesucristo se resume que Él es la verdad.
2: No hay otra.
3: Lo que va a permanecer después que todo esto, Pedro dice que todo lo que existe va a ser consumido en fuego. Su palabra es verdad. Jesús está total y absolutamente de acuerdo con lo que la palabra expresa.
2: Conoceré la verdad y la verdad nos hará libres.
3: Porque las mentiras, el diablo es el padre de mentiras y presenta las mentiras de tal manera que parecen verdad. Santifícalos en tu verdad, tu palabra es verdad. Jesús se nos revela a nosotros a través de la palabra. El Espíritu Santo es el que nos abre el entendimiento para entender la palabra, y todo se concreta en la persona de Jesús.
2: Y saben que yo pienso también, Virgilio, al decir a Él yo soy la verdad, nos da a entender a nosotros que Él es la revelación de todo lo que es Dios. Él es la revelación de Dios. Dice, ¿qué dijo Él? El que me ha visto a mí, ha visto al Padre. Y para mí es la revelación, esa verdad es la revelación.
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2: Cristo fue enfocado en eso. No solamente en las verdades absolutas o fundamentales, sino en lo que es Dios, un Dios de amor, un Dios de misericordia, un Dios de bondad, un Dios apasionado, un Dios que tiene sentimientos, que tiene emociones. Él reveló lo que es Dios, ese Dios no conocido, ese Dios que el hombre común no lo entiende, fue revelado. Por eso Pablo dice a Timoteo, indiscutiblemente grande es el misterio de la piedad. Dios fue manifestado
3: en carne.
2: Y ese Jesús era el Dios encarnado. El tiempo no me va a alcanzar para este tema muy, muy teológico, muy profundo. La tercera cosa, Cristo dijo, yo soy la vida, yo soy la vida. ¿Qué quiere decir esta
3: expresión? Ahí frente a la tumba de Lázaro, él le dijo a Marta, yo soy la resurrección
2: y la vida.
3: la fuente de vida.
2: Él es
3: la vida, es la luz de los hombres, lo más anhelado por todo, no solamente de los hombres, todo ser vivo quiere mantenerse vivo. Y mucho más el hombre. El hombre, el diablo lo sabe, piel por piel, todo lo que el hombre tiene, dará por su vida. El diablo conoce ese énfasis, esa debilidad en el ser humano, pero anda buscando la vida, él busca por otros medios, en otras, donde no está. Y en Jesús está la vida. Al aceptarle, al entregarnos, al rendirnos a Él, al darle.
2: Pero ¿qué es la vida?
3: Una pregunta filosófica.
2: ¿Qué es la vida?
3: Jesús.
2: La vida es el ideal que hay en el hombre de lo que Él quiere.
3: Ahora.
2: Lograr.
3: Cuando habla, pide en abundancia una vida que vale la pena.
2: Sí, he venido para que tengan vida.
3: Hay vidas que no son vidas.
2: Y vida en abundancia.
3: Hay vidas. Por eso dice allá Lamentaciones que la gente hace cosas para entretener la vida, contener la vida, entretenerla, distraerla y por lo menos vivir un día más, a ver si mañana las cosas, todo cambia. Pero hoy es el día.
2: ¿Cuán diferente, Virgilio, es la vida en Cristo, verdad?
3: Hoy es el día, dice, oyeres hoy su voz, hoy, no posponga para mañana. Y oyeres hoy su voz, no endurezcas vuestro corazón. Venir a Cristo y vivir la vida conforme a los parámetros de Cristo.
2: Así es.
3: Es diferente.
2: Miren, y esa declaración de Él mismo dijo, yo soy
3: la vida. Él es.
2: He venido para que tengan vida y para que la tengan
3: en abundancia.
2: En abundancia. O sea que esa verdadera vida, gozo, paz, tranquilidad, felicidad, que son
3: la satisfacción,
2: son los valores que el hombre no alcanza por su propia fuerza ni sacrificio, porque por mucho que el hombre logre esa cosa, ninguna de esas cosas van a producir,
3: a satisfacerlo,
2: no van a satisfacerlo.
3: No gastes, dice el Isaías 55, tu esfuerzo tú en lo que no es pan, en lo que no satisface, en lo que no satisface. La vida podíamos verla en el fruto del Espíritu Santo.
2: Amor, gozo, paz, paciencia, benignidad,
3: fe, mansedumbre.
2: Solo con esos nueve frutos,
3: sí,
2: del Espíritu, el hombre sería feliz.
3: Estamos completos.
2: Sería feliz. Y eso es lo que le falta al hombre. Le falta no solamente conocer ese camino y esa verdad, conocer esa vida. Cristo vino para dar vida y vida en abundancia.
3: Dile que vale la pena vivirla.
2: Una vida plena, como tú dices, una vida que se goza uno, una vida que uno la disfruta, una vida que te hace ser feliz. Oye, yo no sé
0: por qué. 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
2: No, y tanta gente que vive amargado, angustiado,
3: y tiene todo,
2: afligido,
3: como Salomón, que tuvo
2: tienen todo, pero no son felices.
3: Salomón tuvo todo y terminó diciendo vanidad de vanidad, esto no, nada sirve.
2: Así es, porque Cristo es la verdadera felicidad del hombre. Nada sirve.
3: Él probó con todo.
2: ¿De qué?
3: Lo que el hombre actual prueba.
2: ¿Y qué sirve que el hombre ganara todo si perdiera su alma? O sea, lo que queremos es enfocarlo a una verdad, lo que es Cristo. Es el camino, es la verdad y es la vida. En esencia, es lo que el hombre anda buscando, es el sueño que el hombre busca en el interior de su alma. Está tan cerca, ese sueño realizado se llama Jesús.
3: No tenemos nosotros que acomodar la palabra, acomodar a Cristo a nuestro parecer.
2: Así es.
3: Nosotros tenemos que acomodarnos a Él.
2: A Él, así mismo.
3: ¿Qué quiere, Señor? ¿De qué manera? Le obedezco, vivo para Él, me acomodo.
2: No, y lo que Él dijo, el que tiene, que dice el texto, el que tiene a Cristo tiene la vida.
3: Tiene la vida.
2: Es interesante.
3: El que no tiene al Hijo.
4: Porque tú eres el Rey. Y levantamos su nombre.
0: Son las 3 en punto. 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

0: Al entregar un regalo, tenga presente que los que verdaderamente valen no se encuentran en ninguna tienda. Contrario a lo que dicta el comercio, los regalos que verdaderamente valen no son los más costosos o de mejor marca, sino aquellos que perduran en el tiempo. El amor incondicional que tenemos por nuestra familia es el mejor regalo para ellos. Es el tiempo compartido, una palabra de disculpa si hemos lastimado, un mensaje de texto espontáneo, una caricia, un
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0: Los regalos que perduran son aquellos que marcan el corazón de quien los recibe, y esto va más allá de lo material. Como familia, debemos procurar dejar una huella de amor en el corazón de las personas que están a nuestro lado. Le habla Sixto Porras de Enfoque a la Familia.
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Te saluda tu amigo Jairo Grael de Motivación y te doy la bienvenida a una reflexión para el desarrollo personal. Un nuevo comienzo. En la vida real son pocas las personas que tienen la oportunidad de un nuevo comienzo. La ley de la causa y efecto siempre se dejarán sentir y sus resultados con ella. No es para desmotivarte, es para hacerte consciente que las decisiones que tomes hoy afectarán tu mañana e invitarte a hacerte responsable por las decisiones que ya tomaste en el pasado. No podemos cambiar sus resultados, pero los podemos hacer más llevaderos cuando dejemos de buscar culpables y simplemente nos hagamos responsables de ellos. La pregunta a responder no es ¿y por qué me pasa esto a mí? La verdadera pregunta a responder es ¿qué podemos hacer diferente? De lo pasado no tenemos el control, pero sí tenemos el control de qué haremos de aquí en adelante. Decide vivir de manera consciente, sabiendo que lo que siembres hoy, eso cosecharás mañana. Miremos bien qué estamos sembrando hoy. Si consideras que estas reflexiones le puedan ser útil a un amigo, te invito a compartirla. Y si quieres regalarnos algún comentario, escríbenos a reflexiones@motivacion-pa.

Yo declaro en esta noche que el mar se abre. No importa cuál sea tu problema, no importa que sea la situación que tú estás pasando ahora mismo, estando aquí en este lugar, yo declaro que ese mar se abre y tú pasas al otro lado y tú cantas el himno de victoria. La victoria es nuestra en el nombre del Señor. 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

No se siente, no se siente. Ay, qué fiesta tremenda esta noche, Dios mío. ¿Cuántos saben que el hombre de fuego se está paseando por este lugar? Ahí siento lo que él está por ahí pasando. Siente su presencia, deja que él te toque en esta noche. Yeah.

Quiero pedir que todo mundo en este estadio encuentre un lugar sobre sus rodillas, porque esta noche la estamos culminando arrodillados delante del Señor. Le pido que donde quiera que usted esté, busque la manera de poder estar sobre sus rodillas para darle homenaje a Jesús.

0: Son las 4 en punto.
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1: ¿Cómo vamos? ¿Todo bien?
3: ¿A la casa, my friend? ¿Yes?
1: Aquí meditando, conversando. Si pudiéramos conversar lo que estamos conversando, creo que estaríamos en otra posición. Pero...
3: Oye, deberíamos hacer un live en Instagram. Ahí somos libres de decir lo que nos dé la gana.
1: Mira la cara.
3: Perdón. No, aquí no puedes. No puedes escuchar los efectos. Drama.
1: Drama. Tensión. Risas. Tensión.
3: Tensión.
1: Ponte las noticias.
3: Oh my gosh.
1: Bienvenidos a este segmento de poca seriedad y mucha palabrería, en donde algo aprenderás y poco sacarás en cuenta.
3: Aplauso.
1: No, bien, aquí, mira, estábamos hablando, bueno, antes del almuerzo estábamos hablando de algo...
3: Siempre estamos hablando de cosas
1: siempre estamos hablando de cosas interesantes, sí, siempre cosas
3: profundas.
1: No sé si profundas, sí. Pero sí conversaciones. Y me conversabas algo bien, bien serio y creo que es algo que podemos entender y podemos sacar a la luz. Y es que cada proceso de las personas como creyentes, como hijos de Dios, cada proceso es diferente.
3: Sí.
1: Yo tengo una frase que siempre la acuño a cada proceso de mi vida y es el proceso revela el potencial. El proceso revela el potencial de mi creencia, de mi fe, de mi forma de ver la vida. El proceso revela mis amistades. El proceso revela en quién estoy poniendo yo mi fe. Escuché la prédica, por eso te voy a hablar de esto.
3: Pero con atención,
1: sí,
3: absoluta.
1: Sí, hombre. Es un gran mensaje. Pero por eso voy a atar varias cosas. Pero tú me decías algo y cuando tú viviste una transición, tu proceso fue que Dios te expuso más.
3: Sí, lamentablemente.
1: Hay un factor, perdón, de Carla Guerrero que ustedes no saben. Y es que Carlita,
3: sí,
1: Carlita Guerrero, es introvertida.
3: Yo se lo he dicho, pero nadie me cree.
1: Esta señorita, porque no es señora, está soltera. Esto lo vamos a poner ahí. My friends from US, there is a single person waiting for you.
3: Noticias. Atención, oh, acabamos de enterarnos que Carla está disponible y soltera.
1: Pero el hecho de que estaba hablando mujer.
3: Qué manera tan olímpica de sacarte de...
1: Soy hombre y yo mismo me salí. Perdónenme, vamos a borrar y vamos a editar.
3: ¡Camínalo!
1: No, pero el hecho, no, al final.
3: Que yo soy introvertida, estabas contándole.
1: Sí,
3: a la gente.
1: Pero al final de que Dios te expuso de una forma como una persona extrovertida. Porque una persona extrovertida no le da pena ir saludando a las personas, entrar a círculos, ser como
3: hablar,
1: el alma de la fiesta,
3: sí,
1: socializar.
3: Socializar.
1: Una persona introvertida es totalmente opuesto y eso sos tú. Pero miraba yo los procesos y yo decía... cómo la Biblia está llena de esos procesos diferentes. Lo que pasa es que la Biblia también nos enseña que la diversidad del milagro de Dios que hay dentro de la Biblia es la riqueza de Cristo. O sea, la diversidad de las formas, porque la expresión, el Evangelio tiene muchas expresiones y es a veces donde no encajamos nosotros mucho ahí, porque yo quisiera que solo fuera bíblico, pero algunos se tuvieron que ir al exilio para poder enfrentar a Cristo y saber que existía. Algunos se pelearon con ángeles para saber que existía un Dios. Algunos fueron dados en adopción para saber que había un Dios. Algunos fueron puestos en el río para saber que había un Dios. En el Nilo
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1: y dados
4: de
1: a
4: Dios
1: adopción.
4: En
1: algunos,
4: bueno, un mensaje de poder y amor.
1: Y es la forma en donde Él nos demuestra de que Él viene y se compromete como el Hijo del Padre y nos da salvación. Esos son los procesos. Pero muchas veces olvidamos de que Dios se va a expresar en su soberanía. Porque Dios es soberano. soberano. Yo estaba escuchando esta prédica, este mensaje, y me pegó una frase y quiero compartírsela. De verdad que esta es una conversación random. La verdad que no, hoy es viernes.
3: Mega catarsis.
1: Al final puede ser lunes o puede ser martes, donde quiera que estés escuchándonos o el día que estés. Decía, nosotros nos debemos de regir bajo los mandamientos de Dios y no bajo las órdenes del hombre. Y muchas veces como hijos de Dios, nuestros procesos los rendimos al hombre. Y voy aquí directo. Pastor, líder, estoy viviendo esto, ¿qué pensás? Chama, no es él el que te va a contestar, es Dios a quien debes de rendirle el proceso.
3: Exacto. Porque, que ojo, no es que estamos haciendo aquí apología, no buscar consejo, ni mentorías. Eso está bien, pero...
1: El proceso, tú tienes que llevarlo a algún lugar.
3: Exacto.
1: Y es al altar. Uh-huh. Es
3: o sea, ¿dónde comienza el proceso y a quién se lo llevas primero? Creo que es lo
1: Mira, aquí hay algo clave, y esto lo vi hoy. Lo que tú no rendís en el altar, después lo vas a tener, le vas a tener que rendir cuentas a alguien más en persona. Porque si yo llego y le digo, Señor, aquí está mi tristeza, yo llevo la tristeza al altar y ahí la dejo. Yo me olvido de eso. Digo, Señor, aquí está, sáname, libértame, haz de nuevo en mí. Pero si yo no le llevo mi tristeza a él y se la llevo a Carla Guerrero, Carla Guerrero la puede usar en mi contra. Porque lo que pasa es que tomo yo una ventaja sobre tu tristeza. Yo te puedo manipular, yo te puedo aconsejar en mi carne, porque yo no soy el Espíritu Santo. El consejero perfecto es el Espíritu Santo. Por eso cuando nos dice Cristo, tranquilo, yo les dejo un consolador. Ese consolador, tradúzcanlo como el consejero. Entonces,
3: también es consejero.
1: Y también es consejero. Entonces, al final, vuelvo al inicio de la conversación. Los procesos son diferentes para cada uno. Pero por favor, cuando salgas del proceso, no seas de los que se salen de la cubeta donde estabas metido como cangrejo y te olvides de los demás allá abajo. Porque muchas veces olvidamos de que todos estamos atravesando un proceso. Hay tres fases del creyente: entrando a la prueba, en la prueba o saliendo de la prueba. Pero el creyente que no quiere, el creyente que quiere avanzar debe estar en prueba siempre. Ay, es que hermano, ¿cómo estás diciendo eso, güer? Atribulados, decía Pablito. Atribulados. Pablo no escribe eso desde la comodidad de su cama. Pablo no escribe, aquí estoy sentado, salucita, aquí desde las playas del sur de la Florida, con aquel sol, una piña colada. Y es más, amigo, ven, escríbeme la tabla porque yo estoy muy cansado en esta tarde.
3: No.
1: Está en la cárcel, chan. O sea, está siendo perseguido. Atribulado más. O sea, cuando entendemos eso.
3: Yo no recuerdo en qué carta, yo no sé si en la de Segunda de Corintios, pero yo sé que hay un capítulo específico donde se narra casi que todo el proceso del tipo. ¿Cuántas veces estuve en la cárcel? ¿Cuántas veces lo golpearon? ¿Cuántas veces hizo esto? A mí que en años anteriores ta. Y tú lees todo eso y tú dices, oh my gosh, este tipo en verdad pasó por todo esto.
1: ¿A qué horas? Y nosotros nos quejamos al final. Es que mira, por eso te digo, la vida del creyente. A ver, solo para empezar, en este mundo tendréis aflicción, dice Cristo. O sea, cuando Jesús, de verdad, veamos el sufrimiento como un amigo y no como un enemigo. Veamos el sufrimiento como el catalizador de la fe, no como el que nos va a restar esperanza.
3: Hay una parte, de hecho, de ese mensaje que estuvimos allá, que estuvimos escuchando, por cierto, donde TJ explicaba que nuestra fe no crece más en nuestras mejores temporadas, de hecho, y eso es lo importante, sino que de hecho nuestra fe crece más en aquellos momentos en los que las cosas no salen como nosotros las queremos o como las hemos pedido en oración. Y ahí es donde empieza el rollo, porque cuando las cosas no salen como nosotros las queremos, entonces allí empieza un
2: más
3: conflicto
2: música,
3: porque Dios no está respondiendo
2: música,
3: nuestras oraciones como
2: de Dios
3: nosotros se las pedimos, sino que Él responde como Él quiera o responde de una manera distinta, y entonces ahí viene el momento de la crisis. Pero es justamente allí donde nuestra fe crece, él decía que algo así como de una manera exponencial, pero a la vez el problema es que al mismo tiempo, aunque nuestra fe crece de manera exponencial, también aumenta nuestro dolor. Y ahí es donde entra como un poco la crisis de
1: yo creo
3: creer.
1: Que hay que separar dos cosas, y tal vez lo voy a decir así. La crisis es la que nosotros provocamos, la prueba es la que trae el Señor.
3: Eso es verdad.
1: La crisis existencial es mental, o sea, es algo, el Señor no te puso en crisis, el Señor te va a poner una prueba. Por eso le dice a Pedro, tranquilo, yo he pedido que tu fe no falte, pero tranquilo, te van a zarandear. Ojo. Voy a otra. Nosotros le damos mucha autoridad al enemigo cuando Cristo ya lo venció en la cruz. El enemigo no te va a poner a tentación. Lo que va a provocar en ti son pensamientos de duda de tu identidad en medio de la prueba. Por eso, mira lo que dice 2 Corintios 4:8, lo estoy leyendo en TLA. Dice, por eso, aunque pasamos por muchas dificultades, no nos desanimamos. Increíble, pero pasamos dificultades y lo primero que se nos cae es el ánimo.
3: De una.
1: Es que es bien fácil, y tú lo sabes. He pasado unos procesos en el último mes, dos meses, y lo primero que se me cayó es el ánimo. ¿Será que voy a salir adelante? Y hoy le estoy hablando desde la honestidad, no le estoy diciendo, ay, el cuerce viene aquí a hablar y va a leer ahí, va y pone en chat GPD qué nos va a decir. Entonces es pura experiencia, amigos, de verdad. Pero el ánimo, una lo primero que se te cae es una catarsis. Lo que pasa es que se nos cae el ánimo.
3: Sí,
1: porque el ánimo... está arraigado a la emoción y la emoción está arraigada a la situación actual, y lo cual te rige.
3: Sí.
1: Pero por eso él dice, la dificultad, en medio de la dificultad no nos desanimamos. Tenemos preocupaciones, pero no perdemos la calma. O sea, mira, ¿te van a embargar la casa? No perdas la calma, porque el mismo que te la dio te va a dar techo para tus hijos. El mismo que hoy yo puse algo y decía, es en Job cuando él le dice... sea Dios exaltado, él dio y el mismo quitó. El mismo que te dio la casa y estás en medio de un problema económico, él mismo la va a quitar, pero él mismo va a solucionar. O sea, él al final, es que cómo se los explico,
3: tiene,
1: hay muchas
3: tiene
1: cosas.
3: Tiene respuesta, salida, tiene entrada al desierto, pero también tiene la salida. O sea,
1: ay, es que la salida, ahí tocaste algo bien lindo. La salida no es la salida que estamos esperando triunfal, nosotros, a caballo blanco. Y entonces se saque el aplauso y todo. Y entonces vamos aquí y vamos avanzando. No, la verdad es que no es así. Ajá, es como un cuento de hadas.
3: Sí. Ah, lo estás escuchando,
1: sí,
3: qué bien.
1: Sí, se oye.
3: Me va a quedar sorda.
1: Si estás a quedar sorda. Pero cuando Dios saca al pueblo, lo saca en medio de un show poco habitual. Y es en medio del mar. Y Dios nos va a sacar como caballo blanco, tal vez para nosotros no es, pero para Él siempre va a ser un caballo blanco, porque al final todo se trata de darle gloria a Él.
3: Y de yo creo de ganar esa batalla de la fe, porque la fe hay que pelearla, chamo. De hecho, parte de lo que se decía en ese mensaje que escuchamos fue que básicamente nosotros preferimos evitar el dolor, pero si no o sea, para poder experimentar la fe hay que vivir el dolor, pero nosotros queremos evitar el dolor.
1: Huimos del dolor.
3: Le huimos y lo queremos evitar a toda costa.
1: ¿Por qué Pablo nos dice... pónganse el escudo de la fe? Y es que lo hemos hecho muy, muy romano. Nos hemos vestido de la coraza de justicia y el escudo creemos que es algo que ponemos acá. Pero al final el escudo de la fe es aquello que te pones antes de ponerte una coraza, porque eso va adentro. No sé si ustedes han visto El Señor de los Anillos, que hay una pelea. Y entonces están en una gran batalla y todos están preparándose. Entonces le dicen a uno de los midgets.
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1: Que es que
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1: Siempre anda con un hacha como de 10 metros más grande que él. Y es pesadísima. Y le dicen, ponte esto. Y se lo pone. Pero era un tipo que medía como yo, pues 6 pies. Y se le cae hasta los pies. Y le dice, yo no sirvo para esto. Esto no hace conmigo juego. David... cuando le dicen, ponte la armadura, antes lo tuvieron que vestir. Cambiemos la armadura de Dios por eso. La fe es la primera que te tienes que poner. Porque lo que protege el corazón es un chaleco antibalas, es la fe.
3: Oye.
1: Muchas veces olvidamos ponernos eso de primero. Entonces queremos que el escudo es esto. No, aquí ya pasó el golpe. Cuando haces esto, el golpe ya entró. No, lo primero que tienes que hacer es, ok, Señor, la armadura antes, tengo que ponerme una camisa para vestirme. Esa es la fe. Y al final es eso. No olvidemos que la fe no es un amuleto, es nuestro recurso principal. Y para llegar al proceso, al final Dios tiene que usar algo, un recurso. Que Dios no va a usar tus recursos naturales o económicos. Porque si tú ves tu cuenta bancaria hoy, decís, ay, Señor, aquí no haces tú ni un milagro. ¿Ya? Más hay que pagar taxes. Pero el niño, cuando le lleva los panes, se le dice, mira, no tengo más, aquí está. Él no vio el recurso que el niño traía, él vio la fe del niño. Epa. ¿Te imaginas cuando le vio los ojos? Dijo, uy, aquí encontré más fe que en mi propio pueblo.
3: Exacto.
1: O sea, dice... en el versículo 9, sigo en 2 de Corintios 4. La gente nos persigue, pero Dios no nos abandona. Qué lindo. O sea, al final te van a perseguir. En este mundo nos tienen que perseguir, Carla. Nos tienen que apedrear, nos tienen que murmurar. No huyamos de eso. No, es que yo me voy a quedar aquí para que nadie me mire. Calladitos para que nadie...
3: No funciona, confirmo.
1: No, así no es, papá.
3: Eso no funciona así, eso papá. No funciona así,
1: papá. Mira lo que cierra. No, nos hacen caer, pero no nos destruyen. Mira, al final, por eso empecé con los procesos. Cada quien está viviendo un proceso. Si estás viendo que alguien... Uy, estos sí vienen automático. Si estás viendo que alguien está pasando dificultades, anímalo. Si estás viendo a alguien que tiene preocupaciones, no le hagas perder la calma. Si estás viendo que alguien lo está persiguiendo, no lo abandones. Y si alguien botó a alguien, ayúdalo a levantarse.
3: Ma, brutal.
1: Yo creo que es eso, ese es el evangelio, el de los procesos. Que nos echemos la mano y el día de mañana el que te metió el hombro para levantarte va a necesitar tu hombro. Por favor, no te olvides de eso en los procesos. Esos son los procesos. Ayudarnos los unos a los otros. Amarnos los unos a los otros. Ese es el amor incondicional, no el otro amor que nos están vendiendo en estas temporadas. Ese es el amor que gana realmente, no el otro.
3: Y es parte de ser, de entender nuestra posición y nuestra no sé si la palabra sería posición, nuestra pertenencia a la comunidad.
1: Ah, ahí está, lo dijiste, yo le iba a mencionar. Eso es pertenecer a Cristo, al cuerpo de Cristo. Porque al final, cuando tú te caes y tú abres una herida, el mismo cuerpo empieza a generar células para matar los microorganismos que están queriendo dañar tu piel. Exacto. Por eso se forman las costras o la piel muerta. Pero la misma piel expulsa eso. Nosotros deberíamos de ser así. Te veo desanimado, tranquilo, yo te animo. Te botaron, tranquilo, yo te levanto. Exacto. Ese es el proceso de verdad. Por eso cuando dice Pablo, confesado los pecados los unos con los otros, no es para chismear, sino es para edificar.
3: ¿Tú te imaginas que tú, habiéndote roto la mano, agarraras un cuchillo, no sé, y siguieras abriéndola más y más y más? O sea, duele, te hace demasiado daño. Eso es lo que podemos llegar a hacer cuando no somos de bendición para alguien más.
1: Esta conversación no es para nuevos creyentes. Si hay alguien que estaba escuchando por primera vez esto, perdón, pero no es para ti. Esto es para alguien que está dentro del cuerpo de Cristo y necesita tomar su posición.
3: Y es parte de la madurez espiritual que necesitamos.
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1: Es tan necesario porque estas conversaciones...
3: Pastor...
1: Porque ya no veo, tengo, hoy no veo, tengo el juguete aquí conmigo, si no yo ya hubiera apagado esto aquí. Gracias. Pon el whatever, Carla.
10: Whatever, Carla.
1: Vea, whatever, Carla.
3: Ya te voy a empezar a mandar todas las publicidades que me van a salir por culpa tuya a raíz de este comentario. Gracias, la gerencia. Pero porque te tengo la respuesta, yo sé dónde lo vas a estudiar. Me van a llegar todas las... Don't worry, ya tenemos los college.
1: Mira, yo creo que es algo, yo escuchaba esto y con esto termino. Yo no expondría a mi hijo a los 13 años al liderazgo. ¿Cómo dijo eso? ¿Cómo? ¿Cómo dijiste que no vas a exponer a tu hijo a los 13 años al liderazgo?
3: ¿A los 13?
1: O a los 10.
3: Okay.
1: ¿Sabes por qué? Porque yo necesito poner en él fundamentos de madurez y entendimiento de la palabra antes de que vaya a repartir algo que no tiene basado en su vida. Por eso hay mucho maduro, mucho cristiano inmaduro. Eso es como cualquier cosa, Carla. La edad, la mayoría de la edad no se inventó en el sentido solo para complacer o para obtener un documento que te identifique. Es porque cambias una brecha de un lado a otro. Un cristiano nunca deja de madurar, nunca deja de aprender, nunca deja de crecer. Pero tampoco hagamos que un niño de 10 años lo pongamos en tareas para aconsejar a niños de 16 años, pues. Creo que esa es una base de una madurez espiritual. Y hablo desde la madurez espiritual, no de la predicación, por favor. Yo creo que todos debemos de evangelizar, eso es diferente. Pero la madurez espiritual que hoy estás sufriendo, que hoy te está doliendo, es porque alguien no te enseñó a caminar a través de esa madurez. Cuando en tus primeros pasos como creyente. Por eso es más fácil decir, yo murmuro, pero al final a mí nadie me enseñó que la murmuración era parte de una de las cosas que Dios detestaba. Porque no nos enseñan eso.
3: Bueno, allí yo siempre hago el disclaimer porque yo creo que hay una responsabilidad que todos tenemos y que pocos asumimos, que es la lectura bíblica. Palabra. Preferimos leer cuánto libro de autoayuda hay en la vida para ver las claves del éxito, las 7 claves espirituales de los montes, de whatever. Y ya va, pero pensemos por la Biblia. Y conozcamos las cosas básicas que necesitamos para un cristianismo saludable y para poder... Porque es que creo que lo hemos traído ya varias veces a colación. O sea, es difícil, esta es una analogía que usa Cheo, es difícil que que cuando tú estás expuesto a lo verdadero, ¿te acuerdas la dinámica del billete falso? O sea, los que estudian o los que detectan los billetes falsos no es porque estudiaron los billetes falsos,
1: no,
3: sino porque han estudiado tanto el verdadero, el real, que cuando tocan el falso dicen, no, esto es falso. ¿Pero por qué? ¿Porque eres experto en los falsos? No, porque es que soy experto en el verdadero. Misma historia con la palabra. O sea, como yo he leído de primera mano y tengo una relación de primera mano con Dios, cuando alguien me viene a decir una pistolada, yo puedo discernir, eso quizás no es tan bíblico, no es, ese no es mi Dios, o si es mi Dios. O sea, allí empieza la balanza y el discernimiento a hacer lo suyo.
1: Y yo creo que pasa por dejar de comer, valga la redundancia, comida triturada o procesada previo, con edulcorantes y todos sus saborizantes.
3: Y que puede sonar muy bonito, muy elocuente, muy guau. Wow, mira todas las cámaras y el público y toda esta gente que está ahí, guau. Wow. Y eso no, ese no.
1: Yo aprendí algo de uno de mis mentores y me dijo, usted cuando salga los domingos, vaya a su casa, escuche otra vez la predica que escuchó y póngala a la luz de la palabra. Wow. Si todo lo que dice no está contrastado en la palabra de Dios, si usted escucha algo como que el éxito
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1: depende
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1: fe,
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1: Porque el éxito no depende de la fe. La fe no es éxito. El cristiano no va a ser exitoso nunca.
3: Oh my gosh.
1: Perdón, es que así es. El cristiano no nació para ser exitoso. El cristiano nació para darle gloria a Dios. Ay, y darle gloria a Dios es nuestra esencia. That's it. Nos vemos.
3: Atención, atención. Cuenta la leyenda que Wer García fue notificado en una catarsis digital que le trajo problemas a su cuenta de Instagram, @ la catarsis digital.
1: No, es que es cierto.
3: Gracias, my friend.
1: Ánimo, ánimo. Si estás en medio de un proceso como nosotros lo estamos, como yo lo estoy, no te desanimes. Busca a alguien, busca a alguien con quien hablar, alguien confiable, alguien que te ayude a crecer, madurar espiritualmente, porque lo que Dios hoy está haciendo en tu vida seguramente es solo para glorificar su nombre.
3: Exactamente, y para ayudar y levantar a alguien más. Así que
1: edificados los unos a los otros.
3: Bueno, my friend,
1: buena tarde, dirían en Barcelona.
3: Gracias por estar en la casa. Nos vamos con buena música, mi gente. Bye. ¿Dónde te encontramos en las redes sociales?
1: Dios.
3: ¿Arroba qué?
1: Ya, adiós, dije.
3: @ la catarsis digital.
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0: Son las 5 en punto.
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0: book of the prophet Isaiah,
1: el capítulo 42,
0: chapter 42,
1: versículo 10 dice,
0: verse 10,
1: cantad a Jehová un nuevo cántico, su alabanza desde el fin de la tierra, los que descendéis al mar, y cuanto hay en él, la costa y los moradores de ella. Alcen la voz el desierto y sus ciudades, las aldeas donde habita Cedar. Canten los moradores de Sela.
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1: Den gloria a Jehová y anuncien sus loores en las costas. Jehová saldrá como gigante y como hombre de guerra despertará celo. Gritará, voceará, se esforzará sobre sus enemigos. Desde el siglo he callado, he guardado silencio y me he detenido. Daré voces como los que están de parto, asolaré y devoraré juntamente. Convertiré en soledad montes y collado haré secar todas sus hierbas. Los ríos tornaré en isla y secaré los estanques. Y guiaré a los ciegos por caminos que no sabían. Les haré andar por sendas que no habían conocido. Delante de ellos cambiaré la tiniebla en luz y lo escabroso en llanura. Esta cosa la haré y no los desampararé. Tome asiento.
0: Sit down.
1: Si yo tengo que buscar,
0: if I need to find,
1: el texto clave de esta pequeña lectura,
0: the key verse of this scripture,
1: que es la razón por el cual el profeta Isaías escribe de esa manera,
0: why is the reason that the prophet Isaiah speaks like this?
1: Yo puedo entender,
0: I can understand,
1: que lo que el contenido de ese texto nos habla,
0: that what this scripture speaks about
1: es la manera en la cual Dios protege a su pueblo.
0: Is the way that God protects his people.
1: ¿Cuántos saben que Dios nos protege?
0: Did you know that God protects you?
1: Levante la mano los que están seguros que la protección de Dios está sobre nosotros.
0: Raise your hand if you know that the protection of God is over you.
1: Mire, hermano, si hay un pueblo en esta tierra que Dios protege y guarda, es su iglesia.
0: If there's people that God protects in this world, is his church.
1: Ahora, si yo entiendo que la protección de Dios está sobre mí,
0: so if I can understand that the protection of God is over me,
1: esto debe producir en mí un gran gozo.
0: This needs to make me rejoice.
1: Debe producir gozo.
0: This needs to bring me joy.
1: Solo tres tienen gozo.
0: Only three people seem to have joy here.
1: Si yo estoy convencido y seguro que la protección de Dios está sobre mí, yo tengo que estar alegre.
0: If I'm convinced that the protection of God is over me, I need to be happy.
1: Yo tengo que estar gozoso en este día.
0: I need to have joy in this day.
1: Porque este es el día que ha hecho Jehová, me gozaré y me alegraré. Yo tengo que estar feliz.
0: I need to be happy.
1: Yo tengo que estar alegre.
0: I need to be happy.
1: Yo tengo que estar contento.
0: I need to be happy.
1: No importando cuántos problemas tenga.
0: Doesn't matter how many problems I have.
1: No importante cuántas dificultades tenga.
0: It doesn't matter how many difficulties I might have.
1: Esté enfermo o no esté enfermo.
0: Whether I'm sick or not.
1: Tenga plata o no tenga plata.
0: Either I have money or not.
1: Yo me gozaré.
0: I will rejoice.
1: En el Dios.
0: In the God.
1: De mi salvación.
0: My salvation.
1: Porque nada material,
0: because nothing there is material,
1: tiene por qué robarme a mí el gozo,
0: has to take away the joy.
1: Ningún problema matrimonial,
0: no marriage problem,
1: tiene por qué robarme a mí el gozo,
0: should take away the joy.
1: Ningún problema en mi finca y mi empresa no tiene por qué robarme a mí el gozo.
0: Not a single problem in my business need
1: porque
0: to,
1: porque más que todas esas cosas,
0: take away the joy.
1: Hay algo más grande en la cual yo me gozo.
0: Because there needs to be something
1: de
0: bigger.
1: De saber que Dios está conmigo.
0: That I might rejoice. That is
1: aquel que dijo, no temas porque yo estoy contigo.
0: That is that God is with me. The one that said, don't be afraid because I'm with you.
1: No desmayes porque yo soy tu Dios.
0: Don't pass out because I'm your God.
1: Siempre te ayudaré.
0: I will always help you.
1: Y siempre te sustentaré.
0: And I will always hold you.
1: Con la diestra respecto a mi justicia.
0: With the right of my justice.
1: Porque yo soy Jehová quien te sostiene por mi mano derecha.
0: Because I'm Jehovah, the one that holds you with my right hand.
1: Y te dice, no temas, yo estoy contigo.
0: And I'm telling you, don't be afraid because I'm with you.
1: Dice el salmista, Jehová es mi luz y mi salvación.
0: The psalmist says, Jehovah is my light and my salvation.
1: ¿De quién temeré?
0: Who will I be afraid of?
1: Jehová es la fortaleza de mi vida.
0: Jehovah is the strength of my life.
1: ¿De quién he de atemorizarme?
0: Who will I be afraid of?
1: Hermano, cuando uno tiene seguridad en Dios,
0: when you are sure in God,
1: cuando uno tiene confianza en Dios,
0: when you trust in God,
1: podemos decir como dice el apóstol Pablo,
0: we can say like Apostle Paul says,
1: en Romanos capítulo 8,
0: Romans chapter 8,
1: por lo cual estoy seguro,
0: I am sure,
1: que ni la muerte,
0: that not death,
1: ni la vida,
0: nor life,
1: ni principado,
0: nor principality,
1: ni ángeles,
0: not angels,
1: ni potestades,
0: not powers,
1: ni lo alto,
0: not the height,
1: ni lo profundo,
0: not the lower,
1: ninguna cosa criada,
0: nothing created,
1: podrá separarme del amor de Dios,
0: can separate me from the love of God,
1: Jesús, Señor nuestro, nada.
0: That is in Christ, nothing.
1: Uno tiene que estar alegre.
0: We need to be happy.
1: Praise the Lord. Llevo caras aquí llenas de tristeza.
0: I am seeing sad faces.
1: Yo veo corazones desconsolados.
0: I'm seeing depressed hearts.
1: Yo veo algunos desanimados.
0: I'm seeing some people that are sad.
1: ¿Sabe qué me dijo Dios?
0: Do you know what did God say to me?
1: Lo que dice su texto, lo que dice la Biblia.
0: What the Bible says.
1: Que nosotros debemos gozarnos cada día.
0: That we need to rejoice every day.
1: ¿Sabe cuál es? Porque hay tanta preocupación muchas veces entre ustedes.
0: Do you know why sometimes we are so worried?
1: Porque nosotros pensamos en el futuro.
0: Because we think about the future.
1: Usted no tiene que pensar en su futuro.
0: You don't have to think in your future.
1: Usted tiene que pensar en el día de hoy.
0: You need to think about today.
1: Usted tiene que vivir con intensidad el día de hoy.
0: You need to live intense today.
1: Usted no tiene por qué afanarse el día de mañana.
0: You don't have to be worried about tomorrow.
1: Porque el día de mañana traerá su afán.
0: Because tomorrow will bring their own worries.
1: El problema de mañana es un problema de Dios, no es mío.
0: The problem of tomorrow will be the problem of God, not mine.
1: Aquí no hay amén, ¿verdad? Usted está en problema.
0: You may be in problems.
1: Entonces yo tengo que aprender a deleitarme en el día de hoy.
0: If you don't understand how to delight in the day of today,
1: yo tengo que procurar ser feliz hoy.
0: You need to try to be happy today.
1: Yo no puedo decirle, como dice el novio a la novia, yo creo que mañana te voy a querer de verdad.
0: You cannot say like a guy might say to a girl, I will may love you tomorrow.
1: Tal vez mañana te ame.
0: Maybe tomorrow I will love you.
1: Uno tiene que amar hoy.
0: You need to love today.
1: Hoy tiene que decirle a tu esposa, mi amor, te amo.
0: You need to say to your wife today, I love you.
1: Tiene que decirle a tus hijos, hoy te amo.
0: You need to say to your sons today, I love you.
1: Porque uno no sabe lo que depara el mañana.
0: Because we don't know what is stored up for tomorrow.
1: ¿Cuántos están aquí?
0: Are you still here?
1: Levanta mano los que están aquí.
0: Raise your hand if you're still here.
1: Yo veo gente tan preocupada.
0: I'm seeing so.
1: Algunos están preocupados por la deuda de mañana.
0: I'm seeing people so worried, maybe a debt that you will have tomorrow.
1: No te preocupes por la deuda al banco mañana.
0: Don't be worried about the bank tomorrow.
1: Preocúpate de gozarte hoy.
0: Be worried about being happy today.
1: El mañana es de Dios.
0: Tomorrow
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0: God.
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1: Mi
2: futuro es de Dios.
1: Mi futuro El futuro tuyo es de Dios.
0: Your future belongs to God.
1: Nadie puede determinar tu futuro, solo Dios.
0: And nothing can tell you your future, but only God.
1: Y nadie podrá guiar tu futuro, solo Dios.
0: And no one can lead your future, but God.
1: Porque solo Dios sabe el día de mañana.
0: Because only God knows what will happen tomorrow.
1: Así que yo tengo que gozarme hoy.
0: So I have to rejoice today.
1: Dígale que está a su lado.
0: Say the one that is next to you.
1: Gocémonos hoy.
0: Let's rejoice today.
1: Mire, con este culto tan bonito, hay que gozarse hoy.
0: With such a beautiful service like this one, we need to rejoice today.
1: Cuando yo subí aquí,
0: when I came to the altar,
1: y David mi hijo cantaba,
0: and my son David was singing,
1: mis lágrimas comenzaron a caer.
0: My tears started falling.
1: De mis ojos.
0: From my eyes.
1: Y Dios me decía,
0: and God was saying,
1: gózate hoy.
0: Rejoice today.
1: Gózate en mi presencia hoy.
0: Rejoice in my presence today.
1: Yo no tengo por qué, hermano, decirle a Dios, Señor, mañana te voy a amar.
0: I should not say to God, God, I will love you tomorrow.
1: Señor, yo creo que mañana te amaré más.
0: I think that I will love you more tomorrow.
1: Hoy hay que demostrarle a Dios cuánto le amamos.
0: We need to show God today how we love him.
1: Es hoy.
0: It is today.
1: Disfruta tu hoy.
0: Rejoice in your today.
1: Disfruta esta vida que tienes de parte de Dios.
0: Enjoy this life that you have in God.
1: Así que yo puedo decirle a ustedes.
0: So I can tell you.
1: Que la protección de Dios,
0: that the protection of God,
1: debe ser motivo de gozo.
0: Must be a reason to rejoice.
1: Yo me gozo lunes, yo me gozo martes, yo me gozo miércoles. Yo me gozo jueves, yo me gozo viernes, sábado también. Y al llegar domingo, porque tengo a Cristo que me da la vida, que me da salud. Un Cristo vivo vale más que el mundo, vale más que todo. Diga conmigo. Yo me gozo lunes, yo me gozo martes, yo me gozo. Oiga, los que no están alegres, gócese hoy. Por aquí, nadie canta por aquí. Porque tengo a Cristo que me da la vida, que me da salud. Un Cristo vivo vale más que el mundo, vale más. Que me hará feliz. Dígame. Gloria a Dios.
0: Glory to God.
1: Hermanos, traten el día de hoy.
0: So try today.
1: Que el diablo no le robe la bendición de Dios.
0: That the devil may not steal the blessing of God.
1: Que no te robe el gozo.
0: Don't allow him to take away the joy.
1: Por eso le digo esta mañana, apague su celular.
0: That's why I will tell you today, turn off your cell phone.
1: Para que no escuche ninguna mala noticia.
0: So you will not listen to any bad news.
1: Y disfrute con intensidad estas 5 horas que vamos a tener hoy.
0: And enjoy these 5 hours that we will be having today.
1: No, es broma.
0: I was just kidding.
1: Así que decimos que su protección debe ser motivo de gozo.
0: So his protection needs to be a reason to rejoice.
1: Hay una cosa interesante, hermanos.
0: There's something interesting.
1: Cuando el Señor tenía que irse.
0: When the Lord had to go to heaven.
1: Ya cumplió lo que había cumplido en la tierra.
0: He had already done what he needed to do.
1: Él tenía que irse a su padre.
0: He had to go to his father.
1: Él reunió a sus discípulos.
0: He went to his disciples.
1: Porque miró la tristeza de sus discípulos.
0: And saw them sad.
1: Y le dijo, no os dejaré huérfano.
0: And said to them, I will not leave you as an orphan.
1: Yo rogaré al padre.
2: Más
0: I will
2: música.
0: Cry out to the father.
1: Y os dará.
2: En voz
0: he will
2: de Dios
0: give you
2: en las alturas.
1: Otro consolador.
0: Another helper.
1: Que estará en vosotros.
0: That will be with you.
1: Y estará con vosotros.
0: And will be in you.
1: Hay una garantía.
0: There's a warranty.
1: Hay una seguridad.
0: There's a security.
1: Él se fue.
0: He left.
1: Pero no nos dejó solo.
0: But he didn't leave us alone.
1: La presencia del Espíritu Santo es la mayor evidencia.
0: The presence of the Holy Spirit is
1: de que no estamos solo en esta tierra.
0: Greatest evidence that we are not alone
1: la
0: in this life.
1: La presencia del Espíritu Santo está aquí.
0: The presence of the Holy Spirit is here.
1: Esa presencia que te hace llorar.
0: That presence that makes you cry.
1: Que te hace reír.
0: That makes you laugh.
1: Que te toca.
0: That touches you.
1: Que te redarguye.
0: That gets in your mind.
1: Que te convence.
0: That convinces you.
1: No lo vemos a él, pero lo sentimos.
0: We cannot see him, but we can feel him.
1: Mire, hermano, sinceramente, yo soy muy dado poco a llorar.
0: I almost never cry.
1: Cada vez que yo, y digo esto como testimonio, cada vez que yo veo a Davidito adorando a Dios aquí en el altar.
0: I say this as a testimony. Every time I see my son David here singing,
1: Dios siempre me toca.
0: God always touches me.
1: Me hace llorar.
0: He makes me cry.
1: Yo no sé qué tiene mi hijo, que cada vez que él canta, esa cosa toca lo profundo de mi corazón.
0: I don't know what my son David has, that every time he sings, that
1: hermano,
0: touches
1: yo,
0: my heart.
1: Yo lloraba ahí, yo abracé a Yanel, y Yanel no sabe por qué la abracé, pero yo sentí la presencia de Dios, y yo digo, Señor, que lo que yo estoy sintiendo lo sienta Janet también esta hora.
0: I was crying and I embraced Janet and she didn't know why I was crying.
1: Y usted se ha dado cuenta que muchas veces que usted se ha sentido deprimido, de repente viene el Espíritu Santo y te abraza, te toca y sientes ese gozo, sientes alegría, porque no estamos solos.
0: And I was praying for God to touch her as he was touching me, because sometimes you might feel sad.
1: Oh, hermano,
0: the Holy Spirit comes and embraces you.
1: Si hay algo que hace falta en la iglesia hoy en día,
0: and if there's something that is missing in the church nowadays,
1: es la presencia del Espíritu Santo.
0: It's the presence of the Holy Spirit.
1: Porque la iglesia de hoy ha perdido la unción de Dios.
0: Because the church of nowadays has lost the anointing of God.
1: Hay tanto conocimiento en los altares.
0: There's so much knowledge in the altars.
1: Hay tantos buenos predicadores.
0: There's so many good preachers.
1: Pero no hay presencia del Espíritu Santo.
0: But there's no presence of the Holy Spirit.
1: La iglesia necesita presencia del Espíritu Santo.
0: The church needs the presence of the Holy Spirit.
1: La unción de Dios.
0: Anointing of God.
1: Oh, sin él no podemos vivir.
0: We cannot live without him.
1: Yo me imagino que César Langomar en el cielo cantará al Señor.
0: I can imagine a singer that is called César Langomar in heaven singing.
1: Y dirá que tiene tu presencia, Dios, que cuando me toca me hace llorar.
0: He used to sing, "What does your presence have that every time I feel it I need to cry?"
1: Cuando la unción está, no hace llorar.
0: When there, where there's anointing, you need to cry.
1: No hace gemir.
0: It needs to it makes you.
1: Pero cuando la unción de Dios está,
0: where the presence of God is,
1: no solamente lloramos,
0: we don't only cry.
1: Él produce gozo.
0: He produces joy.
1: Él produce alegría.
0: He produces happiness.
1: Él produce esperanza.
0: He produces hope.
1: Él produce fortaleza.
0: He produces strength.
1: Señor, en esta mañana nosotros no estamos solo. El poder del Espíritu Santo está en medio de nosotros.
0: In this hour we are not alone. The power of the Holy Spirit is with us.
1: Dice el apóstol Pablo.
0: The apostle Paul says.
1: En Romanos capítulo 8.
0: Romans chapter 8.
1: Dice que de igual manera.
0: In this way.
1: El Espíritu nos ayuda en nuestras debilidades.
0: The Spirit helps us in our weaknesses.
1: Pues que hemos de pedir como conviene.
0: So we need to ask in the good way.
1: No lo sabemos.
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1: Pero el Espíritu
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1: Con gemido indecible.
0: But the Spirit cries out for us.
1: Imagínese, hermano, usted cree que está solo.
0: So
1: dice que él intercede por nosotros con gemido indecible.
0: So do you think that you're alone? The Holy Spirit is crying out for you.
1: Él llora juntamente con nosotros.
0: He cries out next to us.
1: Dice que nos ayuda en nuestras debilidades.
0: It says that he helps us in our weaknesses.
1: Diga conmigo debilidades.
0: Say with me weaknesses.
1: ¿Sabe que todos nosotros tenemos debilidades?
0: Do you know that we all have weaknesses?
1: La debilidad en el ser humano es una flaqueza de su naturaleza frágil.
0: The weakness is in the nature of the human being.
1: Nosotros somos frágiles.
0: We are weak.
1: Por causa de nuestra naturaleza.
0: Because of our nature.
1: Nos deprimimos.
0: We may get sad.
1: Nos desanimamos.
0: We may get
1: sad. Nos angustiamos.
0: We may get worried.
1: Nos afligimos.
0: We may get afflicted.
1: Nos invade la tristeza.
0: We get sad.
1: Nos invade la soledad.
0: We get lonely.
1: Son tantas cosas.
0: There are many things.
1: Pero el Señor dijo.
0: But the Lord said.
1: Que él.
0: That him.
1: Nos ayuda.
0: He is helping
1: en
0: us.
1: En medio de nuestras debilidades.
0: Among our weaknesses.
1: ¿Cuántos de ustedes saben que tenemos abogado?
0: How many of you know that we have a lawyer?
1: ¿Sabe cuántos abogados tenemos nosotros?
0: Do you know how many lawyers do we have?
1: Nosotros tenemos dos abogados.
0: We have two lawyers.
1: Estuve escuchando por ahí que por causa de la impugnación del alcalde para diputado.
0: I was listening that the candidate of the mayor that was a candidate of politicians.
1: Le buscaron al alcalde uno de los mejores abogados del país.
0: They gave the mayor one of the best lawyers in the country. In the country.
1: Se llama Silvio Guerra.
0: It's called Silvio Guerra.
1: Es uno de los mejores abogados del país.
0: He's one of the best lawyers in the country.
1: Y cuando lo buscaron él dijo, no se preocupe.
0: And when they went to him, he said, "Don't worry,
1: que yo le gano la causa de ustedes."
0: Because I will win this fight.
1: Apelaron al mejor abogado.
0: They went to the best lawyer.
1: Y yo decía, Señor, si humanamente.
0: And I was thinking,
1: hay abogado con esa capacidad de resolver problemas.
0: If in this humanity there are lawyers that can solve any problem like this one.
1: ¿Cuánto más nosotros que tenemos abogado? Al mejor de todos.
0: How great is to have the best of the lawyers is the one that we have.
1: Tenemos el mejor abogado.
0: We have the best of the lawyers.
1: Ese no ha perdido ningún caso.
0: He has never lost any case.
1: Porque dice la Biblia que el Señor en el cielo intercede por nosotros.
0: Because Bible says that he cries out because of us in heaven.
1: ¿Sabía eso, hermano, que Jesús intercede por nosotros?
0: Did you know that Jesus
1: delante del Padre intercede?
0: Before the Father, he cries out because of us.
1: Pero aquí en la tierra,
0: but here on earth,
1: también tenemos otro abogado.
0: We also have a lawyer.
1: El Espíritu Santo.
0: The Holy Spirit.
1: Que intercede por nosotros.
0: He cries out for us.
1: Mire, hermano, yo, mire, ¿de qué manera lo hace?
0: In what way he does it?
1: Dice que lo hace con gemido indecible.
0: It says that he does it like crying out.
1: Un gemido que no se puede describir.
0: There is something that you cannot describe.
1: Yo nunca había estado, hermano, en un ¿cómo se llama eso? Cuando hay, ¿cómo le llama eso? Cuando van a condenar a alguien. ¿Cómo se llama eso?
0: Es
1: un juicio, gracias.
0: I had never been in a court for a judgment.
1: Hace muchos años yo fui a un juicio por curiosidad.
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0: To see what was going on, there was an 80-year-old person that was gonna be in judgment for a murder.
1: Y buscaron a uno de los abogados en aquel tiempo, bueno, Rodrigo Miranda.
0: So they brought this very great lawyer.
1: Y cuando le tocó hablar este abogado,
0: when it was the time for him to speak.
1: El abogado comenzó a llorar.
0: He started crying.
1: No, a llorar de verdad, no le miento.
0: Really crying.
1: ¿Cómo es posible que este pobre viejito?
0: How is it possible that this older?
1: Que está a punto de morir.
0: Just about to die. Look at him.
1: Ya no tiene ni tan siquiera un poca fuerza.
0: He doesn't even have strength.
1: Se le acusa entre ustedes de matar a un hombre de 28 años.
0: And you're judging him for killing a person.
1: ¿Usted no le da lástima a ver este anciano? Que está a punto de morir.
0: Don't you feel sad for this older that is about to die?
1: Y usted quiere cegarle los pocos años de vida que tiene.
0: And you want to take away the
1: condenándolo a un crimen que no cometió. Mire, hermano, yo no sé qué los abogados.
0: The last years of his life.
1: Los abogados lloran. No sé si era teatro, pero el hombre lloraba.
0: I didn't know if he was acting, but he was crying.
1: ¿Y sabe qué, hermano? El hombre ganó el caso.
0: You know that he won the case.
1: Dice la Biblia que el Espíritu dice intercede por nosotros con gemido indecible. Dice que él llora.
0: And the Bible,
1: él llora por nosotros.
0: Describes that he cuando cries intercede, for us.
1: Cuando intercede él llora, dice con gemido.
0: When
1: intercede
0: he,
1: con gemido.
0: When he speaks because of us, he cries.
1: Eso es lo que hace el Espíritu Santo.
0: That's what the Holy Spirit does.
1: Por eso que hay que quererlo.
0: That's why we need to love him.
1: Hay que amarlo.
0: We need to love him.
1: Ahora, hermanos, el salmista, digo, Isaías nos habla a nosotros.
0: So Isaiah speaks to us.
1: Que su presencia debe ser motivo de gozo.
0: That his presence needs to be a reason to rejoice.
1: Y dice algunas cosas que hay que hacer.
0: And he says a few things that we need to do.
1: Lo primero que dice Isaías, cantad a Jehová un cántico nuevo.
0: The first thing that he says is sing to God a new song.
1: Cuán importante los cánticos nuevos.
0: How important is the new songs?
1: Siempre tiene que haber una expresión de adoración, de alabanza en el corazón.
0: There's always need to be an expression of worship in our soul.
1: Debe haber siempre entre nosotros un cántico nuevo.
0: There should always be inside of us a new song.
1: En segundo lugar, Isaías dice que debemos dar voces de júbilo.
0: In second place, he says we need to shout praises.
1: Ustedes no entraron por esa puerta con voces de júbilo.
0: You didn't enter it, through these doors giving shout of praises.
1: ¿Sabe lo que significa voces de júbilo?
0: Do you know what it is, a shout of praise?
1: Habla de una expresión profunda.
0: It is a deep expression.
1: Habla de una expresión, una explosión de gozo.
0: It's like an explosion of joy.
1: Así que cuando estamos aquí en el altar del Señor,
0: so when we are here in the altar of God,
1: debemos dar voces de júbilo.
0: We need to shout praises.
1: Ahora, ¿sabe usted lo que significa júbilo?
0: Do you know what is praise?
1: El júbilo habla de un gozo muy especial.
0: It's like a joy that is very special.
1: Habla de una alegría especial.
0: It's a special happiness.
1: Oh, hermano, la gente más expresiva en este mundo tenemos que ser los cristianos.
0: The most happy people need to be us, the Christians.
1: Voces de júbilo.
0: Voices of joy.
1: Nuestro culto no tiene que ser religioso.
0: Our service doesn't need to be religious.
1: La alabanza debe ser una expresión de júbilo.

0: júbilo.
1: Voices of joy.
0: Nuestro culto no tiene que ser religioso.
1: Our service doesn't need to be religious.
0: La alabanza debe ser una expresión de júbilo.
1: The praise needs to be.
0: Los cantos deben ser una expresión de júbilo.
1: All about shout of praises.
0: La adoración debe ser una expresión de júbilo.
1: The worship needs to be an expression of praise.
0: Yo estaba escuchando uno de los narradores del fútbol en Brasil.
1: I was listening to one of the football.
0: Que vino uno de los. Uno de los
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0: Yo nunca he visto una voz tan estruendosa cuando digo
1: And I had never listened to a person shout this loud when he was saying like go.
0: Yo digo, eso me va a quedar sin galillo.
1: And I was like, he was gonna lose his voice.
0: Yo decía, Señor, si así te cantara la iglesia.
1: And I was thinking, if every one of us would sing like this,
0: ya no hubiéramos ido para el cielo a cerrar.
1: We would be in heaven already.
0: Si algo debe destacarse hoy,
1: if there's something that you need to have today,
0: es una expresión de júbilo.
1: Is to have an expression of joy.
0: En tercer lugar, Isaías dice que debemos dar gloria a Jehová.
1: In the third place, he says that we need to give glory to Jehovah.
0: Dale todo el honor que él se merece.
1: To give all of the honor that
0: toda
1: he deserves.
0: Honra que él se merece.
1: All of the honor that he deserves.
0: Todo el poder que pertenece a él.
1: All of the power belongs to him.
0: Si algo hacen los ángeles en el cielo.
1: If something that the angels do in heaven.
0: Y dale al Señor todo honor, toda honra y toda gloria.
1: Is to give God every honor, every glory, every.
0: Pero también Isaías dice.
1: But also Isaiah says
0: que debemos anunciar sus loores en las costas.
1: That we need to announce his wonders.
0: ¿Qué significa la palabra loor?
1: So what can we understand as wonder?
0: ¿Qué significa honor? Honra. Si algo uno tiene que proclamar.
1: So if something you need to proclaim
0: al mundo,
1: to the world,
0: que Dios es grande.
1: Is that God is great.
0: Que Dios es sublime.
1: That God is sublime.
0: Que Dios es todopoderoso.
1: That God is almighty.
0: Que no hay nada como él.
1: That there is no one like him.
0: Lord habla de exaltar a Dios.
1: This word is all about praising God.
0: Exaltar a Dios sobre todas las cosas.
1: To exalt him over all things.
0: Si el mundo está como está.
1: If the world is the way that they are.
0: Porque dejaron de dar loor a Jehová.
1: It's because they stopped praising God.
0: Y si alguna iglesia están como están,
1: and if there are churches that are in a bad way,
0: dejaron de darle a Dios loor.
1: It is because they stopped giving God the honor.
0: Yo pregunto a ustedes, cuando un niño nace en su familia,
1: my question for you is, when a kid is born in a family,
0: ¿te gozas tú por eso?
1: Do you have joy?
0: Y dice gloria a Dios por este primer hijo.
1: I know that you may say glory to God for this first son.
0: El día que nació Ivancito.
1: The day that Ivancito was born.
0: Y dijo la enfermera, hombre.
1: The nurse said it's a man.
0: Yo lloré.
1: I cried.
0: Y dije gracias Señor por mi primogénito.
1: And I shout thanks God for my first
0: gracias,
1: son.
0: Gracias Jesús por este regalo.
1: Thanks God for this gift.
0: Y Dios me ha dado 5 regalos preciosos.
1: And then God gave me 5 gifts.
0: Que todos los días lloro por mis hijos.
1: And every day I cry for my sons.
0: Y digo, Señor, la mejor riqueza que tengo en esta vida.
1: And I say, God, the best richnesses that I have in this life.
0: Son los 5 hijos que tú me has dado.
1: It's my 5 sons that you gave me.
0: Y hace poco que nació mi nieto, dije, Señor, gracias.
1: And when my grandson was born, I said,
0: por este nieto precioso que me has dado.
1: Thank you, God, for this precious grandson that you gave me.
0: Y yo estoy esperando que el Señor ahora me dé nieta.
1: And I'm expecting that God may give me a granddaughter now.
0: Aleluya.
1: Aleluya. Glory to God.
0: Mire, hermano, a mí no me importa, yo no tengo riqueza.
1: I don't care, I don't have money.
0: Yo no tengo cuenta bancaria.
1: I don't have a bank account.
0: Yo no tengo casa.
1: I don't have a house.
0: Yo no tengo tierra.
1: I don't have a land.
0: No tengo chequera tan siquiera.
1: I don't even have a checkbook.
0: Pero eso es más grande.
1: But that's not bigger.
0: Al tesoro más grande que me ha dado Dios, que son mis hijos, mi esposa.
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0: Y que somos todos, estamos sirviendo al Señor.
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1: The treasure that God gave me, that is my wife, my sons, and all of you that are serving God with me.
0: Yo siempre me puse como meta y dije, Dios.
1: I always put as a goal and I said, God.
0: Yo no puedo darle a mis hijos dinero.
1: I might not be able to give my sons money.
0: Ni fortuna, porque yo no tengo nada que darle.
1: Because I don't have nothing of these kind of things to give them.
0: Pero me propuse en mi corazón.

0: Son,
1: but I put as a goal in my heart
0: educar a mis hijos,
1: to educate my sons.
0: Y gracias al Señor,
1: and thanks to God,
0: que tenemos cuatro que son profesionales.
1: Four of them are already professionals.
0: Y el último, entre un par de años, va a ser profesional.
1: And the last one is going to become a professional in a few years.
0: Yo creo que la mejor inversión que puede hacer un padre en los hijos,
1: and I believe that the best investment that you can do,
0: es darle educación.
1: With your sons is give them education.
0: Y no olvidando que aparte de la educación,
1: and not forgetting that besides education,
0: no deben olvidarse de Dios.
1: You do not forget about God.
0: Ni olvidarse del llamado de Dios.
1: Or the calling of God.
0: Así que yo me siento realizado en esa parte.
1: So I feel complete about this.
0: Y doy gloria a Dios por los cinco hijos.
1: And I give glory to God for my five sons.
0: Y doy gloria a Dios por esta iglesia hermosa que me ha dado el Señor.
1: And I give glory to God for this beautiful church that God gave me.
0: Doy gracias a Dios por Lirio del Valle.
1: I give glory to God for Lirio del Valle.
0: Gracias por ustedes. Ustedes son los que me sostienen a mí aquí.
1: I thank for you because you are the ones that hold me here.
0: Y yo me gozo por ustedes.
1: And I rejoice because of you.
0: Ustedes se imaginan cuántas veces yo oro por ustedes.
1: You don't imagine how much do I pray because of you.
0: Y he llorado por ustedes.
1: And I have cried because of you.
0: Y diciendo, Señor, gracias porque también una bendición estar aquí de pastor de Lirio del Valle.
1: And I say thank you God because it is a blessing to be here as a pastor.
0: Así que, hermano,
1: in this church.
0: Yo quiero que ustedes se gocen en lo poco.
1: So I want you to rejoice in the little
0: y en abundancia.
1: And in the abundancy.
0: El que se encontró a su novia que cree que esa es.
1: If you found the girl that you know that she is the right one.
0: Entonces gózate, dile Señor, gracias por esta novia que va a ser en el futuro mi esposa.
1: Rejoice and say God thank you because this is gonna be my wife one day.
0: Y los que están casados, gózate con la mujer de tu juventud.
1: And the
0: deleítate en ella. And gózate.
1: And the ones that are married, rejoice in the woman of your youth.
0: Porque
1: rejoice in her.
0: Nunca se debe perder el cariño por la esposa.
1: You should never lose the love for your wife.
0: Aunque hayan habido metamorfosis en su vida.
1: Even though there's been changes in your life.
0: En resumen,
1: the point.
0: Debemos dar gloria a Dios por todo.
1: We need to give glory to God for everything.
0: Y si alguno de ustedes se va para el cielo,
1: and if any of you go to heaven,
0: no vamos a llorar aquí.
1: We will not cry here.
0: Ay, que se fue el hermano tal. Nada de eso.
1: Oh my God, my brother left. Nothing like that.
0: Porque mejor estar allá que acá, hermano.
1: Because it's better to be there than here.
0: Y los que mueren en Cristo,
1: and the one that die in Christ,
0: tienen ganancia.
1: They win.
0: Así que alabe a Dios por eso.
1: So praise God because of this.
0: Diga a Dios gracias por todo.
1: Say God thank you for everything.
0: Hermana, dele gracias a Dios por ese viejo que tú tienes.
1: Sister, give thanks to God for that older is next to you.
0: No maldiga ese hombre.
1: Don't curse that man.
0: Bendice ese hombre.
1: Bless that man.
0: Con todos los errores que tenga.
1: If he has mistakes.
0: Con todos los defectos que tenga.
1: If he has faults.
0: Es tu marido.
1: He's your husband.
0: No va a meterme en problemas hoy.
1: I don't get in problems.
0: Pero sabe, hermano, que dentro de todas estas cosas que hemos leído,
1: but do you know that above all things that we have read,
0: hay algo especial.
1: There's something special.
0: Y es el celo.
1: And it's the jealousy.
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0: Si hay un papa celoso, es Dios.
1: If there's a jealous father, that is God.
0: Yo le voy a ser sincero, hermano. Yo le dije, Dios, los hijos que va a tener con Isel, que sean hombres, no mujeres, porque yo sería super celoso.
1: I said to God, better give me sons instead of daughters because I will be a very jealous father if I have daughters.
0: Yo sería extremadamente celoso por una hija.
1: I would be incredibly jealous if I had a daughter.
0: Y las niñas de esta iglesia saben cómo yo las cuido a ellas.
1: And the ladies of this church, they know how do I take care of them.
0: Pero el celo de Dios es más grande que el tuyo y el mío.
1: But the jealousy of God is bigger than yours and mine.
0: ¿Sabías tú que Dios tiene celo por ti?
1: Did you know that God is jealous of you?
0: Bárbaro, hermano. ¿Están aquí?
1: Are you still here?
0: Dígale que está a su lado, Dios tiene celo por ti.
1: Say the one that is next to you, God has jealousy with you.
0: Mire, hermano, hasta dónde es el celo de Dios por nosotros.
1: Look how big is the jealousy of God with us.
0: Que el profeta Isaías describe.
1: That the prophet Isaiah says.
0: Que él saldrá.
1: That he will go.
0: Como gigante.
1: Like a giant.
0: Cuando alguien se meta contra ti.
1: When someone will fight against you.
0: ¿Cuánto han visto la gallina cuando tiene su pollito?
1: How many of you have seen a chicken when they have when a
0: ¿Cuánto han criado gallina aquí?
1: Hen has a chicken.
0: ¿Qué es lo que hace la gallina cuando el gavilán se acerca y ella está ahí en el patio con los pollitos? ¿Qué hace la gallina?
1: What happens when an eagle tries to get a chicken?
0: La gallina viene, recoge todos los pollitos.
1: The hen gets all of the chicken.
0: Y lo cubre con sus alas.
1: And covers them with her wings.
0: Y si es necesario, también hasta pelea con el gavilán.
1: And the hen may even fight against the eagle.
0: Oye, hermano, mire, vaya, métase a una casa donde hay una perra recién parida.
1: In another case, go to a house where there's
0: vaya,
1: a female dog with puppies.
0: Vaya, toque usted alguno de esos perritos.
1: Go and try to touch one of the puppies.
0: Hermano, ay de aquel que se mete con la iglesia del Señor.
1: Poor be the one that dares to fight against the church of God.
0: Ay, Dios mío, con aquellos que le gustan maldecir a la iglesia.
1: Poor be the one that likes to curse the church.
0: No se están metiendo con la iglesia, se están metiendo con el Señor.
1: They are not messing with the church. They are
0: y él le va a salir,
1: God.
0: Y va a salir como gigante.
1: So he will come like a giant.
0: Dice Isaías, como hombre de guerra.
1: Isaiah says, like a man of war.
0: Despertará celo.
1: He will raise a jealous.
0: Él se levantará como gigante y como hombre de guerra.
1: He will raise up like a giant, like a man of war.
0: Ay, señores, aquellos brujitos que se metan con nosotros.
1: Poor be the witches that dare to fight against us.
0: Ay, de aquellos que blasfeman contra la iglesia.
1: Poor be the one that blasphemes against the church.
0: Ay de aquellos hermanos que creen que nosotros somos cualquier cosa.
1: Poor be the one that treats us like nothing.
0: Ay de aquellos que nos humillan.
1: Poor be the one that humiliates us.
0: Dice que él se levantará como hombre de guerra.
1: It says that he will raise up like a giant, like a man of war.
0: Y despertará celo.
1: And he will develop a jealous.
0: Dice la Biblia que él gritará.
1: Bible says that he will shout.
0: Dice la Biblia que él voceará.
1: He will scream voices.
0: Y se esforzará sobre sus enemigos.
1: And he will have effort against his enemies.
0: Oiga eso.
1: Listen to this.
0: ¿Hasta dónde es el celo de Dios por nosotros?
1: How big is this jealousy?
0: Santo.
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0: Es en cuanto al silencio de Dios.
1: And it is about the silence of God.
0: Porque muchas veces,
1: because many times,
0: el Señor guarda silencio.
1: The Lord stays silent.
0: Y a veces estamos afligidos, deprimidos, animados.
1: Sometimes we may be afflicted or sad or depressed.
0: Con enemigos por todo lado.
1: With enemies all around us.
0: Y como que Dios,
1: and it seems like God,
0: no dice nada.
1: Doesn't say a word.
0: Pero usted debe saber por qué no dice nada.
1: But you should know why he doesn't say a word.
0: Porque el día que él diga algo,
1: because when the day comes that he will say something,
0: ¿quién podrá estar de pie delante de él?
1: Who will be able to be standing before him?
0: Pero Isaías dice,
1: but Isaiah says,
0: que su silencio,
1: that his silence,
0: pronto pasará,
1: will pass quickly.
0: Y mira lo que declara Isaías.
1: And look what Isaiah declares.
0: Dice Dios,
1: it says God,
0: he callado.
1: I've been silent.
0: He guardado silencio.
1: I've been silent.
0: Y me he detenido.
1: And I have stopped.
0: Esa cosa es seria.
1: That is very serious.
0: Y a veces la gente se mofa.
1: Sometimes people make fun.
0: Como decía el salmista, que los enemigos le decían, ¿y dónde está tu Dios?
1: Like the psalmist said that the enemies would say to him, where's your God?
0: ¿Qué le pasó? ¿Cómo se llama ese rey? Había un rey, creo que era Ezequías.
1: There was a king,
0: que los asirios vinieron y mandaron los raxases.
1: That many people were sent to him.
0: Y comenzaron a maldecir al pueblo.
1: They started cursing the people.
0: Comenzaron a maldecir al rey.
1: They started cursing the king.
0: Comenzaron a mofarse del pueblo.
1: They started making fun of the people.
0: Y Dios mandó un solo ángel.
1: And God sent one only angel.
0: Un solo ángel.
1: One only angel.
0: Que mató a 185,000.
1: That killed 185,000
0: personas.
1: Of people.
0: Del enemigo.
1: Part of the enemy.
0: ¿Cuánto no se estarán burlando de ti?
1: How many people are making fun of you?
0: ¿Cuántos estarán burlando de la iglesia?
1: How many may be making fun of the church
0: right
1: now?
0: ¿Cuántos enemigos tendrá la iglesia?
1: How many enemies are there of the church?
0: Y pareciera que Dios guarda silencio.
1: And it seems like God is silent.
0: ¿Sabe por qué Dios guarda silencio?
1: But do you know why he's silent?
0: Porque él es grande en misericordia.
1: Because he's big in mercy.
0: Y él espera que nuestros enemigos se conviertan.
1: And he's waiting for our enemies to turn to him.
0: Pero su silencio tiene límite.
1: But his silence has a limit.
0: He callado.
1: I have been silent.
0: He guardado silencio.
1: I have been quiet.
0: Me he detenido.
1: I have stopped.
0: Pero la pregunta que viene, ¿qué será cuando el Señor despierte del silencio?
1: The question is, what happens with the Lord when the Lord wakes up from that silence?
0: ¿Cómo será él cuando despierte de su silencio?
1: How will it be when he will get up from his silence?
0: ¿Cuántas cosas no han dicho aquí?
1: How many things people have been saying?
0: Míreme, hermano, no hable con el que está a su lado. Míreme. Hoy en la mañana vi.
1: Today in the morning I saw.
0: Una romería. Iba un cura.
1: There was a priest, a Catholic priest.
0: Ungiendo las calles.
1: Anointing the streets.
0: Ungiendo los locales comerciales.
1: And pointing at the markets.
0: Y todos saben que esa cosa lo que trae es maldición.
1: And we all know that these kind of things bring a curse.
0: Si hay un principado.
1: If there's a principality.
0: Fuerte en este. En Boquete es la idolatría.
1: That is very strong in Boquete, that is idolatry.
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0: Gente, hermano,
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1: And yet there are people that are fools.
0: Ignorantes.
1: Ignorance.
0: Y no saben lo que se están metiendo.
1: They don't know what they are entering in.
0: Ahora yo voy a tener que ir donde pasaron ellos.
1: So now where they crossed.
0: Ungir con aceite todos esos locales que ellos supuestamente ungieron.
1: Now I will have to go and anoint with oil every place that they went across.
0: Y llevaban el muñeco ahí, ¿no?
1: And they were carrying an idol.
0: Hermano, la idolatría no trae bendición, la idolatría trae maldición.
1: The idolatry doesn't bring blessing, it brings curse.
0: ¿Pero qué pasará?
1: But what will happen?
0: El día en que Dios despierta de su silencio.
1: When God decides to wake up from his silence.
0: Ni quiero pensarlo.
1: I don't even want to think about it.
0: Pero Isaías dice.
1: But Isaiah says.
0: Las cosas que Dios va a hacer.
1: What God will do.
0: Cuando despierte de su silencio.
1: When he will get up from his silence.
0: Ahí hay 11 cosas que encontré.
1: There are 11 things that I found.
0: Cosas que van a suceder cuando él despierte.
1: Things that will happen when he will wake up.
0: De su silencio.
1: From his silence.
0: Dice en primer lugar.
1: In first place it says.
0: Daré voces.
1: I will scream voices.
0: Como los que están de parto.
1: Like a woman that gives birth.
0: Así que, hermano, cuando una mujer va a dar a luz,
1: so when a woman is going to give a birth,
0: cuando está en el parto va a dar luz,
1: when she's about to, when that's about to happen,
0: el dolor que siente la mujer cuando da luz es como dolor de la muerte.
1: They say that the pain that a woman feels is like the pain of the death.
0: Imagínese, hermano, cuando el Señor esté de parto y se despierte, le va a entrar guante al diablo, a los demonios, a los brujos y a los hechiceros, le va a entrar guante.
1: So can you imagine when it says that he will give a child of like a female that is giving birth?
0: Porque
1: so
0: dice la Biblia que dará voces como los que están de parto.
1: So he will wake up punching the devil, the demons and every person against him.
0: No dice asolaré y devoraré.
1: It says that he will eat.
0: Este mundo no sabe lo que le espera.
1: This world doesn't know what is about to happen to them.
0: El día que suene la trompeta.
1: When the trumpet will sound.
0: El día que los juicios de Dios caigan.
1: When the judgments of God will fall.
0: Cuando la iglesia sea levantada.
1: When the church will be raised.
0: Nadie podrá impedir los juicios de Dios.
1: Nobody will be able to stop the judgments of God.
0: Serán cosas terribles que va a ocurrir en esta tierra.
1: There will be terrible things that will happen to this earth.
0: El día que Dios hable.
1: When the day that
0: el día que Dios haga su silencio.
1: God will speak.
0: Horrenda cosa será.
1: That God will speak.
0: Asolaré.
1: That will be horrible.
0: Devoraré.
1: He says that he will eat.
0: Número 3, convertiré en soledad los montes.
1: Number 3, he says that he will become the mountains of loneliness.
0: Número 4, haré secar toda hierba.
1: Number four, he says that he will dry every wheat.
0: Número cinco, los ríos se tornarán en islas.
1: The rivers will become islands.
0: Número seis, secaré los estanques.
1: Number six, I will dry the ponds.
0: Todas estas cosas van a ocurrir.
1: Every of these things will happen.
0: El día que el Señor despierte de su silencio.
1: When he will get up from his silence.
0: Pero qué lindo que dice también.
1: But how beautiful it is that he says also.
0: Que cuando él despierte de su silencio.
1: That when he will get up from his silence.
0: El día que él despierte de su silencio.
1: When he will get up from his silence.
0: Dice, guiaré a los ciegos.
1: He says, I will lead the blind.
0: Por caminos que no sabían.
1: To roads that they didn't know.
0: O sea que el Señor quitará la ignorancia.
1: In other words, he will take away the ignorance.
0: Quitará la ceguera espiritual.
1: Will take away the spiritual blindness.
0: Revelará su gloria.
1: He will reveal his glory.
0: Ahora, parte de esto tiene que ver con el futuro.
1: Part of this has to do with the future.
0: Número 8 dice.
1: Number 8 it says.
0: Le haré andar por sendas que no habían conocido.
1: I will make them go through paths that they didn't know.
0: Ya que Dios va a traer rectitud.
1: In other words, God will

0: Number 10 says like the rocks that he will turn into mountains.
1: Todos los montes serán derribados.
0: All of the mountains will be destroyed.
1: Todos los montes serán convertidos en llanura.
0: Everything will be flat.
1: Y dice el Señor,
0: and the Lord says,
1: esta cosa haré,
0: I will do these things.
1: Y no lo desampararé.
0: And I will not leave you alone.
1: Si yo tengo que resumir hoy para terminar,
0: and if I have to speak about this in a small way,
1: y quiero que se grabe esto, lo primero que yo quiero que usted entienda,
0: I want you to record this and understand this,
1: que no estamos solos.
0: It is that we are not alone.
1: Miren, mi hermano, yo no tengo que ser tan espiritual para entender,
0: I don't have to be so spiritual to understand,
1: que Jesús,
0: that Jesus
1: está en medio de esta iglesia,
0: is in the middle of this church,
1: está aquí.
0: He is here.
1: Y se lo digo más.
0: I will tell you something else.
1: El Señor dijo una gran verdad.
0: The Lord said a truth.
1: Donde hay dos o tres congregados en mi nombre,
0: where there are two or three gathered in my name,
1: ahí yo estaré.
0: I will be with them.
1: Jesús.
0: Jesus.
1: Está aquí.
0: Is here.
1: Yo no tengo que ser tan espiritual para entender que donde hay dos o tres,
0: I don't have to be so spiritual to understand that
1: ahí está Jesús.
0: Where there are two or three gathering in his name, Jesus is in this place.
1: Y no importa cuántos diablos haya cerca de ahí.
0: Doesn't matter how many demons may be around that place.
1: Pero mi Señor está aquí.
0: Or in this place, but the Lord is here.
1: No importa cuántos vengan con su malacucia a la iglesia.
0: It doesn't matter how many will come with his witchcraft to this church.
1: Yo no tengo que temer.
0: I don't have to be afraid.
1: Ni ese es mi problema.
0: That is not my problem.
1: Ese es el problema de mi Jesús que está aquí.
0: That is the problem of my Jesus that is in this place.
1: Quiero darle un consejo, hermano.
0: I will give you an advice, brother.
1: Escúcheme, por favor, que esto es sencillo pero muy profundo.
0: This is simple but very deep.
1: Haga de Cristo.
0: Make Christ
1: partícipe.
0: A part.
1: De toda su vida.
0: Of everything in your life.
1: Cuando esté en su casa.
0: When you are at home.
1: Y va a comer.
0: You're gonna eat.
1: Invita a Jesús.
0: Invite Jesus.
1: A comer.
0: To eat.
1: Déjele una silla.
0: Put a chair.
1: Déjele una silla vacía.
0: You can put a chair empty.
1: Y dígale a sus hijos.
0: And say to your sons.
1: Nadie se sienta en esa silla.
0: No one sit in that chair.
1: Porque yo invité a mi Señor a comer.
0: Because today I invited my Lord to sit.
1: Lo que tienen empresa,
0: if you have a business,
1: haga un convenio,
0: make
1: haga un pacto con Dios,
0: a pact with God.
1: Hay incrédulo, ¿verdad?
0: There are people that are unbelievers.
1: Hay gente incrédula aquí.
0: People that don't believe in this place.
1: Tú tienes que entender.
0: You need to understand.
1: Que si Jesús,
0: that if Jesus,
1: no está en tu empresa,
0: is not in your business,
1: no va a funcionar.
0: It will not work.
1: Invita a Jesús.
0: Invite Jesus.
1: Dile, Señor.
0: Say, Lord.
1: Tú ves todo esto que yo tengo aquí.
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0: This all is yours.
1: Pero yo quiero.
0: But I want you.
1: Que tú seas mi socio.
0: To be my partner.
1: Le aseguro que ninguno de ustedes ha hecho eso.
0: I assure you that none of you have done this.
1: El que tiene esposa.
0: If you have a wife.
1: Y su esposa no puede parir.
0: And your wife
1: no puede concebir.
0: Cannot give birth.
1: Invita a Jesús.
0: Invite Jesus.
1: Ponga la mano sobre su esposa.
0: Put your hand in the belly of your wife.
1: Diga Jesús.
0: Say Jesus.
1: Como tú estás en medio de mi esposa y yo.
0: Since you are between my wife and me.
1: Yo necesito añadir más personas en esta casa.
0: I need to add more people to my family.
1: Te pido que le dé a mi esposa.
0: I ask you to give my wife.
1: O dos o tres o uno.
0: Two, three, or one.
1: Invita a Jesús.
0: Invite Jesus.
1: Cuando usted va a comenzar un proyecto,
0: when you're going to start a project,
1: no haga ese proyecto si no invita a Jesús.
0: Don't start that project if you don't.
1: No haga ninguna inauguración si Jesús no está presente.
0: Invite Jesus. Don't start if you don't invite Jesus.
1: Porque muchas veces hacemos cosas.
0: Because many times we do things.
1: Sin invitar a Jesús que esté ahí.
0: Without inviting Jesus to be there.
1: Todo lo que aspiran.
0: Every one of you
1: hacer riquezas,
0: that want to be wealthy,
1: a progresar, a tener,
0: or to progress, or to be
1: sea inteligente,
0: be smart,
1: invita a Jesús,
0: invite Jesus,
1: dele el espacio a Jesús,
0: give the space to Jesus,
1: y va a funcionar,
0: and it will work.
1: La segunda cosa para terminar que quiero que recuerde,
0: second thing that I want

0: to remember.
1: Que él es celoso de ti.
0: It is that he is jealousy of you. He's got jealousy of you.
1: Él es celoso.
0: He's jealous.
1: Tres.
0: Number three.
1: Quiero que te grabes una gran verdad.
0: A big truth.
1: Pareciere.
0: It looks.
1: Que él guarda silencio.
0: Like he may be silent.
1: Ante tantas cosas que están sucedido.
0: In a few things that are happening.
1: Y pareciera como que él está lejos.
0: And it looks like he might be far sometimes.
1: Pero Jesús está ahí.
0: But Jesus is there.
1: Solo que guarda silencio.
0: But he is being silent.
1: ¿Y sabe una cosa, hermano?
0: Do you know
1: hasta dónde Dios tiene cuidado de ti?
0: How much God takes care
1: que él,
0: of you?
1: Que él no va a permitir una tentación más allá.
0: That he will not allow a bigger temptation.
1: De la que tú no puedes resistir.
0: Than what you can stand.
1: Él siempre interviene.
0: He will always appear.
1: En los momentos más difíciles de nuestra vida.
0: In the hardest moment of your life.
1: Él nunca se apresura.
0: He will never rush.
1: Y nunca se adelanta.
0: And he will never get up.
1: El Señor siempre llegará en el momento propicio.
0: At the wrong time, but he will only appear in the right moment.
1: Marta y María.
0: Martha and Mary.
1: Estaban desconsoladas.
0: They were sad.
1: Y le dijeron a Jesús.
0: They said to Jesus.
1: Señor, si tú hubieras estado aquí.
0: Lord, if you were here.
1: Lázaro, mi hermano, no hubiera muerto.
0: My brother Lázaro would have not died.
1: Yo le digo a ustedes, ¿el Señor se equivocó?
0: And the question is, was Jesus wrong?
1: No.
0: No.
1: El Señor llegó.
0: He got there.
1: En el momento apropiado.
0: In the right moment.
1: Cuando Jesús llega.
0: When Jesus gets there.
1: A la casa de Marta y María.
0: To the house of Mary and Martha.
1: Él sabía.
0: He knew.
1: Que Lázaro.
0: That Lazarus.
1: Tenía tres días.
0: Had been dead.
1: Cuatro días de muerto.
0: 4 days ago.
1: Para Marta y María.
0: For the ladies.
1: El Señor llegó tarde.
0: Jesus was late.
1: Para la razón humana.
0: But the human.
1: Pareciera que Dios llega tarde.
0: For the human thought, it looks
1: pero,
0: like Jesus got there late.
1: Para la razón divina.
0: But for the divine,
1: el Señor siempre llega
0: thought he will always
1: en el momento propicio.
0: Be in the right moment.
1: Llega el momento propicio.
0: He will always get in the right moment.
1: Y le dijo, y le dijo, ¿dónde lo han metido?
0: So he said,
2: esta
0: where
2: es
0: did you put
2: radio,
0: him?
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1: Y dijo,
0: he said,
1: Lázaro,
0: Lázaro,
1: ven fuera.
0: Come out.
1: Y el hombre se levantó.
0: The man stands up.
1: Entre los muertos.
0: From the dead.
1: Y la tristeza.
0: And the sadness.
1: Y la congoja.
0: The sadness.
1: De Marta y María.
0: From Martha and Mary.
1: Se convirtió en gozo.
0: Became joy.
1: Y alegría.
0: And happiness.
1: Hermano, míreme.
0: Look at me.
1: El Señor sabe todos los sufrimientos que tú has tenido.
0: The Lord knows every suffering that you might have.
1: El Señor sabe por tantas dificultades que tú has pasado.
0: The Lord knows every difficulty that you might have.
1: Y muchas veces te sientes como que Dios no está ahí.
0: And many times you might feel that God is not there.
1: Te siento como que Dios te abandonó.
0: You might feel that God left you alone.
1: No importa cuán grande problema tengas hoy.
0: It doesn't matter how big is your problem today.
1: Esto no indica que Dios te ha dejado solo.
0: He hasn't left you alone.
1: Solo que ha guardado.
0: He has only been
1: silencio.
0: Silent.
1: Y él sabe cómo va a actuar.
0: And he knows what he's going to do.
1: Para la mente humana.
0: For the human mind.
1: Jesús llegó tarde a la casa de Marta y María.
0: Jesus got late to the house of Martha and Mary.
1: Tal vez algunos de ustedes han enterrado sus problemas.
0: Many of you have buried your problem.
1: Algunos dirán, ya no tengo esperanza.
0: Many of you might say, I have no hope.
1: Ya mi hogar no tiene esperanza.
0: My house has no hope.
1: Ya mi vida no tiene esperanza.
0: My life has no hope.
1: Ya mi matrimonio ya no se salva.
0: My marriage has no hope.
1: Te sientes así.
0: You feel like that.
1: Ya enterraste.
0: You buried
1: el gozo, la alegría.
0: The joy and happiness.
1: Se fue a la sepultura.
0: It went to the graveyard.
1: Todo se terminó.
0: Everything seems to
1: sí,
0: be over.
1: Para la mente humana se terminó.
0: Yeah, for the human mind it's over.
1: Pero no para la mente de Dios.
0: But not for the mind of God.
1: Porque todavía.
0: Because still.
1: Dios resucita cosas que han muerto.
0: He resurrects things that have
1: todavía
0: been dead.
1: El Señor produce vida.
0: He will still produce life.
1: Todavía Dios produce esperanza.
0: He will still produce hope.
1: Oh, gloria a Dios.
0: Glory to God.
1: Gloria a Dios. Dios nunca llega tarde.
0: God never comes to a place late.
1: Que sean conocidas, dice, delante de Dios. Todas tus peticiones están delante de Dios.
0: All of your requests are in front of God.
1: Le animo Para que se alegren esta hora.
0: So I encourage you to be happy today.
1: Aquí hay madres que han estado orando por sus hijos.
0: There are mothers that have been praying for your sons.
1: Por la conversión de sus hijos.
0: To turn to Jesus.
1: Dios ha mirado tus lágrimas.
0: God has seen your tears.
1: Y ninguna lágrima tuya caerá en el piso.
0: And not a single tear of yours will fall into the floor.
1: Serán recogidas en su redoma.
0: They will be picked.
1: Y tú ves que la cosa es más difícil.
0: And you will see that things,
1: tu hijo se convierte, está más terrible que antes.
0: You might see that things are getting harder and your son is worse.
1: Eso te indica a ti
0: worse.
1: Que pronto,
0: well, that means that
1: Dios
0: soon
1: va a tocar,
0: God's gonna touch
1: el corazón de tu hijo.
0: The heart of your son.
1: Es cuestión de Dios.
0: This is a matter,
1: deja a Dios que lo haga,
0: of time.
1: Hay alguno aquí.
0: There are a few here.
1: Están orando por tener una empresa.
0: They are praying because they want to have a business.
1: Han orado y todavía no han visto nada.
0: They haven't seen anything yet.
1: No se desespere.
0: Don't get desperate.
1: Que en el tiempo de Dios,
0: in the time of God,
1: y a la manera de Dios,
0: and in the way of God,
1: no faltará la bendición de Dios para ti, para ese proyecto que tú tienes.
0: The blessing of God will not lack
1: for
0: your
1: en el tiempo de Dios.
0: Project. It will be in the time of God.
1: Señores,
0: people,
1: si alguno está enfermo aquí,
0: if anyone is sick today,
1: y han orado tantas veces,
0: and you have prayed for many times,
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1: para hacer ese milagro en ti.
0: To make that miracle in you.
1: Señores, Dios está aquí, puesto de
0: God
1: pie.
0: Is here. Stand up.
1: Póngase de pie.
0: Stand up.
1: Y si Él está aquí, vamos a adorarle.
0: So if he's here, let's worship him.
1: Vamos a adorarle. Los músicos al altar, por favor. Quiero con todos ustedes pasemos para adorarle a Él. Clámame y yo te responderé. Gloria a Dios. Háganse un poquito para darle oportunidad a los que vienen atrás. Háganse para acá. Gloria a Dios. Acérquese, por favor, rapidito. Acérquese. Gloria a Dios. Aquí hay espacio, llénenme ese espacio ahí, por favor. Aleluya. Acérquense. Hay una fuente en mí.
2: Son las 6:00. 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

0: matrimonio no se trata de cómo evitar grandes conflictos. Se trata de cultivar activamente una profunda amistad. Con nosotras, Holly Elif.
1: Yo no creo que son necesariamente las cosas grandes, los enormes momentos de crisis que provocan los problemas en la mayoría de los matrimonios. No. Son más bien los días de negligencia. Estos tienen un gran impacto.
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0: Esta semana hemos estado escuchando una historia conmovedora. Una pareja vio su matrimonio pasar de la crisis al gozo. Si te perdiste alguno de los episodios de esta serie, la puedes escuchar en avivanuestroscorazones.com. Esta conversación es parte de la serie titulada Evita la tentación en tu matrimonio. Hoy, continúa escuchando acerca de esa esperanza para los matrimonios. Nancy introduce a nuestras invitadas de hoy.
3: Yo pienso que la historia que hemos estado escuchando en estos días pasados de Ron y Nancy Anderson ha sido un maravilloso testimonio de la sublime gracia y de la transformación que Dios puede traer sobre una vida. Un testimonio de cómo Dios puede transformar un matrimonio disfuncional y sin esperanzas, uno que el mundo habría calificado como una pila de cenizas. Pero Dios es un Dios que redime, quien está siempre en el proceso de hacer nuevas todas las cosas. Y he sido grandemente alentada, como sé que muchas de nuestras oyentes también lo han sido. Son tantas las lecciones que Nancy y Ron han aprendido. Han pasado ya más de 25 años desde esos conflictos en su matrimonio y han estado caminando con el Señor en este tiempo. Pero han aprendido a permanecer sostenidos por la gracia de Dios como esposo y esposa. No existe un momento en el que puedas bajar la guardia. Debes permanecer vigilante y permanecer fiel. Y en última instancia, no están contentos de que el éxito de su matrimonio o de su caminar con Dios bajo cualquier circunstancia no depende de su fidelidad, sino de la fidelidad de Dios. Quiero tomar tiempo hoy con algunas de mis amigas, Kim y Holly, a quienes han oído antes, y Debbie Canfield, quien es una colega en el ministerio desde hace mucho tiempo. Ella y su esposo, Steve, sirven en el equipo de Live Action Ministries. Ellos han viajado por 30 años en el ministerio de avivamiento en iglesias locales. Y en este ministerio itinerante han levantado 6 hijos, 5 hijos y una hija. Debbie ministra a muchas mujeres, así como Holly y Kim. Nosotras queremos tomar tiempo hoy y hablar sobre la situación de Ron y Nancy, no tanto en lo específico, sino para obtener alguna perspectiva y cosas que podemos aprender de un testimonio como este. Para empezar, la historia de Nancy es una historia triste de escuchar. ¿Cómo una esposa puede llegar a sentirse tan frustrada en su matrimonio que puede fácilmente ser atraída hacia un compañero de trabajo? Nosotros escuchamos mucho cómo esto le pasa a los hombres. Pensamos que la inmoralidad y los asuntos de moralidad y las luchas morales eran más asuntos de hombres. Pero creo que estarían de acuerdo en que estamos viendo ahora más estas luchas, y no solo en lo referente al adulterio, sino otras luchas morales en las vidas de las mujeres también. Estarían de acuerdo que lo que pasó con Nancy, la manera como su corazón fue tentado, no es ya tanto un evento aislado como sucedía antes.
4: Fíjate, Nancy, Dios me ha dado la oportunidad de viajar visitando iglesias y aconsejando mujeres durante 30 años. Y pienso que es en los últimos 10 años o más que ha habido un incremento en mujeres involucrándose en adulterios, homosexualidad y pornografía en el Internet. Y creo que la raíz de mucho de esto radica en la niñez que han tenido estas mujeres. En la última conferencia que dimos, una mujer compartió
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4: que
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4: Y acabó cometiendo adulterio, acabó teniendo un aborto y al final terminó con una gran amargura contra Dios, porque ella entendía que Él había permitido que todo esto ocurriera. ella lo culpaba por el abuso del cual fue objeto en su niñez. En esta última conferencia hubo mucho más de lo que yo podría contar. Estuvo llena de mujeres que compartían la misma situación. Yo pienso que muchas veces estos traumas de la niñez son mantenidos en secreto, pero ahora las mujeres sienten más libertad de abrirse y buscar ayuda al darse cuenta que no son las únicas que están atravesando por esto. Dios realmente ha estado poniendo en mí una carga acerca de la importancia de ayudarlas a renovar sus mentes. También recuerdo a una amiga cercana que eligió el adulterio, a consecuencia esto de la soledad en su matrimonio. En su lugar de trabajo buscaba ser afirmada. Ella solo quería que alguien la apreciara, pues no obtenía nada de esto en su casa con su esposo. Así que mientras más la afirmaban en el trabajo, más especial ella se sentía. Mientras más le agradecían, mejor se sentía, y esto abrió una puerta. El enemigo sabía lo que ella necesitaba para abrirla, y ella caminó a través de esa puerta hacia el adulterio. Esto la llevó al divorcio en su matrimonio.
3: Esto de abrir la puerta, ¿cuáles son algunas de esas cosas que abren la puerta a la infidelidad matrimonial en la vida de una mujer, a la infidelidad moral? Estas cosas no comienzan de repente como un cataclismo. Ninguna mujer o ningún hombre simplemente se levanta una mañana y dice, yo pienso que tendré una aventura. O raramente ocurre así. ¿Qué puede llevarte a esto? ¿Qué es lo que puede abrir la puerta a esta clase de asuntos en la vida de una mujer?
1: Yo creo que de manera general hemos abierto muchas puertas en nuestra nación. Quiero decir, si nos remontamos al 1970, vemos estadísticamente que las puertas se comenzaron a abrir para las mujeres con cosas que hasta ese momento no habían estado disponibles para ellas. Había una especie de presión de grupo cultural que hacía que esas cosas no fueran aceptables hasta fines de los 60 y principios de los 70. Mary Cassian, en su libro, habla acerca de la revolución feminista y cómo ha permeado nuestra sociedad y nuestro pensamiento de tal manera que de repente las mujeres empezaron a hacer preguntas. ¿Por qué no puedo hacer eso? Creo que comenzamos a darle cabida a pensamientos que eran inspirados por el enemigo, pero no lo callamos. En el pasado, la misma cultura a nuestro derredor decía, oh no, tú no deberías hacer eso, eso estaría mal. De repente se abrieron las puertas. Nosotros comenzamos a escuchar las insinuaciones del enemigo y a través de la pantalla de nuestra sociedad vemos la degeneración en el proceso del pensamiento, en nuestro código moral. Desde 1970 hacia adelante ha escalado enormemente.
5: Holly, has tocado algo sobre los pensamientos y creo que ese es realmente el primer campo de batalla donde las mujeres caen, en el área de los pensamientos.
3: Permíteme echar un poco hacia atrás, Kim, y decir esto. Holly, lo que acabas de describir como algo cultural, y desde luego todos estamos impactados por esto. Como sabes, cuando una pareja va al altar, se estila que hagan un pacto, que digan sí, acepto. Ahora, hay algunos que empiezan muy mal desde el principio por varias razones. Pero la mayoría de los jóvenes que se casan, digo, lo último que tienen en su cabeza ese día
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3: que ellos
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3: van a compartir
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3: su cama
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3: con otra persona que no sea su esposo.
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3: o su esposo.
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3: Así que, ¿cómo llegan del altar a este punto? Sí, la cultura es todo esto y es muy sensual. Hay mucha exposición y muchas de esas cosas que han comenzado a ser aceptadas. Pero aún, ¿qué hace a una pareja o a un esposo o a una esposa llegar a un lugar en el matrimonio donde desean buscar pastos más verdes?
5: Creo que algunas veces no necesariamente están buscando pastos más verdes, pero el pasto más verde de repente aparece y las comienza a tentar, a atraer. Mientras miro hacia atrás ahora, hubo dos diferentes puntos en mi propia vida donde pudo haber pasado esto. Y si hubiera elegido caminar ese sendero, seguro hubiera terminado eventualmente en un divorcio o en una aventura.
3: ¿Cuántos años tienes de casada, Kim?
5: He estado casada por 25 años.
3: ¿Y puedo explorar un poquito aquí?
5: Claro.
3: En la medida en que piensas en esos dos incidentes, ¿Cuánto tiempo de casada tenías cuando ocurrió el primero?
5: Bueno, habían pasado solo 6 semanas de haber llegado de mi luna de miel cuando sucedió el primero.
3: ¿6 semanas?
5: Y puedo decirte que fue un ataque de Satanás desde el mismo principio. Cuando yo te describa cómo pasó, quiero decir, es tan claro ver que Satanás no solo quería destruir nuestro matrimonio, sino el ministerio de mi esposo desde el mismo inicio, porque él era pastor. Desde que él me pidió que nos casáramos, hasta que nos casamos, yo realmente nunca tuve dudas de que debía casarme con él. Sabía que era la voluntad de Dios. Dios me lo había confirmado de tantas maneras. Y 6 semanas después de que nos casamos, yo estaba en un centro comercial y vi a un joven que se parecía mucho a otro con quien yo había salido. Yo había salido varias veces con este joven, con el cual yo pensé que quizás hubiera podido terminar casándome. Era un muchacho cristiano, pero nunca llegó al punto nuestra relación de casamiento, aunque yo había pensado quizás este es el hombre para mí. Él no era el que yo vi en el centro comercial, pero tan solo ver a una persona parecida a él, de repente a mí me envolvió una ola de emociones y yo me sentí muy turbada. Fue como que todos esos sentimientos de repente se hicieron presentes. Y este pensamiento de, wow, ¿habré cometido un error? Yo nunca había pensado en esto. En las próximas 2 semanas, este pensamiento se hizo más y más fuerte y más repetitivo. Recuerdos de este joven, pensamientos de él. Yo me preguntaba qué estaría haciendo ahora y todo esto venía a mi mente. Pero estoy tan agradecida de la palabra de Dios, porque la palabra de Dios fue la que me protegió de ir más lejos. Yo conocí a Filipenses 4:8. Me había protegido como joven en muchas circunstancias acerca del tipo de pensamientos que yo debía albergar en mi mente. Buenos pensamientos, pensamientos virtuosos, pensamientos verdaderos. Aunque yo conocí ese pasaje y lo había aplicado a mi vida, realmente en ese punto, cuando yo pensaba en él, solo pensaba, bueno, yo no estoy supuesta a pensar en este muchacho, no es correcto. Pero no me ayudó a pasar al próximo paso, el de eliminar los pensamientos. Fue mi tiempo de devocional. Creo fielmente en los tiempos diarios con Dios. Y esto es solo una ilustración, lo que voy a contarte, de cómo Dios los usa en mi vida. Leía 2 de Corintios y en el capítulo 10, en los versos 3 al 5, yo estaba
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5: Con mis pensamientos acerca de este joven. Y el Señor me trajo esto a la mente. Y fue como que saltó la página hacia mí. Estoy segura que lo he leído cientos de veces. Este texto dice, pues aunque andamos según la carne, no luchamos según la carne, porque las armas de nuestra contienda no son carnales, sino poderosas en Dios para la destrucción de fortalezas, destruyendo especulaciones y todo razonamiento altivo que se levanta contra el conocimiento de Dios y poniendo todo pensamiento en cautiverio a la obediencia de Cristo.
3: Amén. Todo pensamiento.
5: Todo pensamiento.
3: Llevándolo cautivo.
5: Así es, llevándolo cautivo. Lo que el Señor ha hecho por mí es que me ha enseñado un ejercicio espiritual que aún uso hoy, Nancy. No tengo que usarlo en relación con los hombres solamente, pero también con relación a un enemigo o a alguien que me ha hecho daño o cualquier pensamiento equivocado, cualquier pensamiento que no sea verdadero. Y literalmente es un ejercicio espiritual. Cuando ese pensamiento entra en mi mente, yo casi lo veía como una cosa física que yo podía someter, traerlo a Jesucristo. Me imaginaba a Jesucristo en la cruz, derramando su sangre por mi pecado, por ese pensamiento, y yo se lo entregaba. Y no me detenía ahí. Solo entregándoselo a Él, yo le decía, gracias, Señor Jesús, gracias que tú estás tomando este pensamiento de mí. Gracias por hacer esto por mí. Y empezaba a adorarlo. Y puedo decirte, pasaron menos de 48 horas y todos esos pensamientos se fueron y nunca, nunca regresaron en menos de 48 horas. Antes de esto, había llegado al punto en que estos pensamientos eran casi obsesivos. Estaba casi al punto de yo llamar a ese muchacho por teléfono. Pero el Señor me alcanzó y a través de su palabra A través del poder de su palabra, Él me dio un recurso que me ayudaría a tomar el control de mis pensamientos en esta situación.
3: ¿Y le dijiste a tu esposo?
5: Sí.
3: ¿Durante el transcurso de esas 2 semanas en las que estabas luchando?
5: No durante esas 2 semanas. Y creo que me hubiera traído protección también. Yo debía haberlo compartido con él. Lo hice después que obtuve la victoria sobre todo esto, pero antes yo estaba muy avergonzada. También yo pienso que esto va más lejos a algo que una vez mencionaste en otra serie de si realmente podemos deshacernos de algún pecado. Yo creo que algunas veces las mujeres jugamos con esos pensamientos porque como que se siente bien ir a ese nivel de imaginación. Creo que es por eso que muchas mujeres se hacen adictas a las novelas románticas, y es porque ellas disfrutan poniéndose en situaciones imaginarias con un hombre que las adore.
6: ¡Wow! La isla de la fantasía. Daniel, mi hijo, tuvo que hacer un experimento de ciencias la semana pasada. Él estaba supuesto a tomar un pedazo de pan, mojarlo y dejar que produjera mojo por una semana y luego ver cómo lucía. Yo le dije, ¡oh! Yo tengo algo mejor que eso. Nosotros habíamos tenido una boda unas semanas atrás y había quedado un gran pedazo del pudín de bodas. Alguien lo había puesto en la parte de abajo del asador de la estufa, que no uso frecuentemente. Así que se había estado enmoheciendo por 2 semanas en el asador. Estaba en una caja y cuando lo sacamos y lo miramos, tenía cosas horribles formándose allí. Le dije a Daniel, pon esto afuera. Lo pusimos en un envase plástico, al calor, y para la siguiente semana, cuando tengas que llevar este experimento a la clase de ciencias, tendrás el pedazo de pan más grande
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5: Me imagino que sacó unas notas sobresalientes.
6: Y me pregunta ahora si me devolvió mi envase plástico. Ahora que lo pienso, no lo he vuelto a ver en casa jamás. Yo tengo una amiga que me llama regularmente, que ha luchado con este tipo de cosas en el pasado, y cuando pasa un día y ella reconoce que está siendo atacada por el enemigo, plantando pensamientos en su cabeza, ella, muy prudentemente, llama a todas esas mujeres a las cuales ella les rinde cuentas. Ella les dice, mira, yo te estoy llamando para decirte que sostuve una conversación con este hombre. Tenemos tantos intereses similares. Es un gran tipo y solo te estoy llamando para decírtelo, para que puedas preguntarme más adelante. ¿Te lo ha traído a tu pensamiento el enemigo de una u otra forma? Te doy la libertad de hacer esto. Lo que hemos hablado tantas veces es, como dijo King, si lo hubiera dicho al héroe, hubiera traído esto a la luz. Lo que tú ocultas va a crecer.
7: Así es.
6: Pero lo que pasa muchas veces es que nosotras no somos cuidadosas. Yo estuve leyendo en Proverbios 4, donde dice, con toda diligencia, guarda tu corazón. Si no somos cautelosas, si no somos cuidadosas al velar por nuestro corazón de tal manera que el enemigo no tenga la oportunidad de ganar un punto de apoyo, quiero decir, Él no va a venir de repente usando todas sus fuerzas. Es más sutil. Él se va a ir infiltrando momento a momento en tus pensamientos y nos va a tentar a meditar en esos pensamientos. Nosotras debemos ser intencionales y extremadamente cuidadosas acerca de descubrir esas cosas y exponerlas a la luz de Dios y de su palabra. Esto es lo que hace a nuestra sociedad tan peligrosa para las mujeres, porque tenemos a tantas mujeres entrando al matrimonio que no han sido enseñadas a guardar sus corazones o traer cautivos sus pensamientos delante del Señor.
3: Bien, déjame cambiar la analogía ahora de moho a termitas.
5: Bien.
3: Yo no sé mucho de termitas, pero sé que son pequeñitas, pequeñitas, casi microscópicas, y pueden hacer un daño enorme antes que te des cuenta de lo que ha sucedido. Están debajo de la superficie, no se pueden detectar, pero cuando te vienes a dar cuenta, la estructura completa está comprometida y algunas veces hasta destruida. Toda una casa puede caerse y ciertamente hace que esa casa sea difícil venderla. ¿Cuáles son algunas de las termitas que se comen el corazón y las bases del matrimonio, que lo hacen más susceptible a la erosión moral y que hacen que alguien se dirija hacia un césped más verde o que busque esos pastos por otro lado?
4: Yo pienso en dos cosas que pueden ocurrir y afectarte aún antes de que te cases. La impureza moral en tu propia vida. Tú cargas con este equipaje a tu matrimonio y por causa de esto debes poner guardas alrededor de tu corazón y de tus emociones.
3: Pero, Debbie, sé un poco más específica. No tienes que contarnos tu vida, pero como hablas con tantas mujeres jóvenes, ¿cuáles son algunas cosas prácticas antes del matrimonio en la que las mujeres pueden verse envueltas y que potencialmente pudieran comprometer los fundamentos de su matrimonio más adelante?
4: Bueno, pienso, si tú no has llegado al punto de reconocer tu propia impureza moral antes del matrimonio como un pecado,
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4: No es solamente dormir con alguien más, pero es fornicación en la palabra de Dios. Y si tú no ves esto como un pecado delante de Dios y te arrepientes de esto antes del matrimonio, tú traes esto al matrimonio.
3: Así que no es que el matrimonio no pueda sobrevivir.
4: Correcto.
3: Es que no puede sobrevivir si nunca has tratado con eso.
4: Exactamente. Y Dios es un Dios perdonador. Él pone nuestro pecado tan lejos como está el este del occidente. Y yo también creo que, bueno, yo sé que en mi matrimonio yo tenía muchas expectativas de Steve. Muchas expectativas.
3: Y no eres la única mujer que escucha que las ha tenido.
4: Yo lo sé.
3: Por ejemplo,
4: yo pensé que él llenaría mis necesidades. Yo pensé que él iba a estar ahí cuando yo estuviera triste. Yo pensé que cuando necesitara ayuda con los niños, él iba a estar ahí. También pensé que él pensaría que yo estaría hermosa todo el tiempo. Yo pensé que él me agradecería todo lo que yo hacía, por cuidar la casa, cuidar los niños, por estar ahí para él cuando necesitara que alguien lo abrazara y levantara sus brazos. Yo tenía todas esas diferentes expectativas y me di cuenta que esperaba que él fuera como Dios. En vez de Dios llenar ese hueco dentro de mí, yo estaba esperando que mi esposo lo llenara. Y es un lugar peligroso de estar, porque a través del tiempo ellos no pueden hacerlo, y luego te sientes herida y amargada.
3: Como dijo Nancy Anderson, ella se volvió crítica en el matrimonio.
4: Uno se vuelve crítica, uno se vuelve controladora. A fin de cuentas, tú te vuelves una ingrata.
5: Y esto solo logra alejar a tu esposo cada vez más de ti, a menos que él verdaderamente sea un hombre súper piadoso y fuerte.
6: Yo escuché a Debbie compartir una vez que ella le dijo a Steve en una ocasión, yo solo quiero que me abraces. Y Steve dijo, ¿por qué quisieras abrazar un cactus? Y ella dijo, en eso me había convertido yo en mi matrimonio.
4: Así es, y recuerdo consejerías que hemos dado. Bueno, Steve y yo una vez fuimos a aconsejar a una pareja donde ambos habían cometido adulterio. Ella se había arrepentido, él no, y él aún estaba en el adulterio. Yo salí de allí tan enojada con él. Quiero decir, en la superficie, ella se veía mansa y tranquila, una mujer de la cual cualquier hombre debía estar enamorado. Yo no lo podía entender y estaba tan enojada. Le pregunté a Steve, ¿y qué le pasa a este hombre? Yo nunca olvidaré lo que él me dijo. Me miró y respondió, Debbie, no eres tú que tienes que vivir con ella. Yo pensé, Señor, ¿con qué ha tenido que vivir Steve? ¿Estoy siendo yo contenciosa? ¿Estoy siendo controladora? ¿Estoy tratando de manipular mis circunstancias para que él me responda de cierta manera? Dios me mostró que no importa cuál sea la apariencia externa, no importa cómo te veas por fuera, es lo que está pasando en tu corazón lo que tiene importancia.
3: Como luzcas fuera de tu casa, no necesariamente cuenta la historia completa.
4: Así es lo que ocurre dentro de tu casa. Y muchas veces mi esposo Steve dice, nadie excepto nosotros sabe lo que ocurre dentro de nuestra casa.
0: Todos los matrimonios enfrentan problemas y conflictos. Debbie Canfield ha comentado que cada pareja necesita estar aprendiendo y creciendo continuamente en su matrimonio.

0: pareja necesita estar aprendiendo y creciendo continuamente en su matrimonio, aun si todo pareciera estar bien. Debbie ha estado hablando con Nancy DeMoss Wolgemuth sobre cultivar este tipo de matrimonio que glorifica a Dios. También escuchamos de Kim Wagner y Holly Elif. 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
1: Y la palabra para ti hoy es: haz lo que Dios te llamó a hacer, escrita por Bob Gass. En Juan 17:4 leemos: yo te he glorificado en la tierra. Los hermanos de José despreciaron su sueño y por eso lo lanzaron en un pozo. La familia de Jesús no entendió su llamado y, de hecho, en un momento dado realmente pensaron que estaba loco. Sin embargo, cuando llegó al final de su vida, él pudo decir: yo te he glorificado en la tierra y he llevado a cabo la obra que me encomendaste. Si esperas hasta que todo el mundo te entienda y esté de acuerdo contigo, nunca harás lo que Dios te llamó a hacer. Al final del siglo XIX, cuando los metodistas celebraban su convención denominacional, un líder se paró y habló de su visión para la iglesia y la sociedad en general. Les explicó a sus amigos ministros que él creía que algún día los hombres podrían volar de un sitio a otro en vez de viajar a caballo. Muchos en la audiencia no podían comprender un concepto tan extravagante. Un hombre, el obispo Wright, se levantó y protestó con coraje: ¡herejía! Volar está reservado para los ángeles. Y añadió que si Dios hubiera querido que los hombres volaran, les habría dado alas. Sin duda, el obispo no podía visualizar lo que el orador estaba diciendo. Cuando terminó de protestar, tomó de la mano a sus dos hijos, Orville y Wilbur, y salió del auditorio. Sí, exactamente. Sus hijos fueron los famosos hermanos Orville y Wilbur Wright. Y años después, el 17 de diciembre de 1903, ellos hicieron lo que su padre había declarado que era imposible. Fueron los primeros seres humanos en volar. Entiende esto. Mucha gente prefiere las comodidades del pasado a los riesgos del futuro. Si necesitas el apoyo y la aprobación de ellos, nunca vas a hacer lo que Dios te ha llamado a hacer.
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4: Adoramos, Señor Jesús, en medio de los pueblos, en medio de las naciones. Declaramos que tú eres el Señor de señores.

Te adoramos, Señor Jesús, en medio de los pueblos, en medio de las naciones. Declaramos que tú eres el Señor de señores.

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2: Tenemos solo unos pocos momentos y quisiera hablarle acerca de un asunto muy importante. Hoy quiero preguntarle, ¿está cerca su fin? Hace tiempo todos vimos en la televisión y en los periódicos de todo el mundo las imágenes del avión Concorde que salía de París a Nueva York con un torrente de llamas detrás de la nave, solo para verlo desaparecer en una bola de fuego.
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2: Dos días después, en su primera plana, publicó un artículo sobre los pasajeros. Hablaba de los pasajeros en la sala de espera del aeropuerto, tomando champán, comiendo caviar, hablando de sus planes y sus vacaciones. Sin saber